0: ¿Bajo qué técnicas y bajo qué condiciones? Ese es un tema. Entonces, a todos aquellos movimientos legítimos que están contra el fracking, en primer lugar les decimos, estamos involucrando a los mejores científicos de México, académicos, en distintos temas, para que nos digan si en efecto hay nuevas tecnologías para la explotación del gas no convencional y en dónde sería viable explotarlo. Eso es lo primero. Es decir, la decisión la vamos a tomar en términos del conocimiento científico, no como una decisión de la presidenta, sino incorporando a científicos de tratamiento de agua, a geólogos, a ingenieros y ingenieras petroleras.
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2: Pero realmente, ¿es sensato hablar de fracking responsable y sostenible? ¿Qué tanto han avanzado la ciencia y la técnica de fracking o fracturamiento hidráulico no convencional, según entendemos? ¿Qué piensan las comunidades y los expertos en territorio que estuvieron precisamente esta semana en Bogotá en un foro organizado por la Maestría en Medio Ambiente y Desarrollo y también por la Maestría en Seguridad y Soberanía Alimentaria de la Universidad Nacional? Si deberíamos salir de los combustibles fósiles, ¿por qué revivir la posibilidad de implementar esta técnica del fracking? Nos acompañan aquí en estudio Amarilis Llanos, activista ambiental, abogada, integrante de la Alianza Colombia Libre de Fracking y del movimiento Cesar Sin Fracking y Sin Gas, pasante y miembro de la red Trajex, que es aliada del IDEA. También está con nosotros Andrés Gómez, coordinador para América Latina de la Iniciativa por un Tratado sobre Combustibles Fósiles. Es ingeniero de petróleos por la Universidad Nacional de Colombia, especialista en ingeniería geotérmica por la Universidad de Auckland, Nueva Zelanda, y magíster en artes por la Universidad Nacional de Colombia, con una trayectoria profesional y personal que combina la experiencia técnica en la industria petrolera con la investigación y la incidencia en política climática y transición energética para la salida de los fósiles. Bienvenido también Andrés y al profesor Liven Fernando Martínez, doctor en turismo, economía y gestión, magíster en Medio Ambiente y Desarrollo de la Universidad Nacional de Colombia, ingeniero agrónomo y tecnólogo en saneamiento ambiental, profesor del IDEA, donde lidera la línea de turismo, ambiente y territorio y los diplomados en valoración económica ambiental y evaluación de impacto ambiental. Vamos entonces con nuestros invitados y la pregunta, ¿es posible hacer fracking sostenible? ¿Es eso responsable? Inicialmente, Amarilis, bienvenida.
3: Muchas gracias, Felipe. Muchas gracias por esta invitación. Siempre es agradable estar en este espacio de la radio de la Universidad Nacional. Y pues a propósito de esta pregunta que tú haces y de todo este camino recorrido desde la Alianza Colombia Libre de Fracking y las experiencias de intercambio con otros sitios del continente en donde se hace fracking, como en Vaca Muerta, Argentina, o como en México, en donde hemos estado escuchando de viva voz la experiencia de las comunidades que están asentadas en los sitios en donde se hace fracking, y conociendo también la experiencia de comunidades, de granjeros y de organizaciones en Oklahoma, Pensilvania y en Texas, no hay manera de hacerlo. Estamos hablando, en el último caso, de Estados Unidos, en donde se supone que existe más tecnología, más desarrollo, y sin embargo no ha sido posible mitigar los impactos que el fracking produce en su implementación. Esta idea de fracking, dicen sostenible, sustentable, responsable, inclusive hablan de fracking ecológico, eso no existe. Esa realmente es una fantasía, esa es una panacea, porque se trata de que la misma tecnología que dicen que es de las más responsables o desarrolladas, que es la de la industria de extracción de hidrocarburos, no tiene una que permita extraer los yacimientos no convencionales sin los impactos que tiene en el agua, sin el impacto que tiene la emisión de un gas como el metano y que tiene relación directa con ese problema civilizatorio que tenemos, que es el cambio climático, que es el calentamiento global. Entonces, no, la evidencia científica, pero también la experiencia de comunidades nos dicen que no es posible implementar la técnica del fracking sin los profundos impactos que tiene en los ecosistemas y en bienes naturales como el agua, como el aire.
2: Sin embargo, países como Estados Unidos, como Argentina, han avanzado en el uso de esta técnica y hasta dónde realmente la técnica ha evolucionado. Le preguntamos a Andrés Gómez, ingeniero de petróleos y experto en este tema.
4: Gracias, Felipe. Un saludo a AMA y a LIVEN. Pues entonces, a ver, aquí es bien importante tener claro que la evolución técnica de la explotación de yacimientos no convencionales mediante la técnica del fracturamiento hidráulico multietapa con pozo horizontal, tenemos que volver a insistir en esto. El fracking es una técnica de estimulación de yacimientos que se hace desde los 40 aquí en Colombia, pero cuando estamos hablando de la explotación de yacimientos no convencionales, tenemos que hablar de la combinación de varias técnicas en la que está la capacidad y la posibilidad de hacer pozos horizontales cada vez de una más larga sección horizontal y de hacer fracturamiento por etapas, por múltiples etapas, lo que hace posible pues la extracción de un tipo de hidrocarburos que está en una roca, en la roca generadora, que tiene unas condiciones de porosidad y permeabilidad completamente distintas a lo que hemos explotado siempre. Entonces, al respecto, en términos de la técnica petrolera, hoy se hacen pozos mucho más, entre comillas, eficientes en términos de la extracción de hidrocarburos. Pero esa eficiencia lo que implica es tener unas longitudes, unas secciones horizontales mucho más largas y la posibilidad de tener una mayor cantidad de fracturas. Entonces, tengamos como referencia lo que son los datos oficiales de Ecopetrol. Para el piloto Calé, el piloto que propuso Ecopetrol en la zona de Puerto Wilches, en el municipio de Puerto Wilches en Santander, estamos hablando de la utilización de 48 millones de litros de agua solamente para el fracturamiento de ese pozo piloto que pretendieron hacer, y esto estoy hablándote, Felipe, de datos que son del 2021, entonces datos que digamos ya tienen unos 5 años, y que entonces hoy estaremos hablando de cómo las capacidades y la industria petrolera en sus capacidades técnicas, al poder hacer unas secciones horizontales más largas, seguramente podríamos estar hablando de una mayor cantidad de fracturas y por tanto que ya no van a ser 48 millones de litros de agua, sino que fácilmente se pueden llegar a utilizar 60 millones de litros de agua para un solo pozo, esos 60 millones de litros de agua que, como sabemos y hemos hablado muchas veces, se pierden completamente para el ciclo hídrico, que son contaminados y que pues van a generar unas condiciones, unos impactos acumulativos en un territorio como el del Magdalena Medio, el de Puerto Wilches, que lleva más de 100 años padeciendo lo que ha sido la explotación de yacimientos convencionales de petróleo y gas en la zona.
2: Por supuesto, invitamos a personas de la industria que defienden la industria, pero no fue posible en ACIPET tener respuesta en este programa. Esperamos que estén en otros programas, pero sí queda entonces la preocupación de hasta dónde aplicar esta técnica puede llegar a ser sostenible o no. ¿Por qué la presidenta de México se aventuró a hacer un comité científico si de pronto esto ya se ha hecho en otros países? Y hay países desarrollados que decidieron no apostarle al fracking, entiendo que Alemania no lo hace y muchos otros. Ya voy con el profe Liven, Amarilis, desde tu punto de vista.
3: Vale, yo, digamos, es comprensible la preocupación de la presidenta Sheinbaum en referencia al logro de la soberanía energética y de depender la dependencia que tiene México respecto a la importación del gas de Estados Unidos. O sea, desde ese punto de vista, uno entiende por qué ella está buscando alternativas, sin embargo, decidirse por el fracking no es la mejor opción. Y en ese sentido, voy a tratar como de resumir qué dice ella que se puede hacer, porque ella habla de un fracking sostenible basado en el uso de tecnologías que causen menor impacto al medio ambiente. Entonces, por ejemplo, con respecto al agua, lo que proponen es no utilizar agua dulce, utilizar agua reutilizable o reutilizar el agua que de agua no potable, como por ejemplo aguas de minas de carbón en lugar de esa agua dulce, pero lo cierto es que la reinyección o la reutilización de esas aguas de producción en el fracking no es algo novedoso, digamos que no plantea una alternativa distinta, y de todas maneras los impactos que hay sobre los acuíferos y sobre las aguas superficiales no se minimiza, porque de todas maneras hay que seguir reinyectando esa agua, y en términos de contaminación del agua, pero también en relación con la sismicidad, allí no se reduce el riesgo. También ha señalado contemplado dentro de este concepto de fracking sostenible, por ejemplo, la utilización de químicos que tengan efectos menos graves ambientalmente hablando? Y frente a eso, lo que la investigación dice, lo que ONGs de activistas que también se dedican a hacer esta investigación y hacerle seguimiento en aquellos estados en donde ya se ha hecho fracking, como Veracruz, como Puebla, como San Luis de Potosí, es que sigue siendo el mismo proceso básico de fracking, pero con otros nombres, y que existen más de 2.000 estudios a través de los cuales la ciencia demuestra que, en efecto, los riesgos reales siguen siendo una realidad independientemente de los químicos que se utilizan. Dentro del concepto también de fracking sostenible, señala, por ejemplo, que existirían menos impactos ambientales gracias a tecnologías nuevas, pero lo que se conoce es que aún, por ejemplo, ella señala la utilización de elementos biodegradables para aplicar en el agua con la que se inyecta o la que se inyecta en el pozo. Lo cierto es que los impactos no desaparecen, solo, repito, cambian de forma, pero la técnica sigue siendo intrínsecamente riesgosa. Entonces, cuando se examina lo que ellos han descrito como fracking sostenible, lo que muestra la evidencia científica es que los riesgos no desaparecen y sigue siendo altamente impactante de los ecosistemas en donde se pretende realizar la técnica.
2: Bueno, y vamos con el profesor Liven Fernando Martínez, doctor en turismo, y es egresado de la Maestría en Medio Ambiente y Desarrollo, profesor del Instituto de Estudios Ambientales y de la Universidad Nacional, donde originamos este programa a través de la Radio UNAL. Y la pregunta, profesor, ¿qué mirada tienen desde la academia de este tema del fracking y lo que se da ahora como, pues es como una moda, por decirlo de alguna manera, en los grandes medios, que hay posibilidad de hacer fracking sostenible, que los empresarios, por ejemplo, Felipe Bayona, lo escuchábamos en una entrevista en Caracol Radio, hablaba de que sí es posible, que se ha evolucionado mucho la técnica, inclusive que están haciendo ya perforaciones. Estuve en Neuquén, en Argentina, en Vaca Muerta, y que eso es viable, que es posible. Profesor Riven.
5: Sí, muy buenos días para ti, Felipe, para los compañeros de la mesa y a todos los que nos escuchan. Bueno, yo tendría que tal vez señalar que la técnica puede ser, digamos, puede haber evolucionado mucho, puede haberse desarrollado especialmente en los últimos años, pero eso no significa que los riesgos se mitiguen, ¿cierto? O sea, cuando nosotros hablamos de los impactos ambientales, debemos tener en cuenta que el impacto surge de la interacción del entorno, del ambiente, ¿no? De las condiciones que tenemos en el lugar y de la actividad que vamos a desarrollar. Entonces, si bien la actividad puede mejorarse, optimizarse, ¿cierto? Y, digamos, proveer cierta seguridad desde los aspectos técnicos, pues siguen habiendo unos riesgos intrínsecos que están asociados justamente a esas condiciones ambientales. Entonces, en nuestro país, en las zonas donde, digamos, hay una mayor hay un mayor interés por la explotación de estos hidrocarburos mediante estas técnicas, pues debemos considerar que son zonas muy ricas en recurso hídrico, que tienen una altísima biodiversidad, que han sido, digamos que también han tenido ya una trayectoria, una historia relacionada con la explotación de hidrocarburos, y que eso no ha, digamos que, mejorado sustancialmente la calidad de vida de las poblaciones locales. Vemos que en lugares como Puerto Wilches, como mencionaba hace un momento Andrés, la calidad del agua, ¿no? que toma la población, pues es precaria, es insuficiente. Tenemos dificultades, pues, en términos de infraestructura y de otros elementos que nos, de alguna manera, demuestran que por más que la técnica y que el sector, pues, haya mejorado, optimizado y mejorado sus procesos, pues finalmente eso no se revierte en beneficios reales para la población, ni siquiera a nivel local. Entonces, digamos que desde la academia tendríamos que profundizar, ¿no? en esas condiciones que se dan en el lugar y que podrían, mediante estas técnicas, exacerbar otros problemas que ya están presentes, ¿no? Y generar nuevos impactos. Preocupa, por ejemplo, la afectación a los acuíferos, ¿no? Preocupa que tenemos, digamos, un conocimiento limitado frente a nuestros recursos digamos, hidrogeológicos, y que para poder tener una certeza frente a cuáles pueden ser esas posibles consecuencias de la aplicación, ya no en un piloto,

0: Por supuesto. Andrés, existen países donde esas condiciones están dadas, se puede llevar a cabo fracking de una manera responsable o por lo menos decir, es necesario sacarlo. Algunos dicen que porque eso permite muy buenos ingresos para la economía, que Estados Unidos pues ha hecho pues un gran avance y que esto ha favorecido pues sus ingresos. No sé qué tan cierto sea eso y qué tanto le queda a las comunidades, le preguntamos ahorita a Marilis. Andrés.
1: Felipe, no hay, tenemos que ser muy claros en esto, no hay fracking responsable, de ninguna manera se puede hacer fracking responsable, incluso hoy tenemos que ir más allá de esto. En las condiciones en las que estamos, con una crisis climática que está a puertas de superar varios puntos de no retorno, la extracción de combustibles fósiles no es responsable de ninguna manera. Entonces, tenemos que ir por partes, porque allí hay una discusión muy importante. Alrededor de 2018 estábamos diciendo que para tener un 66% de probabilidades de no superar los 1,5 grados centígrados de temperatura media global, tendríamos que haber dejado el 89% del carbón, el 59% del gas y el 58% del petróleo, conocidos como reservas probadas a 2018, enterrados en el subsuelo, para tener esas posibilidades de no superar los 1,5 grados. Hoy estamos en unas olas de calor que se exacerban en Europa, estamos frente al niño que aparentemente puede ser uno de los más fuertes en la historia, entonces estamos en unas condiciones ambientales globales en las que Colombia, por su condición de fragilidad, se ve profundamente afectado, que hace que no haya ningún tipo de explotación petrolera responsable. Entonces empezar por ese lado. Por el otro lado, también entender cómo hoy, si bien Amarilis citaba parte de lo que puede ser una razón para México y para la presidenta Sheinbaum, hay unas condiciones energéticas difíciles de dependencia de gas de fracking de la matriz eléctrica mexicana, por ejemplo. Pero entonces, al mismo tiempo, tenemos que ver cómo hoy, para hablar de soberanía energética, que este es otro punto importante que quiero dejar aquí en la discusión, la soberanía energética hoy, no solamente por condiciones ambientales, condiciones de crisis climática y de policrisis, sino también por condiciones geopolíticas, esa soberanía pasa no por los combustibles fósiles, sino por las capacidades de generar electricidad a partir de fuentes renovables diversas. Entonces, eso es digamos, un camino completamente distinto, un camino que también es importante resaltar, en el que se logró avanzar de manera importante durante los últimos 4 años, en una posibilidad que se tuvo de no entregar nuevos contratos de exploración, que esto es un grandísimo avance. Y al mismo tiempo de aumentar las posibilidades de las energías renovables que fueron, pues, que pasaron casi de 300 megavatios a tener 3.600 al final, instalados al final del gobierno. Entonces, hoy hay unas condiciones bastante distintas en las que esa idea de responsabilidad no existe. Ahora, también preguntabas en términos económicos, Felipe, y hay una, digamos, maravillosa, bueno, no sé si maravillosa será el término, pero que hoy tenemos un ejemplo concreto de la misma empresa colombiana de petróleos de Ecopetrol en el Permian. Entonces, sabemos que, bueno, el Permian es la cuenca de yacimientos no convencionales más importante de Estados Unidos, más importante del mundo, y allí Ecopetrol tiene un contrato de asociación con la empresa estadounidense Occidental. Y solamente para que tengan una idea, entre 2023 y 2024, pese a que la producción equivalente de petróleo, que es la que mezcla petróleo y gas, y este aumento entre 2023 y 2024 en un 40%, las utilidades de Ecopetrol en el Permian disminuyeron en un 25% y la ganancia por barril cayó en un 47%. Entonces, explicar una cosa muy importante también aquí de lo que significa explotar yacimientos no convencionales mediante la técnica del fracking, y es cómo se necesitan reemplazar continuamente los pozos. Estamos hablando de que de un pozo puede llegar a perder el 90% de su producción en los primeros 2 años, frente a, por ejemplo, un yacimiento, el primer pozo y el primer yacimiento que se explotó, convencional que se explotó en Colombia, que es el de la Siria Infanta, se explota desde 1918 y aún hoy genera alrededor de 40 mil barriles diarios. Los pozos de fracking se tienen que reemplazar cada 3 años

0: y esto hace que se tenga que perforar una gran cantidad de pozos, que sea una operación tremendamente costosa y que con el paso del tiempo muy rápido el corte de gas supere el corte del petróleo y que entonces quedamos en momentos como se observa en el caso de Ecopetrol, de la operación de Ecopetrol en el Permian, que el gas incluso hay que pagar para que se lo lleven de las localizaciones, o sea, que queda con un valor negativo y esto hace que el negocio del que habla Ecopetrol hoy en el Permian no sea económicamente viable, además de todas las impactos ambientales de los que hemos estado aquí hablando en los últimos minutos.
1: Sí, señor. Amarelis, ¿cómo ven ustedes desde el territorio pues la llegada de un gobierno que dice, el presidente Abelardo lo escuchábamos al inicio del programa, dice, vamos a hacer fracking a lo que dé? Las zonas de santuario las vamos a proteger porque primero la vida, dijo en una entrevista antes de la segunda vuelta. ¿Cómo ven eso y qué temor tienen ustedes en los territorios?
2: Bueno, ¿cómo vemos la llegada de cualquier gobierno que sencillamente esté abierto a hacer fracking con la expresión que ya todos conocemos? Es sencillamente devastadora, devastadora pues para los ecosistemas, porque la Alianza Colombia Libre de Fracking lleva una resistencia de 10 años defendiendo los ecosistemas, el territorio, el agua. No porque no tengamos nada más que hacer, sino porque somos conscientes de lo que la ciencia nos ha dicho y de lo que la experiencia también en otros puntos del planeta en donde se hace fracking ha arrojado. Entonces, que un gobierno esté decidido a implementar una técnica muy dañina para los ecosistemas es una realidad que nosotros estamos pensando, bueno, cómo vamos a seguir con ese ejercicio de defensa, ¿verdad? Tanto desde lo jurídico como lo legislativo, que a propósito se va a volver a radicar el proyecto de ley de prohibición de fracking, con muy pocas posibilidades, hay que decirlo, ¿verdad? Precisamente por el tipo de gobierno que hay y la conformación del Congreso. Y la otra parte que mencionabas es en referencia
1: A las comunidades en territorio, porque la semana pasada la Universidad Nacional de Colombia, en la sede de Bogotá, realizó un foro en la Facultad de Sociología, en el Auditorio Camilo Torres, organizados por la Maestría en Medio Ambiente y Desarrollo del IDEA y también por la Maestría en Soberanía y Seguridad Alimentaria y Nutricional, en el que uno de los panelistas, Óscar Sampaio, líder ambiental del Magdalena Medio, decía que las comunidades de poblaciones como Puerto Wilches y Barranca Bermeja tienen temor de lo que pueda pasar allí con la implementación, si se da en el nuevo gobierno, de la técnica del fracking y que incluso hay división en el sindicato petrolero La USO, que persiste una disputa territorial allí, en el Magdalena Medio, y el temor real de una llegada fuerte del extractivismo al Magdalena Medio con el nuevo gobierno.
2: Bueno, lo primero que hay que señalar es que, bueno, Barranca Bermeja, por supuesto, es el foco hidrocarburífero del país. Durante 100 años lo ha sido al lado de los llanos. Y Puerto Wilches es el municipio de Santander en donde más avanzada se encuentra la intención de extraer fracking por las reservas que hay en ese yacimiento, en esa roca llamada La Luna. Aun cuando puede decirse que hay una disputa en la población, debemos recordar, hay un mensaje de las comunidades de esos dos municipios particularmente que fue dado en las pasadas elecciones. Y es que tanto en Barranca Bermeja como Puerto Wilches, por demás los dos únicos municipios en donde ganó una propuesta de gobierno que implica no seguir avanzando o profundizando el extractivismo de combustibles fósiles y no seguir avanzando particularmente con la extracción a través de la técnica del fracking. Y la realidad en materia de seguridad y de derechos humanos allí es realmente, digamos, evidente, la conoce todo el país por la presencia de actores armados allí y además por la relación que hay entre las empresas extractivas de combustibles fósiles en el país y esos grupos armados, a quienes se conocen porque los primeros o las primeras utilizan los, entre comillas, servicios de seguridad de esos grupos, pero también son servicios criminales en cuanto a reprimir todas aquellas voces que de alguna manera pongan en riesgo la operación económica o extractiva de estas empresas. Hay que señalar que todas las organizaciones del Magdalena Medio que hacen oposición o resistencia al fracking han sido o están amenazadas justamente por ese proceso de defensa de territorial contra el fracking. En ese territorio de Magdalena Medio se ha tenido que sufrir de desplazamientos, los defensores ambientales se han tenido que ir a esconder, hay pescadores que han tenido que salirse del río, que es la actividad de la pesca desde la cual derivaban su sustento, han tenido que irse con sus hijos, hay muchos que han decidido no seguir en la resistencia y ni una entrevista, por salvaguardarse ellos y su familia no quieren dar ninguna entrevista siquiera. Hay docentes que han tenido que ser reubicados, compañeros que han sido exiliados. El grupo de jóvenes de Aguahuila en Puerto Wilches, por ejemplo, en una ocasión o en más de una ocasión ha habido la necesidad de sacarlos del municipio, a esconderles en algún otro sitio porque han sido amenazados. La frecuencia de folletos o panfletos que se llaman, en donde vemos nombres de compañeros y de organizaciones de resistencia antifracking, también es muy frecuente allí. Entonces, lo que creemos es que el impulso del fracking, por supuesto que va a aumentar el riesgo sobre estos compañeros y compañeras en el Magdalena Medio. Existe disputa inclusive al interior del principal sindicato petrolero que hay en el país, que es el de la USO, en donde en estos últimos 4 años, digamos, emergió una posición favorable al fracking, cuando en la asamblea de 2019 del sindicato se había optado por tener una posición de rechazo a la técnica del fracking. Entonces existe una disputa que creemos que lo que va a hacer es exacerbar los riesgos sobre los defensores ambientales, particularmente opositores al fracking.
1: Gracias a Marilis Llanos, activista ambiental, abogada e integrante de la Alianza Colombia Libre de Fracking. Estamos haciendo un análisis sobre la viabilidad del fracking en Colombia y en el mundo. ¿Es posible un fracking sostenible y responsable con los avances de la ciencia y la tecnología en relación con esta técnica para la extracción de gas por fracturamiento hidráulico no convencional? Lo que hemos entendido hasta ahora es que no es viable, no es posible, a pesar de lo que dice la presidenta de México, a pesar de el afán o lo que ha anunciado el presidente electo Abelardo de la Espriella de que va a hacer a fracking a lo que dé. Quedan varias preguntas. ¿Por qué el gobierno saliente del cambio de Gustavo Petro no logró prohibir el fracking en Colombia en 4 años? ¿Necesitamos realmente el fracking para avanzar en lo que llaman la transición energética justa? ¿Es posible abandonar los combustibles fósiles y técnicas tan controvertidas y riesgosas para el agua, los ecosistemas y la biodiversidad y lograr prosperidad, bienestar para todos y todas en un país como Colombia? Eso es lo que hablaremos en la siguiente parte del programa. Hacemos una pausa y ya volvemos.

0: ¿Hacer o no fracking en Colombia es responsable y sostenible? ¿Es una decisión política responsable? La pregunta se la formulamos a Óscar Sampaio, defensor de derechos humanos y líder ambiental del Magdalena Medio, justamente en el foro realizado por el IDEA, por la Maestría en Medio Ambiente y Desarrollo y la Maestría en Sustentabilidad y Seguridad Alimentaria y Nutricional de la Universidad Nacional en la Facultad de Sociología en el Auditorio Camilo Torres, llevaba por título Foro Fractura la Tierra. Fractura la Tierra, con varios panelistas, entre ellos Óscar Sampaio. ¿Es responsable o no, Óscar?
1: Eso depende de una mirada política más que técnica o más de una necesidad humana. Y en este momento en el mundo, tanto pues en Estados Unidos, con pues, la locura que están gobernando allá y junto con el nuevo panorama político en Colombia, la realidad del fracking es que pues, se pretende implementar y seremos nosotros en el territorio, en el Magdalena Medio, bueno, en los lugares donde se vaya a implementar esta técnica desarrollando los yacimientos no convencionales, si permitiremos o no esta implementación en los territorios. Entonces, allí va una mirada política de implementación y desde nosotros una realidad social que padecemos y sufrimos de las consecuencias ya de la extracción de hidrocarburos, no con esta técnica, pero sí una realidad también bastante triste y contaminante hoy en el territorio.
0: ¿Qué les ha dejado a las comunidades del Magdalena Medio la explotación petrolera que pues es histórica y qué temor tienen frente a pues este nuevo gobierno?
1: Pues desde las comunidades que nosotros, pues donde somos, en Barranca Bermeja, pues en Puerto Wilches, en San Pablo, en Yondó, que hemos vivido de 110 años de extracción de hidrocarburos, la realidad ambiental es lamentable. Contaminación en los cuerpos hídricos, afectación a la naturaleza y también al clima del territorio. Pero si hacemos memoria, la implementación o la instauración de la actividad de extracción de hidrocarburos ha traído exterminio sobre pueblos originarios que habitaron esta parte del Valle Medio del Magdalena. Territorios que fueron despojados y pueblos que fueron exterminados como los yariguíes, los cararios y los opones, eso pues es una realidad. Y hoy la tragedia ambiental que vivimos por la contaminación de los miles de pozos que se encuentran en el Magdalena Medio y que no queremos que se profundice utilizando esta técnica, el fracturamiento hidráulico o el fracking.
0: Bueno, desde organizaciones que defienden la industria, como ACIPED, por ejemplo, se ha planteado que, ¿por qué decir el dilema petróleo o turismo? Que ¿por qué no decir petróleo y turismo? ¿Esto es imposible?
1: Eso es imposible con el fracking realmente. Pues si las consecuencias de la extracción convencional de hidrocarburos o de los 100 años que llevamos, o lo más de 100 años que llevamos de extracción, vemos que la contaminación sobre los cuerpos de agua ha afectado las ciénegas, los ríos, las quebradas, ¿cómo pretender que la profundización de este tipo de extracción vaya a traer beneficios y pueda compaginar otras actividades económicas? Allí los principales afectados son los pescadores artesanales que están sufriendo de esta realidad y las actividades agrícolas o agropecuarias que se puedan, hoy se realizan con una limitante que es el agua y la contaminación que se vive. Entonces, el turismo en territorios donde se implemente el fracking es un absurdo porque es un territorio contaminado que pues no sirve para contemplar o disfrutar de esa naturaleza que hay en el territorio.
0: Bueno, hay países que han prohibido el fracking, se habla del principio de precaución en Colombia, la misma Universidad Nacional hizo estudios al respecto y se dice que en el Magdalena Medio realmente no debería ser viable. Hoy día con esto que se plantea hay un nuevo panorama político y lo que decía también la misma presidenta de México, que la técnica ha avanzado, ¿qué tan cierto es eso?
1: Pues es muy cuestionable realmente. Pues no, el fracking responsable no existe. Hoy lo que observamos en Estados Unidos, por ejemplo, y en los estados donde se implementa esta técnica, es la flexibilización de las normas ambientales para que esta técnica o el negocio de esta técnica del fracturamiento hidráulico se pueda realizar de una manera pues que genere ganancias. Observamos hoy, por ejemplo, que en el estado de Texas la normativa ambiental de ese estado está permitiendo a partir de junio del 2026 que las aguas residuales que antes se inyectaban a los pozos letrinas que generaban o que están generando sismos inducidos en esos territorios, hoy se pueda verter en aguas superficiales. Esa flexibilización de las normas, esa aparente legalidad a la actividad del fracking en esos territorios no nos llama a decir que es un fracking responsable, por el contrario, son unas laxitudes o unas flexibilizaciones a las normas ambientales para que este negocio se pueda dar y en una evidente cooptación corporativa que hace la actividad petrolera sobre estos estados y las normas que allí se producen. Entonces no existe el fracking responsable y pues puede ser legal, pero está generando impactos catastróficos sobre los territorios.
0: ¿Qué alternativas hay si de todas maneras el consumo de energía a nivel mundial sigue creciendo y bueno, las economías supuestamente dependen del petróleo todavía? Lo que hemos visto con el caso de Hormuz, la dependencia del petróleo, sigue otra vez el conflicto de los ataques entre Estados Unidos, Irán, Israel contra Irán, Estados Unidos, Israel contra Irán. Y sin embargo, como que no es tan fácil salir de los combustibles fósiles.
1: No, pues es que aquí Colombia tenemos todavía reservas de petróleo y gas, todavía quedan un periodo de 8 o 10 años, un poco más, y somos racionales en el consumo y tanto en la exportación del petróleo en crudo como de sus derivados. Entonces, Colombia tiene petróleo para su población, tenemos que pensar en nosotros, y pues si lo que vive el mundo es una tragedia, pero también hay petróleo convencional para poder extraer. Lo que pasa es que se quiere usurpar por medio de la guerra y la violencia, y eso pues es una locura y es una violación a todos los derechos humanos que existen hoy en el planeta. Entonces, hidrocarburos hay suficiente sin necesidad de implementar esas técnicas ni de perforar en los mares. La ambición y la lógica del negocio quiere siempre más, pero bueno, esas son las lógicas de unos, y pues desde acá, desde esos territorios, defender pues los sistemas de conocimientos propios de los territorios y no permitir esa voracidad de destruir la naturaleza por la ambición de unos pocos.
0: Gracias a Oscar por esa mirada que nos da sobre este tema del fracking a propósito de lo que pasa en los territorios, en el Magdalena Medio, y el temor que allí tienen. Y otras preguntas pendientes. ¿Por qué el gobierno saliente del cambio de Gustavo Petro no logró prohibir el fracking en Colombia? Amarilis, cuéntanos un poquito tu mirada de esto y lo que queda del gobierno, ¿podrá prohibir el fracking en Colombia?
2: Bueno, en el caso de del intento legislativo, este fue nuestro quinto intento por la prohibición a través de un proyecto de ley vinculante que prohibiera el fracking en el país, y no se ha logrado por las fuerzas de votos que hay en el Congreso de la República. Siguen primando los intereses de las empresas extractivas, y aun cuando podría criticarse todo lo que quiera lo que voy a decir, hay muchos congresistas que están allí como unos agentes de los intereses justamente de esas empresas, y esa agencia que hacen de esos intereses tiene resultado directo en las normas que se aprueban y las que no. Entonces, en este caso, el fracking definitivamente no tuvo el apoyo de votos para ser aprobado. Y por otro lado, intentamos en este gobierno también que se derogara la base normativa del fracking vía ejecutiva, como quiera que esas normas son decretos, leyes, y que la administración tiene la facultad de revocar sus propios actos. Pero bueno, hasta el momento o la fecha de esta entrevista no se ha logrado.
0: Bueno, Amarilis, pero ¿necesitamos realmente el fracking? ¿Necesitamos el fracking para avanzar en lo que llaman la transición energética justa?
2: El fracking es un contrasentido con la transición energética justa. Debemos recordar que la transición es una herramienta que más de 196 países concertaron como una forma de luchar contra el cambio climático. Y luchar contra el cambio climático implica atacar o minimizar al máximo la principal razón del cambio climático. Y la extracción de hidrocarburos, de combustibles fósiles, es la actividad antropogénica que más incide en el cambio climático. Entonces, si la transición es una herramienta para luchar contra el cambio climático, cualquier actividad que implique extracción de combustibles fósiles va en contra de ese concepto de transición justa. Ahora bien, existe la disputa, o sea, el mismo concepto de transición está en disputa, ¿verdad? Lo sigue estando, porque no podemos olvidar que hay demasiados países y comunidades que dependen de los ingresos y también de la energía que se explota o se extrae a través de la extracción de los combustibles fósiles. Sin embargo, el fracking particularmente implica un paso más allá. Es lo que se considera una energía extrema, y es extrema porque implica mayores impactos para los ecosistemas, pero también mayores impactos para el calentamiento global. ¿Por qué? Porque la implementación del fracking, la operación del fracking, implica emisiones fugitivas de metano, que es un potente gas de efecto invernadero que tiene la capacidad de calentar el planeta 86 veces más que el dióxido de carbono. Entonces, un contrasentido con la transición, con la acción climática efectiva. Y por eso el fracking no debería verse como una alternativa, sino como una falsa solución. Ya, o sea, se puede ser presentada como, bueno, si se están acabando las reservas de los convencionales, vamos por los no convencionales. Pero ir por los más convencionales implica explotar más profundo, aumentar el riesgo sobre los acuíferos, justamente, además es un proceso sumamente costoso, mucho más costoso que extraer un yacimiento convencional que se encuentra a una menor profundidad. Colombia no es un país petrolero. Colombia no es un país petrolero, y además el tipo de crudo que se extrae de aquí del país es mucho más pesado, es más difícil de procesar, de refinar, y es más difícil de extraer. Y si es más difícil de hacer esas cosas, es que es más costoso. Entonces, la transición también tiene una dimensión económica que hay que evaluar, y en términos de tecnología y de costo, es mucho más costoso extraer un barril de petróleo mediante fracking que extraer un barril de petróleo convencional. Entonces, desde la dimensión económica, tampoco es totalmente viable incrementar la extracción de hidrocarburos en el país a través de una técnica extrema como el fracking.
0: Bueno, Marilyn, muchas gracias de verdad por esa opinión que tiene sobre este tema del fracking en relación con la transición energética. Y desde la Academia, profesor Liven Fernando Martínez, él es doctor en Turismo, Economía y Gestión, magíster en Medio Ambiente y Desarrollo, ingeniero agrónomo y tecnólogo en saneamiento ambiental, profesor del IDEA, dirige la línea de Turismo, Ambiente y Territorio y los diplomados en Valoración Económica Ambiental y Evaluación de Impacto Ambiental del IDEA, la Universidad Nacional de Colombia. Esa mirada, ¿existe realmente la necesidad de hacer fracking para que impulsemos eso que llaman la transición energética justa? ¿Y qué es eso de la transición energética, profe?
3: Sí, claro. Bueno, tendríamos que empezar por definir qué es la transición energética, ¿no? Entonces, cuando hablamos de transición energética, estamos hablando de un reemplazo en las fuentes que utilizamos para obtener nuestra energía. En este momento, pues, que se ha hecho, digamos que un término, pues, tan frecuente que utilizamos de manera cotidiana, tendríamos que recordar que, pues, esta no es ni la primera ni será la última transición energética. Ya hemos tenido varias en la historia de la humanidad, ¿no? Podríamos nosotros pensar que en la antigüedad utilizábamos como combustibles la madera, el carbón, incluso grasas y aceites que se obtenían de especies animales y vegetales, y con el tiempo pues fueron siendo reemplazadas por fuentes minerales, ¿no? Donde se encontrarían los hidrocarburos y el gas y también otro tipo de combustibles. Hoy en día esa transición, digamos que se orienta hacia el uso de lo que llamamos las fuentes no convencionales de energía o las fuentes renovables de energía. Recientemente, dentro de nuestro marco legal en Colombia, pues se incluyó el término o la sigla, ¿no? PNCR, que serían las fuentes no convencionales de energía renovable. Y en este caso, pues nos orientamos hacia el uso de la energía eólica, la energía que está en las capas más profundas de la Tierra, o sea, lo que vendría a ser la geotermia, y también, pues, de la energía solar, mareomotriz y de la biomasa. Entonces, todas estas fuentes, digamos que lo que nos permiten es diversificar esa matriz energética y, paulatinamente, pues, ir reduciendo esa dependencia de las fuentes fósiles, ¿no? De esos combustibles como el petróleo y el carbón. Entonces, teniendo en cuenta eso, pues vemos que podríamos transitar hacia ese reemplazo de estas fuentes de energía y ir estamos reemplazando, ¿no? La energía proveniente de los hidrocarburos por energías renovables. En ese sentido, pues digamos que lo que resulta más necesario en la transición actual, ahora que hablamos de la transición energética justa, pues es el gas, ¿no? El gas es el que nos permite ir reemplazando los otros combustibles, el diésel, la gasolina, por esas otras fuentes, digamos, que vendrían a ser la energía solar eólica y pues que no ha tenido, digamos, una implementación o un desarrollo equivalente la energía marea motriz de la biomasa y la geotermia. Entonces, en conclusión, podríamos decir que no es necesario el fracking para poder hacer esa transición. De hecho, el fomentar la explotación de estos hidrocarburos pesados, ¿no? Que es lo que se obtiene a través de estas técnicas de fracturamiento hidráulico con perforación horizontal, pues va completamente opuesto, en un sentido completamente contrario a la tendencia global, ¿no? Que es la de, pues, utilizar fuentes que no agraven, que no aporten más gases de efecto invernadero, que no le sumen a la atmósfera, pues, más CO2, ¿no? Más dióxido de carbono, y que de esta manera, pues, podamos también mitigar o más bien ralentizar un poco los efectos del cambio climático global. Entonces, en conclusión, desde mi perspectiva, como una posición, pues, personal, diría que no es necesario el fracking para transitar hacia ese reemplazo de estas fuentes y obtener una energía menos contaminante.
0: Bueno, si no es necesario el fracking, entonces buscar otras alternativas. ¿Cómo proteger, si Colombia es el país más megadiverso por kilómetro cuadrado, nuestros ecosistemas y no acudir a esa técnica? ¿Hay posibilidad de otras alternativas desde la maestría que han observado? Y entiendo que hay dos diplomados en valoración económica ambiental y otro en evaluación de impacto ambiental que están desarrollándose, están en curso, se pueden inscribir incluso, si quiere comentar un poco el tema, profesor, para cerrar.
3: Claro que sí, Felipe, muchas gracias. Pues bueno, diríamos que si el objetivo fuese generar recursos para mejorar las condiciones de vida de la población, para aumentar, ¿no? Incrementar ese bienestar social, pues podríamos explorar otras alternativas, ¿no? Por ejemplo, aprovechando esta biodiversidad y teniendo esta enorme riqueza natural con la que contamos en nuestro país, una posible alternativa sería el turismo. No estamos hablando de un turismo masificado, de un turismo, digamos, que también se convertiría en otra actividad extractiva, sino de, por ejemplo, modelos de gestión comunitaria del turismo o lo que se conoce comúnmente como el turismo comunitario, para que a través de estas actividades desarrolladas por las propias personas que habitan en los destinos, ¿no? La población local, pues se puedan gestionar todos estos servicios, el alojamiento, las guianzas, el transporte, la alimentación, bueno, todo lo que se consume dentro del sector turístico, y eso generaría pues un mayor impacto en términos locales, ¿no? Una distribución más equitativa de los beneficios que genera esta actividad y por ende, pues digamos que una mayor posibilidad de que a nivel local pues vayamos hacia un mejor estado en la calidad de vida de la población. Estos temas de los que hemos hablado hoy, de los impactos, los riesgos, bueno, y todas las posibles consecuencias que se pueden tener en el ambiente por el desarrollo de una actividad humana, pues es de lo que, digamos, analizamos en nuestro diplomado en evaluación de impacto ambiental, que pues aprovechamos para hacer la cuña. Estamos en inscripciones hasta el 31 de julio, es decir, nos quedan 2 semanas, iniciamos clases en agosto y vamos hasta diciembre en un programa de 100 horas de formación virtual, en donde también hemos incluido para esta cohorte, en esta ocasión, el uso de herramientas de inteligencia artificial para tanto para la elaboración como para la evaluación de los estudios de impacto ambiental. Y en este diplomado, pues justamente, digamos que analizamos intercambiamos con nuestros estudiantes este conocimiento respecto a cómo ha evolucionado el marco normativo en la evaluación de impacto ambiental, cuáles son esas metodologías que se emplean en la identificación y evaluación de los impactos, metodologías tanto cualitativas como cuantitativas, el uso de estas herramientas de inteligencia artificial y, por supuesto, también el herramientas del análisis espacial utilizando los sistemas de información geográfica, los SIG, para poder hacer pues, esos análisis relacionados con la zonificación ambiental, la zonificación de manejo y la determinación del área de influencia de un proyecto. Bueno, en el diplomado pues vemos otras cosas adicionales, pero en grandes, a grandes rasgos serían estos los temas principales. Entonces, invitamos a todos los oyentes que estén interesados en profundizar en estos temas, en consultar la página web del Instituto de Estudios Ambientales de la Universidad Nacional, www.idea.unal.edu.co, y allí encontrarán en nuestra página principal, en el home, tenemos ese sitio en donde tienen pues toda la información de nuestro diplomado para que la consulten y en lo posible pues puedan también hacer parte de esta próxima corte, que aprovecho para hacer también allí como esta cuña, pues ya cumplimos más de 15 años de ofrecer este diplomado y pues siempre intentando estar a la vanguardia, ¿no? En los temas de evaluación de impacto ambiental.
0: Claro que sí, profesor Liven Fernando Martínez, doctor en Turismo, Economía y Gestión, magíster en Medio Ambiente y Desarrollo. Pues consultar esta página idea.unal.edu.co, los diplomados de la maestría en Medio Ambiente y Desarrollo del IDEA. Y también ya casi está lista la apertura de inscripciones para la maestría para el próximo año. Gracias al profesor Lien Fernando Martínez, también director de la línea de Turismo, Ambiente y Territorio, a Andrés Gómez, coordinador para América Latina de la Iniciativa por un Tratado sobre Combustibles Fósiles, a Amarilis Llanos, activista ambiental, abogada y miembro de la Alianza Colombia Libre de Fracking y del movimiento Cesar Sin Fracking, y también a Óscar Sampaio de el movimiento Yaragüíes, también de la Alianza Libre de Fracking, líder ambiental del IDEA, y a Eliana Roa y a Luciana Vendaño por la producción, el apoyo en este programa de especiales festivos Ambiental Gente. Nos vemos en otro festivo a través de los micrófonos de la Radio Nal 100.4 FM en Medellín, 98.5 FM en Bogotá y la plataforma radio.unal.edu.co. Hasta pronto.

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4: Hola, un saludo muy especial para todos nuestros oyentes de Radio UNAL. Los saludamos desde la sede Palmira, desde el suroccidente colombiano. Les habla la profesora Teresita Pontón y me acompaña en la producción César Molina. El día de hoy, en Frecuencia Salsera, tendremos un programa muy especial dedicado a algunas producciones realizadas por orquestas caleñas que han dejado huella en el mundo de la salsa. A pesar de las dificultades que han atravesado estas agrupaciones para posicionarse, la calidad de sus propuestas musicales han abierto camino y un gran reconocimiento. Mientras que el grupo Niche y Guayacán marcaron la pauta de la salsa caleña en los años 80 y 90, algunas orquestas como Calibre, Clandesquina y Son 21 han liderado la resistencia y evolución de la salsa en el siglo XXI. Su gran aporte ha sido mantener viva la salsa hecha en Cali desde el barrio, retomando algunos clásicos pero refrescándolos con nuevos sonidos, demostrando en todo el mundo que la capital del Valle no es un museo que vive en el pasado, sino que es un gran laboratorio creativo en constante transformación. Mientras las emisoras tradicionales a veces se saturan de clásicos de siempre, algunas de las orquestas como Clandesquina, Calibre y Son 21 son responsables directas de que Cali siga demostrando con orgullo y con música nueva el título de la capital mundial de la salsa. El 25 de julio cumple años la ciudad de Cali. Y si hablamos de salsa producida en Cali, es importante empezar este reconocimiento con el grupo Niche, que bajo la dirección de Jairo Varela rindió un homenaje apasionado a Cali. El Grupo Niche, fundado en 1979, ha sido una de las instituciones más grandes de la salsa caleña con proyección a nivel mundial. Por esta agrupación han pasado algunas de las voces más prodigiosas y memorables del género. Moncho Santana, Tito Gómez, legendario sonero puertorriqueño, con una voz que brilla en himnos inolvidables como ¿Cómo podré disimular tapando el hueco? Javier Vázquez, con tremenda potencia vocal y carisma, con temas en Cali Ají, Mi Hijo y Yo. Otras voces han sido Charlie Cardona, Willy García, Osvaldo Román. El tema que abre este programa es Cali Pachanguero, la cual fue grabada y lanzada en 1984, dentro del álbum No hay Quinto Malo. La interpretación de Moncho Santana, cargada de nostalgia y sabor, inmortalizó la composición que Varela escribió inspirado en la añoranza de un joven emigrante caleño que extrañaba nuestra tierra en Nueva York. Cali Pachanguero es un símbolo de nostalgia y el sentido de pertenencia que une a quienes están lejos. Podríamos decir que el tema es un himno de la ciudad de Cali que no tiene mar, pero con alma de pacífico colombiano. Es una canción que nos lleva a celebrar nuestra identidad mestiza y el orgullo de una comunidad que encuentra en sus calles y ritmo una forma de salvación. Escuchemos esta versión de Cali Pachanguero, hoy y siempre en la producción con la Sinfónica Nacional de Colombia, celebrando hace 3 años los 40 años del Grupo Niche. La voz principal en la deslumbrante versión grabada junto a la Orquesta Sinfónica Nacional es la de Luis Araque. Esta reinterpretación forma parte del aclamado álbum Niche Sinfónico, lanzado en el 2023 bajo la dirección y arreglos del maestro José Aguirre. La producción cosechó un éxito rotundo, ganando el Latin Grammy a Mejor Álbum de Salsa. Escuchemos esta versión maravillosa de Cali Pachanguero.

0: La Orquesta Calibre es una destacada agrupación de salsa originaria de Cali. Salsa con conciencia y versatilidad, con inspiración. Creada en el 2006 por el guitarrista, compositor y arreglista Froy Vermaya. Calibre se convirtió rápidamente en un referente de la salsa dura contemporánea de la ciudad. A lo largo de su trayectoria, se han comprometido a desarrollar una nueva salsa en Cali con identidad basada en la rumba del barrio. Calibre se ha destacado por su fusión de sonidos y su enfoque en la rumba, lanzando canciones que han proporcionado en los sitios de rumba y hasta emisora sin pagar ese posicionamiento, sino que los coleccionistas, melómanos y bailadores los han posicionado por tener una carga y una descarga instrumental impecable. Calibre se ha caracterizado por hacer crónicas urbanas a través de sus letras que conectan con la realidad y la cotidianidad del caleño de a pie. Además, han sido un puente clave para experimentar con fusiones de música del Pacífico y el Latin Jazz. Escuchemos a su director, quien nos cuenta sobre la historia de la orquesta y nos presenta un tema que ha marcado su trayectoria musical.
1: Hola, reciban un cordial saludo de parte de Froy Vermaya, director, creador, fundador de Orquesta Calibre de Santiago de Cali. Orquesta Calibre en sus 20 años celebra la oportunidad y le da gracias a Dios de poder compartir con ustedes esta historia que nació desde el barrio y se proyecta hacia el futuro como una de las agrupaciones que ha logrado adentrarse en el gusto popular, en la jerga popular con canciones como Charrupi, La Foto, El Video, La Chicanería, El Divorcio, Cómo Me Pongo y muchas más, en un tiempo en el que ya se consideraba que toda la salsa y la timba estaba hecha. Orquesta Calibre llega en un momento donde la programación musical era un poco cerrada, pero coincide con el fenómeno de la internet que al lado de los DJs, especialmente de los DJs de barrio, que algunos de ellos tuvieron la oportunidad de hacer trabajo en la radio comercial, Calibre ganó un espacio en ese ambiente, en ese medio popular, de fácil acceso, y ya entonces filtrarse dentro del repertorio de esta música que tanto amamos en Santiago de Cali. Charrupi es una canción que le canta a la negritud en Colombia, que le canta a la rumba de Santiago de Cali, al fenómeno de la campana y del güiro, y hace de esto una narrativa cercana. Para todos ustedes y para todas ustedes, aquí va Charrupi de Orquesta Calibre.

0: Charupi.
1: Recuerden que nos pueden encontrar como Orquesta Calibre en todas las plataformas digitales y en nuestras redes sociales. Allí van a encontrar toda la información relacionada a conciertos, a nuestra gira que actualmente se encuentra en España y que posteriormente estará en Bélgica y Chile y algunas ciudades más de Colombia, como también fotos y videos de nuestros conciertos recientes. Nuevos lanzamientos musicales pendientes, se viene mucha música. Esto fue Froiber Maya, Orquesta Calibre.
2: Seguimos con la Orquesta Calibre, la cual tiene amplias producciones discográficas, como Calibre Libre, que se produjo y se lanzó en el 2017, otra producción que ha tenido mucho éxito a nivel nacional.

Cali y La Habana, Cuba. Esta producción fusiona la sabrosura de golpe caleño con la maestría de la timba cubana, contando con maravillosas colaboraciones de primer nivel, como con Alexander Abreu, Julito Padrón, El Nene. Esta agrupación también ha tenido varios sencillos de gran impacto que han dominado tanto las plataformas como las discotecas de salsa. Temas como Te Extraño, Charrupi en versión remix, Quién Te Mandó, entre otros. Escuchemos este segundo tema de Orquesta Calibre, titulado Mi Corazón, adaptado al español por Tite Curé Alonso. Es un homenaje a Ismael Rivera. El arreglo musical de Froiber logró un equilibrio perfecto. El tema conserva la nostalgia y el sentimiento del bolero son y la salsa clásica, pero con una sección de trompetas y trombones sumamente agresiva y limpia, y una base de percusión con un amarre impecable. La interpretación vocal en la versión de Calibre busca emular ese estilo único de Maelo, relajado, contratiempo, pero con una fuerza de voz de los cantantes de esta Orquesta Calibre. Entre los músicos que participan está Diego Vargas, Caliche Sabugal en el bongó, Diego Méndez, en las trompetas Luis Bravo, Richard Estrella, en la voz Jason Mina, y por supuesto está como arreglista y productor Froiber Maya. Escuchemos esta versión de Mi Corazón.

La Orquesta Calibre entra a las grandes ligas de la salsa mundial con su producción Cali Habana Session, una producción grabada entre Cali y La Habana, con la participación de Alex Abreu, el recién fallecido vocalista Tirso Duarte, Jordis Larrazábal, Camilo Bonet, Jacobo Vázquez, Lucho Bravo, entre otros. Varios expertos han catalogado la mejor producción de timba grabada en Colombia y la colocan en un punto alto de las orquestas caleñas. Una producción que involucra zongo, que condensa todo el golpe del barrio caleño y la mañana habanera. Además, hay unos solos brillantes de Froiber desde la introducción. En esta producción también hay éxitos como Poliamor, Solo tú, interpretada por Alex Abreu, Nadie sabe lo que tiene, que pone en relieve el tremendo sonero cubano Tirso Duarte. Escuchemos de la Orquesta Calibre, Cali parece cubana, pieza que tiene textos que se amalgaman a la perfección con un ritmo tremendamente afinado. Invita en este tema a Jordis Larrazábal en los pregones.

La Orquesta Calibre, sin lugar a dudas, ya no nos sorprende en su calidad musical. Eso está fuera de discusión. El talento y la creatividad de Froiber es un aliciente para seguir creyendo que en el género hay mucho futuro. El legado caleño está en muy buenas manos con Froiber. Y Calibre siempre tiene un sello inconfundible, capaz de inspirar y ofrecernos un puente entre la música del Pacífico con la música cubana, dándole un toque original. En el siguiente tema, La Escalera, una canción muy popular del Pacífico colombiano, lleva la timba magistralmente propia de Calibre con la voz de Cintia Montaño, que lo lleva a un nivel subliminal y mostrando la versatilidad para interpretar tanto fraseos propios de la música cubana como melodías del Pacífico, desde una visión innovadora que hace que los dos géneros se entrelacen de manera orgánica, respetando las raíces ancestrales y apropiándose de nuevos territorios musicales. Este tema, La Escalera, representa una de las propuestas más audaces y exitosas de la orquesta, que fusiona extraordinariamente la timba y el currulao, dos géneros que reflejan la riqueza afrocaribeña y afrocolombiana. Cintia añade una dimensión vocal excepcional con una interpretación que navega entre la potencia y el swing característico de la cadencia melódica del currulao del Pacífico colombiano. Los invito a que apreciemos este tema.

0: La segunda orquesta también ha marcado una historia muy importante en la salsa caleña. La orquesta Clandesquina, una orquesta que hace una propuesta de salsa de golpe. Fundada en el 2008 en el barrio Guayaquil por el pianista David Gallego. Clandesquina nació con una propuesta clara: alejarse de la salsa corriente, romántica o comercial, y recuperar la salsa de golpe, la salsa brava, callejera, y con el sonido fuerte y crudo de los años 70. Clandesquina ha logrado que el público joven caleño volviera a conectar con el sonido de la conga, el piano y trombón, al estilo de la vieja escuela. En el 2012 rompieron un hito cuando su canción Sonando el Tambor se convirtió en el éxito, no oficial lamentablemente, de la Feria de Cali. Todo un logro para una orquesta independiente. Recientemente consolidaron su estatus al interpretar En Cali se quedó, elegida como el tema oficial de la 67ª Feria de Cali en el cierre del 2024. Mamut, como es conocido su director David Gallego, elabora una propuesta de salsa independiente y la proyecta en escenarios internacionales, demostrando que en Cali se sigue componiendo con la misma fuerza y sabrosura de la Fania o de la salsa neoyorquina. Sonando el Tambor es interpretada por José Roberto Sánchez. Hace parte del álbum titulada Salsa para Bailar y Escuchar. Salsa pura al 100%. Tiene influencia de agrupaciones de salsa como Los Lebrón, La Selecta y Roberto y su Montón. En la banda hay músicos empíricos, la mayoría de ellos. Algunos con alta formación como el saxofonista Carlos Rodríguez Ebrio. Escuchemos a Mamut hablar sobre este proyecto maravilloso de la Orquesta Clandesquina.
1: Mi nombre es David Gallego, yo soy director y pianista de Clandesquina. Clandesquina es una orquesta de salsa nacida en Cali, Colombia. Llevamos 11 años, cumplimos 11 años de hacer salsa de golpe. Iniciamos con el propósito de hacer esa música que se había dejado de hacer en Cali, pero que nos gustaba muchísimo escuchar, que era el guaguancó y el son montuno, bien afianzado como con ese sonido de la salsa de los 70. Eso se había dejado de hacer aquí, había algunas bandas intentándolo, pero no había un movimiento fuerte. Yo dije, bueno, pues convoquemos músicos, a ver qué sale. Y efectivamente, así fue fluyendo con músicos empíricos y ya son 11 años de crear salsa propia.
0: Escuchemos este clásico de Clandesquina.

el siguiente tema de Clandestina Orquesta, titulado La Esmeralda. Es un sencillo del 2020 que cuenta con los arreglos y composición de David Gallego. También de Harold Aguirre y la voz de Leo Rodríguez. Es un sonido sencillo, orgánico y espontáneo, muy característico de Clandestina. Una propuesta que sigue pensando en los bailadores, que se la gocen en la pista. Cuenta con un solo de trompeta de Camilo Ladino y en la conga Sebastián Hernández. Escuchemos Esmeralda.

El siguiente tema de la orquesta clandestina es La Bola de Ramona, que aparece formalmente en el tercer trabajo de clandestina titulado Se nos fue el amor del 2018. El tema La Bola de Ramona es una canción sabrosa, donde Andrés Hernández hace un solo de timbales, Camilo Ladino en la trompeta. Es una composición de Harold Aguirre, que conserva el swing, esa marcha de los que nos tenía acostumbrados Orlando Marín, Joe Quijano, Belisario López. La orquesta clandestina recoge ese legado y sabe cómo conservarlo, pero también cómo transformarlo. Grabado en la ciudad de Cali. Escuchemos este tema donde David Gallego, el Mamut, está en el piano y, por supuesto, en la dirección musical. La Bola de Ramona.

Para cerrar este bloque de la Orquesta Clandestina, tenemos el tema 11-13, que igual que Sonando el Tambor, forma parte de su primer trabajo discográfico, titulado Salsa para Bailar y Escuchar. Es otro tema insignia del clan, tema que lo posicionó en el mapa de la salsa colombiana y mundial en el 2011. Es otro tema insignia del clan, tema que lo posicionó en el mapa de la salsa colombiana y mundial en el 2011. Esta canción es un clásico que define a la perfección la identidad de esta agrupación caleña. Se identifica por ser salsa de golpe con sabor a barrio. Rescata el sonido de esa salsa brava. Tiene protagonista el trombón y con base de una percusión impecable. La letra del tema 11-13, interpretada con una voz de esquina, rasgada y con soneo clásico, llama a la cotidianidad de la calle, del bailador y la supervivencia de la cultura salsera en los barrios populares. Es una canción de orgullo para el melómano y el bailarín. Disfrutemos este tema de Orquesta Clandestina.

0: La siguiente agrupación, Orquesta Son 21, es realmente otra revolución de la timba realizada por caleños. Esta orquesta inició en el 2014 bajo el liderazgo de José David Carvajal. Son 21 es un proyecto que nació literalmente en procesos comunitarios de transformación social y artística en la Comuna 21, en el distrito de Agua Blanca, en el oriente de Cali. La propuesta de José ha venido demostrando que desde los barrios más populares y vulnerables de la ciudad se puede gestar música de alta calidad y con un profesionalismo único. El pianista, compositor y arreglista José David Carvajal decidió unir a jóvenes talentosísimos del distrito en un proyecto que fusionara la timba con las sonoridades del Pacífico y la energía popular del barrio. El tumbao del piano, bien marcado por José David, imprime la columna vertebral de los arreglos. La selección de los metales contundentes y la base rítmica que dialoga la clave y desde la tradición cubana mezclados con el swing caleño. Con este sonido tan potente, fresco y juvenil, han participado en festivales nacionales como Salsa al Parque e internacionales, cambiando narrativas sobre la juventud del oriente caleño. Su primer trabajo, titulado ¿Qué película?, del 2017, la orquesta le apuesta estructuras dinámicas con descargas abiertas. Timba, con más de 14 músicos en escena. En su segundo trabajo, Somos, profundizó en una visión de un sencillo junto a La Habana, banda cubana radicada en Perú, y también en su producción de novela con la participación de Mandy Cantero. Es una alianza entre la timba que emerge del Valle del Cauca y la voz que marcó una época en La Habana.
1: Cordial saludo, mi nombre es José Carvajal, productor musical de la ciudad de Cali. Estoy muy contento de la invitación que me hace Teresita a ser partícipe del programa de la emisora de la Universidad Nacional para hablar de mi proyecto Son 21. Bueno, Son 21 es una orquesta caleña que nace en el año 2014, a finales del año 2014, iniciando el 2015. Una propuesta que está desarrollada desde la timba cubana fusión. La timba cubana pues es un referente bastante importante para mí, y por eso quise hacer mi proyecto musical con estos sonidos bastante progresivos y con la fusión de la música colombiana, combinando la cumbia, combinando la música del Pacífico, combinando la música andina, fusionándola también con otros estilos, la cual la hace muy, muy especial. Dentro de nuestros trabajos tenemos un disco que se llama ¿Qué película? Es un disco el cual pues nace a través de las historias, a través de las narrativas que se generan desde los territorios, desde el barrio, y digamos que cada una de las canciones está inspirada en el amor, está inspirada en la gente luchadora del distrito de Agua Blanca, dado que pues la orquesta es una orquesta directamente desde esta parte de la ciudad de Cali. Mucha gente me pregunta por qué Son 21. Bueno, Son 21 porque pues nacimos en la Comuna 21. Yo viví muchos años en la Comuna 21 de Cali. Digamos que esta zona es un poco vulnerable, estigmatizada por la violencia, por la drogadicción y demás. Pero pues digamos que estas problemáticas no fueron impedimento para que naciera esta orquesta con una visión musical, pero también con la visión de poder darle al mundo un mensaje claro, y es la lucha de los artistas, la lucha de los deportistas también, porque en esta zona de Cali salen muchos deportistas, muchos artistas, gente muy talentosa. Entonces digamos que básicamente Son 21 nace como ese puente también para que se pueda entender esa zona de la ciudad mucho mejor y más hacia el lado positivo. Les recomiendo De Aquí Soy Yo. Es una canción la cual no se ha estrenado todavía, pero ustedes van a ser, gracias a Teresita, que siempre ha estado muy pendiente del proceso de Son 21, van a escuchar esta canción, la cual nos representa, la cual es una canción que está construida sobre dónde venimos, ¿sí? Sin olvidarnos de esta esencia que es el distrito de Agua Blanca.
0: Escuchemos este tema de la orquesta Son 21 titulado De Aquí Soy Yo.

noticia de última hora. En la ciudad de Cali, en el distrito de Agua Blanca, se encuentra la orquesta Son 21, quien por más de 8 años está proponiendo arte y cultura en este sector de la ciudad, el cual ha sido olvidado y estigmatizado, cambiando la violencia y la droga, el miedo y el terror

El siguiente tema de Son 21, titulado ¿Ya para qué?, es una de las canciones más icónicas y exitosas de esta agrupación, interpretada magistralmente por la espectacular voz de Caro Mosquera. El tema fue lanzado originalmente a finales del 2018 como parte de la consolidación de la orquesta Son 21 en el panorama de la timba colombiana. La composición y los arreglos contaron con la dirección musical de José Fernando "El Niño" Aguirre, logrando un sonido arrollador con vientos agresivos y una base de percusión impecable. Se incluyó en el 2019 en el álbum titulado Equilibrio. A nivel internacional, ha sonado fuertemente en las pistas de baile de Europa, Perú, Ecuador y, por supuesto, en los diferentes templos de salsa en Cali. ¿Ya para qué? Viene a buscarme si ya tu tiempo pasó. Es el tema que aborda el desamor y la superación personal. Es el reclamo contundente a un viejo amor que intenta regresar cuando ya es demasiado tarde, interpretado con una fuerza y un guaguancó que empodera al oyente. Escuchemos en la voz a Caro Mosquera esta interpretación de Ya para qué, de la orquesta Son 21.

Bueno, y por acá José Carvajal de nuevo, y les recomiendo como segunda canción de Son 21, una canción muy especial que se llama De Novela. Es una canción que se ha convertido en un sueño, porque nunca imaginé poder grabar con uno de los cantantes más representativos de Cuba, como lo es Mandy Cantero, quien tiene una trayectoria musical gigantesca, donde ha participado con orquestas de talla mundial, con músicos cubanos de talla estelar. Muy, muy, muy agradecido con Mandy. Se llama De Novela. Esta canción se grabó en Cuba, Colombia, y fue de verdad un reto y un sueño hecho realidad poder llegar hasta Cuba con este gran maestro. Se la recomiendo, báilenla, dedíquenla, gócenla, porque es una canción muy poderosa.

La orquesta Son 21 en el 2017 debuta con la producción ¿Qué película? Incluye temas propios destacados por su cadencia y golpes enfocados al bailador, con una línea timbera bien marcada. La orquesta Son 21 está compuesto por chicos muy jóvenes con formación musical, la mayoría del conservatorio. En el tema ¿Qué película? José David Carvajal como director, compositor, piano. En los arreglos, Alejandro Angulo. Participan también Alexander Carvajal, Juan Manuel Marín, Juan David Ocampo y otros músicos talentosos. También hay músicos invitados como Víctor Cocuy, Vico Gómez, Alberto Caicedo como voz principal y coros. Escuchemos ¿Qué película? De Orquesta Son 21.

0: agradecidos con todos ustedes por escucharme, por conocer de la orquesta Son 21. Les recuerdo las redes sociales para que estén súper pendientes de este proyecto, en Instagram como Son 21 Cali. A mí me pueden seguir como Joca Music. Soy José Carvajal, el creador y director de la orquesta. Y bueno, seguimos en contacto con todos ustedes, agradecidos por este gran espacio.
1: Hasta aquí nuestro programa de Frecuencia Salsera. Hoy, con algunas orquestas caleñas, desde Nietzsche hasta orquestas como Calibre, Clandesquina, Son 21, con directores súper talentosos que siguen liderando la resistencia y la evolución de la salsa del siglo XXI en el suroccidente colombiano. Los esperamos en nuestro siguiente programa, cargado de mucha salsa caleña e internacional. Iremos a clásicos. Desarrollado desde la sede de Palmira, les habló la profesora Teresita Pontón y me acompañó en la producción César Molina. Y recuerden, la salsa se vive, se disfruta, se siente y nunca pasa de moda.

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3: Esta canción está inspirada en un caso horrible de true crime que resultó ser falso y eso le valió una demanda a Slipknot. En 1999 se lanzó el álbum homónimo de Slipknot. En la primera edición que se vendió estaban incluidas las canciones Frailim Nursery y Purity, una siendo intro de la otra. Purity la había escrito el cantante Corey Taylor, inspirado en una historia que leyó en el sitio web crimescene.com.
4: Aunque luego cambió un poco su versión.
3: A ver, el asunto es que él leyó en ese sitio web la historia de Purity Knight, una chica de 20 años que había sido secuestrada y enterrada viva. Todo el caso había sido documentado en esa web y a Corey le impactaron los detalles, pero él no se había dado cuenta porque en la página no se aclaraba por ningún lado que todos los casos que aparecían ahí
4: eran falsos.
3: La web era un ARG, es decir, un juego de realidad alternativa. Su creador montaba casos policiales inventados pero muy elaborados, con la descripción, las evidencias, los archivos investigativos, entrevistas, todo muy CSI, y las personas podían enviar mails tratando de resolver los casos con las pistas entregadas. Entonces Corey Taylor escribió la canción con la historia de una chica que había sido enterrada viva. Cuando se lanzó el álbum, la canción y la historia que la inspiraron llegaron a oídos del creador
4: o creadora, la verdad es que no pude encontrar quién específicamente está detrás de crimescene.com.
3: Y como toda la historia de Purity Knight era de su autoría y además la intro Frailim Nursery sampleaba un audio sacado de ese sitio web, demandó a Slipknot por infringir sus derechos de autor. Entonces Corey Taylor tuvo que declarar ante un juez y explicar de dónde había surgido la idea para la canción Purity. El asunto es que como no querían sacar todo el álbum del mercado, lanzaron una reedición pero quitaron Frailim Nursery y Purity. Fue entonces cuando Corey empezó a aclarar que del sitio web en realidad solo habían sacado el nombre de la víctima, Purity, y que el resto lo habían escrito inspirados en películas como Boxing Helena o The Collector. En todo caso, no se sabe cómo se resolvió el asunto, pero se resolvió. Quienes especulan dicen que como en el sitio web no se aclaraba por ningún lado que la historia era falsa, entonces no se podía alegar copyright. Taylor cantó victoria diciendo que recuperaron lo que les pertenecía. En la edición de aniversario de los 10 años del lanzamiento del álbum Slipknot, Purity volvió a incluirse, pero Frailim Nursery, que utilizaba un sample de ese sitio web, se descartó por completo. Aunque versiones no oficiales se pueden encontrar en YouTube. Yo soy Zanahoria Mecánica para Radio UNAL Medellín. Encuentra más historias de la música en mis redes sociales. Me encuentras en Instagram, TikTok y YouTube como @zanahoriamecánica.
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0: Imaginen una Madrid gris, que huele a humo y a tabernas viejas, pero que lentamente empieza a respirar una libertad recién estrenada. Una ciudad que de repente se tiñe de tecnicolor. Tras casi 40 años de dictadura franquista y una transición tensa, la juventud española no quería pedir permiso para vivir, simplemente decidió tomar las calles. Mi nombre es Andrés Santiago Lozano y les doy la bienvenida a este viaje en el tiempo. Hoy en Radio UNAL nos trasladamos a finales de los años 70 y principios de los años 80 para hablar de la movida madrileña, el Big Bang cultural de la España contemporánea que representa un despertar para toda una nación.
1: Españoles, Franco ha muerto.

Para adentrarnos en esta historia hay que comprender las ganas de romper con el pasado, de cambiar la censura por la provocación absoluta. Tras la muerte de Franco en 1975, España experimentó un fenómeno sociopolítico brutal, el desencanto de la política tradicional frente a una urgencia casi desesperada por vivir. Jóvenes madrileños no querían discursos políticos rígidos, querían provocar. La movida fue un movimiento contracultural profundamente político, precisamente por su aparente apoliticismo. La mayor revolución fue el hedonismo, la libertad sexual, el color contra el luto y el derecho a no tomarse nada en serio. Y todo empezó con un golpe de freno, con un accidente en la carretera de Extremadura en la noche vieja de 1979, la noche en la que José Enrique Cano, o Canito, compositor y baterista de la banda TOS, falleció.

0: El 9 de febrero de 1980, la Escuela de Caminos de Madrid se convirtió en el epicentro del Big Bang. Allí tendría lugar un concierto de homenaje a Canito, organizado por la estación radial Onda 2, que reunió algunas de las bandas de la nueva ola madrileña, primera hornada punk en Madrid, a imitación de lo que sucedía en varias ciudades anglosajonas. Irreverencia pura en las letras, estética punk heredada de Londres, pero con un desparpajo puramente cañe.
1: Lo que vamos a contemplar hoy es el cambio de la guardia, un relevo generacional en el rock español, la emergencia de una nueva forma de entender el rock. Vamos a ver a una serie de grupos prácticamente desconocidos, todos muy jóvenes, pero que sin embargo pues están cargados de esperanza. Y lo que vamos a ver hoy es exactamente eso, o sea, un rock en estado puro, pero realmente excitante. Y vamos a comenzar, luego seguiremos hablando, con un grupo que se llama TOS.
0: Agrupaciones como TOS, que luego serían Los Secretos, Mermelada, Alaska y Los Pegamoides, Paraíso y Nacha Pop, entre otros, fueron los que se juntaron. Nadie sabía que estaban haciendo historia. Pero España sintió el temblor. Escuchemos dos de los temas que sonaron en aquel concierto de Caminos. Mermelada con Bebiendo y Bailando y Nacha Pop con Antes que salga el sol.

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1: Muchas gracias. Piénsalo.

Y aunque el concierto en Caminos marcó un punto de partida, quizá el momento cumbre para este movimiento contracultural, fue el 23 de mayo de 1981, cuando los alumnos de la Escuela Técnica Superior de Arquitectura de la Universidad Politécnica de Madrid, junto a Club, organizaron el concierto de primavera, en el que cerca de 15.000 personas se dieron cita durante más de 8 horas para escuchar agrupaciones como Fahrenheit 451, Alaska y los Pegamoides, Flash Strato, Los Modelos, Totem, Ruby y los Casinos, Los Secretos y Nacha Po. Vamos a escuchar de ese concierto a Flash Strato con Madrid en Technicolor, muy apropiado para ambientar este especial, y a Ruby y los Casinos con Hay Amores que Matan.

0: Recuerden que pueden seguirnos en nuestras redes sociales, nos encuentra como @radiounal. Políticamente la movida funcionó como el mejor escaparate internacional para la nueva España democrática.
1: ¡Un minuto!
0: En 1984, el Ayuntamiento de Madrid, con el carismático alcalde Enrique Tierno Galván a la cabeza, apoyó este movimiento. Su mítica frase:
1: ¡Roquero! ¡El que no esté colocado, que se coloque y al loro!
0: Resumió el espíritu de una institucionalidad que prefirió amparar la fiesta antes que reprimirla.

Madrid se convirtió en la capital de la vanguardia europea, y en la ciudad el epicentro de todo fue Malasaña, originalmente llamado Barrio de las Maravillas, una zona muy dinámica que congrega a gente moderna, bohemia y underground de la ciudad. Lugares emblemáticos para la movida como la Vía Láctea, Sala Sol, Rock Ola o el Pentagrama, conocido como Penta, se convirtieron en templos de la contracultura. Y precisamente en el Penta se inspiró uno de los temas más bellos y poéticos de esta era. Antonio Vega y Nacha Pop capturaron la esencia de esas noches de neón y confidencias. Subamos el volumen para escuchar un clásico inmortal, Chica de Ayer, un tema que más de 4 décadas después sigue erizando la piel.

escuchábamos Autosuficiencia, de Parálisis Permanente, banda liderada por una de las mentes más brillantes de ese periodo, Eduardo Benavente. Un ejemplo de que la movida también tenía una vertiente más oscura, heredada del

post-punk y del after-punk, con agrupaciones que musicalizaban el desencanto urbano y la cara B de la modernidad. Y es que si algo caracterizó este fenómeno es que no habían reglas. En un mismo festival podías ver a un grupo de punk, seguido de uno de synth pop y luego una banda de rockabilly. La identidad era precisamente no tener una identidad fija. Musicalmente el abanico era fascinante, desde el pop luminoso hasta la intelectualidad de las letras. A mediados de los 80, lo que empezó en los sótanos de Malasaña saltó a las grandes radiofórmulas y a los programas de televisión como La Edad de Oro de Paloma Chamorro. Grupos como Radio Futura, liderados por Santiago Userón, sofisticaron este sonido, fusionando el rock con las raíces latinas y letras de calidad literaria asombrosa. Esta era una propuesta que destacaba por encima del resto por su elegancia poética y su capacidad para teorizar el pop. Ellos entendieron que la modernidad pasaba por inventar un rock con acento español. Santiago Userón y los suyos nos regalaron crónicas urbanas perfectas como esta, Escuela de Calor.

0: Escuchábamos a Alaska y Dinarama con Ni tú ni nadie, uno de los temas más populares de la movida, desde el genio de Carlos Berlanga y Nacho Canut, un descaro electrónico que refleja la diversión pura del pop bailable y de las letras surrealistas que desafiaban cualquier rastro de conservadurismo del pasado. Y aunque el epicentro fue la capital, la movida se extendió como una mecha por Vigo, Valencia y Barcelona. Sin embargo, no todo fue color de rosa. A mediados de los 80, la movida empezó a morir de éxito. Lo que nació en los callejones de Malasaña y de forma subterránea, acabó siendo absorbido por las multinacionales discográficas y los spots publicitarios de las instituciones. Pero el verdadero mazazo para esta generación no vino de la industria, sino de las venas.
1: Poseía una aura misteriosa y una personalidad melancólica que esparcía con su voz profunda. Durante 20 años, Enrique Urquijo paseó su alma a la deriva y su música por los escenarios, hablando de tristezas, soledades y corazones rotos. La pasada noche moría solo, como los personajes de sus canciones, en este portal del barrio madrileño de Malasaña. Su cuerpo sin vida fue hallado a las 9 de la noche. Su muerte, dice la policía, no fue violenta. Fueron las drogas las que pudieron apagar esta voz, que fue el alma de los secretos.
0: La heroína entró como un caballo desbocado en una juventud que carecía de información, arrasando con una cantidad ingente de talento, como Eduardo Benavente, de Parálisis Permanente, Antonio Vega, que batalló por años contra la drogadicción, y el propio Enrique Urquijo años más tarde. El precio de la libertad extrema fue para muchos demasiado alto. Pero el legado musical quedó blindado. Entre el caos y el exceso surgieron bandas como Los Boldos, un directo y arrollador sonido influenciado por el ska y el new wave, desde Vigo pero adoptados en Madrid, conocidos más adelante como Siniestro Total, y por supuesto, la elegancia del gabinete del Dr. Caligari. Vamos a quedarnos con Hay Dolores y con la atmósfera tabernaria cañi de Al calor del amor en un bar.

0: Seguimos en Radio Unal 98.5 FM Bogotá, 100.4 FM Medellín y radio.unal.edu.co en este especial musical.
1: Señores presidentes de las instituciones comunitarias.
0: Hacia 1986, con la consolidación de España en la Comunidad Europea y la profesionalización de la industria, el espíritu naif, amateur y salvaje de la movida se dio por terminado. A finales de los 80, la movida comenzó a institucionalizarse. Las multinacionales absorbieron a los grupos independientes y la espontaneidad dio paso a la industria. Para muchos, ahí murió el movimiento. Sin embargo, su importancia histórica es innegable. La movida fue el grito de una juventud que enterró el gris de la dictadura para siempre. Dejó una España más moderna, plural, tolerante, colorida y sobre todo creativamente libre. Abrió las puertas a que el arte no tuviera miedo de sí mismo. Mi nombre es Andrés Santiago Lozano y les agradezco por acompañarnos. Nos despedimos con el grupo que llevó el pop de la movida a una dimensión masiva e internacional, aunque algunos puristas de la movida consideran que fue demasiado comercial. Nacho, José María y Ana, que representaron el impulso a esta música con Mecano, y Hoy No Me Puedo Levantar. Un tema que supo capturar la esencia de su tiempo, una Madrid que despertaba, reía y soñaba. Hasta la próxima.

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17: Bienvenidos a este especial musical de metal finlandés. Si pensamos la lista que escucharemos hoy como una sinfonía, la ordenaríamos a través de las emociones que transmiten cada género. Finlandia tiene un hilo conductor en su metal, la melancolía. La música puede ser épica, festiva o devastadora, pero casi siempre hay un trasfondo de nostalgia. Así que, para empezar, escuchemos el primer movimiento, nombrado La Luz del Norte, y el género es power metal.

escuchamos en el bloque anterior a Sonata Ártica con Full Moon y también a Stratovarius con Hunting High and Low. Continuemos entonces con nuestro segundo movimiento, Bosques Antiguos, dedicado al género folk metal.

Escuchamos a Enciferum con Token of Time y también a Fintroll con Nethgan. Ahora continuemos con el tercer movimiento de esta sinfonía, dedicada al corazón melancólico e inspirada en el género del gothic metal.

Escuchábamos a Him con Join Me. También escuchamos a Sentenced con Excuse Me While I Kill Myself. Y terminamos este bloque con Sharon escuchando la canción Colder. Ahora pasemos a nuestro cuarto movimiento, El Cielo Estrellado, inspirado en el género del metal sinfónico.

En el anterior movimiento escuchamos a Nightwish con Nemo y a Amberian Dawn con He Sleep in a Groove. Finalicemos entonces este especial de metal finlandés con un último movimiento, el quinto movimiento, el invierno eterno, inspirado en el género funeral doom. Escucharemos entonces a Shape of Despair con Sleep Mirrored y Swallow the Sun con Cathedral Walls. Si escuchaste esta lista completa, hiciste un viaje que reflejó mucho de los rasgos más característicos del metal finlandés. Mi nombre es Caterine Jaramillo González y estuvieron conmigo en este especial musical, así que sigan conectados con la programación de Radio UNAL.

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17: Esta canción de Nirvana era una denuncia, pero gente que la entendió al revés hizo enojar a Kurt Cobain. Incluida en el álbum Nevermind de 1991, Kurt Cobain la escribió en 1987, inspirándose en una noticia que leyó en el periódico, que contaba que una chica de 14 años que salía de un concierto de punk fue abusada y torturada por un hombre que ofreció llevarla en su carro. La joven estuvo secuestrada un día en la casa rodante del tipo hasta que pudo escaparse y pedir ayuda. Fue asistida y su abusador fue capturado. Cuando Cobain leyó la noticia quedó impactado y decidió hacer una canción al respecto, pero
18: con un enfoque particular.
17: Kurt escribió la letra poniéndose en los zapatos del agresor y su retorcida lógica. La idea de Cobain no era justificar al tipo, sino mostrar lo que podía pasarle por la cabeza mientras le hacía lo peor a esta chica. Pero no todo el mundo entendió su intención con esta letra. Cuando estaban buscando disquera para el Nevermind, en una de tantas reuniones, un ejecutivo le dijo algo emocionadísimo sobre lo que Kurt supuestamente le estaba haciendo a Polly en la canción.
18: De inmediato, el cantante descartó esa disquera.
17: Pero hubo otro caso horrible que hizo estallar su ira. Kurt conoció el caso de una mujer que fue abusada por dos hombres mientras ellos cantaban esa canción. Le dio tanta rabia que interpretaran tan mal lo que él quiso decir con esa canción, que en las notas del álbum Incesticide incluyó este texto. El año pasado, una chica fue violada por dos desperdicios de semen y óvulos mientras cantaban la letra de nuestra canción Polly. Me cuesta mucho seguir adelante sabiendo que hay seres tan miserables como estos entre nuestro público. Y aunque Polly fue una de las canciones que Nirvana más tocó en vivo, mientras la interpretaba, Kurt sabía que entre el público seguramente había alguien que no la entendía. Yo soy Zanahoria Mecánica para Radio UNAL Medellín. Encuentra más historias de la música en mis redes sociales. Me encuentras en Instagram, TikTok y YouTube como @zanahoriamecánica.
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Hola, ¿qué tal? Sean bienvenidos con Eliana Roa en la producción en la 98.5 de la ciudad de Bogotá y con Juan Esteban Ballesteros en la 100.4 colaborando con esta producción de Latin Jazz. Les saluda Manuel Durango y les agradece que estén en sintonía de la radio universitaria, de la radio UNAL, la emisora de la Universidad Nacional de Colombia, y pues en esta sesión, en este segmento de jazz, en esta oportunidad de jazz latino, y que como lo estamos haciendo, bueno, durante los últimos ediciones de viernes, pues con varios artistas más metidos, digamos, como en esa fiesta y en esa rumba que también, por supuesto, nos da el jazz latino, nos da esta música afrocaribe, pues hoy vamos con otro capítulo parecido, con otro capítulo semejante, con una reunión de jazzistas de todo el mundo, también de todos los colores, también de todos los sabores, pero siempre y hoy particularmente bien hacia el lado afro-latino. El maestro Francisco Sumaque, vamos a arrancar por Colombia, pues por la coyuntura, ¿no? El día próximo, día lunes, se conmemora otro día más del grito de independencia. Y uno de los artistas que más contribuye a la música colombiana, a la música latina, es el gran Francisco Sumaque, quien a propósito, mañana 18 de julio, cumple años. Nació en el 1945 y mañana estará de cumpleaños este excelente creador de música colombiana, de música del Caribe y de jazz. Oiga, creador de todo tipo de música. De música académica, ha hecho obras orquestales para banda sinfónica, recordemos los cantos de Pedro Albundia, recordemos Arde Roma para orquesta sinfónica, recordemos ese hermosísimo Fantasía Caribe para orquesta sinfónica del maestro Francisco Sumaque, obras para música clásica, perdón, para música de cámara, pascalianas, caribáneas, Corazón Trágico, Llanto por el Chorro, y seguimos porque después también lo encontramos en la música popular y en el jazz colombiano y en el jazz latinoamericano. Y pieza célebre o placa célebre, una placa ya de culto dentro del jazz colombiano, el gran Macumbia, que se hizo en el año de 1984, el Wanderlust para Big Band del año 2001, y más recientemente tenemos el Jazz Ardiente para Big Band del año 2025. Fusión caribeña, brujería, el guayabo de la Ye, ¿quién no ha escuchado? Y no, quien no se ha bailado y rumbeado el guayabo de la Ye y el canto a Chajagún. Y viene la música comercial, otra de esas grandes, digamos, incursiones dentro de la música del maestro Francisco Sumaque. Las mujeres de mi tierra, Colombia Caribe. Ahora que estamos hablando de fútbol y que hemos hablado de fútbol, ¿se acuerdan el de Sí, sí, Colombia? Eso es una pieza original del maestro Francisco Sumaque. Bueno, pero vamos a escuchar del maestro Francisco Sumaque una placa, un tema que hace parte de una placa discográfica que se titula Rituales de Afro-Amerindian Suite. Allí hay un movimiento que es con el que vamos a hablar a abrir nuestro Latin Jazz en el día de hoy. En homenaje a Maestro Sumaque, en homenaje a Colombia, una pieza que se titula Conjuro, reitero, de una placa discográfica del año 2006, donde también hay Requiem por el Amazonas, Onoma,
rituales, bien, esa de Afro Amerindian Suite se la recomendamos muchísimo, año 1994. Vamos a seguir entonces con otra pieza que nos recuerda y nos rememora otra de las fechas que se están, o de las que conmemoraciones que se están haciendo por estos días. Vamos a ir para Puerto Rico a escuchar un saxofonista boricua, David Sánchez. Pero por estos días estamos hablando del Día Internacional de la Luna, y hay una pieza de un músico cubano de nombre José Dolores Quiñones que compuso el famoso, ¿recuerdan ustedes?, tema Los Aretes de la Luna. Lo recordamos mucho principalmente por la voz de Vicentico Valdés, pero aquí se ha reemplazado parcialmente, si se puede utilizar el término reemplazar, la voz por el saxofón de David Sánchez. Esta placa discográfica estuvo nominada a Grammy Latino en el año 1998, se llama Obsesión, y va a sonar entonces Los Aretes de la Luna, seguido de el saludo que le damos al maestro Francisco Sumaque con este conjuro. 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

La apertura del Latin Jazz del día de hoy lo tuvieron el maestro Francisco Sumaque con Conjuro y el maestro David Sánchez, Los Aretes de la Luna. Vamos a continuar con una publicación del año, esta publicación es del año 2010. Esta publicación se tituló Cuban Jazz Legends, Piano y Ritmo. Vamos a escuchar dos piezas de esta publicación que nos va a mostrar el trabajo del maestro Peruchín Nieto, de Tata Guinness y de Changuito. Obviamente ellos reunidos a Rodolfo Argudín Justiz, a Lavo, quien hace piano, hace voz, a Frank Rubio en el bajo, ya les había dicho Tata Guinness, congas, José Luis Quintana, el gran Changuito, en los timbales, Christopher Borgar en el bongo, Enrique Lazaga Guiro, Policarpo Tamayo flauta y María Victoria en la voz. Esta Cuban Jazz Legend reunió entonces, imagínense la lista que acabamos de citar, a leyendas de la música cubana, y nos presentaron una placa discográfica que contenía los dos, entre otros, los dos siguientes temas que vamos a escuchar. El Jamaiquino, clásico de la música popular cubana, y luego de ello vamos a estar escuchando Mamey Colorado, dos piezas de el Cuban Jazz Legend. Ese Cuban Jazz Stars, Cuban Jazz Legend, Cuban Jazz Orchestra, se ha utilizado en muchísimas publicaciones y en muchísimos proyectos de jazz latino, y obviamente con músicos cubanos e incluso con otros músicos no necesariamente cubanos, pero que rendían un homenaje a la música cubana. Así que podemos decir que este Cuban Jazz Legend se utiliza en varios proyectos, reitero, pero que la reunión de músicos cubanos, leyendas y estrellas

un proyecto que se tituló Cuban Jazz Legend. Otras estrellas más de la leyenda cubana nos presentaban acá 12 piezas legendarias de la música cubana en tiempo de jazz, reunido Tatagüines, Changuito, Peruchín, con el mamey colorado y el jamaiquino. Para continuar esta reunión de jazz latino de esta tarde en Radio UNAL, nos vamos con John Santos. John Santos es un artista, es el personaje que vamos a escuchar a continuación y que publicó en una colaboración con el gran Bobby Matos, desaparecido ya, publicaron una pieza en el año 2001, una placa que se tituló Mambo Jazz. De allí vamos a extraer una composición del maestro Jay Calloway, también con la ayuda en la pluma de John Santos. Esta pieza se titula Caminando, año 2001, el gran John Santos, quien, bueno, nos ofrece esta apertura de este nuevo bloque musical, de esta nueva tanda de canciones, que seguirá a una pieza titulada New Yorkican Son. Hay una diferencia entre New Yorkican y New Yorkican, porque el New Yorkican o New Yorkicano es esa combinación de la persona que es de Nueva York y de Puerto Rico. Se refiere a los puertorriqueños que viven en la ciudad de Nueva York, o por supuesto en sus alrededores, y que su cultura y, bueno, son descendientes, por supuesto. Esto es especialmente para aquellos que se criaron o que viven dentro del área metropolitana de Nueva York. Bueno, todo esto para contarles que íbamos o que vamos a escuchar al gran Bobby Sanabria. Bobby Sanabria nos trae una placa que fue grabada en el año 2000 en vivo en el Birland, y que de allí, bueno, este Bobby Sanabria se ha conocido también, o nos ha mostrado en muchísimas oportunidades, una gran cantidad de piezas dedicadas a la religión yoruba y bueno, a la religión africana también, más bien. Y pues en esta publicación, obviamente, no se retira de sus ancestros, no se va lejos de todo ello, pero también nos trae esta pieza que es la que vamos a escuchar, la New Yorkican Son, una composición y arreglos de Chris Washburn. Esta publicación, les reitero, fue realizada en el New Birland, en la ciudad de Nueva York, y trae una nómina de músicos, todos de la periferia de la ciudad de Nueva York, de la Gran Manzana: Roberto Quintero, Bobby Sanabria, por supuesto, John Solfein, el Pavo Remón, bueno, todos una serie de artistas que se tienen la oportunidad de estar viendo siempre en las escenas de los sitios donde se hace música, sitios nocturnos de la ciudad de Nueva York, la ciudad que nunca duerme. Hay una pieza que, si uno habla, vamos a escuchar a continuación, Tanga. La gente recuerda y dice, ah, Tanga, ese que inmortalizó Machito, y dicen todos, algunos, que es el primer tema conocido de jazz latino. Vamos a escuchar una pieza que se titula Tanga, pero que no es esa pieza. Esta pieza es una versión del maestro Arturo Sandoval, que se titula
de esa manera. El maestro Arturo Sandoval se reunió en su momento y así se publicó y así fue el nombre de esta placa discográfica, reunión con otros grandes como Joan Hidalgo, como Danilo Pérez en el piano, como David Frink, Mark Walker, y obviamente estaba, bueno, obviamente no, también estaba Paquito de Rivera. Año 1990, una versión del tanga, clásico del jazz latino y con el que arrancamos esta tanda musical. Caminando, New York Canzón y tanga suenan en Radio Nal.

Muy bien, nos vamos hasta acá esta sesión de Jazz Latino en Radio UNAL. Les agradecemos el que nos hubiesen acompañado Juan Esteban Ballesteros, Eliana Roa y quien les habla Manuel Durango. Los invitamos para que continúen en sintonía de la emisora de la Universidad Nacional de Colombia, Radio UNAL.

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Es viernes y es un placer estarlos acompañando en una nueva emisión de esta Agenda Universitaria, el espacio en el que queremos contarle acerca de lo que está pasando en la Universidad Nacional de Colombia, acerca de las ofertas académicas también, contarles sobre historias, personajes, invitaciones culturales y mucho más. Bienvenidos.

0: Recuerde que nos puede seguir a través de redes sociales, @radioUNAL, @radioUNALMED, y también que nos puede escuchar y posterior a esto compartir el programa entrando a radio.unal.edu.com. También tenemos un correo electrónico a través del cual puede escribirnos, que es agendaradio@unal.edu.com. Para que no baile.
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0: les estaremos acompañando Álvaro Bulla Amaya en la producción y aquí en el equipo periodístico y en la mesa de trabajo Juan Carlos Blanco y Sonia Ramírez. Juan Carlos, muy buenas tardes.
2: Hola Sonia, buenas tardes.
0: Veo,
2: bien,
0: lo
2: excelente.
0: Veo como
2: no, pues sí, con esa música.
0: Disfrutando de la música.
2: ¿Quién no se va a mover con esa música? Es que no hay aquí como que uno se pueda mover, pararse en la cabina y ir haciendo radio mientras va bailando. Eso sería
0: bueno,
2: chévere.
0: Pero es viernes, que cuente como la previa de las actividades de la noche.
2: Así es, porque es viernes y el cuerpo lo sabe.
0: Sí, señor, hoy estamos escuchando el trío La Rosa, una de las agrupaciones para muchos más emblemáticas de la música tradicional cubana. Fue fundada en 1943 en Santiago de Cuba y a lo largo de su trayectoria musical pues alcanzó un reconocimiento por diferentes interpretaciones, y es que lo hicieron a través de boleros, algunos sones, también guarachas, y pues sin duda para muchos son un referente de ese formato de tríos vocales acompañados por guitarras. Este trío estuvo integrado inicialmente por Julio León, por Juan Francisco Serrano y por Juan Francisco de Spain de La Rosa. Este grupo después se trasladó a La Habana, ya les contamos que se formó en Santiago de Cuba, pero fue allí en la capital donde desarrolló una destacada carrera artística. De ahí salieron algunos éxitos como por ejemplo Loca Ansiedad, una versión bien interesante y quizás la más conocida de María Cristina, que también vamos a estar escuchando a lo largo del programa, pero decidimos abrir con esta canción que usted se sabe pues muy bien el nombre y lo reconoció, que es Zancudo Pati Largo.
2: Oye, qué cosas con Cuba, ¿cierto? Cuba es un semillero, es un nacedero de música y de ritmos increíbles que fue en el siglo XX maravillosa esa nación.
0: Además que también hay que decir que este tipo de música con ese sabor caribe, pues sigue impactando a nuevas generaciones. Así o es. Sus hijos, por ejemplo, no la escuchan, o usted.
2: Yo la escucho, sí, claro, yo me encargo de hacer sonar y escuchar todos los géneros musicales en la casa, porque es importante que adiestremos nuestro oído, que nos enriquezcamos con estos sonidos maravillosos del mundo.
0: Entonces escuchemos un poco más.

0: Y hablando de ofertas académicas, es hora de establecer conexión con la sede Caribe de nuestra Universidad Nacional de Colombia, porque nos quieren hacer una invitación acerca de lo que será la Escuela de Verano, un Caribe biocultural, maritorios, territorios y otros sistemas socioecológicos. Saludo en la tarde de hoy a la profesora Ana Isabel Márquez, ella es docente de la sede Caribe de la UNAL. Profesora, muchísimas gracias por acompañarnos, por aceptar esta invitación. Bienvenida.
1: Hola, hola, ¿cómo están? Muchísimas gracias por la invitación a este espacio.
0: Profesora, gracias a ustedes también por permitirnos conectarnos con lo que está pasando en la sede. Hablemos acerca de lo que estará pasando del 21 al 31 de julio allí en la sede y especialmente con este evento, con esta escuela de verano.
1: Bueno, aquí en la sede Caribe, en la isla de San Andrés, la próxima semana inauguramos un espacio que hemos venido trabajando en el marco de un proyecto de investigación y extensión intersedes que inició ya hace un par de años, que se trata de la Escuela de Verano, un Caribe biocultural, maritorios, territorios y otros sistemas socioecológicos caribeños. Este es un espacio académico dirigido a profesionales, estudiantes de posgrado y en general personas interesadas en el tema de la comprensión del Caribe como una gran región con unas particularidades históricas, ambientales, sociales, culturales y en ese sentido bioculturales. Hemos venido construyendo.
2: Profesora, un cordial saludo. Cuéntenos, seguramente suena para quienes somos del interior del país muy raro escuchar esto de escuela de verano, si nosotros no tenemos las estaciones. Entonces, ¿allí cómo se vive esto? ¿Por qué acudir a este término tan bonito y tan llamativo para nuestra nacionalidad?
1: Bueno, pues las escuelas de verano son unas iniciativas académicas que se han manejado sobre todo en los países que tienen, como bien lo dice, digamos, este nombre, estaciones, ¿cierto? Ha sido como una apuesta académica de muchas universidades en el mundo de crear, digamos, cursos intensivos que sean dirigidos bien sea a estudiantes de posgrado, bien sea a otro público, digamos, digamos profesional, etcétera. Lo que busca es aprovechar el tiempo, digamos, de las vacaciones, ¿cierto? Que como ustedes saben, pues digamos, en el verano, sobre todo en los países que hay propiamente verano, pues hay una época larga de vacaciones para realizar actividades, digamos, que no es tan fácil hacer, digamos, en la época de clases, ¿cierto? Entonces, de ahí como que surge la iniciativa, porque de alguna manera, pues, esta escuela de verano que estamos promoviendo acá, pues, también es, digamos, de un carácter internacional y nos interesaba, digamos, atraer a personas de otros lugares, no solamente de Colombia, de manera que, pues, bueno, utilizamos este término que, como digo, pues, se ha venido utilizando en otros contextos académicos, para pues ponerle a nuestra iniciativa, digamos, de extensión universitaria, que bueno, como les digo, pues nuestra apuesta ha sido que tener participantes de diferentes lugares de la región, no solamente de Colombia. De todas maneras, pues muchos estudiantes también en Colombia en esta época están en vacaciones. Como sabemos, los estudiantes de pregrado de la Universidad Nacional no por cuestiones, digamos, de las dinámicas de este año, pero pues la mayor parte de la gente, digamos, sí está... de los estudiantes sí están en vacaciones en estas épocas. Entonces, de ahí viene esa iniciativa y bueno, pues aquí ya nos aproximamos al inicio, que es la otra semana.
0: Profesora, serán 10 días de diferentes actividades que ustedes han organizado, entre seminarios, trabajo de campo, también algunas incluyen actividades culturales y también esas conversaciones con las comunidades locales. Profundicemos quizás acerca de esos más grandes eventos o experiencias que van a poder vivir quienes asistan a esta escuela de verano.
1: Sí, señora, pues bueno, nuestra apuesta con la Escuela de Verano era precisamente crear un espacio teórico práctico, pero de manera muy importante práctico, ¿cierto? Que permitiera a las personas que nos van a acompañar tener una inmersión, digamos, una experiencia muy cercana de lo que es el Caribe, porque estamos convencidos de que, como cualquier proceso de aprendizaje, digamos, las experiencias o el aprendizaje experiencial, pues es fundamental. Y aquí cuando estamos hablando de un tema biocultural, estamos hablando de las relaciones entre la sociedad y la naturaleza, entre las culturas, en este caso pues de la región Caribe, y esos ecosistemas diversos que nos rodean, pues claramente era fundamental el componente práctico que de alguna manera también permitiera complementar estos, digamos, componentes teóricos que de todas maneras pues son también bastante fuertes en el marco del curso que vamos a tener. Entonces tenemos, como tú lo has dicho, tenemos pues unas sesiones propiamente dichas de clases, de seminarios, en donde tenemos profesores internacionales y nacionales y locales que nos van a estar acompañando. Tenemos unos espacios que hemos le hemos apostado, digamos, al tema de diálogos de saberes, en donde hemos invitado expertos locales, sabedores, sabedoras de diferentes temas relacionados con este tema que nos convoca el Caribe biocultural. Entonces vamos a tener sabedores de la pesca, de la agricultura tradicional, de precisamente las expresiones culturales, particularmente del pueblo raizal, porque estamos en territorio raizal, en maritorio raizal, para que precisamente nos compartan, digamos, con los estudiantes y las estudiantes, o los participantes y participantes, las participantes que nos van a acompañar sobre, desde sus conocimientos y experiencias. Eso, digamos, en la parte, digamos, de espacios de diálogo y de cátedra, etcétera. Y aparte de eso, tenemos también el componente práctico, que son salidas de campo, precisamente para conocer ecosistemas marinos, costeros, ecosistemas terrestres, y ver en ellos también esa interacción sociedad-naturaleza, porque nuevamente, digamos, lo que queremos plantear, digamos, es precisamente cómo no podemos entender a la sociedad por fuera, digamos, de estos ecosistemas en donde se configuran territorios y maritorios.
2: Por supuesto, profesora, usted hace una diferenciación muy interesante, y nosotros tenemos que entender que no solamente el territorio, o mejor, que nuestros contextos no se desarrollan en territorio, sino también en maritorio, porque Colombia también es San Andrés, Islas y Providencia. Qué interesante acotación, profe, que le pido por favor nos ayude a desglosar un poquito, muy breve. Y la otra es porque ustedes ofrecen 20 becas y yo me quiero ir para allá a hacer este curso, profe. ¿Cómo participo de, me hago accesible y ganadora a una de esas 20 becas que están ofreciendo para todos los latinoamericanos?
1: Bueno, empiezo por la última pregunta. Pues en efecto ofrecimos 20 becas, sin embargo, pues ya obviamente pues con todo el proceso que se hizo de convocatoria, de admisión, etcétera, pues ya esos cupos están asignados. Eso lo hicimos a través pues de un proceso de convocatoria que estuvo pues moviéndose por redes sociales, a través de la DRE de la universidad, a través de contactos en otras universidades. Digamos que ahí también utilizamos un poco pues las redes que hemos construido también desde la sede Caribe con otros lugares de la región. Por ejemplo, tenemos una participante que viene desde Guyana, que surge precisamente de un diálogo que hemos venido adelantando desde la sede con este país, en donde tenemos un embajador raizal de San Andrés. Entonces, pues bueno, ese proceso ya cerró. Lo que sí esperamos es que, digamos, que esto es un piloto que hicimos en el marco de este proyecto que les comento. Pero, por supuesto, la idea pues es volver a hacerlo, digamos, nuevamente en el futuro. Además, porque digamos que la iniciativa también es una apuesta, digamos, de turismo científico y académico, porque al final de cuentas las becas que ofrecemos, pues lo que cubren es el costo, digamos, de matrícula, de las actividades, ¿cierto? Todo lo que se ofrece dentro de la escuela está cubierto desde el proyecto. Sin embargo, pues todos los coparticipantes que van a venir, pues ellos asumen sus gastos de viaje, para estar en San Andrés durante en San Andrés y Providencia, porque hay un componente de salida de campo a la isla de Providencia durante los 10 días que dura la escuela. Entonces, pues la idea es que para personas interesadas en el futuro, pues estar pendiente de convocatorias que podamos volver a abrir en un futuro. Ahora bien, sobre el concepto de maritorio, pues bueno, eso es un tema, es una discusión que se viene dando en diferentes contextos. En un contexto por un lado académico, pero también digamos teórico, y por un lado también en un contexto comunitario y de las luchas de los pueblos indígenas y afrodescendientes por el reconocimiento de sus derechos culturales y sus derechos colectivos sobre espacios no solamente terrestres sino marítimos. Y eso tiene que ver precisamente porque pues el concepto de territorio y la manera en realidad como los estados nacionales ven a los territorios que durante mucho tiempo fueron baldíos porque no se reconocía la presencia de las sociedades que allí estaban, porque había otras formas de apropiar el espacio, porque había otros sistemas de tenencia que Occidente no reconoció durante mucho tiempo, en parte desde su perspectiva colonial. Pues de alguna manera se ha logrado en las últimas décadas, precisamente gracias a las luchas de los pueblos indígenas y afrodescendientes, que haya un reconocimiento de derechos sobre territorios colectivos, sobre espacios, digamos, que sin embargo en su mayoría han sido terrestres, ¿cierto? Ahora bien, si bien, como podría ser, uno podría pensar que podría ser evidente, la vida de los pueblos en las zonas costeras, en las zonas marinas, en las zonas incluso fluviales, no ocurre solamente en la tierra, sino que también ocurre en el agua, también ocurre en el mar, pues históricamente eso no ha sido reconocido. Y hasta el día de hoy, a pesar de que hay pequeños cambios, digamos, en la última década, pues de todas maneras los espacios marinos, costeros, y fluviales o acuáticos propiamente dichos siguen siendo vistos como baldíos, siguen siendo vistos como espacios públicos, entre comillas, pero en donde, digamos, con mucha dificultad se reconocen derechos colectivos y culturales a los pueblos que de alguna manera dependen en gran parte de estos espacios y que sobre ellos, pues obviamente sí han construido maritorios y acuatorios. Entonces de ahí viene un poco la discusión, que por supuesto es mucho más grande y parte de la apuesta de este espacio que tendremos a partir de la otra semana, pues es también discutir y profundizar en esta discusión con pues las personas que van a participar.
0: Profesor, usted también nos mencionaba que pues vienen personas de otros países y aquí creo que también toma relevancia o es clave el poder compartir o socializar los resultados de todas estas conversaciones que se van a gestar allí. ¿Cómo se van a poder poner a disposición quizás también algunos semilleros de investigación o unos grupos que estén en la sede, pues van a adoptar los resultados de este ejercicio?
1: Sí, claro. Pues bueno, por una parte, en este, como te digo, este proyecto o esta iniciativa surge en el marco de un proyecto más grande que se llama Sistemas Socioecológicos del Caribe Insular y Continental, Bioculturalidad y Sostenibilidad, que precisamente está como en su fase final y que, entre otras cosas, pues digamos, este curso surge, es un resultado también del proceso, digamos, de recopilación de información y de lo que hemos venido haciendo en el marco del proyecto, que entre otras cosas tiene otro resultado, que es una obra de investigación-creación precisamente sobre un Caribe biocultural que estamos trabajando y que esperamos poder compartir en diferentes sedes de la universidad a partir de, y en otros espacios, ojalá, a partir de más o menos octubre. Entonces, por ahí hay una salida, digamos, que está conectada también con el curso, aunque no específicamente con lo que pues vayamos a hablar con los invitados y con los participantes las semanas que vienen. Por otra parte, pues en este momento tenemos una apuesta también porque de este ejercicio que vamos a hacer durante las próximas semanas podamos generar una edición de nuestra revista de la Sede Caribe, que es Cuadernos del Caribe, que es una revista que, bueno, ya está indexada a nivel internacional, todavía está en proceso de indexación aquí con el Ministerio de Ciencia, pero pues digamos es nuestra publicación emblemática, entonces también por allí, sí esperamos poder tener un dossier en donde estén por una parte contribuciones de los profesores que van a estar acompañándonos y por otra parte algunos de las reflexiones y de los resultados que generen los participantes en el espacio. Entonces digamos que ahí tenemos como dos apuestas que están conectadas con este tema.
0: Serán 10 días entonces de la Escuela de Verano, un Caribe biocultural, maritorios, territorios y otros sistemas socioecológicos, una actividad que se realizará desde el 21 de julio al 31 de julio, allí en el archipiélago de San Andrés, Providencia y Santa Catalina. Como lo acaban de escuchar, pues una apuesta de la Universidad Nacional de Colombia por seguir construyendo conocimiento alrededor de lo que pasa allí. Y los detalles los escuchábamos y los conocíamos con la profesora Ana Isabel Márquez, docente de la Sede Caribe de la UNAL. Profesora, muchas gracias por haber estado aquí.
1: Bueno, muchísimas gracias a ustedes por la invitación y pues estaremos en contacto. Y por cierto que, se me olvidó decirlo, este curso también conecta con nuestra maestría, que es la maestría en Estudios del Caribe y que entre otras cosas pues también es una puerta, digamos, a profundizar en estos temas que también incluye un componente teórico práctico muy fuerte. Muchísimas gracias.

0: Al ritmo del trío La Rosa, seguimos en esta agenda universitaria y queremos invitar a quienes están en la ciudad de Bogotá a teatro. ¿Qué deben hacer? Muy fácil, dejarnos un mensaje, escribirnos a través de las diferentes redes sociales. Recuerden que estamos como @radiounal, @analisisunal y @radiounalmed. Usted nos deja un mensaje y nos dice si quiere ir a Galponcito Teatro con la obra En la diestra de Dios Padre o si quiere ir al Teatro El Explose con la obra Pregresta. Habrá funciones para este domingo, para el día lunes. Mejor dicho, usted nos pregunta y ahí le contamos cómo puede hacer y a qué hora debe asistir. Todas estas son en la mayoría después de las 4 de la tarde. Que sea una manera de interactuar, de que usted nos deje su saludo y por supuesto también de que nosotros lo invitemos a teatro este fin de semana. Y usted también tiene noticias y novedades, Juan Carlos, respecto a la biblioteca.
1: Sí, pero antes déjeme decirle, Sonia, que estamos escuchando de fondo La Fiesta de los Ratones y es lo que le dicen los ratones a los gatos. Ah, si usted es tan guapo, venga que aquí estoy yo y me come. Así es, hoy inicia a partir de las 4 de la tarde cuando finalice esta emisión en la Hemeroteca Nacional Universitaria aquí en la sede de Bogotá, lo que tradicionalmente en cada semestre organiza la biblioteca, la Gerencia Nacional de Bibliotecas, es Biblioteca 24 Horas y se abre con la presentación del concierto Boleros y Amigos. Grupo estudiantil de la Universidad Nacional del Conservatorio, Boleros y Amigos. A partir de las 4 de la tarde iniciamos hoy Biblioteca 24 Horas y vamos hasta el 31 de julio con más eventos que les estaremos contando en estos días.
0: Reiterar además que esta es una iniciativa que pretende pues apoyar a los estudiantes que necesitan este tipo de espacios 24 horas para poder completar sus trabajos y proyectos. Y bueno, démosle paso entonces también a su visita a la Universidad Nacional de Colombia. ¿Qué informe nos trae el día de hoy?
1: Pues a propósito de la celebración de la fiesta de la independencia el próximo 20 de julio, asistimos con dos jóvenes del Departamento de Historia que nos contaron sobre una muestra, sobre una exposición que habla sobre esos otros relatos que la historia oficial ha omitido y que es necesario conocer a propósito de la independencia o esos otros actores, esos otros lugares desconocidos y que nos van a sorprender. Así que escuchemos. Bueno, en esta agenda universitaria me he desplazado al Departamento de Historia, al edificio Manuel Ancízar. Vamos a hablar de una exposición a propósito del próximo 20 de julio. La exposición se llama Exposición Museográfica Escenas de la Independencia, entre mapas, cuerpos y devociones. Estamos con la curadora de la exposición.
2: Hola, mi nombre es Mariana.
1: Mariana, y con el compañero
3: Juan David.
1: Juan David, ellos son historiadores del Departamento de Historia de esta alma mater y hacen parte del grupo de investigación
2: Semillero Purificar la Independencia.
1: Semillero Purificar la Independencia. Mariana, ¿de qué trata la exposición?
2: La exposición se llama Escenas de la Independencia entre mapas, cuerpos y devociones y básicamente se trata de mostrar como otras miradas sobre la independencia de Colombia, ya que pues tradicionalmente pues se ha tenido como un relato nacional, fundacionista, desde los héroes, desde las grandes figuras, y lo que se pretende hacer con esa exposición es mostrar como diferentes aspectos, como la vida cotidiana, las regiones, como las subalternidades, como para entender la independencia desde un escenario más de... Sí, como desde lo diverso, no tanto desde figuras heroicas, porque igual como que verla desde los héroes es algo excluyente. Entonces para esto pues como que la exposición se compone de 7 temas, ya que son como cada pared tiene un tema, y pues inicia desde los militares, desde las regiones, desde la de Chiquiquirá y pues como de temas geográficos y también desde las mujeres.
1: Bien, eso es como quien reduce la fecha de celebración de la independencia el próximo 20 de julio a solamente un desfile militar.

Sí, pues también pensándolo pues como una exposición museográfica, también se quiso hacer para que pues las personas puedan venir y conocerla, porque igual como que desde los museos tradicionalmente pues las personas piensan que es como ir a ver la verdad, ver cosas antiguas, algo que ya está hecho. Y pues realmente lo que pretendemos hacer acá no es tanto ver como una historia verdadera, sino como que las personas que la vean puedan como pensarse cómo fue la diversidad y que no fue como un proceso uniforme. O sea, no era como una pelea entre ellos, independentistas y monarquistas, sino que había temas de fondo que tocaba las vidas de

0: Claro, así nos lo han presentado siempre, nos han vendido la idea de que somos un país y un pueblo en conflicto, porque desde el principio, desde el momento de la supuesta independencia, entonces empezaron dos bandos ahí a confrontarse. Juan David, ¿cómo así que depurar la independencia?
1: Sí, bueno, ese nombre de purificar la independencia pues tiene en específico que ver con el tema que trabajamos, porque nuestro trabajo también se centra en los archivos que encuentra uno en el Archivo Nacional, y en específico trabajamos un fondo que tiene ese nombre, que es el Fondo Purificaciones. Purificaciones corresponde a un tribunal que instauró Pablo Morillo durante la Reconquista de la Nueva Granada, durante ese periodo en que los españoles vuelven e intentan retomar el control, y mediante ese tribunal lo que se buscaba era demostrar qué tan realista era uno y cómo no había colaborado con los independentistas. La purificación era una forma en la que uno demostraba que seguía siendo leal al rey y que uno no tenía nada que ver con lo que estaba pasando durante la independencia. Entonces digamos que ahí viene ese nombre de purificar, purificaciones, de ese tribunal, y pues digamos que hasta cierto punto también buscamos hacer lo mismo en el proyecto. Buscamos revisar lo que se ha dicho sobre la independencia, valorarlo por supuesto, pero también decir qué otras cosas no se han dicho y pudiésemos decir o pudiésemos compartirle a la comunidad en general.
0: Claro, y la importancia de la investigación, del ocultamiento, de la develación de documentos para traer esos otros discursos, esas otras, como tú decías, Mariana, esos otros personajes, situaciones, territorios y contextos olvidados por quienes han escrito la historia. Avancemos un poco, la exposición está en el tercer, cuarto piso.
1: Es del tercer piso del edificio Manuel Ancízar.
0: Tercer piso del edificio Manuel Ancízar, pueden entrar por la puerta principal, arriba al frente de la 26 o aquí abajo al frente por la portería al frente de posgrados de ciencias humanas. Bueno, Mariana, luego de esa introducción en la primera infografía, ¿qué encontramos acá? Hablamos del ejército ideal a la guerra real.
2: Sí, pues esta primera pared pues básicamente habla como de los tipos de militares o soldados que estuvieron en la independencia, ya que también se tiene este relato de, sí, como esos trajes de militares como profesionales, de este ejército profesional, pero pues también habían como tropas irregulares, como sé, como a toda la exposición, pues que eran personas más del común, que no tenían como uniformes o entrenamiento militar.
0: Tenían ruana, sombrero y alpargatas.
2: Sí, tal cual, sí.
0: Entonces, bueno, ¿qué podemos decir aquí en este momento? Van pasando nuestros transeúntes por aquí, estudiantes, mirando la exposición de esta depuración.
1: Bueno, lo interesante es pues pasar de esa mirada militarista, digamos que del conflicto entre militares, cañones y pistolas, y pues ver también que en esos conflictos que se dan durante la independencia hay la participación de otros sectores de la población, negros, mulatos, pardos, indios, que participan con un interés particular. Se ha vendido generalmente la historia de que los indios ayudaban al rey porque eran bobos, por eso ese cuento de que el pastuso es bobo. Eso nace desde allí, ¿no? De por qué ellos apoyaban al rey mientras el resto del país se quería independizar. Pero cuando uno entra a revisar a fondo lo que sucede, pues se da cuenta que hay una cuestión también de fidelidades, hay una cuestión de búsqueda de mantener ciertos beneficios que existen, y pues que eso nos implica la participación. Entonces, pues como lo decías, ¿no? Entonces vemos soldados de ruana, alpargatas y sombrero, están peleando allí en los campos de batalla, pero que no necesariamente tienen una fidelidad a uno u otro bando, sino que están allí buscando también sus propios deseos, sus propios intereses. Pues en el caso de los negros, pues hay también un deseo allí de libertad, luchar por mi libertad, mientras que en el otro caso tenemos el hecho de luchar por mis tierras. El rey me mantiene los resguardos, el nuevo sistema no me lo asegura. Entonces también hay una lucha allí de intereses que implica la participación no solo de los militares que tenemos en los cuadros de los museos, sino también de otra parte de la población que muchas veces ha quedado relegada de esa historia.
0: Perfecto, y con una interrogante central de cómo representamos la memoria del conflicto, avanzando en el pasillo con Mariana. Entonces nos encontramos ahora con un mosaico de regiones.
2: Listo, pues en esta parte de la exposición lo que se quiere expresar es más como la cartografía de la Nueva Granada en la época de la independencia, y pues como más desde cómo se lo veía la gente, no tanto como desde el mapa geográfico, sino desde la cotidianidad y cómo se veían los paisajes. Pues también la idea es resaltar que regionalmente pues como que las regiones no eran como realistas o independentistas o que hubiera una lucha entre regiones por estos temas, sino que de fondo pues habían unos temas económicos, culturales y locales pues que le interesaban a las élites locales y a las personas de cada región. Por eso pues la independencia no fue algo uniforme, sino que fue algo más bien diverso. Entonces, como para poner de ejemplo esta situación, pues hay una pequeña apartado que habla sobre la rivalidad entre Santa Marta y Cartagena, pues con las monedas, pues porque Santa Marta hizo una moneda llamada la Macuquina, que era para apoyar a las tropas realistas, en respuesta también a las monedas que hizo Cartagena antes para los independentistas.
0: Pues, o sea, Cartagena y Santa Marta se rivalizaban por quienes eran leales a la corona, y cada una conformó, emitió una serie de monedas para apoyar a sus seguidores, digámoslo así.
2: Sí, o sea, para apoyarlos económicamente y pues también lo simbólico que hay detrás al apropiarse de una moneda.
0: ¿Y qué pasaba cuando las dos monedas se encontraban?
2: No, pues la Cartagena no duró mucho. De hecho, cuando hicieron las monedas de Santa Marta, fundieron las de Cartagena para hacer consigo de material hacerlas.
0: Ah, ¿no fueron simultáneas?
2: Sí, no fueron simultáneas.
0: Qué interesante. Tenemos varias infografías. Por ejemplo, mira, me parece muy bonita esta. Descríbanla, por favor, donde se ven varios nevados. ¿Eso es desde Bogotá?
2: Sí, esa es la entrada de Bogotá por San Victorino. Entonces sigue ya San Victorino.
0: ¿Qué decir al respecto, Juan?
1: Digamos que este panel también tiene como, digamos que un interés en mostrar otras regiones. Hablábamos de Cartagena, Santa Marta, San Victorino, pero esta para mí es la favorita, que es la Plaza de Barbacoas, una región del Pacífico, que aunque apartada del territorio, apartada, digamos...
0: ¿Estamos hablando de Barbacoas en Nariño?
1: En Nariño.
0: ¡Guau!
1: Que aunque apartada, digamos que del territorio, de los caminos, también tiene una importancia durante este proceso de independencia. Hay una batalla allí en 1812 que es muy importante, en tanto que significa la derrota primaria de los realistas y una primera victoria de los patriotas naval. Es decir, digamos que los orígenes de la Armada Nacional están en Barbacoas, en el río Barbacoas, donde hay una batalla por el control de ese poblado.
0: Por favor, oyentes, van consultando ahí, buscan Barbacoas en Nariño. Barbacoas en Nariño queda entre Pasto y abajo llegar a Tumaco. En la mitad del camino se dirigen hacia la derecha y entran. Es una zona increíble, maravillosa, hermosa. Vea pues,

0: qué recóndito lugar de Colombia, de Nariño, con esa historia tan bonita.
1: Sí, y pues en lo simbólico, digamos que nos pasa de una vez al siguiente panel, pues que tiene que ver también con los aspectos religiosos durante la independencia. Ya lo decíamos la vez pasada que tuvimos la oportunidad de estar en radio, pues que los santos y las vírgenes también tendrán un juego aquí y serán parte de estas batallas.
0: Y inician con una pregunta: ¿qué rostro tiene Dios en la guerra?
1: Correcto, porque no sabemos si Dios está con uno o está con el otro. Es decir, por ejemplo, Cundinamarca se consagró como el ejército de Jesucristo. Ellos eran el ejército de Jesús y por eso decían que ganaban las batallas. Entonces pasamos a que los santos y las vírgenes son también objeto de disputa entre los realistas y los independentistas. A ver quién se queda con más santos, a ver quién tiene a este santo que lo protege o a esta virgen. Y muchas veces iban adelante los santos y detrás del ejército. Es decir, iba la representación del santo a la cabeza del ejército y detrás del ejército, porque el ejército era el ejército de tal virgen o de tal santo. En el caso, por ejemplo, de la Virgen de Chiquinquirá, pues vamos a ver eso. Es decir, hay un deseo porque la Virgen de Chiquinquirá sea el santo de los patriotas, pero los realistas, cuando retoman el poder, también van a querer que sea la santa del ejército del rey. Entonces hay una lucha allí por los santos.
0: Bueno, vamos a dejar esto acá, para que los oyentes que están en Bogotá vengan y conozcan la exposición en el tercer piso del edificio de
1: Manuel Ancízar.
0: Manuel Ancízar, por favor, Manuel Ancízar. Nos quedan varias infografías, varios espacios, varios escenarios, varios, ¿cómo le llamamos? Varios
1: paneles.
0: Entonces, no se los vamos a describir, porque la idea es que ustedes vengan y lo conozcan. Y los que están en Medellín escuchándonos, los invitamos a que a su paso aquí a la ciudad por Bogotá, vengan, se bajen en la calle 26, ingresen a mano izquierda el segundo edificio, que es el edificio de Manuel Ancízar. Mariana, invitemos a la comunidad a ver esta exposición y a conocer más acerca y a propósito del próximo 20 de julio, que estaremos celebrando nuestra aparente independencia.
2: Sí, pues invitados todos a ver esa exposición, pues la verdad espero que la disfruten, que también sea como que puedan aprender bastante de la independencia, pues también que salgan con muchas dudas y también reflexiones, que creo que es lo más importante.
0: ¿Sabes qué me parece muy importante? Que este 20 de julio no solamente nos dediquemos a ver el desfile, sino que también nos apropiemos de las diversas músicas que tenemos en los 32 departamentos, y ojalá podamos escuchar esas otras lenguas, las lenguas indígenas, más de 68, y por ejemplo la lengua raizal de San Andrés. Eso es Colombia.
2: Sí, pues invitados todos, y pues nada, pues la exposición está abierta a todo público y esperamos que la disfruten.
0: Juan.
1: Pues para despedirnos, por supuesto, invitarlos a seguirnos por nuestras redes sociales, en Instagram, X y TikTok, pueden encontrarnos como Purificar la Independencia, y pues allí compartimos los eventos que realizamos, las ponencias que hacemos, y también parte de esta información en nuestras historias la encontrarán allí colgada.
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0: Hoy con Juan y Mariana, historiadores del semillero Purificar la Independencia, hablando de la exposición Escenas de la Independencia. Vengan, la conocen, apreciados oyentes.
1: Muchas gracias.
2: Muchas gracias.
0: Bienvenidas y bienvenidos, y seguimos conociendo la universidad desde adentro. Hasta una próxima oportunidad.

0: Recuerde que nos puede escribir a través de redes sociales. Allí queremos invitar a quienes están en la ciudad de Bogotá a teatro. Usted nos deja un mensaje y nosotros le contamos cuáles son las opciones para que vaya a estos eventos culturales durante el fin de semana. Juan Carlos, ¿ya tiene plan para el 22 de julio?
1: No.
0: Lo está pensando mucho. De una vez saque el calendario y agéndese, porque en la Cinemateca de la ciudad de Bogotá, la Universidad Nacional de Colombia presentará un documental que se llama Tres Vestigios, y hoy vamos a hablarles acerca de lo que ha sido este trabajo realizado y producido por Televisión UNAL. Ya nos acompaña precisamente aquí en cabina Francisco Sánchez y Fuentes, quien fue la persona encargada de liderar todo este equipo de trabajo y que nos va a contar los detalles. Francisco, bienvenido a esta agenda universitaria.
2: Muchas gracias, Sonia, gracias por la invitación, gracias a Juan Carlos también, muy contento de estar compartiendo acá.
0: ¿Qué va a pasar el 22 de julio? Es un lanzamiento, bueno, primero aclárenos, es un documental histórico. ¿Cómo define usted el trabajo de Tres Vestigios?
3: Lo notamos como alejadito, como opacado, organizado, que sigue televisión.
2: Sí, uno que siempre tiende a ser como medio introvertido, No, son los nervios de estar frente a los micrófonos. Uno siempre está detrás de las cámaras y de los micrófonos, ¿no? Por eso es que ya cuando uno se pone al otro lado es más complejo. Pero bueno, sí, Tres Vestigios es un documental que podría encasillarse, o bueno, no encasillarse, sino que podría caber dentro de lo que se llama, o lo llaman a veces documental histórico. Intentamos de que, pues, desde lo plástico se viera como un documental de creación, dándole voces a las investigaciones, pero de manera que no sonara ni tan académico o institucional, sino más bien como con un lenguaje fresco. Pero digamos que en términos generales podría considerarse dentro de la figura del documental histórico.
3: ¿Cómo es hacer cine, hacer este tipo de trabajos desde la Universidad Nacional y desde Colombia, que es un laboratorio maravilloso con tantos escenarios y con tantos lugares y territorios? De ellos, por supuesto, usted exploró bastantes.
2: Sí, pues bueno, pues para mí realmente siempre ha sido una fortuna tener la posibilidad de hacer este tipo de piezas que involucran, digamos, varios asuntos, digamos, académicos, que tienen que ver con las investigaciones que se realizan al interior de la Universidad Nacional. Yo también soy egresado de la Nacho, entonces pues uno se siente muy orgulloso y muy contento de poder participar en todos estos procesos. Además que en cada proceso, pues tú lo dijiste, ¿no? Viene a ser como una suerte de laboratorio, y uno como realizador, o digamos como una persona, como una persona que le gusta el cine o que trata de hacer cine, se ve llamado a estar en un continuo aprendizaje. Eso es de lo que uno más disfruta posiblemente de este oficio, ¿no? Involucrarse en distintos conocimientos, saberes, con distintas personas, con muchas personas, como en el caso de este documental, que cuenta con una cantidad de personajes bastante amplia, con tres historias muy distintas, pero que al final encierran varios conceptos como en común. Entonces sí, pues es un trabajo que implica bastante concentración desde la preproducción, desde el desarrollo, pero que se disfruta mucho, y especialmente cuando ya están los resultados.
3: Qué bien.
0: Profundicemos un poquito sobre esas tres historias. Brevemente contemos de qué se tratan, pero sobre todo por qué responde a la pregunta o por qué nos llevan a entender quiénes somos.
2: Bueno, digamos que Tres Vestigios es una exploración documental que involucra las voces de tres investigaciones distintas en tres espacios diferentes, desde tres distintos espacios, en este caso sedes, porque hacen parte de procesos de investigación que lleva la universidad, y que lo que están tratando de hacer es que desde esa mirada se construya lo que podría llegar a ser el concepto de patrimonio. Pero incluso más allá del concepto de patrimonio es por qué es importante todo ese pasado, todos esos acontecimientos y todo ese conocimiento a la hora de expresar lo que nos constituye hoy en día desde ese presente, ¿no? Entonces digamos que más adelante uno podría llegar a hablar de pasado presente, como de ese pasado que estamos hablando todo el tiempo, de que hay un pasado y un pasado, pero realmente nos constituye en el presente hoy en día, ¿no? Entonces uno podría hablar de patrimonios materiales, inmateriales, por ejemplo, de tradiciones que tuvieron nuestros abuelos, bisabuelos, nuestras madres, y que uno de pronto no las ve muy de una manera muy figurativa dentro de la cotidianidad hoy en día, de lo que uno hace hoy en día todo el tiempo. Pero si uno se pone a hacer un escaneo, se da cuenta que muchas de esas cosas que constituyen nuestra cotidianidad hoy en día se deben a ese continuo movimiento del pasado, que creo que es eso, ¿no? Como el movimiento, ¿no? Como ya visto desde un punto de vista un poco más hegeliano, de esa espiral. No es un círculo, no es un ciclo, no es algo que se repite, sino como la espiral que da una vuelta y sigue avanzando y sigue avanzando y sigue avanzando.
0: Pero que siempre está presente.
2: Ajá, exactamente.
0: Esas tres historias, ¿cuáles son?
2: Listo, esas tres historias son, en el Valle del Cauca está la historia de la cultura malagana, donde hacia 1992 más o menos, un tractor se cae en un, digamos, estaba pasando por un campo, un cañaduzal, y se cae, queda en un hueco, y cuando el señor sale, resulta que hay una cantidad de piezas de oro. Entonces el señor lo que hace es, se va para su casa. Pero de repente todo se convierte en un rumor, que mejor dicho, ese rumor se expande y todo el mundo llega a ese terreno y empiezan a excavar y encuentran cientos de miles de piezas de oro, que pues la gente llega y empieza a llevarse para su casa, a comercializar y todo esto.
3: Cuando vuelve tractorista no encuentra nada, me imagino.
2: No, pues claro, no, él llega y sigue la explotación, es que es una explotación enorme, la gente sigue y sigue excavando, pero resulta que pues no hay ningún tipo de autoridad que se fije en ese momento, sino que cuando llegan acá al Museo del Oro a ofrecer las piezas, dicen, pues esta vaina, ¿qué es? Y ahí es cuando el ICAN, muchos meses después, va a revisar qué fue lo que pasó y empieza a hacer un trabajo ya un poco más, más riguroso con el tema y de cuidado. Pero pues digamos que ya es demasiado tarde, ya se han perdido muchas piezas. Eso pasa en Palmira, o digamos que en el Valle del Cauca, hacia el corregimiento del Bolo, y allá es donde surge toda una historia alrededor de esto, de esta investigación. También está el sistema de transporte del cable aéreo Marquita Marizales, que tuvo lugar hacia el apogeo de la bonanza cafetera. Comunicaba a Manizales con Mariquita, lo cual permitía que muchos insumos que venían de Europa, de otras partes del mundo, llegaran por el río Magdalena hasta el interior del país. Ellos hacen una caracterización de ese sistema del cable aéreo con el objetivo de que eso se convierta en un bien de interés cultural. Es algo muy interesante que hacen ellos, y además que hacen un énfasis muy, muy, muy técnico también de cómo es que se debe hacer este ejercicio para que precisamente no se vaya a quedar en el olvido como un completo vestigio, ¿no? Que es lo que no se quiere. Y están los caminos ancestrales, ¿no? Los caminos reales o de herradura, que comunican Antioquia con lo que hoy se conoce como, digamos, como lo que se conoció en algún momento con el Viejo Caldas. Entonces los antioqueños hacen la colonización antioqueña, abren caminos, pero realmente no es que los abran de ceros, sino que también habían caminos ya hechos desde momentos ya como prehispánicos. Habían caminos prehispánicos, ellos se montan sobre eso, y dentro de todo este bloque que nos cuentan nuestros profesionales investigadores de la sede de Medellín, terminamos entendiendo lo que puede llegar, la importancia que puede llegar a tener estos caminos, no solamente para el turismo, ¿no?, que es lo que uno ve más a la mano, sino para explicar cómo es que se va construyendo y se va configurando Antioquia, Caldas y en general el país.
3: Investigaciones traducidas en tesis que generalmente se quedan en los repositorios. ¿Cómo traducir esas investigaciones en lenguaje audiovisual para que sean más comprensibles, como en este caso que usted ha hecho y que nos lo ha dicho desde el principio, para las audiencias, para los públicos, para los colombianas y colombianos?
2: Bueno, uno lo que hace es tratar de, primero, tener un contacto con los investigadores, datearse mucho, entender más o menos cuál es ese universo en el que ellos se movilizan, y tratar de entender cuáles son las posibilidades en términos plásticos y estéticos, cuáles son las posibles metáforas y cuál es esa riqueza. Y siempre existe mucha riqueza alrededor de cualquier investigación. Entonces, porque finalmente existe como un deseo de las personas de tratar de entender aquello que nos plantean como complejo, como súper riguroso académico. Entonces lo que nosotros hacemos desde el audiovisual es intentar hacer que estas investigaciones sean comprensibles y estén a la mano, o sea, digamos que descentralizarlas de la academia un poco, sí, también, para que pueda entenderlo cualquier persona.
0: Desde lo sonoro, desde lo gráfico, ¿cómo se apoyan también para contar estas historias? Y pensando, si nos vamos como en lo literal, pues la RADE define el vestigio como una ruina, una señal, una huella o resto que queda de algo material o inmaterial. ¿Cómo poderlo exponer? Y retomando sus palabras, pues también que a pesar de que nunca desaparecieron, pues sí se han transformado con el paso del tiempo.
2: Digamos que el ejercicio que nosotros hicimos ahí fue tratar de plantearnos un lenguaje en el que se hiciera un énfasis constante a el paso del tiempo. Entonces, existe una, por ejemplo, una fotografía en la que todos los investigadores se fotografiaron en sus entrevistas, de manera que la parte que normalmente cuando uno hace una entrevista clásica, la mirada de la persona queda con un espacio bastante amplio al frente, ¿no? Se hizo al contrario. Entonces, casi que la mirada queda al borde del encuadre y atrás queda un espacio amplio, haciendo como tratando, esta es solamente una de las cosas que hicimos, pero lo que estamos tratando de hacer era hacer un énfasis en el atrás, en el pasado constante, y así atacar de diferentes formas para que cada vez que la persona estuviera viendo el documental no se le olvidara que estaba presenciando, digamos, un acontecimiento o que estaba viendo un vestigio. Asimismo se hicieron se hizo una fotografía que hizo un enfoque bastante detallado de las texturas de estos objetos que eran objeto de estudio, ¿no? Como en el caso de Malagana, que ellas hacen un trabajo muy especial alrededor de una pieza que se llama Nido de Parto. Entonces se hicieron muchos planos detalles alrededor de eso. Y también, digamos, desde la complejidad del espacio, porque todo esto también involucra asuntos que tienen que ver con el patrimonio natural y el patrimonio paisajístico. Entonces así también se plantea una fotografía bastante, bastante amplia.
3: Francisco, brevemente, ¿qué fue lo que más le gustó de este trabajo que acaba de hacer y que nos presentará a partir del 22 de julio en la Cinemateca Distrital?
2: No, a mí lo que más me gustó fue haber podido ver toda esa interdisciplinariedad o multiplicidad de diferentes, con diferentes enfoques que apuntaban como a esta idea de pensarnos el pasado como presente, como les decía al principio. Eso, digamos que está expresado de una manera muy directa con las diferentes piezas, espacios, objetos y personajes. Hay personajes súper interesantes también que hacen parte de la comunidad. Entonces creo que eso a mí me gusta muchísimo. Y pues las reflexiones de cada uno de estos profesionales que llevan un montón de tiempo trabajando el tema y una conciencia enorme acerca de todas estas ideas.
3: Qué interesante, pues muchas gracias.
0: Francisco, una última invitación, ¿no? Nos vemos el 22 de julio a las 6 de la tarde en la Cinemateca. Le dejamos los micrófonos de Radio UNAL para que quienes nos estén escuchando también hagan parte y se conecten con todo este trabajo académico dispuesto para esas audiencias.
2: Bueno, pues esta es una invitación para todo aquel que le llame la atención los documentales históricos, los documentales con asuntos arqueológicos, antropológicos, que se conecte o que vaya a la Cinemateca ese 22 de julio a las 6 de la tarde. Y pues si no alcanza a ir, nada, que estamos por Televisión UNAL, que vamos a publicarlo por Televisión UNAL en tanto se haga esa proyección de la Cinemateca. Y que nos sigan, por favor.
3: Yo creo que vamos a ganar importantes premios, Sonia.
0: Más, porque es que ya vienen cosechando bastantes premios desde Televisión UNAL. Y aprovechemos también, no, si usted aún no lo sigue, a través del canal de YouTube, @Televisión UNAL. Escuchaban ustedes a Francisco Sánchez y Fuentes, él es el director de este documental, Tres Vestigios. Le reitero una última vez, julio 22, 6 de la tarde. Nos despedimos de esta agenda universitaria, escuchándonos a la próxima semana, el día martes, con más actividades, más propuestas, historias y con todo lo que está pasando en la Universidad Nacional de Colombia.

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0: buenas tardes, bienvenidos a este espacio donde ustedes tienen la palabra y que a propósito de un tema, pues los convocamos a que nos programen canciones aquí en Radio Unal. Los saluda María Isabel Galvis y hoy tenemos una invitada poco frecuente por los micrófonos. Se trata de Carol Rodríguez, la coordinadora del área de televisión aquí en Unimedios. Bienvenida, Carol.
1: Hola, muy buenas tardes, muchas gracias por la invitación. Es un espacio que me gusta un montón, pero bueno, no siempre puedo estar. Justo hoy vamos a hablar un poco de música. Sí.
0: Y cuénteme a usted cómo le va arreglando la casa.
1: Yo les decía ahorita que me tengo que motivar muchísimo para hacerlo. En realidad es algo que disfruto, pero que como tengo que hacer sola todo el tiempo, se puede convertir en algo un poco más tedioso. Sin embargo, creo que precisamente la música es la que me permite a mí conectarme con estas labores de cuidado tan complejas.
0: ¿Sabe qué pensaba? Que para la mayoría de las canciones, tanto las que nosotros estuvimos discutiendo para este programa como las que nos solicitaron algunos oyentes previa a la emisión, pues son canciones felices, son canciones movidas, son canciones guapachosas, como la que estamos oyendo de fondo en la interpretación de la familia André. Entonces son canciones como que yo creo que no solamente usted, sino que todos necesitamos motivarnos, ser muy felices. Y otra cosa que hablábamos fuera de micrófono era que necesitábamos canciones que nos supiéramos de memoria porque necesitamos cantar haciendo las veces de para que el palo del trapeador haga las veces de micrófono.
1: Claro, es que es el momento performativo del aseo.
0: Por excelencia.
1: Total, es como tú ahí te conviertes en ese cantante, en esa bailarina, en quien te hubiera encantado ser. Yo siento que también hay una conexión en mi caso con lo familiar, ¿cierto? Hay un montón de esta idea de cuidado de mi mamá nos levantaba, mis hermanas y a mí, a hacer aseo, y para hacerlo más ameno era como, bueno, está bien, pongamos música. Sí. Cada una ponía una canción, esa playlist se convertía también en un espacio donde podías conocer los gustos de otros y
0: claro,
1: de mis hermanas.
0: Me hizo acordar de una amiga mía que es mamá y ella hacía un ejercicio como de... Había un programa hace muchos años, se llamaba El Precio es Correcto, y uno tenía que poner los precios bailando. Entonces lo que ella hacía era que su niña organizara el desorden del juego, después del juego, y fuera poniendo los juguetes en su lugar, pero bailando. Entonces esa creo que también es una muy buena estrategia para ejercer la maternidad.
1: Total. También creo que en Latinoamérica nos encanta el gozo, ¿cierto?
0: Sí, claro.
1: Y parte de lo que nos hace ser lo que somos es poder conectar la cotidianidad con la música, con el baile, con el folclore, con el
0: movimiento,
1: exacto,
0: el cuerpo también.
1: Con el cuerpo. Uh-huh. Creo que hay una conexión muy interesante entre el cuerpo, el sonido y bueno, ¿qué más que arreglar la casa con las canciones que uno puede gritar, ¿cierto?
0: Y bailar.
1: Exacto.
0: Vámonos con una de esas que uno puede gritar. Esta es una sugerencia de Ángela Zapata y ella nos propone una canción de Paloma San Basilio, Libre.

0: Estábamos escuchando a Paloma San Basilio con Libre, la música que nosotros a veces de manera despectiva llamamos de peluquería, pero que sin lugar a dudas está inscrita en el ADN de todo colombiano. Y pues por supuesto el vallenato también acompaña algunas arregladas de casa. Decíamos ahorita fuera de micrófonos, Carol, que todo el asunto cultural pues por supuesto está atravesado por esa música que usted escucha y que lo anima a arreglar la casa. Usted que es criada en el Pacífico, entonces, ¿qué música se escuchaba para ese propósito?
1: Sí, yo creo que sigo conectada con esta idea de lo familiar, ¿cierto? Entonces, finalmente para mí, por ejemplo, dentro de esta idea de poder disfrutar y del goce, está la música de, no sé, de marimba, está el reggaetón, está el dancehall, la salsa, por supuesto, un poco de vallenato, no mucho, ¿cierto? Sí. Pero creo que es como esto que me invita a moverme de manera desfasada en mi casa donde nadie me ve, ¿cierto? Porque en la casa puedo perrear hasta el piso, pero no sé, en otros lados de pronto no, claro, porque ya soy una señora, pero en la casa se puede. Entonces siento que es como la música que te permite ser tú mientras, claro, estás haciendo una acción que también te conecta contigo, que es limpiar tu espacio.
0: Aparte que sin querer queriendo eso va instalándose en los recuerdos de los niños. Yo tengo muchos recuerdos como por ejemplo de mi casa de infancia con mi papá levantándose muy temprano a ponernos música de la Sonora Matancera o el trío Matamoros. Yo también soy muy cercana al Pacífico, pues nuestra música sí estaba muy atravesada por la salsa y lo guapachoso. Entonces recuerdo mucho como uno levantarse los domingos en plan arreglar casa y quedarse todo el día y levantarse tarde, y pues lo que me despertaba era Daniel Santos con la Sonora Matancera.
1: Total, yo creo que eso es una experiencia compartida colombiana, y es la música a todo volumen un domingo para que usted se levante a hacer aseo.
0: Exacto.
1: O sea, usted sabía que si había música alta, eso era que se iba a arreglar la casa, no hay otra posibilidad.
0: Y en mi barrio hacíamos una cosa muy bonita que era como una especie de minga, que habíamos traído nosotros de nuestra cultura aquí a Antioquia, y todo el barrio, toda la calle se reunía en un domingo particularmente a arreglar la calle, a arreglar los árboles que dividían una calle de la otra, y todos los vecinos estaban en función de embellecer el barrio. Los niños entre tanto jugábamos y por supuesto la música estaba mediando toda la actividad. Entonces era también una actividad que yo creo que no solo se hacía en mi barrio, sino que se reproducía en varios espacios del país, y que sin duda pues también llamaba a embellecer, a arreglar la casa también y a vivir la música.
1: Me encanta la celebración del cuidado desde lo colectivo, creo que sí, es algo para destacar en lo que estamos conversando ahorita.
0: Sí, vamos con más música, ¿le parece? Ya hemos escuchado vallenatos, hemos escuchado música de peluquería, hemos escuchado un poquito de salsa con la familia André. ¿Qué le parece si vamos con una canción que la acerca a usted a su cultura y que además reivindica esto que estamos hablando, el hecho de que la música y la cultura pues también están puestas a la hora de arreglar la casa?
1: Muy bien, bueno, hay una canción que me encanta y que justo cuando la puse ahí me dijeron, ¿tú haces aseo con eso? Y yo, sí. Es una canción de Herencia de Timbiquí que se llama Te Invito, y es una canción que celebra el amor y, bueno, quizá no es tan guapachosa, pero creo que cuando la escucho es como que yo me activo, yo digo, vamos a empezar cualquier cosa.
0: A mí me
1: cosa
0: da mucha nostalgia. Exacto. Por lo contrario, esta canción me da una nostalgia infinita, pero me parece un gesto absolutamente hermoso el que está implícito en la canción, así que vamos con Te Invito de Herencia de Timbiquí.

0: Estas canciones de despecho también funcionan muy bien para arreglar la casa, porque tienen uno siempre tiene a alguien en mente cuando está cantándola. Es momento de parar ese palito del trapeador y cantársela directamente, mentalmente a alguien.
1: Yo creo que mi casa nunca ha estado tan limpia como cuando yo estaba entusada. Ese es el momento, o sea, ese baño, impecable. Sí. El corazón roto, pero el baño, impecable.
0: Y el piso, déjame decirle.
1: Y las juntas.
0: El piso. Sí, las juntas están total. Divinas.
1: Gracias a mi ex por eso.
0: Creo que sí, hay que agradecerle a varios ex y varias ex este asunto de la limpieza. Siguiendo con este asunto de lo cultural, Carol, ¿cuál era la música que escuchaba usted normalmente en su casa para arreglar la casa?
1: Bueno, mis papás vienen de dos territorios diferentes. Entonces mi mamá, como una mujer del Pacífico, siempre le gustó un montón la salsa motelera, uh-huh. ¿cierto? Cosa que heredé. Me encanta la salsa motelera.
0: Que nosotros le decimos romántica.
1: Sí,
0: acá,
1: romántica,
0: un poquito
1: rosa.
0: Explícitos.
1: Salsa rosa.
0: Sí.
1: Y mi papá, sí, un poco más rockero. Nombre de la sierra, quizá había estado en la ciudad, ¿cierto? Entonces había encontrado otras músicas y le gustaba muchísimo el rock. Pero cuando llega a Tumaco le empieza a gustar mucho el reggae. Entonces en mi casa se escuchaba mucho reggae y al mismo tiempo mucha salsa motelera. Era una cosa muy rara.
0: ¿Para arreglar la casa?
1: Sí, para arreglar la casa, para todo. Tengo una familia súper melómana. Entonces escuchamos muchísima música y ya después, cuando estuvimos grandes, cada una ponía su música, pero estaba por ahí casi siempre toda.
0: La gente del Pacífico suele tener una relación muy especial con la música, entre otras porque hay muchos coleccionistas. La música se guarda como un tesoro en las casas y se busca específicamente una canción para determinadas situaciones.
1: Exacto, imagínate, en mi casa teníamos CDs antes de tener dónde escucharlos. Era así, mi papá tenía una colección de CDs increíble, pero no teníamos dónde escucharlos. Entonces nos íbamos a la casa de un tío que sí tenía dónde a escuchar. Entonces era todo un espacio familiar poder escuchar música, y creo que precisamente esos momentos en los que toda la familia se reúne es donde se comparte también ese gusto por la música.
0: Bueno, si nos quiere contar sobre las canciones que usted usa para arreglar su casa y de toda la cultura que está atravesada ahí a la hora de escoger esas canciones, pues puede comunicarse con nosotros al 321-797-3566 o también nos puede contactar vía Instagram en @radiounalmed. Vamos con una canción que yo propuse. Es una canción que es un merenguito muy sabroso, que además me gusta porque están dos grandes artistas ahí. Juan Luis Guerra, que es uno de mis artistas favoritos, uno de los pilares de mi música de siempre, y Diblo Dybala, que es un intérprete de Sucus, que se unen para esta canción que se llama, bueno, en realidad es para un álbum entero, pero esta canción en particular me parece muy sabrosa porque une al África con el Caribe. Se llama Fogarate.

0: Bueno, creo que esta canción que está de fondo es de las canciones que yo más me disfruto haciendo aseo. Porque me hizo pensar en Juan Luis Guerra también, bueno, está este legado familiar, pero también un poco estas nuevas músicas que uno va recibiendo, ¿cierto? Y que le van gustando, que va escuchando por ahí, como que uno dice, oye, esto suena muy bien, que también, pues a mí me encanta la música latinoamericana o tengo políticamente decidido escuchar mucha música del sur y creo que uno logra ahí como encontrar unos sabores, un buen aseo para la olla.
1: ¿Sabe qué es? Que yo también, que tiene una cadencia, al igual que el merengue, esta música tiene una cadencia que te permite trapear con ritmo o barrer con ritmo, además interrumpir la barrida y la trapeada para cantar. Entonces yo creo que tiene todos los ingredientes perfectos para un muy buen aseo.
0: Perfecto,
1: para que se quede rechinante de limpieza.
0: Tú bajas hasta el piso y limpias debajo del mueble
1: y va haciendo twerking por
0: total,
1: ahí derecho.
0: Total, el perreo ayuda.
1: Sí, sí, sí. Vamos ahora, si le parece, con una canción que nos ha sugerido una oyente, Luisa VV, y ella dice que arregla la casa con Esto es lo que hay de Los Amigos Invisibles.
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0: Yo creo que esta es una de esas canciones que están indiscutiblemente ligadas al video, y cuando uno ve el video entiende por qué estamos escuchando esta canción para arreglar la casa, en este a la carta para arreglar la casa. Es una apuesta muy feminista, diría yo, de hace mucho tiempo ya, de la agrupación Queen, como para hablar de estas mujeres que estaban confinadas a las labores del hogar. I want to break free, quiero ser libre.
1: Total, y creo que además es una canción que permite lo que hablábamos al principio, ¿no? Lo performativo. Entonces, esta posibilidad de ser libre, pues, bueno, en tu casa, haciendo aseo, cuando nadie te ve. Yo creo que en mi caso, por ejemplo, disfruto un montón hacer aseo, es porque estoy sola. Estoy sola, lo hago sola, puedo gritar, puedo cantar, puedo bailar, puedo cantar en inglés, en español, en portugués, en idiomas que no conozco, pero que me gustan. Y además, te libera un poquito la carga también de esta carga de los cuidados, que puede ser tan compleja, ¿no? Porque finalmente, lo que tú decías, los cuidados lastimosamente han recaído sobre las mujeres, cada vez menos, cada vez hay más hombres que participan de los espacios de lo doméstico y del cuidado, pero pues definitivamente la apuesta sería a que en algún momento ni siquiera tengamos que preguntarnos, ¿no?
0: Y en cualquiera de los dos casos, hágalo quien lo haga, es como decían o por lo menos las madres de mi familia decían, es un trabajo muy desagradecido, porque usted puede tener esa cocina impecable, pero se sirvió un vaso de agua y ya, hasta ahí le llegó. Entonces siempre es como un ciclo, como una piedra de Sísifo, usted siempre cree que llega a la cima, pero otra vez tiene que volver a empezar.
1: Total, nosotros vivíamos una pandemia antes y ha sido la de los platos sucios en la cocina. Esa es, yo no me explico por qué hay tantos platos sucios. Somos dos personas en casa, mi hijo adolescente que también lava platos y que se pregunta diariamente por qué hay tantos platos sucios, sí, y yo igual.
0: Es un asunto supremamente complicado lo de las labores del hogar, y creo que también cuando uno dimensiona el valor que tienen, creo que también se puede pensar de otra manera a esas mujeres, en particular las mujeres que se dedicaron durante tantos años, que sacrificaron tanto por dedicarse a las labores del hogar y que apenas ahora está siendo un trabajo reconocido como tal en algunas regiones, no en todas.
1: Y por eso mismo me encanta el tema de hoy, porque de alguna manera pone sobre la mesa la conversación y también agradece a la música haber acompañado esos espacios quizás solitarios,
0: sí,
1: ¿cierto?
0: Sí, claro que sí. Y ese asunto de la invisibilidad, porque claro, llegan a la casa el resto de los miembros de la familia, ven la casa arreglada, pero no dimensionan todo lo que hay detrás. Y bueno, la música sí que estuvo ahí presente. Les recuerdo, si quieren contarnos sobre lo que significa arreglar su casa, sobre las canciones que oye para hacerlo, puede escribirnos al 321-797-3566, este es un número de WhatsApp, o también se puede comunicar con nosotros a @radiounalmed en Instagram. Vamos con más música, no sé con qué seguimos ahora. Hay una canción de ABBA que nos sugirieron para este tema y que yo creo que muchos se van a sentir identificados. La música disco, que también es muy bailable, ABBA es la agrupación por excelencia de la música disco, y pues llega a nuestro programa hoy con Dancing Queen.

0: hay para todos en este A la Carta, porque pues cada cual escoge su música para arreglar la casa, que es el tema que hoy nos convoca. Estamos escuchando de fondo a Gustavo Cerati con Adiós, y antes escuchábamos a Dancing Queen en la interpretación de ABBA, la legendaria agrupación sueca, que pues los grandes de la música disco. Es una canción triste también, la de Dancing Queen, que esta es una canción también que tiene un tinte melancólico, podría decir uno, y que también acompaña las tardes o las mañanas de arreglo de casa. ¿Qué es lo que a usted más le gusta hacer y cambia también de géneros así cuando va a arreglar la casa?
1: Sí, de hecho Gustavo sería alguien que escucharía ya sentada doblando ropa, ¿cierto? Como pienso que empiezo con toda la emoción con la que empezamos
0: el programa,
1: bailando, con la escoba, con el trapero, y en algún punto pues se va acabando la energía, ¿cierto? Y también siento que ya vuelvo a ese lugar más melancólico de música que me tengo que sentar y puedo escuchar y cantar mientras estoy doblando la ropa, mientras estoy, no sé, terminando de organizar la cocina, los platos. Lo que más me gusta, yo amo barrer y trapear.
0: Sí.
1: Porque también son estos lugares en los que me puedo mover más y bailar y lo que estábamos conversando. Y detesto doblar ropa.
0: Ah, ok.
1: Lo detesto. Para mí, descolgar la ropa y doblarla. O sea, hay una pandemia en mi casa que son platos sucios y ropa sobre una silla que se va acumulando. Y la doblo, y cuando ya la doblé, tengo
0: hay otra más,
1: otra fila doblar. Atrás, exacto, es como no se acaba nunca.
0: Sí.
1: Entonces, y ahí creo que me conecto con este tipo de música, en donde puedo quizá volarme en mis emociones o en mis recuerdos para evitar recordar que estoy doblando ropa.
0: Yo debo decir que lo que más disfruto arreglar la casa está pasado por agua. Entonces, yo lo que tenga que ver con lavar, trapear, por ejemplo, todo eso que está pasado por agua me gusta mucho, lo disfruto mucho más, sin que pues yo sea una super fan de arreglar la casa, pero sí me produce menos pereza. En cambio, lo que tenga, por ejemplo, yo sacudir el polvo para mí es una tortura. O sea, si a mí me tuviesen que torturar, sería limpiar el polvo por toda la eternidad. En el infierno, si llegase a ir al infierno, habría un círculo de Dante.
1: De polvo.
0: En el que hay que limpiar el polvo.
1: Y bueno,
0: hasta el infinito.
1: ¿Y qué canción o qué música escuchas cuando estás limpiando ese polvo del infierno?
0: Bueno, yo no habría pensado en eso, pero tendría que ser una canción triste también, una canción muy triste, y por supuesto no salsera. Es que yo soy súper monotemática, tengo que decirlo, soy muy salsera, es como la música que yo busco siempre por instinto, y la música del Caribe, entonces como que es lo que a mí me mueve en la vida casi que para todo. El resto de asuntos son como por añadidura, entonces como que no los tengo en los anaqueles para distribuirlos en las actividades. Pero voy a pensarlo mientras hacemos otra pausa musical. ¿Qué le parece? Bueno, ya habíamos escuchado algo de lo que nosotros llamamos música de peluquería. ¿Cómo le dicen ustedes a la
1: música de plancha?
0: Música de plancha. Y este es un popurrí que yo creo que todos hemos cantado y por lo menos conocemos, en tres voces maravillosas de tres mujeres muy talentosas mexicanas, que además están honrando al gran divo de México, que es Juan Gabriel. Este es un popurrí de Juan Gabriel en las voces de Pandora.

0: Lo habíamos puesto bachata. Esta es una canción que estamos acostumbrados a escuchar en merengue, pero que aquí está en esta versión de bachata, que también aguanta mucho para barrer y trapear, sobre todo. Porque es que barrer y trapear, la escoba y el trapeador se convierten como en los parejitos para dar los pasos. Y al mismo tiempo uno no pierde tiempo porque ahí va,
1: claro,
0: limpiando.
1: Claro, son los primeros pasos para aprender a bailar, creo yo.
0: Sí,
1: ¿no?
0: Ya nos estamos acercando al final del programa y yo quisiera que habláramos de esa sensación maravillosa cuando uno termina de arreglar la casa. Mi mamá siempre dice que uno está como está la casa y como está el closet en particular. Así que yo creo que es una sensación maravillosa que puede durar muy poco, pero que realmente sí dice mucho, como que te limpia también adentro un poquito.
1: Sí, yo creo que los espacios, como tú dices, hablan de nosotros. Y cada uno tiene su orden también, ¿cierto?
0: Sí, claro.
1: Hay órdenes más rígidos, otros más flexibles. Sin embargo, yo creo que es precisamente las acciones de cuidado. Nos habla de esas acciones de cuidado que nos hacen tan felices. Ojalá nos reunamos a hacer aseo en familia. Ojalá procuremos lo doméstico en familia, en colectividad. Creo
0: y con
1: que,
0: alegría también, exacto. Como para quitarle esa carga, ese peso de... aburrimiento y como si fuera una tortura. Yo creo, como decía yo ahorita del polvo, de limpiar el polvo, pero yo creo que sí uno puede encontrar ese placer, o por lo menos esta recompensa bonita, cuando se acerca el final de la jornada y uno se acuesta en la cama, o a veces yo, por ejemplo, prendo una velita, me acuesto en la cama y digo como, bueno, misión cumplida.
1: Así es, así que el próximo encuentro será en la casa de Maisa, limpiando polvo y escuchando música.
0: Sí, los invito a limpiar polvo a mi casa mientras yo barro y trapeo. Vamos ahora con una solicitud que nos hicieron. Esta es una solicitud curiosa, diría yo, pues como en el marco de las canciones que hemos escuchado. Pero Juan David Alzate nos invita a escuchar, supongo yo que la canción se llama NWO de Ministry, y es una canción que él utiliza para barrer y trapear, y que de alguna manera responde a la pregunta de qué escuchan los rockeros cuando tienen que barrer, trapear y hacer aseo.
1: Así es.
0: Vamos entonces, Juan Esteban, con Ministry, y la canción se llama NWO. Con esta canción nos despedimos, decía, entonces, así que vamos despidiéndonos de nuestros oyentes, Carol, y invitarlos al próximo viernes a las 3 de la tarde. Estamos estrenando horario, así que el próximo viernes tenemos una cita a las 3 de la tarde con un nuevo tema, escuchar variedad de canciones. Les recuerdo también que si tienen sugerencias y algunos comentarios sobre este programa y sobre la programación en general de Radio UNAL Medellín, pueden hacerlo al 321-797-3566 o escribirnos al Instagram @RadioUNALMed. Hoy tuvimos nuestra invitada, Carol Rodríguez. Gracias por estar aquí con nosotros.
1: Bueno, nada, muchas gracias por la invitación. Disfruto muchísimo este espacio de poder conversar, ¿cierto? De escuchar música al final de un viernes en la tarde, una jornada laboral larga. Sin embargo, bueno, muchísimas gracias. Aquí estaré la próxima que me inviten.
0: Claro que sí. También en el control técnico estuvo con nosotros Juan Esteban Ballesteros, y quien les habla, María Isabel Galdi. Los invita a que continúen en la sintonía de Radio UNAL. Los dejamos entonces con Ministry, y la canción es NWO.

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0: Bienvenidos a La Plataforma. Este es un espacio de Radio UNAL. Aquí les mostramos los sonidos que surgen en nuestro país a lo largo y ancho de este territorio con diferentes influencias y diversos ritmos, pues llegan nuevos músicos y nuevas músicas a nuestro espacio. Vamos a comenzar con una propuesta femenina. Les hablo de Lu Escobar, cantautora colombiana, radicada en Estados Unidos y que ha vuelto un poco la mirada hacia sus raíces para presentarnos una producción musical muy interesante. Bienvenida, Lu, a los micrófonos de Radio UNAL.
1: Hola, Maisa, ¿cómo estás? Un saludo para todos los que nos están escuchando. Estoy muy feliz y emocionada de estar aquí con todos ustedes y bueno, hablar de música y de cosas muy chéveres. Gracias por la invitación.
0: Lu, usted se atreve, digamos, a presentar una propuesta muy propia. Usted es cantautora y además también ha incursionado en la producción musical. Cuéntenos un poco de cómo es dar ese salto en el caso suyo y qué la motiva a hacerlo.
1: Bueno, digamos que el tema de la producción es algo, entre comillas, nuevo. Yo desde pequeña deseaba cantar. Eso era como lo que yo quería, lo que yo decía que quería hacer. Y en el año 2017 tomo la decisión de dejar la carrera que estaba en su momento para seguir mi sueño de cantar. Y en el proceso de educarme y profesionalizarme, conozco todo el tema de producción y me enamoro. Y me encanta ya, digamos, teniéndolo en mi proyecto, estar muy presente en todas las etapas de una canción o de un EP, de un álbum, que sabemos que es de muchos procesos, de muchos roles, y siempre me gusta estar como muy presente. Afortunadamente aprendí un poco de cada parte, desde la composición, la grabación, edición, masterización y mezcla. Entonces, bueno, me fui enamorando en el proceso. No era algo que yo tenía desde antes como la intención, pero me ha gustado mucho porque también siento que te da mucha más autonomía en tu proyecto, mucho más conocimiento, cuál es el sonido que queremos tener. Y yo creo que eso también ha sido muy valioso y positivo en la propuesta que estamos mostrando, que se trata de fusionar un poco géneros de una manera muy interesante.
0: Usted habla también de la importancia de esa experiencia migratoria en Estados Unidos. Lo mencionaba un poco al principio, pues usted está radicada allá, pero ha vuelto la mirada hacia nuestro país nuevamente, como a la hora de inspirarse y de crear su producción, y habla de volver a lo simple y a nuestras raíces. Cuénteme qué importancia tienen esta experiencia de migrar y de volver la mirada a su país para configurar una creación musical.
1: Bueno, hay un dicho que dice por ahí que uno no sabe lo que tiene hasta que lo pierde. En este caso no es como de perder, sino que cuando uno sale del país, claro, tu mente se abre y conoces muchas culturas y muchas cosas, lo cual me parece una experiencia demasiado necesaria en la vida, pero a la vez te conecta con tus raíces, con tu país, con tu cultura, porque donde tú quieras, donde tú vayas, la gente te va a decir, ay, ¿de dónde eres? Ay, yo soy de tal parte. Ay, ¿y qué se come? ¿Y qué se hace? ¿Y la gente qué piensa? Entonces, te hace de alguna manera conectar, porque tú eres una ventana para el mundo cuando sales. Y en esos momentos también de soledad que nos regala valiosísimos el tema de emigrar, te hace reflexionar, te hace pensar, te hace volver a como esos sueños que tú has tenido hace tiempo, como esa raíz, como lo digo yo. Y qué bonito que el arte ahorita nos permite, y la música, como ponerlo en canción. Entonces, para mí, esta propuesta que estamos haciendo, más que solamente el país, es volver a lo que Lu pequeña escuchaba, con la música con la que creció, también con el reto de ponerla un poco a los oídos de hoy en día. Entonces fue, digamos, el tema de emigrar lo que también me ha hecho volver a esa raíz y conectar con géneros que siempre me han encantado y que siempre he querido trabajarlos.
0: Usted describe su propuesta musical como balada latina fusión y como un encuentro entre el bolero, el pop y los ritmos latinos. Cuéntenos un poco de cómo va estructurando este sonido que va a tener pues como características particulares sumadas a sus intereses líricos.
1: Bueno, cuando yo me siento a trabajar mi proyecto en un principio como en el 2021, pensando en el tema de géneros, de cuál va a ser mi enfoque, mi nicho. Para mí era un poquito complicado reducirlo a un género. Digamos que lo valioso es que hoy en día poca gente hace solo un género, ahorita hay mucha fusión, eso es muy positivo. Pero en su momento yo dije, bueno, yo crecí con rancheras, con estas baladas de oro, como se les decían, con los boleros. También muy influenciada por la salsa, ya un poco más adulta todo el tema del flamenco y más ritmos caribeños. Entonces, bueno, yo cómo hago para poner esto, porque todos son importantes para mí y se han ido desarrollando de una manera muy libre. Yo creo que también tienen que ver los momentos de la vida. Entonces hay momentos donde estaba un poco más reflexiva y de ahí salen canciones mucho más simples, donde solamente es una guitarra, una voz y un mensaje que dar. Otros momentos de euforia, entonces queremos trabajar bachata, hacemos conexiones internacionales que también traen muchísima riqueza al proyecto. Entonces sale una bachata con un compositor chileno y casi que son tres países ahí, pensando en República Dominicana por la bachata. Entonces siento que he ido descubriendo a través de los momentos de mi vida cuál es el género, cuál es la fusión que quiero hacer, y nunca me han marcado como de esto voy a pasar a esto, de esto a esto. Lo que digamos sí tengo bastante claro en este momento es con esta canción, la parte de reflexión, de introspección está como muy viva en este momento. Entonces seguramente tanto esta canción como lo que viene es un poco más letras como que salen, como yo lo digo, como viscerales, como que no se piensan mucho y simplemente se ponen para compartirle a las personas.
0: También porque usted habla de una identidad emocional y contemporánea, y me gustaría que aquí nos adentráramos en la estructura de sus letras a partir de esas emociones.
1: Bueno, mira que a la hora de componer yo siempre he tratado que sean experiencias del momento o que haya pasado o que yo me haya imaginado o que casi pasó. Solamente he tenido una experiencia de una canción que fue una historia que me inventé y de otras pues como que han querido que yo colabore. Yo siempre, no sé, se me da muy fácil escribir, toda la vida he tenido como esa facilidad, y a la hora de hacer música yo tenía antes como una creencia que yo no sentía que yo era muy buena para componer, pero me dijeron tú simplemente escribe y se aprenden ciertas técnicas, cierta estructura, pero lo importante es que salga de adentro lo que tú quieres contar. Entonces, digamos que a la hora de yo estructurar una canción, yo escribo casi siempre como que escribo un texto largo y de ahí empiezo a sacar frases que rimen y empieza a llevarme la misma letra a un género, o muchas veces estoy influenciada por ciertos géneros en su momento y yo digo, bueno, este género que me gustaría hacer, ¿qué tal hacerlo con esto que escribí en esta situación que pasé o esto que estoy pasando? Entonces lo hago de manera muy libre, no tengo como una estructura como puntual.
0: Ok, antes de entrar con la canción que trae a nuestro espacio, me gustaría que les contara a nuestros oyentes cómo la pueden encontrar y dónde, para que se vinculen a través de redes sociales.
1: Claro que sí, en redes sociales me pueden encontrar Instagram, TikTok y Facebook como Lu Escobar Música, @LuEscobarMúsica, y en plataformas digitales como los YouTube, Spotify, Apple Music como Lu Escobar. En Spotify pues está todo el tema de las canciones, y en YouTube pueden ver también todo el tema visual, que hemos tratado de trabajar de una manera muy profesional y contar historias también a partir de esa parte visual.
0: ¿Y qué nos puede contar de Mi Corazón antes de que nuestros oyentes la escuchen? ¿Cómo nace esta canción y qué quería decir en ella?
1: Bueno, esta canción nace de un regalo, literal. Trabajé con un amigo un tiempo y él sabía mi gusto y mi anhelo de hacer boleros. Entonces, se le escribe una canción y me dice: pensé en ti, escúchala, me cuentas qué te parece. Era un bolero como muy crudo en su momento, sonaba un poco como de antes. Entonces conecté con la letra, como con ese desgarro y ese drama que nos lleva la canción. Se me da como fácil conectar con esas emociones. Y a la hora ya de enfrentarnos a la canción, bueno, yo me senté con mi productor y yo le dije: el bolero me encanta, yo quiero hacerlo, pero no quiero sonar como a los Panchos. Yo quiero que suene algo fresco, que tanto mi generación como los de antes, qué bonito poder conectar eso y que suene fresco. Entonces empezamos a trabajar y salió de una manera pues como natural. No fue muy pensado el tema de tener tres géneros en esa canción, que pasamos de un tango a un bolero y luego a un bolero son. Y eso hizo como que le diera frescura, y mucho más como movimiento a la canción, que también nos hace conectar con otras emociones, no solamente como la parte del dolor, del desamor, sino que esa parte movida también te lleva a decir: ok, estoy mal, pero también me gozo la vida. Y también a partir de ahí nace como la idea de ir a cantarle al mar esta canción, y sale de ahí el video lyric de la canción. Entonces, esa fue la forma en la que salió mi corazón, y estoy demasiado feliz de podérselos compartir a ustedes mi corazón a través de esta canción.
0: Bueno, ella es Lu Escobar, que también dice que su música es para los que se atreven a soñar y amar. Así que atrévanse a soñar y amar con Mi Corazón, la canción que ella nos trae aquí a la plataforma. Muchas gracias por acercarse a los micrófonos de Radio UNAL y nosotros seguimos aquí con más música nueva en esta plataforma.

0: Venezuela. Continuamos aquí en La Plataforma y vamos a seguir hablando en femenino de la mano de una mujer con una trayectoria muy importante en las músicas colombianas. Ella se hace llamar Saavedra y pues nos va a contar un poco de Manual de Vuelo para una Cantora, un ejercicio que es también una revisión sobre su vida y sobre la importancia que la música ha tenido en este recorrido de muchos años. Bienvenida, Saavedra, a los micrófonos de Radio UNAL.
1: Muchísimas gracias a ustedes por este espacio hermoso. Muchas gracias.
0: Bien, yo quisiera que habláramos precisamente de Manual de Vuelo para una Cantora, además porque pues sin duda usted tiene una trayectoria muy importante en la música y me parece interesante que a lo largo de, pues después de tantos años, usted se dedique, digamos, a hacer este manual de la mano de la música que tanto la ha acompañado.
1: Bueno, este es un manual de vuelo bastante importante para mí porque es un álbum intimista, es un álbum de, creo yo, que resume cierta madurez de estos 30 años de carrera autoral, componiendo para tanta gente, para tantos intérpretes del mercado latino. Pero cuando canto para mí, cuando hago música para mí, creo que es muy diferente, empezando por los ritmos que yo manejo como cantautora, como cantante. También son muy andinos porque tengo esa historia profunda que me une con la música andina colombiana. Entonces, creo que este álbum es un resumen de eso. Y le puse Manual de Vuelo porque era como un paso a paso del que he considerado el secreto de la vida, ¿no? Es como el primero el autoconocimiento, después amarnos incondicionalmente, aceptarnos con nuestros defectos y fealdades y liberarnos de todo ello. Y en el disco, en cada una de las canciones, digamos que cada una corresponde a un hilo de la historia.
0: Yo diría que en este álbum también hay un lugar muy importante para la poesía. Usted describe este ejercicio como una canción que ha sido su manera más honesta de permanecer, como la canción que ha sido

0: escritor. Así que creo que la literatura y generalmente la poesía, que fueron los primeros escritos que empecé a hacer de chiquita, a influenciarme de toda esa poesía costumbrista colombiana, de empezando por Tomás Carrasquilla, que era como mi autor de cabecera, creo que está siempre muy presente. Y creo que es una responsabilidad también el hecho de proponer cosas diferentes, de utilizar el lenguaje de maneras diferentes, porque me aburre decir lo mismo siempre en las canciones. De hecho, me aburre un poco la música contemporánea por su falta de contenidos, pero hay unas cosas maravillosas, así que me anima mucho el hecho de que las nuevas generaciones hagan buena música, y sobre todo a nivel latinoamericano.
1: Hay algo también que me gustaría mucho, ya lo mencionaba usted al principio, pero me gustaría que lo habláramos, porque es como un parteaguas en su carrera en este momento también. Es una decisión de dejar de cantar para complacer y empezar a cantar para decir la verdad. Esa decisión, ¿por qué la toma? Y no sé si yo estoy en lo correcto cuando digo que significa un parteaguas en su carrera.
0: Así es, yo creo que cuando uno va avanzando en edad, en madurez, en trayectoria, en tantas cosas, yo le digo exceso de pasado, exceso de historia, de vida, el alma se libera también, y uno se libera de decir las cosas que quiere, a las cosas que quiere cantarle, sin ningún tipo de temor al juicio. Yo creo que una de las claves de la felicidad es renunciar a la necesidad de aprobación ajena, sobre todo en esta edad de mi vida, ya pasando de los 50 años. Así que mi carrera autoral ha sido también una forma de expresarme, de expresar lo que siento, de decir lo que quiero decirle al mundo, y no necesito más que eso, no necesito más que mis canciones para ser lo más honesta que pueda en cada una de las canciones de despecho, de país, las canciones nacionalistas, las canciones de desamor, por supuesto, y de profundo amor, porque hace 15 años de mi vida pues estoy absolutamente enamorada de la vida y de mi pareja.
1: Qué bonito. Usted habla también de utiliza otros verbos que yo creo que están muy presentes en su manual de vuelo para una cantora: resistir, migrar, perder, volver, amar, equivocarse, aprender a nombrar la herida. Háblame un poco del lugar que ocupan estos verbos y estas acciones en su manual de vuelo para una cantora.
0: Yo creo que todos los compositores tenemos de cierta manera unos rasgos característicos, una huella digital a través de la cual se nos identifica. Y mi tema definitivamente, desde que emigré hace 25 años y vivo en un país que no es el mío, añoro todos los días de mi vida mi país, pero mi pareja, mi esposo, pues vive acá, es de acá, en fin. Así que no es tan fácil como decir me voy nuevamente a devolver a mi tierra. Pero ese lenguaje ha sido una constante en mi vida. El hecho de ser desarraigada, de vivir en un país donde somos inevitablemente ciudadanos de otra categoría por ser latinoamericanos, pues siempre deja un hueco de nostalgia, y a eso es a lo que le compongo y lo que me resulta fácil. Lo que pasa es que en cada una de las canciones trato de decirlo de manera diferente, porque ya tengo muchísimas canciones que hablan de país, que hablan del desamor. Creo que el secreto, el quid del asunto de ser compositores es adentrarse en la palabra, investigar, disfrutarla, degustarla, para poder crear cosas definitivamente diferentes, disruptivas.
1: Vamos a ir a escuchar ya la canción que nos trae aquí a esta plataforma, pero antes me gustaría que nos dijera de sus redes, que nos contara cómo los oyentes pueden vincularse con usted y con su música.
0: Bueno, en todas las plataformas estoy como Saavedra Cantautora, en mis redes sociales, en Instagram. Tengo varios Facebook, pero básicamente es Saavedra y Saavedra Cantautora. Así que allí los espero para que me den retroalimentación, para que oigan este manual de vuelo con un sentido crítico también, y me den el feedback y la retroalimentación, que también es una forma de avanzar y de crecer como compositora.
1: Bueno, ¿y qué nos puede contar de El País que me habita, la canción que escucharemos a continuación?
0: Ahora, una de las palabras que mencionaste, que fue resistir, mi forma de resistir es a través de las canciones, y esta canción nació como una queja también, como una frustración inmensa la que siento. Yo voy mucho a Colombia todos los meses, voy a Colombia porque tengo conciertos y porque trabajo también allá, aunque vivo en otro país, pero para mí es una forma de expresar mi frustración por la incapacidad que tenemos como población para entendernos, para entender nuestras diferencias, para ponerse en el lugar del otro, para ser empáticos. Así que la política.

0: Política y el deporte, la religión se nos ha vuelto una pelea de batalla, una batalla campal, y eso no lo concibo. Es decir, desde muy pequeñita aprendí que cada ser humano es un universito caminando y no tenemos ningún derecho de decir lo que, es decir, ni siquiera de opinar acerca de la vida o de los sufrimientos o de las angustias de otra persona, porque no conocemos la realidad de su vida. Así que eso me frustra un poco y de eso se trata. El país que me habita, este bambuco, lo hice en ritmo de bambuco.
1: Vamos entonces a escuchar este bambuco muy colombiano, nacido también de la nostalgia y de una añoranza por la tierra, con Saavedra, nuestra invitada a esta plataforma.

0: Continuamos aquí en la plataforma y vamos ahora a adentrarnos en los terrenos de la experimentación sonora, un ejercicio bastante interesante y un equilibrio que nuestro invitado ha descrito como desafiante, con métricas irregulares y texturas que evocan una inmensidad aterradora e insondable. Él es John González, él está al frente del proyecto Sueños de un Tulpa y pues nos trae su música aquí a la plataforma. Bienvenido, John.
1: Muchísimas gracias por esta invitación y qué gran honor de estar en esta plataforma.
0: Qué bueno. Bueno, usted hace un ejercicio musical que mezcla el rock progresivo con un concepto que usted ha llamado horror cósmico. Cuénteme cómo surge esta idea y esta mezcla tan curiosa.
1: Bueno, de por sí la mezcla del horror cósmico con el proyecto se dio desde el tema pasado, que se llama Segundo Acto. Ese está explícitamente basado en un cuento que se llama el del Rey Amarillo, que sí es como uno de los pioneros de lo que se considera como horror cósmico, que es como la humanidad enfrentándose a entidades desconocidas que tienen poderes extremadamente superiores y que pues no son concebibles por nuestro pensamiento. Y pues específicamente en este nuevo tema quería explorar mucho más la parte sonora de cómo poder representar en sonidos a través de armonías esa experimentación de lo desconocido, de sentirse en esa situación tensa, de no poder, bueno, el concepto de Marea Magnum habla sobre una posesión de una entidad. Y como pues al final ya esta persona pues sucumbe al poder de esta entidad. Pero es como toda esa lucha. Entonces yo quería era plasmar ese terror y esa tensión a través de la música.
0: Hay un acercamiento muy literario también a este concepto musical que usted explora desde también como las perspectivas de Lovecraft y también como desde estos sonidos un poco lúgubres, también yo diría que hay algo de un ejercicio de influencias muy del terror de los años 20 que también se evidencia en el video. Cuéntenos un poco de cómo van nutriendo todos estas artes, la literatura, el cine, la música misma, esta propuesta musical suya.
1: Pues ese ha sido un ejercicio que se ha venido desarrollando. Siempre me ha gustado como involucrar que la música no sea simplemente la parte de las ondas sonoras, sino también que sea acompañada también con una buena propuesta lírica. E inclusive siempre he pretendido que los videos sean un apoyo a expandir la canción, no que simplemente sean justificar qué está pasando en la canción, sino llegar a ofrecer más para que la gente pueda tener diferentes experiencias, no solo escuchando la tema, viendo el video, como que le da más contexto, le añade como más diferentes perspectivas, incluso a una misma canción. Entonces siempre me ha gustado explorar desde también pues inspirándome en estos grandes artistas, como lo menciona Lovecraft, excelentes escritores, y pues también siempre me ha gustado la parte del gótico, del terror gótico, entonces también súper influenciado. Y pues más allá de tratar de generar algo dentro de ese contexto, es tratar de generar algo nuevo, algo que no se haya escuchado antes, por lo que pues mi intención no es crear algo, una nueva banda de gótico, una nueva banda de rock, sino quería como a partir de pues que tengo esa libertad, al no tener esas restricciones de que tengo que sonar comercial, entonces puedo llegar a explorar y a jugar con todos esos sonidos. Entonces, sí es grato.
0: Usted habla de experimentación y hace mucho énfasis en el uso de unas métricas irregulares. Específicamente, usted hace la canción en 11 octavos. para los mortales pobres que como nosotros que no tenemos pues conocimientos profundos en música, pero que sí vamos a percibir algo de esa atmósfera que usted quiere plantear en esas métricas, pues cuéntenos un poco de esa construcción sonora que usted experimenta en Mare Magnum en particular.
1: Bueno, listo. Entonces, digamos que generalmente las canciones están en cuatro cuartos. Tú divides la canción en cuatro tiempos. Entonces, un, dos, tres, cuatro, y se repite. En este se divide en 11 octavos. O sea, decir que al ser octavos es que va a ser los tiempos mucho más rápidos. En vez de ser un, dos, tres, cuatro, va a ser un, dos, tres, cuatro, un, dos, tres, cuatro. Y 11 es que pues contaríamos hasta 11. Eso le da un toque de... particular porque pues generalmente para que sea una métrica regular debería ser par, pero al ser llegar hasta 11, 1, 2, 3, 4, 1, 2, 3, 4, 1, 2, 3, 1, 2, 3, 4, 1, 2, 3, 4, 1, 2, 3, ese es el como la diferencia que le añade ese tipo de compases. Entonces sí quería como utilizar métricas irregulares, pero también no se sienta tan extraño, o sea, que se sienta algo extraño, pero tampoco tan como, no, esto es un jazz, sí, algo súper extraño, súper jazz experimental, no, o sea, la idea también es siempre, pues, conservar la musicalidad sonora de los temas.
0: Habla usted, ya lo mencionaba, de esas entidades, y en particular en esta canción como una entidad cobra cuerpo en el cuerpo de una persona o en la mente de una persona, y de alguna manera su música experimenta como la impotencia de esa mente humana. ¿Qué metáforas están ahí implícitas en esa impotencia del ser humano frente a algo que es mucho más poderoso que él?
1: Sí, digamos que lo que me apasiona de la parte del horror cósmico es cómo la humanidad siempre a lo largo de la historia ha abordado como a lo desconocido como un monstruo. Siempre ha creído que pues no sé cómo funcionan los truenos, entonces eso debe ser un demonio, o no sé cómo pasó un terremoto, eso debe ser algún dios que nos está castigando. Entonces siempre la humanidad ha tenido como ese miedo a lo desconocido. Y pues eso es lo que quería seguir abordando, ¿no? Esos temores que tenemos que, sobre todo con entidades que son superiores a nosotros, dioses, demonios, que no tenemos ese control, ¿no? Quería explorar esa impotencia hacia esas situaciones, esos sentimientos, más que todo enfocado como yo, como ser humano, pues al hacer una situación que yo no puedo controlar, no tengo control, voy a perder todo, ¿cómo puedo reaccionar? ¿Cuáles son mis reacciones? ¿Cómo veo la existencia efímera? ¿Cómo me comprendo yo como simplemente que yo soy polvo en toda esa existencia, ¿no? Entonces es como el enfrentamiento a esos miedos.
0: Ya. Y eso tiene algo que ver con Sueños de un Tulpa, no le había preguntado precisamente por el nombre de su proyecto.
1: Claro, Sueños de un Tulpa deriva de, pues siempre me ha gustado la parte del misticismo y el esoterismo, pero pues hay una vertiente dentro del budismo que dice que a través de la meditación tú puedes llegar a crear objetos, es decir, materializar tus pensamientos. Eso es lo que se denomina un tulpa. Entonces, a través de la historia pues se han descrito diferentes tipos de tulpas como instrumentos, objetos, o también se ha llegado a especular que se pueden llegar a crear objetos con independientes de la persona. Entonces yo quería explorar la música como un tulpa, es decir que yo lo pues a través de meditaciones y pues jugando ahí con la guitarra pues puedo materializar esa idea en una interpretación sonora, pero que a su vez esa música que yo creo pues al llegar a otras personas puede llegar a cobrar una identidad totalmente diferente a la que yo en un momento la conceptualicé. Entonces es como que las canciones cobran vida propia.
0: Vamos a dar paso a Mare Magnum, la canción que usted en el vestido de sueños de un tulpa pues nos trae aquí a la plataforma. Antes quisiera que nos contara cómo nuestros oyentes pueden vincularse con su proyecto musical y con su música.
1: Bueno, en redes sociales pueden encontrar como Suenos de un tulpa, simplemente reemplazar la ñ por la n. Y ya en YouTube y Google y otros lugares, ya Sueños de un tulpa, pues estoy en Spotify, Deezer, todas las plataformas.
0: Algo que se nos haya quedado en el tintero con Mare Magnum, que es la canción que vamos a escuchar. Hemos hablado como de estos sonidos un poco desafiantes desde la métrica, hemos hablado como de las entidades que de alguna manera son muy superiores a nuestra humanidad. ¿Cómo fue esa creación de esa canción en particular para usted?
1: Digamos que sí quería explorar esos sonidos de tanto una atmósfera que sea como un oxímoron, ¿no? Una tensa calma, porque sí son sonidos que son relativamente relajantes, pero siempre hay algo ahí que te hace sentir esa incomodidad de que, uy, algo no está pasando bien. Y afortunadamente, pues en esta canción cuento con apoyo de otras personas, de Julie Guillerón en las voces, que siempre ha participado en varias canciones conmigo, excelente artista, ella es de Argentina, y particularmente aquí tengo un solo de teclados, que es Juan Di Natural, excelente músico, y al final de la canción exploro también unos solos de David Berbúes, que la idea es que esa ambientación sea como los clímax. Entonces el solo del teclado es ya cuando ya se está perdiendo más el control y finalmente ya se desemboca en el solo de guitarra, que ya es cuando la entidad tomó total control.
0: Bien, vamos entonces con Mare Magnum de la mano de John González, que es también tiene su proyecto Sueños de un Tulpa y lo trae aquí a la plataforma. Los invito también a que se acerquen al video de esta canción Mare Magnum después de escucharla aquí en Radio UNAL, porque pues tiene una estética bastante particular y muy acorde con todo lo que hemos conversado en esta entrevista. Muchísimas gracias, John, por acercarse a los micrófonos de Radio UNAL.
1: No, muchísimas gracias por la invitación y que sigan abriendo estos espacios a artistas independientes, que es lo que necesitamos, mostrar nuestras canciones, nuestras ideas locas.
0: Vale, muy bien.

0: Nos vamos acercando al cierre de esta plataforma con música para niños, niños de todas las edades, diría yo, de la mano de Camparaní, una agrupación conformada por Gilly, Hugo y Mauricio Ramírez, que está aquí en los micrófonos de Radio UNAL para contarnos de este proyecto. Bienvenido, Mauricio, a los micrófonos de la Universidad Nacional de Colombia, y pues yo quisiera que comenzáramos hablando cómo aparece este proyecto que pues tiene un objetivo muy claro y es como llegar a las infancias de todas las edades, como decía al principio.
1: Un cálido saludo para todos los oyentes. Mi nombre es Mauricio Ramírez, hago parte de la agrupación Camparaní, Canciones para Niños Grandes y Grandes Niños, y la agrupación surgió porque algunos de los integrantes de Camparaní somos profesores de primera infancia, y veíamos que cuando hacíamos presentaciones, los papás, las mamás, las tías, los adultos responsables llevaban y dejaban al niño y seguían con sus charlas. Ay, ¿por qué no hacemos presentaciones donde los adultos también se involucren, jueguen con los niños, se conectan generaciones y también recuerdan que fueron niños? Así fue que surgió la idea del proyecto.
0: Sí, aquí hay un asunto muy interesante porque es un ejercicio musical a medio camino entre el canto, el juego, el ritmo y el movimiento para diversas generaciones que se encuentran pues también a partir de sus mensajes. Cuéntenos un poco de ese ejercicio, cómo lo van armando, como todo este rompecabezas con tantos ingredientes sonoros y no sonoros.
1: Pues primero, las canciones surgen de una forma muy, muy creativa. Vivo en una montaña donde siembro parte de mi consumo, donde también soy apicultor, y como en ese silencio, en esa introspección, empiezo a recibir mensajes bonitos pues para compartir a las familias y a los chiquis, donde haya mensajes positivos. Y eso lo vamos uniendo con la puesta en escena, donde nos parece muy importante que no solo los participantes o asistentes a nuestros musicales simplemente vayan como espectadores, sino que también puedan ser protagonistas, y eso lo hacemos con los elementos que tú dices. Nos encanta jugar con el factor asombro, con el juego, con cantos colectivos, con percusión corporal, y todas esas actividades las vamos ligando con las canciones que vamos compartiendo en escena.
0: Titilan Tilán es la canción que vamos a escuchar, ya entraremos en materia en esta canción, pero también es el nombre de su tercer álbum, que vincula 7 canciones. Me gustaría que habláramos sobre todo el álbum en general, porque además de tener ustedes este ejercicio lúdico y pedagógico, pues también hay una aproximación a las músicas campesinas, andinas y músicas de otras latitudes del país. Cuéntenos de eso.
1: Bueno, pues como vivo en el campo, veo lo importante de la biodiversidad, de la misma diversidad que nos muestra la vida todo el tiempo. Entonces, asimismo, lo llevamos a nuestras canciones con Camparaní, donde compartimos músicas, por ejemplo, cumbias. Esta primera canción tiene carranga, que es una música colombiana, y la queríamos unir con reggae. Ese fue como un concepto algo diferente, porque no habíamos escuchado una canción que tuviera esos dos ritmos y esas dos cadencias, solo que son dos lugares que nos parecen pues increíbles, pues que es el campo, las montañas, que se puede representar con la carranga, y el reggae, que se representa con el mar. Entonces vimos como una oportunidad para unir desde el arte la carranga y el reggae.
0: Y el álbum en general, ¿cómo se va completando? Hay otra canción que se llama Chacha Fruto, háblenos de esto.
1: Como vivo en el campo y siembro algo de mis excedentes, los ofrecemos en los mercados campesinos de acá del Carmen de Viboral, donde para mí esos mercados son centros de gran aprendizaje, donde compartimos saberes ancestrales, donde truequeamos, donde vienen personas de diferentes partes de Colombia a visitarnos. Entonces nos pareció muy propicio hacer un homenaje al mercado campesino, a la conexión con el campo y a la siembra de ese árbol nativo, que no sé si mucha gente lo conozca, se llama chacha fruto, que es un árbol que alimentaba a muchas generaciones. Es un árbol que tiene una vaina muy grande, mucho más grande que un frijol, y también su forraje ha ayudado a alimentar el ganado. Entonces es conocido como el árbol de vida. Entonces nos pareció un concepto muy propicio para unir todo eso que queríamos transmitir.
0: Bueno, ustedes nos hacen acordar, o por lo menos a mí en particular me recuerdan esto, este ejercicio que hicieron hace ya muchos años, que se llamaba Canticuentos, pero también tienen entre sus influencias, me imagino, otras sonoridades. Cuéntenos un poco de esas influencias y de cómo esas influencias se depuran para vincularse con un lenguaje que se acerque a los niños y a las niñas.
1: Sí, por ejemplo, con las cumbias colombianas, ahí está nuestro referente que es Toto la Momposina, pues que también le canta a la naturaleza, al campo, entonces, pues mucha inspiración nos ha dado también pues la música de Toto la Momposina. Ya en referentes de música más para las infancias y familias está Pimpao, que utilizan percusión corporal, Dúo Karma, que promueve evitar el uso excesivo de las pantallas, Canticuenticos, como lo mencionaba, que también resalta las tradiciones. Por ejemplo, nosotros tenemos una canción en cumbia que se llama La Mazamorra Pilar, y lo que queremos es resaltar esas tradiciones donde la gente en familia se reunían a cocinar juntos, se miraban a los ojos en vez de estar mirando una cantidad de tiempo, una pantalla o el televisor. Entonces promovemos también el compartir en familia.
0: Bueno, ¿cómo pueden encontrar a Camparaní? Que además, debo decirlo, surge del Canciones para Niños Grandes y Grandes Niños. De ahí surge el nombre Camparaní. ¿Cómo los pueden encontrar en redes y cómo se pueden vincular con ustedes, nuestros oyentes?
1: En Instagram encuentran así como es el nombre de la agrupación, Camparaní, es con N, de canciones para niños grandes y grandes niños. Estamos en todas las plataformas digitales de streaming, estamos en Spotify, Tidal, Claro Music, pues en cualquier plataforma digital va a estar nuestra música, y este 31 de julio hacemos el segundo lanzamiento de nuestro álbum, que es Chacha Fruto.
0: Bien, vamos con Titilantilán, la canción que llega aquí a la plataforma. Y como usted lo decía, es una carranga mezclada con reggae. La montaña se encuentra con el mar o el mar con la montaña. Pero también es una canción que tiene un mensaje importante en la letra. Cuéntenos de ello.
1: Para nosotros nos hemos dado cuenta, pues en la agrupación, pues como colectivo y a nivel personal, que para lograr nuestros propósitos en la vida, los pequeños hábitos son fundamentales. O sea, la suma de lo que hacemos son nuestros pequeños hábitos, que por más pequeños que parezcan, van generando grandes transformaciones en nuestra vida. Entonces, la canción habla de los pequeños hábitos y de nuestra fuerza de voluntad.
0: Bien, entonces vamos a escuchar Titilantilán de la mano de Camparaní. Hoy estuvo con nosotros Mauricio Ramírez para cerrar esta plataforma. Y pues Camparaní la completan Gili y Hugo, una apuesta para escribir y contar canciones para niños grandes y grandes niños. Muchísimas gracias, Mauricio, por contarnos de esta apuesta musical aquí en Radio UNAL.
1: Gracias por la oportunidad, un fuerte abrazo y déjense sorprender con la música de Camparaní.
0: Nosotros nos quedamos con Titilantilán y pues nos encontraremos el próximo viernes aquí en la plataforma para contarles de las nuevas músicas que surgen a lo largo y ancho de nuestro país. Mi nombre es María Isabel Galvis y continúen en sintonía de Radio UNAL. Pronto nos encontraremos de nuevo.

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Y acabamos de escuchar Don't Stop Till You Get Enough, lanzada en 1979 como el primer sencillo de Off the Wall, el quinto álbum de estudio de Michael Jackson. Fue la primera canción escrita por él en convertirse en número uno en Estados Unidos y marcó el comienzo de la etapa que lo llevaría a convertirse en el rey del pop. De esta manera iniciamos la Galería del Pop. Recuerden que les habla Ricardo Velázquez a través de los 100.4 FM en Medellín y los 98.5 FM en Bogotá de Radio UNAL, la emisora de la Universidad Nacional de Colombia. A mediados de los años 70, la música disco revolucionó la industria musical. Lo que comenzó en los clubes nocturnos terminó conquistando las listas de éxitos y redefiniendo el sonido del pop. Sus ritmos bailables, los bajos protagonistas, los arreglos orquestales y la figura del DJ cambiaron para siempre la manera de hacer música comercial. En este programa repasaremos algunos de los clásicos que convirtieron al disco en uno de los géneros más influyentes de la historia. Iniciaremos con Boogie Wonderland de Earth, Wind & Fire en colaboración con The Emotions, lanzada en 1979 y que hace parte del álbum I Am. Luego escucharemos Blame It on the Boogie de The Jacksons, lanzada en 1978 e incluida en el álbum Destiny. Luego tendremos a Chic con su sencillo más exitoso Le Freak, lanzado también en 1978. Y finalizaremos este bloque con Celebration de The Kool & The Gang, canción lanzada en 1980 como parte del álbum Celebrate, y aunque apareció cuando el auge del disco comenzaba a disminuir, terminó convirtiéndose en una de las canciones festivas más famosas de todos los tiempos.

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1: Y regresamos a la Galería del Pop a través de los 100.4 FM en Medellín y los 98.5 FM en Bogotá de Radio UNAL, la emisora de la Universidad Nacional de Colombia. Recuerden que también nos pueden escuchar en www.radio.unal.edu.co. Y seguimos con este recorrido a través de la música disco. A continuación escucharemos Rasputin de Bonnie M, lanzada en 1978. Luego tendremos a la famosa agrupación sueca ABBA con su sencillo Give Me, Give Me, Give Me a Man After Midnight, publicada en 1979. También escucharemos Hot Stuff de Donna Summer y finalizaremos este bloque con Diana Rose y su canción Upside Down, producida por Nile Rodgers y Bernard Edwards, integrantes de la banda Chic que ya escuchamos en este programa.

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1: Y regresamos a la Galería del Pop a través de los 100.4 FM en Medellín y los 98.5 FM en Bogotá de Radio UNAL, la emisora de la Universidad Nacional de Colombia. Recuerden que también nos pueden escuchar en www.radio.unal.edu.co. Continuamos con este especial de canciones de música disco muy populares en la industria musical. Iniciaremos este último bloque con la canción I Will Survive de Gloria Gaynor, lanzada en 1978 como parte del álbum Love Tracks. En un principio era del lado B de un sencillo, pero terminó convirtiéndose en uno de los mayores himnos de superación y empoderamiento de la historia de la música. Luego tendremos a los Bee Gees y su canción You Should Be Dancing. Fue el primer número uno de esta agrupación en la era disco y poco después alcanzó una enorme popularidad gracias a la banda sonora de la película Saturday Night Fever. Y finalizaremos este programa con la canción Last Train to London de la agrupación Electric Light Orchestra.

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1: Y de esta manera finalizamos la Galería del Pop. Les habló Ricardo Velázquez a través de los 100.4 FM en Medellín y los 98.5 FM en Bogotá de Radio UNAL, la emisora de la Universidad Nacional de Colombia. Recuerden que también nos pueden escuchar en www.radio.unal.edu.co en la sección Programas. Hasta pronto. 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
1: Nos complace mucho estar de nuevo con ustedes en una nueva emisión de nuestro programa en 2x4, Una puerta abierta al universo del tango. Para el día de hoy les traemos al cantor Abel Córdoba, que nació el 19 de julio de 1941 en Buenos Aires, Argentina, en aquella época que ocupaba dorados años del tango. Él nació con el nombre de Abelardo González, quien elegiría para los escenarios el nombre artístico de Abel Córdoba posteriormente. Fue cantor y compositor, construyó una carrera que lo llevó desde los barrios porteños hasta compartir cartel con figuras emblemáticas del género en festivales de la Argentina. Iniciemos con los ejemplos musicales. Vamos a oír primero A mí me copa el tango, y tiene el acompañamiento de Osvaldo Pugliese. Posteriormente, oigamos Yo soy del 30. Nuestro cantor Abel Córdoba también tiene el acompañamiento de Osvaldo Pugliese.

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Escuchen, muchachos, oigan qué compases, si parecen hechos para hacer soñar. A mí me copa el tango, muchachada. Lo siento.

Su formación como intérprete lo ubicó dentro de la tradición vocal del tango rioplatense, desarrollando un estilo que le permitió abordar tanto los clásicos del repertorio como composiciones propias. Entre sus trabajos como compositor figura un tango que se llama De Espaldas, tema que forma parte del catálogo de tangos argentinos registrados. Y como cantor, Abel Córdoba grabó versiones de tangos fundamentales del repertorio. Y vamos a oír precisamente esta composición suya. Primero oigamos De Espaldas. También tiene el acompañamiento de la orquesta de Osvaldo Pugliese. Y luego oigamos el conocidísimo tango 1. También tiene el acompañamiento de Osvaldo Pugliese. En todos los temas que vamos a oír en el día de hoy, Abel Córdoba está acompañado por la orquesta de Osvaldo Pugliese.

Un día, el músico Alfredo De Angelis le brindó la posibilidad casual de ser escuchado por Oscar La Roca y Carlos Dante, quienes propiciaron la presencia en el escenario. En aquel tiempo tenía 16 años. La Roca lo vinculó a la Orquesta Juventud Triunfadora de Córdoba, donde comenzó profesionalmente. Luego pasó a otras orquestas hasta que formó su propia agrupación dirigida por el bandoneonista Norberto Pivato. Vamos a escuchar ahora un dúo. Abel Córdoba está acompañado por Jorge Maciel haciéndole dúo y nos van a interpretar Abrazo Fraternal. Y luego es Abel Córdoba, ya cantando solo, nos interpreta Sin Gritar.

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En Córdoba estudió técnica vocal con el profesor Piedrabuena, que era un excelente barítono que había integrado los elencos del Teatro Colón. El deseo del maestro de inclinarlo hacia la música lírica sucumbió ante la firme decisión de dedicarse su vida y su voz al tango. En una ocasión estaba actuando en la confitería oriental de su ciudad cuando fue escuchado por el negro Meta, que era el apoderado de Osvaldo Pugliese. Este lo tentó con la posibilidad de una prueba, porque el maestro estaba buscando una voz joven. Luego de diversas alternativas y pruebas en Rosario, donde estuvo a punto de cantar con la orquesta, fue citado a Buenos Aires para una prueba final. Compitió con más de 300 postulantes. De todos ellos quedaron 4 cantores, pero él resultó siendo el elegido por los músicos de la orquesta. Su debut se realizó el 10 de octubre de 1964. Oigamos otros dos temas, en la voz de Abel Córdoba, acompañado por Osvaldo Pugliese. Primero oigamos Bien de Abajo, y cuando éste termine, escuchemos La Vaquita Milonga.

Estamos en Radio UNAL, emisora de la Universidad Nacional de Colombia. Hoy tenemos en nuestro programa al cantor Abel

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Y vale la pena, pues, preguntarse, después de escuchar estas partes de la historia de Abel Córdoba, quiénes fueron sus músicos en aquel tiempo. Eran nada menos que los maestros Osvaldo Ruggiero, Julián Plaza, Emilio Balcarce, Arturo Penón, Víctor Lavallén, Alcide Rossi, Óscar Herrero, Julio Carrasco y Enrique Lanú. Escuchemos otros dos temas en la voz de Abel Córdoba. Primero, oigamos Canción para un niño negro y posteriormente oigamos Recién.

0: su interpretación del tango Lo que vos te mereces figura entre las múltiples versiones que este tango ha recibido a lo largo de la historia, compartiendo esa galería de grabaciones con figuras como Aníbal Troilo con Roberto Goyeneche, José Basso con Alfredo de Lucy y Miguel Caló con Alberto Dalton. Precisamente vamos a oír esta versión que nos dejó Abel Córdoba y es el tango Lo que vos te mereces. Y posteriormente oigamos Preguntas para mi viejo.
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La carrera de Abel Córdoba se extendió por décadas, manteniéndose activo en el circuito tanguero. Su participación en festivales lo puso en contacto con diferentes generaciones de músicos, desde intérpretes tradicionales hasta figuras más contemporáneas del tango como Daniel Melingo, que estaba dedicado al tango lunfardo. En una de esas presentaciones compartió escenario con el trío del 900, con Elizabeth Rubio, el Hermes Bálsamo, Trío Tango y La Balba, demostrando la versatilidad que caracterizó su inserción en el ambiente tanguero. Oigamos otros dos temas. Este es otro dúo de Abel Córdoba, en esta oportunidad con Adrián Guida, y nos van a interpretar Milonga para Gardel. Recién terminé este, vamos con otro dúo. Abel Córdoba con Jorge Maciel nos cantan Carmen.

Aquellos encuentros, pues, ilustran cómo el tango argentino mantuvo espacios de diálogo entre distintas corrientes estéticas y generacionales. La obra de Abel Córdoba representa esa continuidad silenciosa, pero persistente, que caracteriza al tango rioplatense. Artistas que, sin ocupar necesariamente los primeros planos mediáticos, sostuvieron la tradición vocal y compositiva del género a través de décadas de transformaciones culturales y sociales en Argentina. Vamos a escuchar los dos últimos temas en el día de hoy. Primero, oigamos Por unos ojos negros. Recién terminé este. Escuchemos Che Colectivero. Esperamos que les haya gustado nuestro programa en el día de hoy. Y en la parte técnica estuvo con nosotros Néstor López. Y los invitamos a que continúen con la programación de Radio UNAL.

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0: 100.4 FM en Medellín y a quienes nos siguen en la señal web radio.unal.edu.co. Les estaremos acompañando hasta las 8 de la mañana, así que presentamos al equipo periodístico Sonia Ramírez, Jairo Currea y Eliana Escandón. En la producción de Bogotá está Álvaro Ulla Amaya y en la producción de Medellín está Ronald Villa. Además, estaremos con ustedes contándoles sobre el tema del día, sobre esas noticias que estaremos ampliando, las recomendaciones que tenemos de nuestra revista de medios y, por supuesto, todo lo que pasa en la Universidad Nacional de Colombia. Usted puede estar en contacto con nosotros y puede tener esa interacción a través de nuestras redes sociales. Sonia Ramírez, buenos días.
1: Que sea una muy buena semana para usted, Eliana, para Jairo, para quienes nos escuchan desde ya, deseándoles un gran martes. Pues esas redes sociales, esos medios de comunicación, a través de redes sociales estamos atentos a lo que quieran comunicarnos. Nos encuentran como @radiounal, @radiounalmed y también @análisisunal.
0: Antes de conocer el tema del día, Jairo Currea, buenos días. Vamos a ir con esas noticias que estaremos ampliando, que son las noticias clave. ¿Qué vamos a estar conociendo en América?
2: En América, muy buenos días, Eliana, para ti, para Sony, para todos los oyentes. Vamos a estar hablando de una declaratoria que hizo el presidente de Nicaragua, Daniel Ortega, que definitivamente afirmó que no volverá a celebrar elecciones en su país. Analizaremos este tema.
0: En Asia, por ejemplo, estaremos hablando del grupo talibán en Afganistán y 5 años después, desde que llegaron al poder, ¿qué ha pasado en cuestión de derechos humanos y también de los recursos mineros en este país? Sonia, y en Oriente Medio.
1: Importante lo que está pasando en Oriente Medio. Hace ya 10 días anunciamos el rompimiento de diálogos entre Irán y Estados Unidos. Sin embargo, pues hoy revisaremos un poco el impacto de cada una de las decisiones y los ataques en la región. Ataques que involucran a países como Jordania, Kuwait y Bahrein.
0: Ahora sí, el tema del día, Jairo Currea, que estaremos conversando a partir de las 7:15 de la mañana y en el que nuestros oyentes, por supuesto, pueden participar a través de nuestras redes sociales.
2: Vamos a estar analizando y conociendo el Plan Decenal de Educación 2026-2035, esa hoja de ruta que orientará las políticas educativas del país durante la próxima década. Sobre eso vamos a estar hablando con nuestros invitados y nuestra invitada a partir de las 7:15 de la mañana.
0: Atentas y atentos entonces a esta jornada informativa de Análisis UNAL. Empezamos con esa primera ronda de noticias. Adelante, Javier.
2: Pues comencemos hablando del Reino Unido, porque Andy Burnham es el nuevo primer ministro de ese país. El rey Carlos de Inglaterra lo nombró y le encargó formar gobierno. Él asume a partir desde el día de ayer como primer ministro del Reino Unido este encargo del rey Carlos III. Tuvo una audiencia con el monarca en el Palacio de Buckingham, residencia de la familia real, después de que Keir Starmer presentara formalmente a Carlos III su dimisión como primer ministro. El pasado viernes, Burnham había sido declarado formalmente el líder del Partido Laborista, luego de recibir un amplio apoyo de los diputados de su formación sin que fuera necesario pues celebrar elecciones internas. El nuevo primer ministro asumió el poder pocos minutos después de que Starmer presentara formalmente su renuncia, rodeado por los ministros de su gobierno y el personal que trabaja en Downing Street. Starmer dijo que fue el privilegio de su vida haber servido como primer ministro a lo largo de 2 años. Una vez en Downing Street, Burnham empezará a nombrar esta misma tarde a los ministros que formarán su gobierno. Especialmente relevante será el nombre del encargado o la encargada de la cartera de economía.
1: Vamos a noticias de Colombia, porque iniciamos semana con nuevo Congreso. El día de ayer se instaló el Congreso de la República para el periodo legislativo 2026-2030 y fueron elegidas las mesas directivas de ambas corporaciones que acompañarán el inicio del gobierno del presidente electo Abelardo de la Espriella a partir del 7 de agosto. Vamos a hablar acerca del Senado. Por este lado quedó el congresista del Centro Democrático, Honorio Enríquez, quien fue elegido presidente con 56 votos tras superar a Alfredo de Luque, quien obtuvo 45. La elección contó con apoyos de diferentes bancadas, incluidos votos del Pacto Histórico. Como primer vicepresidente fue elegido Manuel Virgüez, mientras que Jorge Alejandro Ocampo asumirá la segunda vicepresidencia. Por el escenario de la Cámara de Representantes, el conservador Nicolás Barguil fue elegido presidente con 180 votos luego de ser el único candidato postulado. En su discurso prometió actuar con imparcialidad y ofrecer garantías a todas las bancadas, además de expresar su reconocimiento al presidente electo. La primera vicepresidencia quedó en manos de Simón Molina del movimiento Creemos y la segunda será ocupada por Eric Velasco del Pacto Histórico. Y aunque la elección de Barguil se dio sin mayores contratiempos, sectores del Centro Democrático sí hicieron a través de sus comunicados y redes sociales un cuestionamiento acerca de la cercanía con el petrismo.
0: Vamos a conocer algunas noticias que llegan desde el continente asiático y vamos a hablar de Indonesia y Singapur, porque un tribunal indonesio condenó a 19 personas por el tráfico de 34 neonatos. La coordinadora de estas acciones de 70 años recibió la pena más alta de 7 años de prisión, mientras que a los demás se les han impuesto condenas entre 3 y 6 años. La organización criminal compraba ilegalmente bebés en Java Occidental, que es en Indonesia, y los vendía para su adopción en Singapur y también en este otro país, Indonesia del sudeste asiático, entre 2023 y 2025. Se cree que 12 de los 34 bebés ya se encuentran en Singapur y el tráfico de menores en Indonesia suele estar impulsado por padres que venden a sus propios hijos.
2: Y así como la semana pasada el presidente de los Estados Unidos, Donald Trump, impuso aranceles a una serie de productos del Brasil, pues en esta oportunidad la andanada arancelaria de Donald Trump va contra Canadá. Ayer firmó órdenes para imponer nuevos aranceles de 50% a algunos productos, alegando un trato discriminatorio en las áreas del alcohol, automóviles y rubros lácteos. Esto lo hace Trump recurriendo a una disposición legal poco conocida para imponer los aranceles, la sección 338 de la Ley Arancelaria de 1930, que permite a las autoridades actuar contra países acusados de aplicar prácticas comerciales discriminatorias. El impuesto adicional se une al régimen arancelario vigente desde febrero, cuando Trump impuso un gravamen general del 10% luego de que la justicia suspendiera los aranceles implementados en virtud de leyes de emergencia. Aunque ciertas importaciones como productos del sector energético, la potasa, el pescado y los minerales críticos están excluidos, los nuevos aranceles abarcan productos que ingresan al país en el marco del acuerdo comercial entre Estados Unidos, México y Canadá.
1: También hay que hablar de lo que pasó tras el Mundial de Fútbol, una derrota que dejó a la roja a la selección española con el título Mundial 2026, ganando 1-0 sobre Argentina. Sin embargo, hay que mencionar que en Argentina las concentraciones de aficionados en distintas ciudades dejaron 3 personas muertas, cerca de 20 heridas y enfrentamientos con la policía, especialmente en Buenos Aires. Según el diario español Marca, una de las víctimas fue una mujer de 45 años. Que murió en Rosario, Santa Fe, tras caer de la caja de una furgoneta durante un desfile. Sufrió un fuerte traumatismo craneal y falleció en el lugar. También se habla de un hombre que perdió la vida y otras 3 personas resultaron heridas por una explosión de fuegos artificiales durante una concentración. La policía abrió una investigación para establecer las causas del accidente. Una tercera víctima es un hombre de 76 años quien falleció por un paro cardíaco mientras veía por televisión la final entre Argentina y España. Además, los equipos de emergencia atendieron a un hombre de 88 años quien sufrió un ataque cardiorrespiratorio y que fue reanimado antes de ser trasladado a un hospital, así como otro de 72 años con dificultades respiratorias. En materia de seguridad, al menos 12 personas, según han informado, fueron detenidas cerca del obelisco. La intervención de la policía asegura que fue para dispersar a los aficionados y que terminó en enfrentamientos luego de que algunos asistentes lanzaran botellas y otros objetos. Los uniformados respondieron con balas de goma y gases lacrimógenos para controlar la situación.
0: Ya que estamos hablando del Mundial de Fútbol 2026 que finalizó y que usted nos mencionaba, la final entre las selecciones de Argentina y de España, pues demos también esa mirada al mundo deportivo, porque de pronto pues Sonia esperaba de pronto un resultado diferente.
1: Pero no puedo decir que tengo tusa porque sí, ya la vamos superando. No, es que en realidad de lo que fue Argentina versus Inglaterra en el segundo tiempo no fue nada, y es que en realidad si usted revisa estadísticas, 90 minutos donde no hicieron ni siquiera un paso al arco. Hay de todo tipo de conspiraciones de un lado del otro, las ayudas previas de la FIFA a Argentina, un gol que en efecto, esto no es una conspiración, pues fue anulado a España y que aún nadie logra entender qué fue lo que pasó, porque no hay una jugada, realmente no hay una falta, sino
0: quedan esas dudas. dudas, queda, esas inquietudes.
1: Queda bastante en duda el tema, sin embargo, pues una selección de España que fue de menos a más durante todo el torneo, que sorprendió básicamente eliminando a Francia. También hablemos del partido del día sábado, tercer y cuarto puesto, una lluvia de goles, 10 goles, que para muchos, y desde el espectáculo y desde el show, pues era realmente, fue esa realmente la final, pero bueno, y bastantes cuestionamientos también alrededor del fútbol.
0: Y Balón de Oro, acá dice mejor jugador, Rodri Hernández, de España. Señor. Y Bota de Oro, goleador.
1: Para Mbappé.
0: Mbappé, con 10 goles.
2: Y el guante de oro para el arquero español también, ¿no?
1: Sí, Unai Simón. Que además se hizo muy viral este fin de semana porque durante el medio tiempo pidió un café y una galleta, como un niño, pues, en ese receso pidió un café y una galleta. Entonces ese video se hizo muy viral durante el fin de semana. Hubo bastantes debates sobre si Argentina fue o no mala perdedora, teniendo en cuenta que las mientras peleas, España levantaba la copa, que ese es otro tema, pues estaban como dando la espalda a la selección, a la roja. Sin embargo, pues también había un poco de atención en lo que refiere a la participación de Donald Trump en la entrega del trofeo, que para muchos jugadores españoles lo que hicieron fue como moverlo para que no quedara finalmente en la foto durante ellos, mientras ellos alzaban la Copa del Mundo. Entonces ha sido...
0: También estuvo la presidenta de México, ¿no? Mientras
1: sí, entregaban las medallas. Con un vestido verde maravilloso. Con un vestido verde que representa ese verde de la bandera mexicana. También ahí hay otras polémicas. Han salido muchos temas en realidad sobre jugadores que saludaron o no a Donald Trump, que saludaron o no a la presidenta Sheinbaum, la presencia de muchos jugadores españoles, de la corona española del también, rey, que pues también de alguna manera se esperaba.
2: Venga, pero sí se notaba que muchos jugadores pasaban por Donald Trump como muy protocolario, algunos abrazaban a Gianni Infantino, a Donald Trump apenas le daban la mano y pasaban rápido y a la
1: presidenta. De hecho, los jugadores de Argentina que llevaron la bandera de las Malvinas son argentinas, pues dos de ellos no. Pues no lo saludaron. Simplemente pasaron y fueron directamente con la presidenta de México, lo que indica también, una vez más, que el fútbol nunca deja de ser político.
0: No, es algo que estamos inventando, es algo que se pudo televisar, es algo que se ve en las redes sociales, todos estos videos, para que ustedes también tengan la oportunidad de conocerlos. Venga, antes de irnos con la revista de medios, ¿podemos hablar de la clausura de los conciertos, de las personas, los artistas, pues, la música en vivo?
1: Contó con la participación, bueno, eso fue uno de los principales cuestionamientos, porque iba a durar más de los 15 minutos reglamentarios. Hoy para muchos se sigue hablando de un enfriamiento para las dos selecciones, algo que pues no estábamos acostumbrados en medio del fútbol. Sin embargo, pues las participaciones, por supuesto, de la colombiana Shakira, quien participó, quien había gran expectativa por la invitación que le hizo en efecto a los niños
0: de Uganda,
1: y fue una presentación maravillosa. Al final los abrazó, bueno, todo el tema, estuvo Justin Bieber, estuvo la agrupación coreana BTS, también hicieron una interesante apuesta.
0: Que de hecho la selección de España lo saludó en camerino, ¿no? Bueno, sobre el pasillo.
1: Exacto, sí. También. Y pues también muy divertido, sorpresivo, que también causó bastantes memes, pues Madonna en un carro con Ronaldinho, y Ronaldo pues conectó una historia y una época bastante interesante. A pesar de todo, pues sí fue bastante tiempo, y como siempre, pues queda igual demostrado que Estados Unidos en la preparación de espectáculos, pues tiene mucho que enseñar.
0: Bueno, hagamos de una vez la invitación entonces al programa de fútbol hoy a las 11 de la mañana.
1: Claro, tenemos igual mucho que discutir, que revisar desde lo futbolístico, desde lo político, también por supuesto desde la victoria y desde la derrota en cada una de las selecciones. Así que nos escuchamos a las 11 de la mañana en Tiempo de Juego a través de los 98.5 FM en Bogotá y también a través de los 100.4 FM en la ciudad de Medellín.
0: Vamos entonces ahora con la revista de medios.
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0: La primera recomendación viene de la revista CambioColombia.com en la sección Los Danieles. Es una columna escrita por Daniel Sampere Pisano que se titula Fútbol sin balón. Comienza diciendo que todas las definiciones de la palabra fútbol o sus equivalentes que figuran en los diccionarios contienen el mismo error. Se refieren a un juego entre dos equipos de 11 jugadores, cada uno cuyo objetivo es hacer entrar en la portería contraria un balón. Luego se añaden minucias discutibles, que solo el portero puede tocarlo con las manos o brazos en el área de meta y los demás no, y etcétera. Quienes hemos visto, dice, actuar extremidades superiores en la zona de candela, desde axilas hasta falangetas, y goles de mano válidas, como el de Maradona en 1986, dudamos de tan estrictas definiciones. Y a partir de allí, Sampere Pisano comienza a hacer una disertación donde explica cómo el fútbol lo llena todo, más allá del simple juego con la pelota. Dice, por ejemplo, que el balompié oculta con tal nombre su esencia de fenómeno social, económico y existencial, y que hace falta un estudio serio que analice las múltiples y ricas aristas del asunto sin acudir al angoñoso señalamiento del balón. Dice que ante todo es una reunión social con pretexto deportivo. También habla del fútbol como industria, de uniformes, ropa para todas las edades, guayos, recuerdos, fotografías, videos domésticos. Y habla también de que la medicina y la salud están allí en un rincón para vender sus productos, sus aparatos de ejercicio. La prensa a su turno también se alimenta de la actividad diaria de los deportistas y sus clubes, con noticias, fotografías, entrevistas, estadísticas y demás. Recuerda que nada de esto requiere un balón, como tampoco se requirieron para la práctica del fútbol durante casi un siglo las cámaras, los planos electrónicos, las grabaciones y los algoritmos. Y habla del fantasma de la guerra y la política y de los poderes mafiosos y corporativos. Asegura que en el terreno donde antes se disputaban partidos como entretención callejera, hoy crece, abro comillas, un frondoso bosque capitalista. Cierro comillas. Un interesante análisis del fútbol más allá del deporte mismo que los invitamos a consultar, repito, en la sección de Los Danieles de la revista Cambio Colombia, escrita por Daniel Sampere Pisano, Fútbol sin balón.
1: Y es que el tema no podía ser otro, precisamente, Jairo, también es el segundo artículo recomendado, tiene que ver con este tema y está disponible en conectas.org. El artículo allí se titula Fuera de juego, cómo la FIFA y la política moldean el destino del fútbol. Lo que hace es analizar este Mundial 2026 y dejar ver o muestra cómo dejan evidencia que el fútbol ya no se define únicamente en la cancha. La autora de esta publicación sostiene que la FIFA ha adquirido un enorme poder político y económico, al punto de que decisiones deportivas, comerciales e incluso gubernamentales influyen en el desarrollo del torneo. Menciona, por supuesto, la intervención del presidente Donald Trump, la propuesta de ampliar un mundial a 64 selecciones, pero también pasa por otros ejes, como por ejemplo la creciente mercantilización del fútbol, y cuestiona sobre todo los altos precios de las entradas, el protagonismo de los patrocinadores, las nuevas pausas comerciales durante los partidos y el interés de la FIFA por maximizar sus ingresos mediante derechos de televisión, publicidad y licencias. También advierte sobre el auge de las apuestas deportivas y sus efectos sociales, económicos y de salud pública, un tema del que pues estuvimos también conversando aquí la semana pasada. Finalmente también reflexiona sobre el futuro del fútbol frente al avance de la tecnología como el VAR, la inteligencia artificial y los sensores en los balones, y es que aunque estas herramientas buscan reducir errores, el texto sostiene que las decisiones arbitrales siguen generando controversia. La conclusión plantea que el gran desafío será entonces encontrar un equilibrio entre negocio, innovación y la esencia popular de un deporte como el fútbol. Si usted ingresa a conectas.org va a encontrar este artículo, Fuera de juego, cómo la FIFA y la política moldean el destino del fútbol.
2: Ahora vamos a conocer la producción académica de la Universidad Nacional de Colombia y lo hacemos a través del portal revistas.unal.edu.co y la revista Acta Biológica Colombiana. Es una publicación internacional de acceso abierto desde 1982, donde se están publicando diferentes artículos. Hace parte del Departamento de Biología de la Facultad de Ciencias de aquí, de la sede de Bogotá. Divulga sus resultados originales e inéditos de investigación básica y aplicada sobre temas biológicos, con especial interés en presentar resultados en trabajos realizados y relacionados con el neotrópico. Así que los manuscritos pueden ser artículos de investigación, artículos de revisión y notas breves. Cuenta con un comité científico y editorial compuesto por investigadores en sus áreas de especialidad. Hoy está el volumen 31 que usted puede consultar y su editorial es sobre la inteligencia artificial en las ciencias biológicas. Además, recomendamos uno de los artículos principales de esta edición y es la caracterización anatómica e histológica del sistema respiratorio de Chelonoidis carbonarius. Así que si usted está interesado en conocer de qué se trata, le invitamos a que consulte esta revista Acta Biológica Colombiana. Si quiere saber también sobre futuras convocatorias, sobre cómo puede participar, puede escribir en el correo racbiocol-fcboc@unal.edu.co. racbio-biologia-col-de-colombia-fcboc@unal.edu.co, o más fácil puede ingresar entonces a este portal revistas.unal.edu.co y la revista Acta Biológica Colombiana, que le está esperando con el volumen 31, que es la edición actual. Esas son las recomendaciones que tenemos en la revista de medios. Está también conectas.org, conectas con doble N, y cambiocolombia.com, que usted más tarde puede consultar en nuestro perfil de x@análisisunal.
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0: 6 de la mañana, 22 minutos. Vamos a analizar los hechos más importantes que hay hoy en Colombia y el mundo. Nos vamos a trasladar para Medio Oriente porque Irán lanzó nuevos ataques contra instalaciones militares de los Estados Unidos en tres puntos claves: Jordania, Kuwait y Bahrein. Y pues es considerada una nueva escala del conflicto allí en Medio Oriente, además porque se han elevado los precios del petróleo. Según el ejército iraní, los bombardeos alcanzaron sistemas de defensa aérea, radares y edificios utilizados por las fuerzas estadounidenses. La ofensiva ocurrió horas después de que Estados Unidos atacara objetivos militares en territorio iraní, y desde Washington pues han afirmado que esas operaciones buscan reducir la capacidad de Irán para atacar la navegación comercial en el Estrecho de Hormuz, una ruta por donde pasa cerca de una quinta parte del petróleo que se comercia hoy en el mundo. En otras declaraciones recogidas, la Guardia Revolucionaria iraní afirmó haber interceptado dos petroleros en el Estrecho de Hormuz y advirtió que continuará con los ataques, con ataques más decisivos. Mientras tanto, los rebeldes hutíes de Yemen anunciaron el bloqueo de puertos saudíes en el Mar Rojo, lo que aumenta, según han afirmado algunos analistas, el riesgo para el comercio internacional de petróleo y que mantienen alerta los mercados energéticos. Vamos a conversar acerca de lo que está pasando allí con Guillermo Ospina Morales. Él es analista de estudios políticos e internacionales y docente universitario. Profesor, que sea un buen inicio de semana para usted y gracias por acompañarnos.
1: Hola Sonia, muy buenos días. Gracias por la invitación.
0: Bien, profesor, pues según hemos visto en algunos análisis, algunas fuentes estadounidenses citadas, por ejemplo, por diarios como The New York Times, en los últimos 5 días han sido 4 ataques iraníes contra tropas norteamericanas en ese país árabe. Sin embargo, no todos los medios de comunicación están hablando de lo que han sido o no el debilitamiento de Estados Unidos. ¿Cómo o cuál es el balance a hoy, después de que 10 días pues se retomaran los ataques entre Irán y Estados Unidos?
1: Bueno, yo creo que a la larga el balance que podemos ver es una pregunta que muchos se hacen, que es: ¿estamos otra vez como en la casilla número uno después de todo un proceso de negociación? Aunque creo que hay unas pequeñas diferencias y estamos en una etapa de escalamiento bastante preocupante, no estamos en una situación exactamente similar, digamos, lo que sería full scale war, o sea, guerra totalmente abierta, a lo que nosotros veíamos en los meses de marzo, abril. De hecho, si uno se pone a observar un poco los ataques que se han dado, tanto contra posiciones de los Estados Unidos, contra posiciones en Irán, hay cierta restricción por parte de los actores. Es decir, los objetivos están muy centrados hacia la costa. No, por ejemplo, en el caso iraní, no hay un bombardeo grande sobre Teherán como vimos en algún momento. También los objetivos iraníes, por su parte, están bastante seleccionados. El hecho que tú mencionabas a Kuwait y Bahrein, pues también Irán ataca a dos socios que es muy poco probable que ataquen a Irán de vuelta, ¿sí? Que son, digamos, objetivos fáciles y sencillos en cierto modo, que se han restringido a más que bien en casos militares, sobre todo se han atacado objetivos militares, no únicamente, pero sí en su gran mayoría. Y sobre todo, pues estamos viendo que después de una época, digamos, de pausa, de recuperación económica que se

0: Es la mejor forma de negociar, la mejor forma de volver a reimponer cierta disuasión y tener capacidad para negociar. Entonces, este ciclo pues obliga, por supuesto, a aumentar cada vez más y cada vez más la apuesta, y sin duda pues la apuesta puede caer en otra trampa que se conoce como la trampa del compromiso, porque cada vez que escalo pues yo me comprometo a aumentar más la apuesta, me comprometo a ciertas acciones que sin duda pues pueden salirse de control, y esto creo que es parte del riesgo que nosotros podemos estar viendo.
1: Profesor, pensemos un poco y entremos al detalle de esos objetivos. Por ejemplo, Jordania, pues tengo entendido, limita con Siria e Irak. ¿Por qué convierte, o sea, por qué para Irán es importante? ¿Por qué hay esas detonaciones controladas? Y sobre todo un poco entender qué pasa con con los grupos patrocinados de alguna manera por Irán allí en el territorio.
0: Bueno, en el caso de Jordania particularmente es porque ha tenido que ver con el traslado de las tropas de los Estados Unidos. Entonces, países como Qatar, como Bahrein, como Kuwait, ¿sí? Emiratos Árabes Unidos, que por ejemplo fue el principal objetivo en la primera etapa de la guerra, si lo queremos llamar así, muchos de esos países han dicho que no van a prestar su territorio para que se ataque a Irán, ¿sí? Y eso es más o menos la retórica que se ha tenido, y eso fue la razón misma por las que Irán atacaba a estos territorios. Entonces, Irán en este momento está teniendo por objetivo las zonas desde donde Estados Unidos está lanzando sus ataques. Entonces, como se mencionaba ahí en lo que comentabas al inicio de la introducción de la noticia, pues Irán tiene como tres objetivos. Entonces, bases de armamentos, ¿sí? Almacenamientos de municiones, zonas o bases aéreas desde donde han provenido ataques de Irán, a Irán, y por último, zonas donde hay helicópteros y bases aéreas y demás, o sea, donde puede haber sobre todo helicópteros que ha sido parte de y aviones de abastecimiento. Pero ahí es donde está parte de esa restricción. Entonces, cuando se da en cierto modo esa, digamos, prohibición, por decirlo en cierto modo, sin ser clara, se trasladan muchas de las tropas norteamericanas hacia Jordania, ¿sí? También para protegerlas, también Jordania ofrece como un espacio seguro para poder, desde el cual operar, sobre todo hacia Irak, hacia Irán, hacia Siria. Entonces Jordania ofrece, digamos, un hub estratégico para poder tener presencia de tropas estadounidenses. Y es precisamente por esa misma razón que Irán decide atacar Jordania. Pero hay que señalar que lo ha hecho con bastante restricción porque de hecho Jordania, si bien almacena tropas estadounidenses, se ha convertido como una zona donde hay cierta capacidad aérea. La mayoría de ellas, por ejemplo, ha llegado a Israel y es donde se encuentran, por ejemplo, los aviones cisterna que se requieren para esos ataques a larga distancia a Irán. Entonces, creo que eso ha sido parte clave de por qué Jordania se ha convertido, digamos, en un espacio clave. Ya sobre las milicias, digamos que dependen mucho en donde estemos hablando, digamos, Hezbollah está muy debilitado, las capacidades de Siria también ya está muy limitada con el gobierno de Ahmed al-Shara, las milicias iraquíes, que es otro objetivo, y las cuales han lanzado, se contaba que han lanzado algunos cohetes contra países del Golfo, también con el nuevo gobierno de Irak y la visita que tuvo reciente a los Estados Unidos, pues también se encuentran muy limitadas. Entonces, más o menos, esto es lo que explica, digamos, los objetivos que está teniendo Irán en este momento y sobre todo por qué contra Jordania. Diría, y ahí brevemente, es que está muy limitada, sobre todo porque te digo, ha sido muy cuidadoso en no llegar a atacar a Israel. Por ejemplo, una de las bases aéreas en el puerto de Aqaba, está muy cerquita de la frontera con Israel, realmente es una operación riesgosa porque, digamos, un misil puede llegar a trasladarse a territorio israelí. Y sencillamente, pues podría involucrarlos nuevamente.
1: Profesor, en medio de la noticia y de lo que hemos escuchado, pues digamos lo principal es lo marítimo y lo que está pasando en términos de navegación comercial en el Estrecho de Hormuz. Pero al estar conversando con usted, pues ha hecho bastante hincapié en todo lo que tiene que ver con el tráfico aéreo, también por supuesto el uso de drones y que incluso desde Bahrein la Autoridad de Aviación Civil pues sea muy clara en que esperan seguir trabajando de manera normal. ¿Cuál es realmente el riesgo para ese tráfico aéreo allí en el territorio?
0: Pues mira que el tráfico aéreo, sin ser muy experto, digamos, se hace más seguimiento sobre todo al tema marítimo porque sobre todo en el caso del mar, moviliza la mayor cantidad de bienes y de transporte, básicamente, y eso, la capacidad de transporte.

0: marítima no se compara tanto con la aérea. Entonces, normalmente la operación aérea en estos territorios, yo creo que muchos de los países del Golfo, particularmente Qatar y Bahrein, se han convertido en hubs de muchas aerolíneas. Y esto, por ejemplo, hacía, y eso era un costo económico que hacía Irán en su momento, de por qué atacaba a los aeropuertos civiles. Por ejemplo, si no estoy mal, y puedo estar equivocándome, el aeropuerto de Bahrein fue atacado, y precisamente, pues, era parte, aparte de que funciona, digamos, toda la operación civil, también, pues, Irán señalaba que servía a la, como base estadounidense. Entonces, lo que ha hecho y que a través de esos misiles lo que hacía era alterar o de cierto modo interrumpir el flujo aéreo de personas normalmente en una zona que se consideraba pues muy importante para hacer un puente entre Europa y Medio Oriente y el Asia. De hecho, cuando uno muchas veces está viajando hacia el Asia, tiene que parar en alguno de estos países. Entonces funciona como una forma de interconexión entre Europa, África y la India. Y ese era el objetivo que durante muchos años los países del Golfo habían logrado establecerse, había sido parte importante de la diversificación de sus economías. Entonces, a veces, tan solo con lanzar un misil, con una alerta, ¿sí?, altera durante varias horas esas zonas. El tráfico aéreo, muchas veces, para analizar lo que pasa, se ha dado cuenta, se ha utilizado, digamos, el tráfico aéreo para dar indicaciones de que viene un bombardeo, ¿sí? Normalmente, cuando ocurre un bombardeo masivo, estas zonas suelen despejarse, digamos, en los trackers de tráfico aéreo, y por esa razón, digamos que se le presta mucha atención para saber si hay posibilidades de este tipo de ataques.
1: Y finalmente, profesor, pues bueno, entender un poco qué está pasando con la población civil, digamos, más allá de los aeropuertos y de pronto, de alguna manera, se está generando ya un tema de migración, más allá del miedo que pueda persistir, y qué tan fuerte es o no la respuesta de estos países hacia Irán.
0: Bueno, sobre el tema de civiles, yo diría no hay muertes que sean preocupantes. Es decir, no quiero minimizar el valor de alguna vida humana, pero por supuesto muchos de los ciudadanos que han muerto en el caso de estos países del Golfo o que han resultado heridos han sido por residuos, es decir, por interceptores, por algún fragmento que cae o han sido lastimados por este tipo de intercepciones, pero no ha habido un ataque directo hacia una población civil. Pero sí hay un estado de tensión, digamos, alrededor de todo ello. Nosotros vemos que muchos de esos ataques, pues, son interrumpidos, a la larga lanzan un dron o un grupo de 3 drones generalmente, lanzan algunos misiles balísticos en compañía de ellos para sobrecargar las líneas defensivas y muchos de estos, pues, a la larga su gran porcentaje son interrumpidos. Entonces, por ejemplo, contra la población civil, generalmente han visto destrucción de algunas viviendas, destrucción de algunas cosas que pueden ser casas, que pueden ser infraestructura civil, sí, que yo le había mencionado en viviendas. Y pues esto ha sido lo que ha afectado. Algunos ciudadanos extranjeros, cuando uno, digamos, mira en detalle, pues se anuncia así muy escuetamente de que algunos ciudadanos extranjeros fue herido por esta manera, tuvo heridas o demás. Pero no creo que haya una preocupación, digamos, para producir, al menos hasta el momento, que muchas personas tengan que refugiarse y retirarse. Obviamente, hay prevenciones. Muchas personas, digamos, había cierto comercio alrededor de los lujos. Muchos de estas zonas también había como cierto comercio alrededor de lujo, de las tiendas de marca y demás, que por supuesto se han visto afectadas. Esto ha sido parte del costo económico en muchos de esos países del Golfo. Entonces, digamos, no hay tanto preocupación por la población civil. Irán, tal vez, y esto sí es parte, digamos, de lo que vamos a ver en la siguiente etapa, ha intentado apuntarle a 2 zonas de infraestructura civil, que hablamos de las plantas de desalinización, que sin duda puede afectar ahorita que estamos en verano a gran parte de la población. Varios de estos países del Golfo dependen en un altísimo porcentaje frente a las plantas de desalinización. Sin duda eso afecta en general a toda la economía de los países. Son infraestructuras que son muy vulnerables, que no tienen una protección clara, como por ejemplo una base militar. Entonces, por supuesto, esto quedaría como en esa línea gris dentro de los crímenes de guerra, un potencial crimen de guerra. Igualmente aplica para los Estados Unidos con su amenaza contra la infraestructura civil en Irán, pero más o menos esta es la situación de los civiles que se están presentando. Entonces, es un poco complicada la situación, tensionante, pero sin duda no es que en este momento estemos viendo una afectación clara a la población civil en los países del Golfo. Si yo me fuese ante Irán, es más difícil. El costo de las vidas humanas en Irán es difícil, es diferente. Digamos, la presión y las muertes de la población civil sin duda no causan la misma presión en el gobierno que en otras partes del mundo. Digamos que puede, digamos, soportar esas críticas de que se estén afectando las vidas civiles. Irán en su momento sabe reivindicarlo. Por ejemplo, cuando hablamos del caso de las niñas bombardeadas en la escuela de Minav, se ha convertido en parte de la narrativa del caso iraní. Pero ahorita, por ejemplo, cuando vemos las poblaciones bombardeadas, por ejemplo, cuando Estados Unidos ataca una planta de desalinización, pues Irán resalta este hecho y dice que se afectó la población de estas zonas costeras. Pero también, por ejemplo, los bombardeos de carretera, los bombardeos de puentes, muchas de esas poblaciones pues se encuentran incluso aisladas del país. Y esto es algo que no se menciona mucho, sin duda porque en el caso iraní la afectación de la población civil se mide de otra manera o se siente de otra manera, por supuesto, y puede soportar ese costo en cierto sentido de que las muertes de civiles no le van a causar la misma presión en el gobierno. Por supuesto, esto no suena como muy hablar de derechos humanos, como lo digo, pero efectivamente es así. Entonces, es un poco lo que quería señalar, digamos, en ese tema de las vías civiles.
1: Pues seguiremos entonces muy atentos a lo que está pasando allí en Oriente Medio. Agradecemos al profesor Guillermo Ospina Morales, él es analista de estudios políticos internacionales y docente universitario, por ayudarnos también a seguir entendiendo lo que pasa allí en el territorio, que sigue aumentando sin duda la tensión en Oriente Medio. Profesor, gracias por acompañarnos esta mañana.
0: Bueno, muchas gracias. Feliz inicio de semana.
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3: 6:38 de la mañana, ¿qué pasa hoy en la UNAL? Tenemos algunas invitaciones desde la sede de Bogotá y también otras noticias desde la UNAL.
1: Sí, Eliana, empezamos enviándole un saludo solidario a nuestros compañeros del área de actividad física y deporte de la Dirección de Bienestar de la sede de Bogotá, quienes durante el fin de semana reportaron la noticia, una noticia que tiene que ver con el duelo en la comunidad universitaria, porque falleció el profesor Manuel Fernando Ariza Botero. En medio de sus publicaciones, pues destacan su entrega a la academia, su liderazgo y su pasión por el deporte, que dejaron una huella profunda en nuestra Universidad Nacional de Colombia y en todos quienes tuvieron el privilegio de conocerlo y compartir con él. Su recuerdo, su humanidad y su legado permanecerán siempre en nuestra comunidad. Son algunas de las palabras que precisamente ha compartido el área de actividad física a través de sus medios de comunicación. Así que queríamos hacerle un homenaje pequeño al profesor, pero por supuesto enviarle y acompañar con respeto y solidaridad a su familia, amigos, colegas y estudiantes.
4: Y hablamos ahora de la sede de Bogotá, porque el viernes 31 de julio, a partir de las 7 de la noche, la Dirección de Patrimonio Cultural de la Vicerrectoría de Sede de la sede de Bogotá invitan a la consagración de la primavera de Stravinsky, presentando al violinista Douglas Isasis en un concierto dirigido por Joachim Gustafsson. Será en el Auditorio León de Greiff de la Universidad Nacional de Colombia, en la carrera 304503. En el marco del trabajo conjunto por la música que se hace entre la Orquesta Filarmónica de Bogotá y este emblemático auditorio de nuestra Universidad Nacional de Colombia. La entrada es totalmente libre, recuerden, viernes 31 de julio a partir de las 7 de la noche.
3: Y hay otras noticias para la comunidad UNAL con la representación del equipo de la Facultad de Derecho, Ciencias Políticas y Sociales en la 18ª edición de la Competencia Mundial de Juicios Simulados sobre Derechos Humanos Nelson Mandela 2026. Pues el equipo de esta facultad se ubicó entre los mejores de este evento, alcanzando los cuartos de final, obteniendo el sexto lugar de la competencia y conquistando el premio al mejor orador, dejando en alto el nombre de la Universidad Nacional de Colombia. Resulta que la Competencia Mundial de Tribunales Simulados de Derechos Humanos Nelson Mandela, que se realizó del 13 al 17 de julio en la sede de la Oficina de las Naciones Unidas en Ginebra, Suiza, es una de las competencias del litigio simulado en derechos humanos más importantes del mundo. En ella, estudiantes de derecho de distintos países asumen el rol de abogados para resolver un caso hipotético ante un tribunal, poniendo a prueba sus conocimientos en derecho internacional y su capacidad de argumentación oral y escrita. Así que felicitaciones para este grupo que representó a la Universidad Nacional de Colombia, sede Bogotá. Y por supuesto, si usted quiere conocer más actividades de nuestra UNAL, les invitamos a conectarse con las redes oficiales, @UNALOficial.

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1: Iniciamos hablando de la costa Caribe y de las tradicionales fiestas de la independencia del 11 de noviembre, que desde el pasado 17 de julio pues hacen parte de la lista representativa del patrimonio cultural y material de la nación. Pues ese día se aprobó su plan especial de salvaguardia, conocido como PES, por parte del Consejo Nacional de Patrimonio, órgano superior o asesor mejor del Ministerio de las Culturas, las Artes y los Saberes. La aprobación se dio al término de la socialización del documento PES cumplida en la capital de la República precisamente el viernes pasado por una delegación liderada por actores festivos, los grandes lanceros 2026-2027 Margot Castro y Benjamín Mincho Paternina, docentes, artistas, gestores culturales, la directora general del Instituto de Patrimonio y Cultura de Cartagena, Shirley Tuñón Vázquez, Gina Ruz Rojas, integrante del Comité de la Revitalización de las Fiestas de Independencia, el equipo de historiadores que acompañó el proceso, Lorena Guerrero y Adinet Vargas, la reina popular de la independencia, y Failín Rodríguez y representantes de la sociedad civil. La presentación estuvo precedida por una muestra viva de las fiestas, un audiovisual del proceso y la sustentación de los postulantes, y se llevó a cabo la aprobación por unanimidad por parte de los miembros del Consejo, quienes coincidieron en sus conclusiones que fue un espacio profundamente emocionante y satisfactorio. Catalogaron esto como el aporte mejor a una deuda histórica con la ciudad heroica y para que se siga manteniendo su carácter popular. El alcalde mayor Dumec Turbay Paz dijo que es un acontecimiento histórico que se consolida luego de un complejo proceso que se prolongó por más de 2 décadas junto al copostulante Comité por la Revitalización de las Fiestas de Independencia, y especialmente a los portadores de manifestaciones, quienes con sus voces y aportes consolidaron este documento. Pues esta declaratoria es un reconocimiento al patrimonio festivo de Cartagena y una oportunidad para impulsar colectivamente instrumentos que posibiliten el desarrollo de plenas garantías por parte del Estado. La inclusión conmemorativa en la lista representativa del patrimonio cultural inmaterial ya se materializó, pero sobreviene ahora el trámite administrativo para expedir la correspondiente resolución y su posterior protocolización y entrega a la ciudad por parte del Ministerio de las Culturas, las Artes y los Saberes.
2: Seguimos recorriendo Colombia y es hora de conectarnos con Armenia, porque la Secretaría de Gobierno de este municipio informó que entre el 1 de enero y el 1 de julio de este año se registraron 160 lesiones personales frente a 157 casos en el mismo periodo del año 2025. La información ha sido publicada por el diario La Crónica del Quindío, que señala que las riñas siguen siendo uno de los principales retos para la convivencia en la ciudad. También citan al Observatorio de Conflictos Sociales y Urbanos de la Universidad Alexander von Humboldt, y lo que aseguran es que la mayoría de estos hechos no surge de un momento a otro. Detrás de las agresiones suelen existir conflictos entre vecinos, problemas familiares, consumo de alcohol y sustancias psicoactivas, además de dificultades para resolver las diferencias mediante el diálogo. En este informe especial que ha entregado el diario también agrega las declaraciones de la Policía del Quindío, quien ha informado que durante 2025 recibió cerca de 17.000 llamadas relacionadas con riñas y que en lo ocurrido de 2026 ya superan 8.000 atenciones. Además, han realizado cerca de 600 mediciones y ha incautado más de 6.000 armas cortopunzantes. Por ende, la comisaría primera de familia de este municipio de Armenia insiste en que la conciliación y la intervención temprana son fundamentales para evitar que los conflictos cotidianos terminen en hechos de violencia. Riñas en Armenia dejan entonces 160 lesionados en el primer semestre de este 2026.
3: Conocemos otras noticias, esta vez en la región pacífica, porque los bloqueos, ataques armados y amenazas en los ejes viales de Chocó han duplicado el costo del transporte y pone en riesgo el abastecimiento de productos en los municipios de este departamento. Y es que el desplazamiento masivo incrementó un 93% durante 2025 en comparación con el año anterior, mientras que los confinamientos aumentaron un 19%. El accionar de grupos armados ilegales como el ELN, las disidencias de las FARC y el Clan del Golfo incluyó ataques con explosivos, emboscadas y bloqueos, afectando tanto a viajeros como al transporte de carga. Además, la expansión de estos grupos alcanzó cerca del 73% del territorio nacional, generando un entorno de riesgo constante en la red vial y zonas rurales. debido a los recientes problemas que se han registrado para el acceso terrestre del departamento de Chocó, vinculados a la presencia de grupos armados ilegales que han intensificado los bloqueos y acciones violentas en los principales ejes viales de la región. Transportadores que cubren las rutas hacia y desde Chocó han manifestado preocupación ante el aumento de retenes ilegales, amenazas con cargas explosivas y la quema de vehículos, lo que ha llevado a considerar la suspensión de sus operaciones en la zona. El vocero de los transportadores afirmó que la posible interrupción del servicio de transporte terrestre plantea riesgos directos para la población de este departamento, para sus 31 municipios, dado que la movilidad de mercancías y personas depende en gran medida de estos corredores. Y habitantes y líderes comunitarios han solicitado al Gobierno Nacional la adopción de medidas que permitan restablecer la seguridad en las vías y facilitando el trabajo de los transportadores de carga y permitiendo que la población local y los visitantes puedan desplazarse sin temor a incidentes violentos relacionados con la actividad de grupos criminales en el territorio.

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1: Vamos a hablar de lo que ha pasado en Afganistán con el grupo talibán 5 años después, y es que por primera vez desde que ese grupo retomó el poder en 2021, un grupo armado ocupó, aunque solo durante unas pocas horas, la sede de una administración distrital, pero el ataque también está relacionado con el control de valiosos recursos mineros y las tensiones internas entre los propios talibanes y el creciente descontento en el noreste de este país. Pues varios observadores interpretan lo ocurrido desde una perspectiva más amplia. La provincia de Badakhshan limita con China, Tayikistán y Pakistán, y ya en la década de 1990 había permanecido fuera del control del primer régimen talibán junto con Panjshir. Hoy podría convertirse nuevamente en uno de los principales focos de inestabilidad del país. Por el momento hay poca información disponible sobre el frente de los soldados de la patria. Según algunas fuentes, el grupo reúne entre 1.300 y 1.400 combatientes, en su mayoría exintegrantes de las fuerzas de seguridad del anterior gobierno afgano bajo el mando de Qayyum Malang, excomandante de las fuerzas especiales. Y otros medios locales afirman que se trata de una agrupación heterogénea compuesta por activistas, exmilitares y residentes locales cansados del control talibán. Por otra parte, también queremos hablar en esta entrevista sobre las mujeres en Afganistán, porque se enfrenta a una crisis de derechos humanos bajo el régimen talibán. Sufren de un sistema de opresión extrema conocido como apartheid de género, que incluye la prohibición de estudiar para niñas mayores de 12 años, también la exclusión laboral y la obligatoriedad de llevar el rostro cubierto. Así que vamos a conocer el panorama en Afganistán y vamos a hablar durante esta mañana con el profesor Gustavo Adolfo Soto. Es docente de geopolítica de la Universidad de Antioquia y es experto en los temas de Asia. Profesor, buenos días y gracias por acompañarnos en Radio UNAL.
2: Buenos días, Eliana. Gracias por la invitación.
1: Profesor, en agosto de 2021 leíamos diferentes titulares donde se mencionaba lo que estaba pasando en Afganistán, el regreso del grupo talibán y también cómo se iban apoderando de las ciudades de este país. En ese sentido, creo que podríamos hacer un pequeño contexto después de estos cerca de 5 años que ya han pasado desde estas noticias. No sé cuáles podrían ser quizás esos puntos para destacar, profesor, y lo que haya pasado en diferentes sectores en este país.
2: Bueno, lo primero que hay que indicar y manifestar es que, acorde a la noticia que se acaba de dar por parte tuya, Afganistán no es una sociedad homogénea. Así nos lo quiera mostrar quizá pues como la propaganda talibán, Afganistán es una sociedad heterogénea que no solamente está compuesta por la etnia predominante, pues, o de la que hacen parte la casi totalidad de los militantes talibanes. Estamos hablando de la etnia pashtún, que básicamente se ubica en el sur y en el este de Afganistán, emparentada precisamente con sus primos del otro lado de la frontera, que fue lo que llevó a los enfrentamientos hace no mucho entre ambos países, porque pues está de por medio la famosa línea Durán. Teniendo en cuenta que Afganistán no es una sociedad homogénea, la mayoría, casi el 50% son pashtún, pero el otro 50% son otras etnias. Están los tayikos, están los uzbecos, están los hazara y otros grupos más, un poco más reducidos, unos porcentajes, pero que hacen parte de la vida de Afganistán. Teniendo en cuenta esa no homogeneidad, siempre han existido de alguna manera resistencias al control talibán. Quizá con la nueva llegada al poder de los talibanes en el 2021 no se presentaron mayores resistencias, porque de alguna manera creo que había en Afganistán un cansancio con la presencia militar estadounidense de 20 años que pretendió imponer una forma de gobierno que para muchos sectores en la sociedad afgana no era de recibo, y de alguna manera, digámoslo, se esperó por parte de algunos sectores que las promesas talibanes se cumplieran. Promesas, me refiero a que se iba a respetar a las demás etnias, que se iba a, pues como no a al llegar a nuevamente al poder en el 2021, a emprender una especie de limpieza étnica. Y digámoslo, en estricto sentido, en alguna medida, se ha cumplido esa promesa por ese lado, pero hay otros aspectos donde realmente el talibán vuelve a mostrar su verdadera cara, o la cara que en esencia siempre ha tenido. Y ese es el tema de las mujeres y el tema de que la represión a grupos de oposición no se ha acabado. Me refiero a que las otras, el talibán, la política que tiene es: yo respeto a las otras etnias siempre y cuando no haya oposición a mi gobierno. Si hay oposición, entonces ahí ellos sí actúan. Lo digo porque, pues, para los oyentes, el pasado 15 de julio, en una provincia afgana que se llama Gor, con H intermedia, hubo 10 detenciones. 10 detenciones de personas que simple y llanamente se les acusó de vínculos con la oposición. Pero es que lo que pasa es que la oposición en Afganistán, no podemos hablar de un bloque de oposición homogéneo cuando figuras relevantes de la oposición están en el exilio, como es el caso del histórico y mítico, pues, Abdul Rashid Dostum, que fue un comandante soviético, luego fue un líder de la resistencia uzbeka, de la minoría uzbeka en Afganistán, y que actualmente está exiliado en Turquía. Entonces creo que esto por un lado, y por el otro el tema de las mujeres, que sigue siendo muy complejo. Entonces, tratar de hacer un resumen de 5 años de lo que ha sido la nueva llegada del talibán al poder es complejo, pero de alguna manera traté de recoger como los elementos más relevantes.
1: Profesor, y es que según la noticia, por primera vez desde que este grupo talibán retomó el poder en el año 2021, otro grupo armado, otros rebeldes, como se le denomina en diferentes medios de comunicación, ocupó, aunque solo unas pocas horas, la sede de una administración distrital, y esto también está relacionado con los recursos mineros del país y que sucedió en una provincia que se llama Badakhshan. ¿Cómo se están clasificando estos recursos mineros, profesor, de Afganistán? ¿Qué tan valiosos pueden llegar a ser? Y también, ¿cómo se supone que los están aprovechando el grupo talibán?
2: Bueno, Eliana, aquí hay que hacer de pronto una contextualización geográfica. Quienes conocen el mapa de Afganistán, para ubicarnos en ese mapa de Afganistán, Badakhshan es esa provincia que en ese mapa es como esa colita, digámoslo así, o ese brazo que se extiende de Afganistán hacia el este, que inclusive es la parte donde hay unos más o menos 50 kilómetros de frontera con China, pero la mayoría de la frontera de esta provincia es con Tayikistán y con Afganistán también, y con China. Pero la mayoría de esta frontera sí es con Tayikistán. Entonces, en esta provincia, junto con la que mencionabas al comienzo de la nota del Panjshir,
1: Sí.
2: han sido noticias de predominancia uzbeka, de perdón, tayika, de la minoría de tayikos que habitan en Afganistán, que son más o menos diría yo, un 20-25% de la población de Afganistán. Entonces, esta minoría tayika históricamente ha sido bastante contestataria a las posiciones de Kabul y Kandahar, que han sido esas provincias o esas ciudades donde fundamentalmente han tenido preeminencia a los talibán. Entonces, esta provincia, habitada básicamente por tayikos, junto con el Panjshir, tiene una situación actualmente bastante compleja, y es que esta provincia, aparte, pues todos lo sabemos, del tema de la amapola, que es la precursora de la pasta base de heroína, fundamentalmente sobrevive de la minería. Hay minas de oro, fundamentalmente en esta región, y actualmente hay un problema ahí complicado porque resulta que con la nueva llegada del gobierno talibán al poder, hubo una especie de acuerdo con China para que China explotara esas minas. Esto generó una situación de tensión social en la zona. ¿Por qué? Porque poblaciones de esta zona llevaban a cabo lo que conocemos como minería artesanal. Es decir, de este, ¿cómo se dice? Lavado de lo que trae el río, extraían oro y eso les permitía generarse algunos ingresos. Resulta que esa minería es muy distinta de la gran minería, de esa minería que se lleva a cabo con maquinaria y demás, y que de alguna manera la que están llevando a cabo los chinos en esta región, y eso está generando, como te digo, una tensión social muy fuerte, porque las poblaciones ya de por sí, con su precaria economía, una fuente que les permitía generar ingresos era este oro sacado de manera artesanal, que ahora ya no se está pudiendo sacar por parte de estas comunidades. Eso es lo que de alguna manera creo yo que es un ingrediente adicional muy importante a este descontento, que ha generado ya un levantamiento en armas.
1: Profesor, otro punto importante también es ese bloqueo de la ayuda internacional a Afganistán, porque la mayoría de naciones o que están incluso en la ONU no reconocen a este país, pues desde ahí, desde lo que sería el régimen talibán. Pero también hay otro punto importante y es la presión migratoria en las zonas fronterizas. Por ejemplo, desde Pakistán también le están pidiendo, le están exigiendo mejor a los ciudadanos afganos que regresen a sus países, pero pues claramente ellos no se sienten protegidos para tomar esa decisión de retornar. Hablando en este sentido, pues conversemos un poco sobre esa migración que se ha tenido desde y hacia Afganistán en estos años en los que ha estado, pues claramente, este grupo talibán en el poder.
2: Sí, y eso que de hecho en el 2025 se calcula que más o menos Pakistán deportó o devolvió, pues no sabría cómo retorno, pues sí, devolvió o envió nuevamente a Afganistán 1 millón de personas. O sea, 1 millón de afganos que se encontraban en Pakistán fueron devueltos por el gobierno de Pakistán. Y actualmente se encuentran en campamentos de refugiados en Afganistán, por un lado. Por el otro, es cierto que muchas agencias de cooperación internacional no se encuentran presentes en Afganistán, pero sin embargo, las Naciones Unidas, pues sí mantiene presencia. ¿Por qué? Porque de alguna manera el que las Naciones Unidas mantenga presencia en Afganistán, digámoslo así, asegura o por lo menos evita un colapso o una catástrofe humanitaria de mayores proporciones. Por ejemplo, el Programa de las Naciones Unidas para el Desarrollo tiene representante en Afganistán. De hecho, lo renovó hace poco, y otros programas de las Naciones Unidas también se hacen presentes en Afganistán. El de los derechos humanos, que un trabajo bastante arduo va a tener de por medio, y esto ha generado unos roces y fricciones entre Naciones Unidas y el gobierno afgano, pero este tema es un poco complejo, Eliana, porque De hecho, lo hablaba con alguien que en alguna ocasión trabajó en Naciones Unidas y me decía que inclusive entre programas de Naciones Unidas podían haber fricciones al llegar a un país porque uno tenía un objetivo distinto y el otro también. Y además había que, ¿cómo se dice? Tratar las cosas con guante de seda para que el gobierno respectivo no expulsara a las Naciones Unidas y la situación humanitaria de estas poblaciones no se agravara. Entonces, en Afganistán, concretamente, se está dando esta situación compleja que la presencia de algunos programas de Naciones Unidas evita que haya una situación de desastre social mayor. Y además, hay algunas organizaciones y empresas que están permitiendo, o mejor, se adaptan, porque en Afganistán el gobierno exige que las empresas que vayan a dar empleo, por ejemplo, en manufactura y confecciones a las mujeres afganas, deben acatar el código de vestimenta talibán. Entonces, un 25% de estas empresas dicen, no, qué pena es que yo no me, me pues yo no me meto en exigirle a una mujer un código de vestimenta, yo exijo es una labor y pago por ella. Pero el 75% restante, lo que quiero decir es que el 75% de las empresas que están dando empleo a mujeres afganas están teniendo que aceptar el código de vestimenta de los códigos de vestimenta talibán. Se torna un tema bastante complejo por el asunto de la empleabilidad que están teniendo las mujeres en Afganistán para poder, pues, de alguna manera llevar algún sustento a sus familias. Es un gobierno talibán bastante complejo. ¿Por qué? Porque es que inclusive al interior de este gobierno hay fracturas. Hay una línea muy radical que está inclusive encabezada por, diría yo, el ministro de Justicia, que incluso acusa a otros ministros del gabinete de ser, digámoslo así, como conniventes con el extranjero. Entonces, creo que la situación se torna compleja. Ahora, para ya terminar, el tema de las mujeres sigue siendo muy complicado. Incluso se han presentado protestas en Afganistán donde mismos hombres afganos protestan contra los talibán por el trato a las mujeres y el código de vestimenta. Y esto se ve reflejado ahora que hablamos del Badakhshan, que limita con Tayikistán. Veía recientemente un video donde se mostraba la valla, porque es una valla, es una malla en una región que separa Afganistán de Tayikistán, y se veía al otro lado mujeres tayikas, que también es un país musulmán, mujeres tayikas caminando con unos atuendos, pues, de unos colores muy vistosos y bastante hermosos los vestidos, totalmente descubiertas el pelo, pues caminando normal. Y el video, curiosamente, se tomaba desde el lado afgano para mostrar ese marcado contraste de que al otro lado, en Tayikistán, siendo una sociedad musulmana también, las mujeres, frente a la vestimenta, tienen una forma de vestirse, y en Afganistán a las mujeres se les exige prácticamente estar casi que completamente cubiertas. Creo que son retos, o digámoslo así, son situaciones que a futuro la comunidad internacional tendrá que mirar respecto a que si en pleno 2026 esto es aceptable o no.
1: Así es, profesor, es parte también del panorama y esa situación actual que vive Afganistán respecto a los derechos humanos de las mujeres y, por supuesto, todo este contexto en relación con sus recursos mineros. Escuchan ustedes al profesor Gustavo Adolfo Soto, docente de geopolítica de la Universidad de Antioquia, experto en los temas de Asia. Le agradecemos, profesor, por haber participado y con esto nos vamos a la pausa aquí en Análisis UNAL.
2: Gracias.
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4: Siete de la mañana, 10 minutos, es hora de conocer otros hechos que son noticia en el mundo. Nos vamos a conectar con Brasil porque los incendios de la Amazonía brasileña alcanzan su nivel más bajo en 4 décadas. Así lo revela el más reciente informe de la red de monitoreo ambiental MAP Biomas, divulgado a este inicio de semana, este martes, por la agencia AFP. Según el reporte, durante el año 2025 se quemaron 3,1 millones de hectáreas en la Amazonía, la cifra más baja desde que comenzaron los registros satelitales en el año 1985. El contraste es grande frente al año 2024, cuando una sequía histórica favoreció incendios que arrasaron 15,8 millones de hectáreas. MAP Biomas explica que la reducción se debió al regreso de las lluvias, a una disminución importante de la deforestación y a un mayor control del fuego por parte de las comunidades tras los graves incendios del año anterior. En todo Brasil también bajó la superficie afectada por los incendios. Estamos hablando de 12,7 millones de hectáreas quemadas, el nivel más bajo desde el año 2018. Sin embargo, y en medio de este informe que han entregado, los expertos advierten que el riesgo continúa. El bioma del Cerrado mantiene altos niveles de incendios y existe preocupación por la posible llegada de un superfenómeno de El Niño que podría prolongar la temporada seca y aumentar el riesgo de nuevos incendios forestales. El informe se conoce mientras que el presidente de esta nación, Luis Ignacio Lula da Silva, busca la reelección y destaca la reducción de la deforestación como uno de sus logros de su gestión.
5: Y continuamos hablando de Chile, porque un temporal que recorre el país dejó al menos 10 muertos y más de 100.000 personas aisladas por interrupciones de ruta, según un nuevo balance dejado ayer por el gobierno, que decretó estado de catástrofe y movilizó al ejército para labores de rescate. Es un fenómeno que empezó el 15 de julio en el sur del país, que castiga especialmente a Coquimbo y Atacama, regiones desérticas en el norte, donde son inusuales las lluvias extremas. Se reportan 10 personas fallecidas, 4 personas desaparecidas, 17 lesionadas, según la directora del Servicio de Emergencia Estatal, Alicia Cebrián. Un primer reporte matutino había notificado 5 fallecidos. Además, la emergencia ya suma unas 2.200 viviendas destruidas o con daños estructurales, 2.400 damnificados y más de 100.000 personas aisladas. Debido a las crecientes de los ríos, varios caminos quedaron bloqueados. Algunos pueblos quedaron aislados y en áreas rurales de Coquimbo el ejército empleó tractores para rescatar personas atrapadas en inundaciones y tuvo que sacar personas en helicópteros desde techos de sus casas, según imágenes de medios locales. La autoridad asegura que el último año que vivieron lluvias intensas fue en 1997, pero aseguran que nunca lo habían vivido de esta forma, porque esta vez superó con creces lo que pasó en ese año. El presidente chileno José Antonio Kast decretó estado de catástrofe en la zona, lo que permite el despliegue de militares, restringir libertades de tránsito y desplegar recursos de ayuda más rápidamente. En Coquimbo, las inundaciones, el barrio y los cortes eléctricos provocaron interrupciones del servicio de agua. Unas 150.000 personas se mantienen sin servicio eléctrico a lo largo del país, según informó el Ministerio de Energía en sus cuentas en X.
6: Y conocemos noticias de Uruguay en posición de vanguardia en el uso de energías renovables, que apuesta al desarrollo de la cadena del hidrógeno verde y sus derivados. Pues esta proyección podría generar cerca de 50.000 empleos directos durante la etapa de construcción de plantas e infraestructura entre 2026 y 2040. Además, crearán cerca de 4.000 puestos de trabajo permanentes para la operación y el mantenimiento de las instalaciones una vez que la industria alcance su madurez con alta participación de inversión foránea. De esa forma lo contempla un estudio elaborado por el Ministerio de Trabajo y Seguridad Social y el Ministerio de Industria, Energía y Minería. El informe señala que el desarrollo de esta industria representa una oportunidad para diversificar la matriz productiva, impulsar la descarbonización de sectores de difícil electrificación y consolidar nuevas cadenas de valor vinculadas a la transición energética. Uruguay podría convertirse en un exportador relevante de EV combustibles y al mismo tiempo producir urea verde para el sector agropecuario, reduciendo la dependencia de las importaciones y mejorando el perfil ambiental de las exportaciones. Alcanzar ese potencial demanda la instalación de nuevas plantas de producción de hidrógeno y de derivados, junto con infraestructura asociada como redes eléctricas, sistemas de almacenamiento, hidroductos, ductos para dióxido de carbono y mejoras en la logística ferroviaria y portuaria.

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2: El pasado 17 de julio se lanzó el plan, el cuarto Plan Decenal de Educación 2026-2035. Es una hoja de ruta que busca orientar las políticas educativas del país durante la próxima década y es el resultado de uno de los procesos participativos más amplios realizados para definir el futuro de la educación en Colombia. Al evento de lanzamiento, pues estuvieron allí Joani Melendres del Instituto Nacional para Sordos, quien destacó la garantía efectiva del derecho a la educación a las personas con discapacidad que representa el Plan Decenal 2026-2035. Estuvo también Jesús Díaz de la Comisión Pedagógica Nacional de Comunidades Negras, Palenqueras y Raizales, que reiteró la disposición de su entidad a continuar participando activamente y aportar desde nuestros saberes, nuestra experiencia y nuestras propuestas, con la convicción de que la transformación educativa es también una transformación política, ética y cultural que permitirá construir un país más justo, más democrático y libre de racismo. Durante más de un año se hicieron se desarrollaron mejor espacios de escucha y diálogo en 32 departamentos en los que participaron más de 5.000 establecimientos educativos, 95 secretarías de educación y miles de ciudadanos de diversos sectores sociales y territoriales. Según el Ministerio de Educación, niñas, niños, estudiantes, docentes, familias, comunidades indígenas, afrocolombianas, negras, raizales y palenqueras, organizaciones campesinas, personas con discapacidad, jóvenes, adultos mayores, universidades, empresarios y organizaciones sociales aportaron todas sus experiencias y propuestas para construir este plan decenal de educación, que en últimas es un gran acuerdo nacional. Hay tres grandes ejes: garantía plena de derecho a la educación, construcción de conocimiento público para la transformación social y fortalecimiento del financiamiento de la educación pública. El plan decenal, dice el ministerio, se diferencia de sus versiones anteriores porque profundiza la manera de manera decidida un enfoque participativo vinculante y asume una postura más integral y política frente a los desafíos educativos del país. También habla de la educación como proyecto político, enfoque crítico y transformador y centralidad de la pertinencia territorial. Estos son algunos aspectos importantes de este plan decenal de educación. Le voy a dar la bienvenida al profesor Daniel Bogoya. Ese profesor experto en calidad de la educación. Profesor Bogoya, bienvenido, gracias por atendernos. Buenos días.
3: Hola, muy buenos días, ¿me escuchan?
2: Muchas gracias. También está con nosotros el doctor Ricardo Moreno Patiño, viceministro de Educación Superior. No, parece que no está.
3: Buenos días.
2: Ah, ok, saludé. Fue entonces al doctor Ricardo Moreno Patiño, viceministro. Muy buenos días. Gracias por estar con nosotros. Muy buenos días.
3: Muy buenos días. Un saludo fraterno a todos y todas. Gracias.
2: Muy amable. Yeah. Está también la profesora Irene Rodríguez, psicóloga y consultora en educación. Profesora Irene, bienvenida. Buenos días.
4: Muy buenos días. Atenta a la discusión.
2: Muchas gracias, profesora Irene. Y reitero al profesor Daniel Bogoya, experto en calidad de la educación y docente. Profesor Daniel, bienvenido.
5: Muchas gracias. Muy buen día.
2: Muchas gracias también por estar acá. Bueno, viceministro, comencemos explicando o dando a conocer los puntos más importantes. Hablaba yo de un enfoque participativo vinculante, la educación como proyecto político de país, la centralidad de lo territorial, pero desde su perspectiva y en torno particularmente a la educación superior, ¿usted cómo ve este plan y qué es lo más destacable?
3: Bueno, nuevamente un saludo muy especial a todos y todas, a las personas que me acompañan aquí en la entrevista. Muchas gracias por permitirnos compartir esta perspectiva de lo que ha sido un trabajo, digamos, con una visión territorial muy, muy fuerte. El Plan Decenal de Educación como política de Estado, que está establecido en la Ley General de Educación, tiene una gran, digamos, expectativa frente a la comunidad educativa. Y en ese sentido, creo que el principal elemento, y no tendremos que parar de reconocerlo, es la manera como fue construido. Y es más allá de los equipos técnicos, de expertos, de las instituciones que estuvieron allí presentes durante varios meses, se elaboró con un ejercicio que tuvo instituciones de educación, las 95 entidades territoriales certificadas, las secretarías de educación, las universidades, las organizaciones sociales, sindicatos, organizaciones estudiantiles, nuestros pueblos indígenas, comunidades campesinas, afrodescendientes. Así que es un plan que refleja de una manera muy clara la visión de la educación desde los territorios hacia la nación. Entonces creo que ese de por sí ya es un gran cambio y es una importante impronta que tiene este instrumento. Y lo creo que lo novedoso también que tiene este plan decenal de educación es que incorpora muchos elementos que en el anterior plan, hace una década, no hacían parte central de la agenda de la discusión educativa. La inteligencia artificial, por supuesto, que tomó un lugar muy importante dentro de esas discusiones. Todo lo que representa la transformación digital hoy se convierte en un desafío ineludible para la escuela, para la educación superior, para los retos, digamos, en la construcción de un modelo pedagógico, en el desarrollo de un currículo, teniendo en cuenta esto, pero también otros elementos que hoy hacen parte digamos, de la multicrisis que tanto también se menciona, como el cambio climático, están allí presentes. Y por supuesto que tener una agenda donde preceptos como la justicia ambiental estén incluidos dentro del plan decenal, le dan un cambio también dentro de la perspectiva, no solamente de los contenidos educativos, sino también dentro de la agenda de inversiones, de la política que se tendrá que desarrollar en los próximos gobiernos. Incluye, por supuesto, otros elementos que ya estaban allí presentes de una manera mucho más tímida, pero que en este plan quedan claramente señalados, como el bienestar socioemocional o la educación para la paz. Y esto en el marco de una visión, digamos, paradigmática, y es también que la educación como derecho se entiende comprendida como una educación para toda la vida. Entonces esto creo que también quedó muy claro en este ejercicio participativo de construcción del Plan Nacional de Desarrollo, con un énfasis muy fuerte en la educación pública. Entendemos, y creo que las personas que hicieron parte de este ejercicio entienden, que la educación pública en todos los niveles tiene una responsabilidad desde el Estado, y de esa manera pues se deben garantizar los recursos necesarios para que la educación siga creciendo en los territorios a través del sistema público.
2: Viceministro, ¿cómo se logró coger toda esta participación? Porque es que es una participación muy grande. Diálogo en los 32 departamentos, más de 5.000 establecimientos educativos participaron, 95 secretarías de educación, miles de ciudadanos de diferentes sectores sociales y territoriales. ¿Cómo se filtra esto para, no sé si la expresión sea darle gusto a todo el mundo, pero por lo menos tratar de incluir los mayores temas posibles? No debió ser una tarea fácil.
3: Desde luego, eso no es algo sencillo. Primero, la disposición de un equipo del Ministerio de Educación Nacional de manera permanente para este ejercicio durante un año completo, en diferentes, digamos, momentos, reuniones mucho más amplias, espacios como el Foro Nacional de Educación sirvieron para reunir

0: retroalimentados de manera permanente. Entonces, pues creo que metodológicamente fue acertada la apuesta de hacerlo con esa visión participativa. Y desde luego, ningún instrumento de planeación, ningún documento que habla sobre un tema tan complejo como lo educativo puede ser, digamos, homogéneo, digamos, tiene una enorme heterogeneidad de posturas dentro de las propias discusiones. Por eso yo, sin lugar a dudas, podría decir que no se le da gusto a todo el mundo, pero sí se trata de ser sopesado, se trata de ser ecuánime, se trata de recoger aquellas también visiones que tengan un peso importante dentro de la frecuencia también de las intervenciones en los diálogos que se dan. Algunas aparecen en el nivel nacional y otras aparecen en el nivel territorial o institucional. La idea es que no tenga contradicciones. Por eso, al final, siempre van a quedar algunas voces que dicen, esto no quedó incluido o por qué no lo dejamos de esta manera. Y es absolutamente normal. Sería, digamos, iluso decir que todo el mundo queda feliz, pero sin lugar a dudas, y después del ejercicio de la presentación la semana pasada, lo que podemos decir es que hay un espíritu, digamos, de esperanza frente al plan decenal, que las personas consideran que aquí quedó un muy buen instrumento de política pública y que ahora el reto es lograr que se pueda cumplir, porque al ser indicativo y al tener unas líneas muy generales, pues también permite que se adapte a los contextos. Y esta es también una virtud del plan. Tiene unas posibilidades, tiene unas grandes posibilidades dentro de la forma como se construyó para que en los próximos 10 años no quedemos atados, digamos, a una sola visión, sino que desde los territorios también y desde la pertinencia que cada uno de los gobiernos en el nivel nacional, territorial, institucional y con las comunidades se pueda adaptar.
1: Muy bien, profesora Irene, su opinión sobre lo que ha podido leer y entender de este plan decenal y qué tanto o no tanto desde su perspectiva se cumplen en estos planes. Por ejemplo, hablemos del cumplimiento del anterior, hasta qué punto se puede implementar y cómo de la implementación de este.
2: Bueno, destacaría mucho lo que significa elevar a la condición de acuerdo colectivo el ideal de la educación. Hemos tenido tres planes que le anteceden. Un primer plan nos orientó en una década a que la educación era un compromiso de todos. Un segundo plan lo elevó a la condición de un pacto social por la educación. Y un tercer plan nos puso o marcó la ruta para lo que en ese momento era el desafío de la calidad y de la equidad. Este es el cuarto plan que yo diría que le pone a esa ruta que construimos colectivamente, le pone la visión de los territorios, le coloca las diversas voces de los actores y los sujetos, y además nos permite resolver los problemas contemporáneos que tiene la educación. Si ustedes miran los 13, o si miramos los tres ejes estratégicos en torno a los cuales se construye este plan, un primer eje es el concepto del derecho a la educación y lo traslada de una visión que podríamos tener que ponía en tensión el derecho con el servicio y lo sitúa con un enfoque decidido en que la educación como derecho ha de ser gratuita, pública, de calidad, pero además en ese concepto que le coloca al enfoque de derechos, pone en diálogo todo el proceso de construcción del plan con el enfoque territorial y con los desafíos que tenemos en este momento como sociedad y como humanidad, el cuidado de la vida, la sostenibilidad, la inclusión, el reconocimiento de las diferencias. Los desafíos del conocimiento y la inteligencia artificial. En un segundo eje, coloca el problema que podríamos denominar de la construcción del conocimiento, que ha sido el eje central de los sistemas educativos. El conocimiento en los sistemas educativos se construye, se apropia, se transfiere, se transmite, se socializa, o sea, se hacen muchos.

0: procesos, con el conocimiento, y en este caso, este plan lo sitúa en un conocimiento público para la transformación social. O sea, conocer para transformar es el gran desafío que tiene no solamente este plan, sino todos los sistemas de producción de conocimiento. Plantear y resolver problemas basados en conocimiento y en ese proceso de transformar los problemas, permitir que se transforme la sociedad desde una visión de humanismo, ciencia y ética. Y en un tercer eje recoge el problema estructural que debe tener todo plan, que es el problema del financiamiento. Le pone una nota específica a financiamiento de la educación pública. Esto daría para discusiones de qué es lo que se excluye al plantear la educación pública, si se define como la educación que administra el Estado o como la educación pública, como el derecho que tenemos los sujetos a acceder a una educación con calidad que puede ser también administrada por un sistema mixto. Entonces, en lo que se presenta, uno podría entrar a la discusión qué es lo que se incluye y qué es lo que se excluye en este plan. Pero yo destacaría fundamentalmente los tres ejes y los tres conceptos: fuerza, la noción de derecho, la noción de conocimiento que transforma la sociedad y el fortalecimiento del financiamiento de la educación pública. Esos tres ejes los abren en rutas. El concepto de ruta me parece también muy pertinente. Casi todos los planes lo hemos trabajado y ahí conecto con su pregunta. Un plan pues tiene un proceso de formulación que suele ser participativo, con mayores o menores niveles de participación, con un gran aporte de elementos tecnológicos que nos permitan hacer de manera ágil todo ese proceso, sistematizar y llevar a conclusiones. Tiene un segundo proceso que es la implementación, y es muy interesante dejarlo aquí en la discusión, que estos planes son indicativos, pero tiene este la pretensión de pasar a ser vinculante. Eso da para una discusión abierta y amplia de la sociedad y de este grupo de expertos hoy. Y un plan tiene también un tercer momento, que es el del monitoreo y el seguimiento. Los planes casi siempre tenemos grandes dificultades para monitorear y hacerle seguimiento a aquello que fue formulado. Y los monitoreos, pues, implican desde definición de las metas, los recursos, los indicadores, hasta los ejercicios que tuve la posibilidad de vivir en Bogotá, que eran los ejercicios de monitoreo y seguimiento desde los contextos escolares, que es una posibilidad que nos da de triangular los indicadores de calidad con los indicadores de equidad, incidencia y participación. O sea, triangular los indicadores y construir unos sistemas sensibles a las voces de los contextos, a las experiencias significativas, a la innovación, a los modelos alternativos, es el gran desafío que tenemos en este momento los sistemas de monitoreo y seguimiento. De
1: Muy bien,
0: cualquier
1: bien
0: discusión,
1: interesante
0: con
1: también
0: mucho gusto.
1: esos puntos de vista respecto a esos tres grandes ejes y esos aspectos también que contempla el plan, como el monitoreo, las rutas y todo este tipo de distribución y de, digamos, guía para una implementación. Usted mencionó un tema clave, profesora, es el tema de la calidad. Y quería preguntarle al profesor Bogoya, ¿usted cómo ve esto desde ese punto de vista? Porque en los planes anteriores, pues de pronto se ha logrado mejorar y superar el tema de la calidad educativa en Colombia. Seguimos en esa lucha entre cobertura y calidad. Profesor Bogoya, brevemente.
2: Sí, gracias. Bueno, ya se ha planteado por parte del señor viceministro la metodología seguida, muy interesante, muy incluyente, también por parte de la profesora Irene, la estructura del plan en sus tres ejes. Entonces, pues sí, me podría concentrar un poco más en el tema de calidad, claro que sí. Bueno, el drama en Colombia es justamente la inequidad en el aprendizaje. Por ejemplo, con base en los resultados de Saber 11 del año 2025, tenemos a Chocó con un promedio de cerca de 200 puntos y en el otro extremo Santander con cerca de 274 puntos, diferencias monumentales. Es decir, aquí no hay una Colombia, hay una multiplicidad de regiones, una multiplicidad de modelos y consecuentemente toda una heterogeneidad de aprendizaje. Creo que la calidad debe colocarse sobre el resultado real de aprendizaje. Hay una promesa social por parte de un plan decenal, hay una promesa social por parte de las secretarías de educación, por parte de las instituciones de educación, pero cuando los profesores cerramos la puerta de nuestra aula de clase y trabajamos intelectualmente con nuestros estudiantes, es cuando realmente podemos desencadenar un aprendizaje. Y ahí tenemos una gama sumamente amplia. La inequidad en el aprendizaje en Colombia es el principal drama. Y yo quisiera ver un plan decenal centrado en cómo lograr mayor equidad de aprendizaje. En este momento, por ejemplo, también con base en los resultados del año 2025 de Saber 11, hay cerca de 100.000 estudiantes de alrededor de 600.000 con menos de 200 puntos. Son estudiantes que difícilmente arman una oración de 20 palabras. Son estudiantes que difícilmente tienen acceso a educación superior y que si se les diera el derecho a entrar, pues a la primera clase se van porque no entienden. O si quieren un emprendimiento, pues difícilmente pueden organizar una estructura. Y pues son estudiantes que también son ciudadanos colombianos y que se convierten en un problema social delicadísimo, porque pues al no tener capacidad de discernimiento son objeto de manipulación. Entonces tenemos un drama muy grande en la calidad de la educación si la entendiésemos como equidad de aprendizaje. Y entonces hay todo un discurso, hay muchos eslogans de derechos y derechos y derechos, pero la realidad es que no estamos trabajando para mejorar el aprendizaje de todos nuestros estudiantes. Ahora bien, cuando nosotros evaluamos profesores y estudiantes, nos damos cuenta de que la diferencia entre los primeros, los profesores y los estudiantes es a duras penas de medio nivel. Entonces, ese es un techo de la calidad muy importante. Si nosotros queremos mejorar el aprendizaje de los estudiantes, inevitablemente, inexorablemente, tenemos que primero mejorar la calidad de los profesores. Trabajar sobre profesores de mejor calidad es lo que nos podría llevar a que nuestros estudiantes mejoraran también su aprendizaje. Y claro, cuando evaluamos profesores, pues encontramos unas brechas gigantes. Profesores.

0: lo adecuado, a esos maestros donde muchas veces los niños no tienen cómo ir a estudiar. ¿El plan cómo contempla esa equidad de la que usted también nos mencionaba al principio en la introducción? Viceministro.
1: Bueno, pues ese es, como lo decía la profesora Irene, uno de los ejes estructurales del plan. Durante estos 4 años, y me remonto al ejercicio también del gobierno, en estos 4 años hemos, digamos, llenado de contenido lo que para juicio de algunas personas podría ser la consigna de la educación como derecho. Y es que para lograr tener con esa, tener coherencia, digamos, con el mandato constitucional del derecho a la educación, pues se debe contar con unas condiciones habilitantes. Y esas condiciones habilitantes, unido un poco también a lo que menciona el maestro Daniel, están dadas en factores de la vida educativa que deben, dentro de esa heterogeneidad, contar con las condiciones habilitantes, en algunos casos mínimas. Contar con acceso a los docentes. En algunos lugares no estamos hablando de mejorar la calidad de los docentes, sino por lo menos tener los docentes. Tenemos entidades territoriales donde no se han provisto suficientemente todos los cargos docentes en algunas áreas de conocimiento. Por ello, pues digamos, vemos que existe luego una relación directa entre la ausencia de esas condiciones en términos de los docentes y los resultados que pueden ser de las pruebas estandarizadas, pero también de las condiciones, digamos, de dignidad que debe tener un establecimiento educativo, pasando por condiciones locativas, pasando por condiciones de infraestructura, por conectividad, pasando por asistencia técnica, apoyo y fortalecimiento pedagógico, etcétera. Todas esas condiciones habilitantes durante este gobierno, insisto nuevamente, han tenido un énfasis y han marcado, en el caso de la educación superior, una ruptura frente a los modelos de financiamiento que se han dado, por lo menos durante las últimas 3 décadas, en la educación superior, orientados hacia la demanda. Nosotros, desde el gobierno, realizamos una apuesta por un financiamiento a la oferta. Por eso es tan importante, recogiendo la idea también y el cuestionamiento que deja planteado allí la profesora Irene sobre qué se podría entender por el financiamiento de lo público. Y es que Colombia efectivamente tiene un sistema público distribuido por todo el país que debe ser el primer responsable del cumplimiento y de la garantía del derecho a la educación superior, al acceso con condiciones dignas, con calidad, con pertinencia, con una permanencia, con un bienestar, etcétera, en cada uno de los territorios y respetando esa heterogeneidad. Y esa condición habilitante de un financiamiento permanente, justo y creciente en el tiempo, está allí presente en el Plan Decenal de Educación, tomando como referente lo que ha sido la experiencia también de este gobierno durante los últimos 4 años, donde, como lo señala el señor presidente de la República, hemos hecho un esfuerzo muy importante, que los datos lo pueden reflejar y lo pueden comprobar así, de aumentar de manera radical la inversión y el funcionamiento en el sistema educativo. En el caso de la educación básica, a través de un sistema general de participaciones que debe contemplar las condiciones territoriales, y por eso de allí la
0: Sí.
1: importancia de la reciente reforma al sistema general de participaciones, que en una nueva ley de competencias debe permitir no solamente un aumento del presupuesto, sino una redistribución en el presupuesto del sistema general, donde se contemplen factores como la ruralidad, que finalmente terminan siendo esos territorios, esas escuelas, esas comunidades y esos niños, niñas y jóvenes que terminan teniendo menores desempeños en todos los aspectos, que tienen menores condiciones, digamos, de calidad en el derecho a la educación. Esto desde el gobierno, pues lo hemos planteado en las discusiones tanto parlamentarias como las discusiones que hemos dado en las secretarías de educación y en los espacios diversos que se han dado sobre el financiamiento del sistema de la educación preescolar básica y media. Y en el caso de la educación superior, se ha utilizado este mecanismo del financiamiento a la oferta bajo la metodología de indicadores también de cierre de brechas. Es decir, no el indicador que presiona para que todas las instituciones de manera homogénea cumplan un indicador de investigación o de extensión o de proyección o el que sea que se denomine, sino entendiendo las condiciones y las brechas que cada territorio tiene, por ejemplo, en términos de tránsito entre la educación media y la educación superior.
0: Sí.
1: Utilizar indicadores inversos, por ejemplo, ha sido una de las grandes apuestas que hemos tenido, darle recursos a quienes vienen más abajo en los resultados para lograr, como se dice popularmente, equilibrar un poco más la cancha. Y eso está presente, muy presente en este plan decenal de educación. Si queremos que esas condiciones de acceso, de permanencia, de sentido del conocimiento, que me parece fundamental que, como lo señala también la profesora Irene, esté presente, y es que el conocimiento pertinente en los territorios tenga un lugar, pues se requiere hacer una mayor inversión en aquellos territorios donde están las apuestas ambientales, productivas, rurales, tecnológicas, etcétera. Y ese modelo de financiamiento pues implicará en educación superior llegar rápidamente hasta el 1% del Producto Interno Bruto en asignación, en el SGP hacer una asignación superior de puntos en territorios con mayores brechas.
0: Muy bien, pues ya no nos queda tiempo realmente, pero quería brevemente a la profesora Irene y al profesor Daniel preguntarles para una respuesta breve, repito. Profesora Irene, ¿qué expectativas tiene usted frente a lo que pueda hacer este gobierno con el plan decenal? ¿Puede hacerle alguna transformación o va a tener que aplicarlo tal cual quedó?
2: De nuevo, precisar que estos planes son indicativos. Yo diría que cuando un proceso de participación ha sido representativo, democrático, descentralizado, intercultural, el proceso ya está ganado. La implementación es un trabajo que pasa por el diálogo entre los técnicos, las entidades territoriales y los actores del los proyectos educativos institucionales, que dijéramos es la ruta que siguen los procesos de planificación, desde pasar a una política, a un plan, a un programa, un proyecto a una actividad. O sea, esto tiene una ruta que nos lleva hasta las aulas y ahí empezamos a aparecer los otros actores, que somos los maestros y quienes estamos trabajando en los sistemas de formación y llegamos a la cotidianidad del aula. Entonces, en ese sentido, los planes se hacen vida y se hacen cotidianos en la medida que se apropian, se interpretan y se convierten en diálogos y conversaciones cotidianas en el acto educativo. Y dejaría yo una inquietud que se pues, da para otras discusiones, porque ya estamos en el momento de cierre, que es la noción de currículo que subyace en este plan. Y esa noción de currículo, cómo se va a poner y las transformaciones que se plantean para ese currículo que deben hacer desde el territorio, reconociendo saberes y voces diversas, y cómo se va a poner en diálogo eso con una noción de formación integral para la vida y la transformación en los territorios. El concepto de formación integral es otra gran
0: Sí.
2: categoría analítica que entra en como política pública y que se va a poner en diálogo con la noción de currículo, formación de docentes y el papel que se le dé al conocimiento y al saber para lograr ponerlo en diálogo, como dice el doctor Bogoya, con la noción de aprendizaje. No olvidemos que el país tiene en este momento una noción también de derechos básicos de aprendizaje, que trasladó la noción de estándares a la noción de derechos, y garantizar el derecho al aprendizaje es también un compromiso de la política pública. No solamente es que quede muy bien formulado aquellos conceptos que garantizan el derecho y que le dan voces a los territorios, sino que el sujeto de derecho tenga derecho a aprender. Yo dejaría ese gran desafío para este plan, la noción de currículo, cómo lo va a integrar con la noción de formación integral y con el gran concepto que en este momento lo tenemos en brecha social, no solamente Colombia,
0: Sí.
2: que son no aprendizajes.
0: Muy bien. Doctor Ricardo Moreno Patiño, viceministro de Educación, gracias, de Educación Superior. Gracias por habernos acompañado en esta mañana, en este tema del día.
1: Muchísimas gracias a ustedes, a la profesora Irene, al profesor Daniel. Muchas gracias por compartirnos también su visión por ayudar también que la audiencia tenga esta idea más clara de lo que significa un plan de educación para los próximos 10 años.
0: Muchas gracias. Profesora Irene Rodríguez, psicóloga y consultora en educación, muchas gracias también por habernos atendido en este tema del día.
2: Con mucho gusto, siempre atenta a la discusión.
0: Muchas gracias. Profesor Daniel, algo muy breve sobre esa pregunta en torno al nuevo gobierno y muchas gracias también por habernos atendido.
3: Pienso que hay que analizar con cuidado las condiciones de verosimilitud, de factibilidad. Digamos, hay una propuesta, hay una utopía, hay un faro, pero ya cuando se vaya a materializar cada uno de los actos es cuando aparecen eventualmente contratiempos. Yo quisiera ver en un plan los deberes de los estudiantes para aprender, los deberes de los maestros para que sus estudiantes aprendan. Entonces, en un día común y corriente como cualquiera, hay un 10% de ausentismo en las aulas de Colombia. Es decir, hay estudiantes que no van, hay profesores que no van. Y en la medida en la que nosotros no aprovechemos los tiempos, pues ahí están los derechos, pero los deberes no se materializan. Entonces, en consecuencia, el aprendizaje tampoco se da.
0: Sí.
3: Entonces, nosotros necesitamos condiciones de verosimilitud dentro de las cuales está el deber de los estudiantes y los profesores de disponer todo para realmente lograr un aprendizaje. Bueno, muchas gracias por este espacio.
0: Muchas gracias al profesor Daniel Bogoya, experto en calidad de la educación.

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1: Siete y 52 de la mañana. ¿Qué pasa hoy en la UNAL? Tenemos unos últimos minutos para conocer lo que se hace en la Universidad Nacional de Colombia.
2: Y es que particularmente desde la Facultad de Medicina se está gestando una actividad muy importante que se realizará el próximo 24 de julio y se trata de la cuarta versión del Simposio de Residentes de Geriatría UNAL, Cuidados Integrales en la Salud del Adulto Mayor. Será una actividad en la que están convocando a estudiantes de pregrado en medicina y disciplinas afines, también médicos generales, residentes de geriatría y de especialidades relacionadas con el adulto mayor, además de médicos geriatras, médicos familiaristas, médicos internistas, nutricionistas y profesionales del área de la rehabilitación, como por ejemplo fisioterapeutas, terapeutas ocupacionales y fonoaudiólogos. Se trata de una actividad que, repito, se realizará el próximo 24 de julio y que contará con una gran agenda académica que irá desde las 7:30 de la mañana hasta las 5 de la tarde. Toda la información disponible acerca de todas y cada una de las ponencias, además de los invitados, usted lo va a poder encontrar a través de las redes oficiales @medicinaunal. Le repito, la cuarta edición del Simposio de Residentes de Geriatría UNAL, 24 de julio desde las 7:30 de la mañana.
3: Y si alguien de la comunidad internacional, de los que nos escuchan, pues tiene una idea basada en ciencia, tecnología o quieren convertirla en una solución con potencial de mercado, pues la Vicedecanatura de Investigación de la Facultad de Ingeniería de la Universidad Nacional de Colombia, con el apoyo de la Vicerrectoría de Investigación, tiene abiertas las inscripciones para Deep Tech Lab, Innovación y Emprendimiento, una cátedra internacional diseñada para transformar el conocimiento científico y tecnológico en proyectos con potencial de mercado. Además, Quienes participen compartirán con más de 20 expertos nacionales e internacionales provenientes de startups, deep tech, inversión, propiedad intelectual, innovación, gobierno, salud y agroindustria. Esto es desde hoy hasta el 14 de agosto. El horario es de lunes a viernes de 8 de la mañana a 12 del mediodía en modalidad presencial. Y si usted es estudiante, investigador o investigadora, egresado, egresada, profesional y quieren llevar sus ideas al siguiente nivel, este espacio es ideal para quienes nos escuchan y están en estas condiciones. Mayores informes en hermesextensión.unal.edu.co.
1: Además, en Análisis UNAL hablamos de un adelanto de lo que estaremos conversando más tarde en la agenda universitaria, porque hay invitaciones en la sede de Bogotá con el foro La desaparición de los glaciares en Colombia, una lectura desde el cambio climático y las relaciones ecosistemas-cultura. Así que será un espacio para comprender cómo el retroceso de los glaciares transforma nuestros territorios y qué retos plantea para el futuro. Esta actividad está lista para mañana miércoles 22 de julio a las 6 de la tarde en el Auditorio 202 del edificio en el Igarzón, de la Facultad de Enfermería del Campus Bogotá. Y si usted quiere conocer cuáles serán esos otros temas que estaremos conversando y conociendo en nuestra agenda universitaria, les invitamos a que se conecten 2 de la tarde por la frecuencia de Medellín, 3 de la tarde por la frecuencia de Bogotá y, por supuesto, pueden estar sintonizados y conectados en nuestra señal web radio.unal.edu.co.

0: Y llegamos al final de Análisis UNAL en esta jornada informativa. Antes, anuncios importantes para nuestros oyentes, Sonia.
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0: Y nuestra próxima cita entonces, 2 de la tarde en la frecuencia de Medellín, 3 de la tarde en la frecuencia de Bogotá, para conocer todos los detalles de la Universidad Nacional de Colombia en la agenda universitaria, todo lo que se hace desde cada una de las sedes. Y mañana tenemos esta cita muy temprana, nuestra cita informativa, a partir de las 6 de la mañana. Por lo pronto, continúen con toda la programación de Radio UNAL.
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1: Un saludo para todos los oyentes de Revista Música con Sonidos. Este es un espacio de visibilización de todo el movimiento artístico y cultural, con énfasis en música. Aquí está la voz de los intérpretes, de los creadores, de los productores, de los gestores, de los líderes de contenedores materiales e inmateriales, de todo ese encadenamiento que permite que el universo de la música y el arte estén llenos de vitalidad. Hoy estamos con una intérprete compositora, Evelyn Soto. Bienvenida.
2: Ay, Sara, qué emoción. Un saludo a todos los oyentes de la Radio Nacional. Y pues para mí es un sueño cumplido estar aquí. Siempre que veía como las notas, las publicaciones de la revista Música, yo decía, ay, qué rico un día poder estar ahí y hoy estoy aquí contigo. Gracias por la oportunidad, me siento bendecida y sé que vamos a pasarla muy bueno. Así muchas historias es. Que contar.
1: Estas conversaciones están hechas para hacer ese, para documentar, para hacer esa memoria, para entender cómo se crean esas obras que van activando y van conectando. Revista Música Sonidos tiene como propósito, a través de Radio UNAL, motivar la curiosidad, instalar preferencias, ampliar esa manera de entendernos desde el arte y la cultura. Y Evelyn, vamos entonces a caminar por tres momentos, y en este primer momento vamos a hablar de cómo es esa relación con la percusión, cuáles son esos referentes que iluminan tu propuesta, y en ese lugar, el mundo de la percusión es amplísimo, sé que lo que a todos les hace sus guiñitos, pero que los timbales son el lugar de Evelyn, y hay que verla ahí con sus timbales. Entonces, ¿cómo se construye esa relación con la percusión, Adele?
2: Bueno, qué pregunta tan hermosa. Primero, pues me presento ante los oyentes, como dijo Sara, como cantante, compositora. ¿Qué pasa? Muchas de las cosas que uno trae vienen en un linaje, vienen en la sangre, ¿verdad? Mi papá ha sido mi maestro, Julián Sotomayor, desde que era pequeña. Entonces, ¿qué pasó? Yo crecí durmiendo debajo de la tarima del escenario, o sea, con mis seis hermanos, mujeres, seis hombres. Entonces, a la niña no se queda en la casa, sino que la niña hay que llevarla a todas partes con los papás. Entonces, viví esa música, el ritmo, la música norteña, tropical, estaba ahí. ¿Qué pasaba? Como yo era la niña en seis hombres, desde que crecí, ellos me decían, no, queremos que sea violinista, flautista, o sea, ellos me querían poner en la parte delicada, pero resultó que no, o sea, yo palito que encontraba, ramita que encontraba afuera, ya era como instintivo, eso venía conmigo, las ollas de la casa se volvían mi batería, o sea, como que una fiesta, como una energía, y convivir con esa parte masculina también me hacía ser así, porque en mi casa yo no era como una niña de jugar con muñecas, sino era una niña de jugar fútbol con los hermanos, claro. ¿Sí? Entonces era una energía contenida. Yo empecé en la red de escuelas de música acá en Medellín, y empieza toda esta aventura, y empecé tocando flauta traversa. Años, me iba muy bien, y un día el director se fue y yo aproveché, tuve mi primer acercamiento con el tambor, y después de eso yo no me pude volver a separar. Fue como que ahí me encontré. Hay algo muy bonito cuando yo toco la percusión, o sea, para mí es una declaración. Es decir, es una forma como yo rompo paradigmas de que no, porque lo primero que recibí fue no, las mujeres no tocan percusión. Y yo, pero ¿cómo así? ¿Por qué no? Claro que sí podemos. ¿Qué hay que hacer? ¿Cómo hay que hacerlo? Porque es un instrumento que exige no solamente esa parte corporal, sino que también lastima. ¿Qué pasa? La percusión no es una guerra. Una guerra entre cueros vivos contra cueros muertos. Uh-huh. Yo soy la de los cueros vivos. Uh-huh. Pero la guerra siempre la va a ganar la percusión. Es inevitable, tú le estás golpeando, entonces se te hinchan las manos, se te rajan los dedos, ¿cierto? Pasan muchísimas cosas entre eso, pero llega un momento cuando está el ritmo que es como que se supera la parte física, es como que tú entras en un trance cuando estás tocando, es el fuego, la energía, la pasión. Uh-huh. Entonces, claro, empiezan a aparecer referentes de mujeres percusionistas, como una gran artista que se llama Evelyn Glenn, que ella se fue quedando sorda a lo largo de la vida, entonces ella toca descalza y siente las vibraciones de la percusión a través del cuerpo y asimismo compone, asimismo toca con orquestas. Entonces yo decía, no, yo la vi a ella, yo decía, no.
1: Estuve en Medellín hace más o menos casi 20 años, yo creo.
2: Sí, o sea, y entonces para mí un gran referente. ¿Qué pasa? Yo entro al mundo clásico, ¿cierto? Entonces pasa a la red, luego entro a la Universidad de Antioquia, orgullosamente alma mater. Estudié graduada de la Universidad de Antioquia como maestra en percusión y cuando estoy allá y estudio toda esta parte clásica, vivo el mundo de lo clásico, ay, yo tenía ese llamado por lo popular, por lo tradicional. Entonces yo entre la universidad decidí hacer viajes. Entonces empecé a viajar por Colombia. Entonces me quedaba en el Pacífico Sur, un saludo especial para la gente del Pacífico Sur. Uh-huh. Ay, no, yo me iba por allá para Tumaco, me quedaba con todos ellos practicando horas y viviendo la cultura. Y ahí sí que uno, oiga, si no es por el bichecito que me daban y que me echaban en las manos se me ponían gordas de lo duro que uno tocaba y de las horas de intensidad que uno tenía que pasar. Pero yo siempre era como que no, yo no me voy a quedar atrás, ¿cómo así? O sea,
1: qué lindo
2: la
1: eso
2: niña,
1: que dices,
2: ¿no? ¿Cómo así?
1: Ese
2: no.
1: Encuentro del cuero vivo y el cuero muerto y esa batalla ahí presente.
2: Esa batalla.
1: Sí, entonces, bueno, Pacífico Sur. Ahí obviamente también hay otro
2: Atlántico,
1: encuentro.
2: Atlántico.
1: Luego Caribe.
2: Caribe, me fui, estudié con Emilsen Pacheco, un gran tamborero de bullerengue, y, o sea, he sido muy curiosa. Luego me fui a los llanos, estudié los capachos, entonces iba pasando como, uy, no, pero es que yo amo la tradición, y empezó la composición. Mi padre es cantante, yo he sido cantante desde pequeña. Fue como ese primer
1: instrumento. Pero antes de meternos al mundo de la composición, porque ese va a ser nuestro siguiente bloque, hablaste de una referente muy importante, ¿cierto? Que casi que también te da esa luz con el cuerpo, porque la percusión, si bien todos los instrumentos, el cuerpo está allí, pero casi que el cuerpo hay que acomodarlo para el instrumento y ahí siempre también hay una negociación de ergonomías. Pero la percusión, bueno, es bastante ergonómica, ¿sí o no?
2: Bueno, la percusión para mí es como un deporte. ¿Por qué? Porque te exige un nivel físico increíble, o sea, tú te tienes que preparar como si fueras a correr una maratón y realmente lo estás haciendo porque estás activando todas las partes de tu cuerpo. En mi caso, como yo soy multipercusionista, es decir, yo no solo toco cueros con las manos, sino que yo también toco con baqueta, yo toco batería, entonces yo dije, no, pues yo quiero tocarlo todo, o sea, ¿cómo así? ¿Eso para qué es? Venga, a ver, pásenme eso cómo suena, a ver, ¿cierto? O sea, esa curiosidad que he tenido toda la vida por la percusión y ese amor mismo que todo el tiempo me pide como aprender. Entonces, ¿qué pasó, Sara? Imagínate que empecé ese llamado con lo latino y apareció otra mujer. Uy, Chila E, la reina de la percusión, se hace un concierto con el gran Tito Puente, una mujer que empieza a romper paradigmas con el timbal. Cuando yo la vi, yo dije, no, yo quiero eso. Eso es lo que yo me veo. Entonces, lo primero que hice al salir de la universidad fue decir, Evelyn Soto Show, cantando, tocando ese timbal con la fuerza. Y ese timbal no solamente me ha dado vida a mí, sino que también ha roto, digamos, y ha mostrado en otras partes del mundo cómo la fuerza de la percusión y del ritmo comunica, uh-huh. ¿Cierto? La música como tal, como lenguaje, pero el ritmo como conecta con otras culturas. Uh-huh. Y mostrarlo de uno, o sea, una cumbia, llevarlo al extranjero, a diferentes países. La verdad, soy afortunada de este instrumento. O sea, siento que ahí me encontré.
1: Qué bonito eso que dices, Evelyn. Ahí me estás tocando los titulares de los siguientes bloques que van a ser los viajes, el encuentro con la percusión. Pero repasando esos referentes, repasando también esas geografías que fueron tocando y que fueron permeando lo que es Evelyn frente a esa relación con la percusión, especialmente con el timbal, que es como tu relación más cercana. Encontramos dos referentes. ¿Hay alguien más?
2: Claro, ya hay mucha parte masculina, o sea, ya empieza el estudio de los maestros, o sea, porque ha sido un instrumento que ha sido interpretado por hombre, ¿cierto? Uh-huh. digamos que en el mundo de la música ha sido más la oportunidad en el área de las cantantes, ¿cierto? Como claro, que en su rol violinista, como los comportamientos que tú tienes que tener como mujer, y todo eso viene con la cultura, cómo se viste, entonces una mujer abriendo las piernas y con un tambor, y no, pues imagínate. Todavía hay muchas culturas como en Cuba, en la parte santera, la mujer no puede acercarse al batán porque es un instrumento sagrado, solamente interpretado por los hombres. En África, en nuestra...
1: patriarcalismos, pero hay que romperlo.
2: Exacto. Entonces, ¿qué pasa cuando tú dices, ah, no, ¿cómo así? A mí me tocaba pelear por el tambor, literal, o sea, pelear, o sea, decir, de quítemelo pues. No, es que yo lo voy a tocar. Pero usted sí sabe, pero usted sí puede, pero sí, entonces yo, ah, no, pues las cosas se demuestran tocando. Entonces ahí había siempre una tensión muy grande antes de tocar, pero eso se convertía en una fuerza, porque yo nunca he sentido que haga algo solamente por mí. Yo siento que yo necesito comunicarme con el resto de mujeres que me estén escuchando, es mi principal objetivo, y decirle no, sí se puede. Y no solamente es decir como sí se puede tocar percusión, no, es sí se puede a lo que tú quieras, es sí se puede, así te digan muchas veces que no, es tú eres capaz y te tienes que esforzar y lo tienes que hacer si es lo que tú quieres.
1: Y ese es Evelyn Soto en el escenario, sí. Esa relación, esa conquista con esa otra manera también de salir del molde de lo femenino. Otras maneras, ampliar las maneras y pues darle a toda una generación de mujeres la posibilidad de ese encuentro y esa relación tan especial que tienes con la percusión, especialmente con los timbales.
2: Mira, ¿cierto? Sara, que es que cada instrumento de la percusión te permite una conexión distinta. A ver, yo sé que ahorita vamos a hablar de los viajes, pero hablando directamente de la percusión. Como hay instrumentos que te piden un contacto directo, hay instrumentos que te piden el contacto directo de toda una mano, ¿verdad? Como una conga, como un djembe, como un alegre, un tambor alegre colombiano. Para otros instrumentos que te piden el contacto de los dedos, ¿cierto? Como un bongo, como una tabla de la India, como diferentes instrumentos, ¿cierto? Space Drum, que es este nuevo que parece un planeta y la gente está ahorita de moda, con ese contacto con los dedos. Hay otro que te pide la parte de las baquetas y a otro que te exige no solamente el peso de la gravedad de tus manos, sino el peso de la gravedad de todo tu cuerpo, que prácticamente tú empiezas como a levitar entre los instrumentos. Y yo siento que cada instrumento te da algo diferente, es decir, te pide algo. Por ejemplo, yo toco las congas y las congas tienen un rol más estable, ¿cierto? Las congas en una orquesta sostienen la orquesta y te piden estar ahí. ¡Kik, kik, kik! Con el tiempo tú no te puedes poner ahí. El timbal te da una libertad. Entonces, ¿qué es lo que pasa con el timbal? Es que me hace ser libre.
1: Sí,
2: me hace ser libre, es decir... Y es un rol muy de director, porque pasa, el timbal en una orquesta tiene que ver con todos. El timbal le da la entrada al cantante, el timbal va haciendo el mambo con los pitos, el timbal le dice al conguero, ¡ey, pa' abajo! ¿Cierto? Entonces, siendo una mujer líder con el espectáculo, ese timbal me da esa libertad de decir, ¡ey, voy yo haciendo un solito! ¿Ah?
1: Aquí está el liderazgo, eso es lo que siente, eso es lo que se siente cuando ve uno a Evelyn allí en esa danza libre con el timbal, porque es una danza pero en libertad completa y a la vez ahí hay un dominio del instrumento y un manejo de todo lo que hay allí presente. Evelyn, vamos a escuchar dos obras que nos compartes para este programa. Vamos a escuchar Lo que el viento se llevó y vamos a escuchar Dame un besito. Y yo te voy a dar de nuevo la palabra a ti para presentar esas dos obras aquí en Revista Música con Sonidos en Radio UNAL.
2: Bravo, quiero invitarlos a que se disfrute esto, Lo que el viento se llevó. Y dame un besito, mi amor.
1: Vamos a escucharla. ¿Algo que tengas que decir de las dos obras?
2: Sí, por ejemplo, Lo que en viento se llevó fue una de las primeras composiciones que hice. Entonces, en la oportunidad de estar en los Emiratos, empiezo a absorber toda esta cultura árabe, ¿verdad? Cómo podemos traer y permear en nuestras canciones, ¿cierto? También descubrí que después que había un libro que se llamaba así, luego que una película, y resulta que tiene mucha conexión. Es cómo dejar ir muchas de las cosas que nos pasen en la vida, como decirle simplemente al viento que se lleve lo que se deja llevar. Eso es lo que el viento se llevó.
1: Y dame un besito.
2: Y dame un besito es una declaración de la mujer libre. Es una mujer que sabe lo que quiere, a quién quiere, a qué hora lo quiere, y puede decidir y también puede inspirar y pedir. Aquí pasa que ella le dice al chico, es el más reciente lanzamiento, me encanta porque es de las primeras canciones y la última, donde le dice, pero hágale pues papacito que yo no la voy a esperar toda la vida a mi hijo. Bueno, si usted no se avispa, me voy. Dame pues un besito en la boquita. Exacto. Es como bueno.
1: En lugar de la iniciativa que también estaba tan negado y tan subestimado y no se permitía. Entonces acá vemos una manera de habitar lo femenino con una fuerza muy interesante y muy inspiradora.
2: Lo que ha pasado con un dame un besito también es que yo ahorita estoy en el género de la cumbia y la salsa. Lo tropical, pero la cumbia y la salsa. Y esta cumbia tiene de Colombia, pero llama y une las otras cumbias de Latinoamérica.
1: Claro.
2: Eso es lo que queríamos. Entonces hay instrumentos sorpresas, aparte de la orquesta, como una tuba, un acordeón, cambios rítmicos que conectan con lo que está pasando actualmente.
1: Todo ese movimiento de la cumbia, que ya lo tuvimos también en un programa de Revista Música, esa cumbia villera, esa cumbia chicha, esa cumbia de Monterrey,
2: no,
1: bueno,
2: pues,
1: una cumbia que atraviesa toda Latinoamérica y que su génesis y su jalonador es Colombia.
2: Imagínate pues que esta cumbia la compuse junto a mi padre, Julián Sotomayor, quien ahorita me acompaña más de cerca todavía en esta carrera musical. Entonces, para ustedes, disfrútenla.
1: Vamos con estas dos obras. Estamos con Evelyn Soto en Revista Música con Sonidos en Radio UNAL.

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0: Seguimos en Revista Música con Sonidos. Este es un espacio de difusión, de visibilización del movimiento artístico y cultural con énfasis en música, nutriéndose también de otros universos. Hoy estamos con Evelyn Soto. Nos estuvo contando en ese primer bloque esa relación con la percusión, su encuentro, lo que pasa allí, lo que cada uno de los instrumentos de percusión le evoca. Ese pedido que le hace cada instrumento y cómo el timbal es ese instrumento elegido bastante afín para su carácter, para su temperamento y para esa conquista desde lo femenino, un lugar de liderazgo, un lugar de decisión que está ahí muy bien explicado. Y acompañamos esa conversación con dos obras, Lo que el viento se llevó y Dame un besito, y vamos con ese segundo bloque para hablar de tu relación con el canto. Ya nos diste unos antecedentes, tuviste esa posibilidad de estar en el programa de la Red de Escuelas que le da el acceso a la formación artística y cultural que nuestra Constitución del 91 nos regala y nos dice, a ver, que la cultura es un derecho y un programa como la Red de Escuelas ofrece y te da ese encuentro con ese gran universo de la música. Pero entonces, ¿cómo se configura tu relación con el canto? Porque Evelyn también canta.
1: Sí. Mira que me parece muy bonito esa pregunta, porque yo siento que un artista debería de

0: Fue el momento más duro de mi vida pensar que iba a perder mi voz. Y empezó a pasar. Empecé a intentar hablar y ya no me salían las palabras con fluidez. Ya no podía sostener una frase, mucho menos cantar. Entonces, ¿qué pasa? Un periodo de muchos años, y te cuento que este año, yo les decía a mis amigos ayer, cumplo la misma cantidad de años, 8 años en que ya camino, 8 años en que no estoy enferma, en que Dios me sanó, y es importante que los oyentes sepan, porque después de tener esta segunda oportunidad de vida, es importante que hay personitas que nos están escuchando y que esos testimonios de vida les dan aliciente para seguir luchando, para creer. Yo en un momento de mi vida, cada vez que escuchaba historias de personas que se habían sanado y así, yo decía, no, pues me daba esperanza. Entonces la voz para mí representa demasiado, porque nunca me abandonó. Como que Dios para mí es la música, y cuando tuve la oportunidad de volver a empezar a viajar, a cantar, a tocar, declaré, no, espere, es que yo no soy solo percusionista, yo no soy solo cantante o solo compositora, es que yo soy todo eso, y sí lo puedo hacer, y lo puedo hacer con profesionalismo, y lo puedo hacer con la pasión, y digamos que esa perspicacia y esa obsesión de uno como músico de querer hacer las cosas bien, ¿cierto?
1: Es lindo lo que dices, que la voz no se te fue.
0: No se fue.
1: Se te estaba,
0: no me abandonó.
1: Estaba de, sí, un exilio, de una cantidad de funciones.
0: Uf, fue muy
1: y
0: duro.
1: La voz siempre estuvo ahí presente. Sí. Entonces tu relación con la voz fue esa que te dijo, espérese que todavía le queda un ratico largo por estos lares.
0: Imagínate. Y entonces, claro, la voz, ahí aparecen muchas cosas, que es cómo me puedo expresar a través de mi voz. ¿Qué sonoridades existen? Entonces, ay no, fue muy bacano porque hicieron un concurso acá en Colombia y escogieron como a 100 cantantes de Colombia y nos dieron unos intensivos de canto, y entonces empecé a descubrir que uno podía hacer varias notas a la vez, en la misma voz, el instrumento, que no era solamente lo que te dicen, canta ahí y ya, no, lo que se requiere para poder
1: cantar.
0: No, y lo importante que es el mensaje que tienen las letras de tus canciones. Entonces yo ahí también entendí, yo dije, no, pues yo no quiero simplemente hacer música por hacer o cantar sin pensar. Siempre quiero que mis letras de las canciones tengan sentido, que algo pase, que haya una historia que pueda contar o que pueda hacer yo misma en esas canciones.
1: Y ahí se fue, ahí empieza tu relación con la voz, y es una relación pues muy consolidada también, porque Evelyn tiene un canto muy maduro, un canto muy expresivo, y que también danza casi que al mismo ritmo con la percusión que interpreta Evelyn. Entonces esa relación con el canto, pues supongo que también está iluminada por esos primeros instrumentos que llegan a tu vida, el manejo del aire, la respiración con la flauta. ¿Y hay algún referente, para volver a este tema de los referentes, pero en el canto?
0: Sí, o sea, inicialmente mi referente más grande siempre ha sido mi padre, Julián Sotomayor, porque es que él nunca me ha dejado solita en ese aspecto. O sea, desde niña, canta así, afina así y tal, hasta poder decir, feliz día al padre, papá, tarde, pero poder decir que uno tiene un buen papá, ¿cierto? Entonces eso es importante resaltar, un papá que yo nací en Bogotá, crecí en Santander, y luego él renuncia a su propia carrera con mi mamá, a su propia vida, y deciden traernos a Medellín para buscar una formación musical. Él siempre pensando en eso, ay, qué rico que mis hijos fueran músicos, que porque hay una frase muy coloquial que dice, no, pues un músico nunca empuñará un arma. Pero más allá de eso, es como la música le da a uno la oportunidad de conocer personas, de viajar, de conocer la cultura a través de la música, y que la gente lo quiera uno incluso sin conocerlo.
1: Así es más una posibilidad afectiva, un activador de afecto. El otro tema hay que mirarlo con más complejidad, pero sí hizo parte de lo que fue este programa. Pero a la profundidad, creo que es allí donde tú la señalas, es como permite construir un vínculo

0: Sí.
1: Construir un vínculo, por lo menos una puerta, ya lo otro
0: Sí.
1: llegará con otras
0: En
1: reflexiones.
0: ese nivel de formación, entonces, claro, él me empieza a mostrar cantantes mujeres, ¿cierto? Entonces empiezan a aparecer un montón, o sea, empecemos. Actuales que la gente conoce, la misma Selena, ¿cierto? Que las canciones de cumbia como La Flor, Rocío Dúrcal, Celia Cruz, Olga Tañón, La India, pues que son más actuales que la gente lo conoce. Y también empiezan a aparecer Nidia Góngora, la misma
1: Claro,
0: Totó, la Momposina que la
1: claro.
0: despedimos. Entonces, a nivel del canto, hay muchísimas mujeres referentes. Y para mí, yo digo, o sea, yo soy una partidaria que no importa si usted canta un género. O sea, usted tiene que tener la posibilidad de estudiar, de escuchar otros estilos musicales, porque uno siempre aprende y eso a la final va ayudando a que uno se descubra qué es lo que uno quiere. Son elementos, ¿no?
1: Claro.
0: Entonces, Edith Piaf, cuando yo me vi la película de esa mujer y lo mucho que tuvo que sufrir y que logró cumplir sus sueños, o sea, que salió de las calles con su voz. Entonces yo decía, uy, la voz como refugio, esa parte me impresiona. Y hay un artista que va a ser el rey del pop, ah, Michael Jackson, resulta que sucede que cumplimos años el mismo día. Y entonces Michael Jackson para mí se convirtió en el referente de todo. Es decir, yo quisiera llegar a ser tipo Michael Jackson, es decir, un artista que ya no está, pero su música deja huella. Es decir, esa música nunca va a morir, las canciones de él. Dos, él también sufrió muchísimas cosas, ¿cierto? Enfermedades y todo lo llevó a la música. Y el nivel de espectáculo, o sea, que la gente no diga, no, es que el espectáculo es muy bacano, pero la pelada no canta, no toca. No, que todo vaya de la mano. Y eso pide una exigencia, o sea, tipo Michael Jackson, vamos a ver mi pueblo querido, acompáñame en
1: Pero
0: este proceso.
1: qué lindo eso, Evelyn, y sobre todo me resuena mucho esa voz que se queda ahí, que esa voz que se queda ahí y te dice y te conecta con la vida. Y así como le digo, hay que ver a Evelyn interpretar sobre todo el timbal, es de un disfrute muy grande verla en esa interpretación. También hay que escucharla cantar. Vamos con dos obras en este segundo bloque, Evelyn, de nuevo te doy la palabra a ti para que nos presentes y presentemos en Revista Música con Sonidos y en Radional, Del Otro Lado y Olvidado en Seis Caricias.
0: Ay, qué
1: ¿Qué vamos a
0: lindo.
1: escuchar en estas dos obras?
0: Pues del otro lado, ¿se acuerda que ahorita les estaba contando la historia en que estaba muy enfermita, ¿verdad? Fueron muchos años en que viví en discapacidad. Entonces, es ver la vida desde otro lado, desde otro punto, desde una silla, desde un bastón, lo que para una persona representa una cotidianidad o una vida regular, para mí se convertía en grandes retos, como caminar de una esquina a otro y analizar y encontrar que todo había obstáculos, que todo era una paloma, era como paloma, quítate, que voy, parce, o todo se convierte en una silla porque mi cuerpo no me daba, entonces, cierto, entonces yo decía, estoy al lado de personas, pero estoy del otro lado. Y muchas veces me sentía como que no me veían. A ver, ¿qué pasa? La infraestructura, todo lo que pasa no está acorde para las personas con discapacidades.
1: Con movilidad
0: Sí,
1: reducida,
0: como
1: claro.
0: no, o sea, con cualquier tipo de discapacidad
1: Es verdad.
0: les falta demasiado. Entonces, no es que el sistema se acomode a uno, sino que uno se acomoda al sistema. Y usted tiene que empezar a sobrevivir y es todavía más duro, ¿verdad? Entonces, estar del otro lado. ¿Qué pasa también cuando hay un momento de sanación? Dios me sana a través de la oración. Ay, no, eso fue tan lindo.
1: Pues claro.
0: Porque yo hice un concierto grandísimo para personas con discapacidad y llené el Camilo Torres. Mi objetivo era que fuera un concierto que lo pudiera disfrutar un invidente o incluso un sordo. Entonces, cogía todas las disciplinas, ¿cierto? Lo visual, la danza, la música, la lengua de señas, todo. Fue un trabajo de mi grado de la Universidad de Antioquia y se llenó el Camilo Torres y tocó poner sillas afuera. O sea, yo hice boletería y me fui repartiendo fundaciones,
1: Qué
0: contando mi
1: lindo.
0: historia. Y hubo una pieza que se llamaba Zen. Era la pieza que para mí era como la representación de que yo me estaba sanando. O sea, hubo momentos muy tensos. Yo ahí no estaba sana del todo. O sea, yo todavía andaba en bordón. Pero fue muy hermoso porque Zen me pedía movimientos del cuerpo. Entonces, había momentos en que tú tocabas la percusión. Había otros momentos en que tú hacías que tocaba, pero no sonaba. Entonces, era un momento en que las personas sordas se iban a sentir exactamente igual a las personas oyentes.
1: Qué bonito.
0: Sí, entonces había unos momentos en que yo hablaba en lengua de señas y en esos momentos estaba haciendo música para ellos. Sí, o sea, uy, no, eso fue tan lindo.
1: Claro.
0: Hubo otra obra que era de marimba. Entonces, contamos la historia de mi vida. Entonces, la bailarina lo que hizo fue convertir los elementos como la silla, el bastón, las muletas, en elementos de juego, contarle esa cotidianidad. Entonces, al escenario me entró mi madre en la silla de ruedas, porque mi mamá me llevaba a la universidad, se queda esperándome todo el día que yo acabara las clases para poderme ayudar, los amigos, los compañeros. Entonces, cuando yo ya estoy del otro lado del camino, ¿cierto? Uh-huh. Digo, no hay más dolor, porque es una alabanza a Dios que fue
1: una
0: el que
1: gratitud.
0: Me salió.
1: Ay,
0: una
1: qué
0: gratitud.
1: Bonito.
0: Entonces yo le preguntaba, ¿y dónde es que está mi gente? Del otro lado del camino. ¿Por qué no pasó mi gente? Porque no perdonó, no olvidó. ¿Sí me entiendes? Entonces es muy emocionante. Yo en ese momento estoy del otro lado del camino, sabiendo qué pasa en ese del otro lado y diciéndole a la persona que está allá luchando con su propia guerra, venga, hay un del otro lado. Eso es esta canción.
1: Qué bonito.
0: No lo podía dejar pasar.
1: Gracias, gracias, Evelyn.
0: Entonces, esa canción tiene dolor.
1: Sí, claro. Y
0: ese, alegría.
1: Y ese dolor fecundo, sí.
0: Es que ahí tiene que pasar un solo el tambor en la mitad de un alegre que te dice, acá se rompe todo. Aquí es cuando entra la mano de lo sagrado, de lo que sea para ti Dios, de lo que tú no tienes en tus manos ni puedes decir cómo pasó. Ese solo de tambor rompe y luego entra una fiesta, una fanfarria, un porro chocuano donde dice Dios está y empieza el canto. Ala, ala, ala, ala, ala. Y los coros y la gente. Ay, eso es tan lindo.
1: Entonces vamos a escuchar solamente esa obra porque vale la pena darle ese protagonista a esa obra. Y bueno, gracias por tocarnos el corazón con esa historia tan llena de vida. Vamos con Del Otro Lado. Estamos con Evelyn Soto en Revista Música con Sonidos y Radio UNAL.

0: Seguimos en Revista Música con Sonidos. Estamos con Evelyn Soto, desde el lugar de la percusión, el lugar del canto, sus historias, su encuentro, esa danza que propone con él, con lo, sobre todo con los timbales, yo insisto, es hermoso verla allí. Esta historia que nos cuenta, cómo su voz le la invita a tener mucho más tiempo aquí en estos lares de la vida. También esa reflexión respecto a las diversidades, ¿cierto? Cómo estar en otro lado, pues, de dificultad y cómo y reinterpretas eso y simplemente lo que haces es abrir para que muchos puedan recibir ese mensaje artístico y esa experiencia artística. Y vamos a hablar de tu relación con la composición, porque Evelyn también habita ese lugar de la composición. Entonces, ¿cómo sucede eso? Ya nos has hablado de los antecedentes, de los referentes.
1: Imagínate,
0: pero
1: pues,
0: lo que significa componer, que es otro universo, otro mundo, otros retos, otros desafíos.
1: Imagínate.
0: Entonces,
1: no,
0: Evelyn,
1: pues,
0: cuéntanos.
1: Es que imagínate que la composición va muy acorde a que uno va creciendo. Va, entonces es como descubrir cómo puedo hablar, cómo puedo hacer una canción. Y entre esas facetas, habían cosas que, por ejemplo, yo escuchaba de mi padre y yo le decía, ay, no, usted es muy romántico, qué pereza. ¿Cierto? ¿Sí me entiendes? O sea, decía, no, a mí no me gusta componer así. No, papá, hablemos de la fantasía, del oído. Entonces, claro, las primeras composiciones y ahorita que tú dijiste la de Olvidado en seis caricias, fue una de las primeras. Y entonces yo tenía una amiga que ella me enseñó a componer a través del juego de palabras. Entonces ella me decía, ok, nos vamos a sentar, vamos a escribir palabras para que la gente, los que quieran aprender a componer, lo puedan hacer. Entonces tú empiezas y escribes palabras, todas las que se te vengan a la cabeza, carro, amor, ilusión, un color, pan, una flor, pan. Entonces así compuse Olvidado en seis caricias. Fue una de las primeras. Yo estaba en la Universidad de Antioquia, atrás en la cancha, sentada, y empiezo a ver pan, pan, pan. Y entonces las palabras, el aroma, la piel, el beso, la mirada y la sonrisa, ¿cierto? Olvidado en seis caricias, fue un chico que llegó a mi vida, me entregó amor en ese momento de mi vida, se fue y no hubo un drama, no hubo sufrimiento. La forma en que me despedí fue con los mismos recuerdos de todo lo bello que habíamos vivido. Las palabras, el aroma, la piel, el beso, la mirada y su sonrisa. Entonces yo empecé a escribir esa canción, entonces las palabras se unen, luego se dice, ay, unamos esta con esta, si no tenga sentido. Y ahora unamos estas dos con estas dos. ¿Y cómo sonaría esa frase? Pongámosle conectores, ¿cierto? Y entonces nace esta canción. Él tocaba la guitarra y le dije, vení, hacete una guitarra aquí. Entonces empieza ese bossa nova, empieza esa exploración de los ritmos tradicionales como el mambuco, el pasillo, ¿cierto? Que de ahí, esta canción tiene eso. ¿Y qué pasa cuando Evelyn va creciendo, cierto? Evelyn decide tocar la percusión. Entonces dice, no, vení, pero es que yo quiero que tenga tambores por todas partes. Ya me pasé, parce, me pasé. Ya no, o sea, ya era racancan, cancan, carancancan, media hora después, yo te racancancan. Entonces aparecen canciones que no vamos a escuchar hoy, pero que están ahí en las redes, como Aqua, exploraciones con los ritmos pacíficos, ¿cierto? Donde el baile, Aqua, que vas por el río, tum, tum, tum, tum, tum, tum, para pura percusión, pura alegría. Y yo digo, no, sí, es que lo mío es la fiesta. A mí no me gusta hacer música para beber, en el sentido de que la gente está triste y nos hundimos en esa emoción, ese sentimiento. Como que lo mío es rescatarse ahí. Como que lo mío es decir, ok, yo creo que la misión de un compositor no es lo mucho que usted tiene que decir. No, parce, ¿qué vamos a decir, parce? ¿Quiénes somos para decir qué? Es más, lo mucho que podemos acompañar. Entonces, cada canción que yo hago, pienso en una historia que haya pasado en mi vida o que haya pasado en la vida de alguien más. Y como una persona que está escuchando esa composición, puede abrazarse con esa canción, puede liberarse con esa canción, puede llorar con esa canción. Entonces, esa canción de
0: Olvidarse
1: es Caricias, es una canción de muchachos, o sea, los jóvenes, por ejemplo, que nos estén escuchando. Hombre, hay formas de decir adiós sin drama, ¿verdad? Hay que aprender. Muchas veces en las relaciones cuando terminan, Sara, pasa algo muy teso. Compartiste 2, 3 años, 4 años, bueno, al que más mal le fue, bueno, 3 meses, pues 6 meses, lo que sea, pero es tiempo de vida que compartiste junto a alguien. Luego terminas con ese alguien y maltrato, o sea, una cosa así horrible, como dicen por ahí, ¿y a son de qué? ¿Sí me entendés? ¿Por qué tiene que ser así? Entonces, uh-huh, cuando escuchen esta canción ahorita de Olvidado en 6 caricias, disfruten esta sensualidad y romance que quedó eternamente.
0: Y esa manera de cerrar y dejar una buena memoria, ¿cierto? ¿Cierto? Así es. Y vamos también con otra de las obras de Evelyn, pues yo acá tengo también Llora el corazón, ¿sí? O vamos a escuchar a Aqua.
1: Ah, lo que ustedes quieran. No, pues hablando de las composiciones y que la gente está aprendiendo a componer, Llora el corazón ya no la hice con el juego de palabras, sino que Llora el corazón fue distinto. Dije, voy a explorar cómo puedo hacer esta canción en diferentes ritmos, ¿cierto? Empiezo, compongo una letra porque un hermanito mío fallece, se llamaba Elvis. Y una de mis mejores amigas fallece. Fue muy duro. Entonces yo vi como la pareja de ellos y todos los planes tan jóvenes que ellos tenían se quedaron ahí, estancados en la muerte. La muerte llega, no te avisa, no te dice nada. Pero ¿qué pasa con los que quedan vivos? ¿Qué pasa con el sufrimiento de una madre? ¿Con el sufrimiento de una misma pareja, de un hermano, de un familiar? Entonces esta canción nace para acompañar a las personas que quedan aquí, como Llora el corazón, ¿cierto? Y también siempre me gusta hacer esa transición de que lloremos, porque empieza con un lamento, un guaguancó, ¿cierto? Y luego cuando entra el coro, ¿cierto? Es como, vengan, vamos a cantar, vamos a decir que el infinito es pequeño para nuestro amor y que si hay creencias de que nos volveremos a encontrar o el soltar, decir vuela, vuela corazón, ¿cierto? Vuela, vuela. Entonces este fue un homenaje que le hice pues a estas dos personas y fue muy bonito porque dentro de la protagonización de la historia dramatizaron la vida de mi amiga, que era bailarina, que era todo eso, estudiaron su vida. Y no, pues imagínate, el día del rodaje del videoclip, la mamá de ella sostenía una foto gigante de su hija y ella me decía, ese fue el mejor honor. O sea, cada vez que escuché la canción, voy a poder sentir a mi hija otra vez, voy a poder sentir que ella está donde quiera que esté y que está conmigo. Entonces, pues, pero entonces pasa algo muy teso en la historia de la canción. ¿Qué pasa con esa pareja? Sus planes, parce, no se iban a casar. Pasan muchas cosas. Entonces, la muerte no avisa. Ella en la noche se levanta y le dice a su pareja, ¿sabes qué? Estoy como asustada. Tengo como miedo. Le dice, ¿pero por qué, mi amor? Le dice, no, no sé. Me das un besito. Entonces ella le da un besito. La canción por eso dice, el beso de último adiós. ¿Por qué, parce? Ella se levantó en la mañana, se cepilló la boca, le dio un infarto. Ya, ¿cierto? Entonces, parce, o sea, es como, vuelvo y te digo, cómo puedes acompañar, y yo digo, una canción en la primera frase debería dejar saber de qué va a pasar. ¿Qué va a pasar en el resto de la canción? Poder capturar a la gente.
0: Y eso de acompañar. De qué acompañar. Bonito ese lugar que eliges para las composiciones. Evelyn, vamos a escuchar entonces Olvidado en 6 caricias, vamos a escuchar Llora el corazón y vamos a escuchar, pronto nos da un fragmentico para Aqua.
1: Eso.
0: Gracias por estar acá. Jorge, gracias por tu trabajo allí en el máster durante también todos estos años, por estar con nosotros. Mi nombre es Sara Melguizo Gavilanes, directora de Revista Música y realizadora de Revista Música con Sonidos, desde la música, el periodismo, la gestión cultural, documentando el movimiento artístico y cultural. El placer de escuchar las conversaciones, acompañarlas con las obras y retomando las palabras de Evelyn, acompañando a los oyentes para formar preferencias, activar curiosidad y dándole vitalidad al movimiento artístico y cultural que se vuelve tan urgente para seguir construyendo vínculos y ampliar el entendimiento del mundo. Todos los domingos, 11 de la mañana, a través del 100.4 FM o www.radio.unal.edu.co, y luego allí en el micrositio puede encontrar todos estos programas para escucharlos y conectarse. Gracias por estar acá, gracias por tu música y gracias por abrir el corazón.
1: Ay, qué alegría, muchísimas gracias. Ya nos despedimos, ¿cierto?
0: Ajá.
1: ¿Puedo comentarles ahí de Mágica Luna?
0: Es
1: como para que vayan y la escuchen.
0: Sí, claro.
1: Pues es que algo está pasando una revolución. Sara, hay nueva música que está saliendo, personajes que llegan a la vida y empiezan a hacerte florecer, empiezan a apoyarte. Entonces, esta canción la hice con el maestro Fruco, de la orquesta Fruco y sus Tesos. ¿Y qué pasa? Es un aliado que ha estado ahí y quería mandarle un saludo muy especial a él y a Rosita, hombre, porque uno, yo digo, uno no es nadie solo. No es recordar siempre las personas como tú, que le tienden la mano, que le abren los espacios, que lo ayudan a uno a crecer. Entonces, escuchen Mágica Luna también ahí.
0: Que también es una versión preciosa. Gracias por estar acá. Nos vemos pronto.
1: ¡Chao!

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3: Bienvenidos a Colombia Sonora. Hoy nuestro programa está dedicado a Porro Nuevo, una producción de la cantante de Lorica, Adriana Lucía, una mujer que se ha dedicado a investigar, cantar y contar de las músicas tradicionales del norte del país. Ella dice que a las mujeres que cantan en su tierra se las llama cantadoras. Ella preguntó a una de ellas por qué no se les decía cantantes. Sonrió y le dijo: cantante es el que canta, cantadora somos las que vivimos lo que cantamos. Vamos a escuchar hoy en Colombia Sonora, Porro Nuevo, de Adriana Lucía.

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0: Hoy en Colombia Sonora escuchamos Porro Nuevo, producción discográfica del año 2008 de la cantante de Lorica, Adriana Lucía. Continúan en la sintonía de Radio UNAL. Mi nombre es María Isabel Galvis y los invito todos los días de lunes a jueves a escuchar un poco de la música de nuestro país aquí en Colombia Sonora. Hasta pronto.
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Oyentes de Radio UNAL, reciban una cordial bienvenida a Travesías por las Músicas Colombianas, programa que llega a ustedes en las emisoras de la Universidad Nacional de Colombia con la producción del equipo técnico de Radio UNAL y la realización y presentación de Sofía Elena Sánchez Messier. Escuchamos Buenos Días Campesino, carranga de Jorge Velosa en interpretación de Velosa y los Carrangueros. Así introducimos este programa en el que continuamos promoviendo la temática de la tierra y en esta ocasión con una selección de 14 composiciones inspiradas en el campo, el terreno fuera de las poblaciones urbanas donde tienen su vivienda los campesinos. Bienvenidos.

El campo es una extensión de terreno situada fuera de los centros urbanos, destinada principalmente a actividades agropecuarias, forestales o de conservación, donde se desarrollan formas de vida estrechamente vinculadas con la naturaleza y el trabajo de la tierra. También lo encontramos definido como un espacio rural donde se entrelazan el paisaje, la agricultura, la ganadería y las tradiciones de las comunidades que lo habitan. En Colombia, la palabra campo está asociada a un territorio en el que se preservan saberes ancestrales, expresiones culturales y formas de vida que hacen parte del patrimonio de nuestra nación. Hablar del campo tiene connotaciones muy profundas. Es hablar de la tierra que nos alimenta, pero también de la memoria que nos identifica. En sus paisajes han florecido las músicas, las historias y las tradiciones que hoy reconocemos como parte esencial del patrimonio cultural colombiano. Vamos a musicalizar esta franja con un segmento de composiciones que hacen referencia al campo. La cantante quindiana Luz Ángela Jiménez, junto con el trío Palos y Cuerdas, interpretan Nostalgia de Campo, un bambuco del compositor caldense Pacho Hernández. En segundo lugar, escucharemos el currulao Del Campo Soy, de Eunice Vergara, oriunda de la vereda de Honduras en el municipio de Buenos Aires, música de las negritudes en el norte del departamento del Cauca. En tercer lugar, nos vamos al litoral Caribe con los gaiteros de ovejas que interpretan Vamos pa'l campo.

La palabra campo proviene del latín campus, que significa llanura, terreno abierto o espacio despejado. En la antigua Roma, el término se utilizaba para designar tanto las extensiones de tierra cultivable como los lugares abiertos destinados a ejercicios militares, reuniones o actividades públicas. Con el paso del tiempo, campus evolucionó en las lenguas romances hasta convertirse en campo en español, campo en italiano y portugués y champ en francés. En español, el término amplió su significado para referirse a cualquier espacio rural, especialmente aquel dedicado a la agricultura, la ganadería y otras actividades relacionadas con la vida fuera de las ciudades. Desde el punto de vista etimológico y cultural, campo evoca la idea de un territorio abierto, fértil y habitado, donde el ser humano establece una relación directa con la naturaleza. Por ello, en muchas culturas hispanoamericanas, la palabra no solo designa un lugar geográfico, sino también un modo de vida, un conjunto de saberes y una identidad ligada a la tierra, como es el caso en Colombia. Seguimos con otro segmento de composiciones colombianas inspiradas en el campo. Las dos primeras son musicalizadas por Gustavo Adolfo Rengifo en ritmo de bambuco, Vestida como el campo, poesía de Carlos Castro Saavedra, interpretada por el mismo autor, Gustavo Adolfo Rengifo. En segundo lugar, Brindis por el campo, en versión del dueto Primavera junto con la Banda Sinfónica de Cundinamarca. En tercer lugar, el dueto Garzón y Collazos continúa con el pasillo Flor del Campo, de Luis Alberto Osorio Escarpeta.

Seguimos en Travesías por las Músicas Colombianas, que se emite en las emisoras de la Universidad Nacional de Colombia, Radio UNAL, con una selección de composiciones inspiradas en el campo.

Llegamos al final de Travesías por las Músicas Colombianas, que se origina desde la Ciudad Blanca, la Universidad Nacional de Colombia en Bogotá. Recuerden que esperamos sus comentarios en el correo electrónico acompañamos el equipo de producción de Radio UNAL y Sofía Elena Sánchez Mesier en la realización y presentación. Gracias.

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2: Le pregunto a usted, Ronald, si es España el digno...
1: Quiero ser muy honesto y lo dije esta mañana en una conversación informal. Yo no le puse mucho cuidado a España durante este Mundial. Digamos que los comentarios que uno recoge por ahí de las personas que sí la vieron es que era un equipo muy sólido, que fue creciendo con el paso de los partidos, que tuvo, digamos, un pequeño inconveniente, un traspié cuando se enfrentó a Cabo Verde y todo el mundo decía que esta España no estaba lista para afrontar este Mundial o que no era un gran equipo, pero paso a paso se fue consolidando. Sabemos

0: Una lección aprendida para futuros programas, compañeros Ronald, compañero Ricardo, Santiago, y es que no volvamos a dar pronósticos, ¿sí? Porque el jueves estuvimos hablando de que ¿para qué se hacía un partido de tercero y cuarto si usted cree que no se iban a dormir viendo un partido de tercero y cuarto? Y vean lo que sucedió en Francia e Inglaterra en el partido por tercer y cuarto lugar. Partido que le dio finalmente la bota de oro a Kylian Mbappé y partido que pues nos presentó 10 goles. Un primer tiempo completamente del el equipo inglés, pero un segundo tiempo donde Francia dijo, no, espere un tico, sí puede, parece claro. Que de la tribuna abajo él sí se puede, y efectivamente casi que sí pueden. Ronald, ¿vio el partido de tercero y cuarto o solo se quedó para ver la final?
1: Hola, ¿me escuchan? ¿Me escuchan?
0: No. Parece que no. Entonces usted, Santiago.
2: Sí, definitivamente fue un encuentro del que no se tenía mucha expectativa. Muchos consideraban que ya por ser digamos que el tercer lugar y uno que no representa a nivel como de palmares tanto para las selecciones, no iba a tener tantas emociones, pero finalmente fue un partido muy interesante donde los dos equipos, como bien mencionaba usted, tuvieron repartido los tiempos. Se esperaba que Francia tal vez diera ese último golpe y lograra el empate, pero fue fulminante Inglaterra en el cierre y logra pues conseguir este tercer lugar, que también se convierte en su mejor participación en varios mundiales, ¿no? Recordemos que es una selección que tenía mucha esperanza de pronto llegar a la final en este campeonato, le faltó muy poquito, la verdad, y creo que para la generación que presentó tiene bastante proyección. Mucha crítica, sí, por supuesto, en lo que fue el partido definitivo de la semifinal para el técnico. Ya obviamente empieza a hablarse y las posibilidades empiezan a llevar nombre, como en casi todas las selecciones, para nuevos entrenadores, pero por el momento creo que fue un partido muy interesante. La posesión estuvo bien repartida, Inglaterra tuvo un poco más de posesión con 54.1%, mientras que Francia tuvo el 45.9%, de resto las ocasiones y tiros a puerta estuvieron bastante equilibrados. Fue un partido que estuvo, digamos, muy a la altura, muy cerrado, un partido muy repartido, y definitivamente bueno, pues creo que los que le pusimos esperanza a verlo no perdimos el tiempo.
3: Bien, 6-4.
4: Bueno, entonces, yo personalmente no lo vi. Vi el resumen después.
3: 10 goles en un partido.
4: Vi el 6-4. Dije que es eso. O sea, obviamente, si para el espectador desprevenido, 10 goles en un partido es el partido de fútbol perfecto. Habría muchas cosas que cuestionar si realmente jugaron con las ganas que tienen que jugar. Yo asumo que no, porque pues un tercer puesto ya no importa tanto. Seguramente, pues la medalla es un buen recuerdo para llevarse para la casa. Pero pues no es la final. A mí me sorprendió pues el bajo nivel de Francia en ese partido. Me dio la impresión de que cuando quiso acelerar lo logró, y ahí están los goles de Mbappé, pues que al final le dan el botín de oro. Pero siento que los terceros puede resultar un buen partido. De hecho, en Brasil 2014, en Sudáfrica 2010, el tercer puesto entre Uruguay y Alemania fue un gran partido, que quedó 3-2. Pero siento que de igual forma es un partido deslucido en el que pues muchos equipos de hecho apuestan a poner a los jugadores que no han tenido minutos, a poner al arquero suplente. Digamos que en este caso no hubo tantas variaciones, pero sí siento que hubo menos energías que si se estuvieran jugando la final, obviamente.
0: Pero ¿por qué no se dice lo mismo de los partidos que enfrentan equipos cuando ya están eliminados en la fase de grupos? Creo que es más incipiente un partido de esos que un partido por tercero y cuarto. Ricardo, ¿usted qué opina?
5: Sí, yo creo que sí. Yo creo que el partido de por el tercer puesto, pues sí se notó una actitud muy diferente, obviamente, sobre todo es Francia en la primera parte. Se notaba como un equipo bastante desganado. De hecho, era la primera vez en toda la historia de sus mundiales que en un solo tiempo le lograban hacer 3 goles, pero digamos que eso es también como ese desdén que tenían de jugar y luego de ir perdiendo, y eso tocarles un poquito el orgullo hizo que el partido, sobre todo en el segundo tiempo, fuera bastante atractivo. Digamos que para los amantes de un fútbol un poco más defensivo tal vez pudo haber sido un horror, pero

0: para los que nos gusta ver goles y ver a los buenos jugadores, sí terminó siendo un partido bastante atractivo, con un triplete de Bukayo Saka, que es el primer jugador, apenas el segundo jugador, perdón, en marcar un triplete en un partido por el tercer puesto después de Jos Fontaine. Además de que este fue un resultado inédito, porque es la primera vez que en un partido por el tercer puesto se marcan 10 goles. El partido que tenía más goles era de 9. Y también está el hecho de que Jude Bellingham se convirtió en el primer jugador de Inglaterra en marcar 7 goles en un mundial. Ahorita había dicho 8, pero son en realidad 7, y además se convirtió en el mediocampista con más goles en la historia de un mundial. Y le dio el récord a Mbappé para este mundial de ser el goleador, 10 goles, y quedarse con el récord de máximo goleador histórico de la historia de los mundiales. Entonces yo creo que dentro de todo termina siendo un partido bastante atractivo. Y si hacemos la comparación que dices, Manuel, de un partido por el tercer puesto o un partido entre eliminados de un grupo, yo creo que sí termina valiendo la pena verlo, a pesar de que pueda ser un partido de pronto aburridor, pero luego salen sorpresas como la de este sábado.
1: Les pregunto también a los tres, primero Santiago, que lo tengo aquí enfrente, ¿fue un partido digno de un campeonato mundial o por la, no sé si por la falta de estrés, se convirtió en un partido de barrio donde nos hacemos goles y nos tranquilizamos y si entra, pues vamos y busquemos el empate? Reitero, ¿un partido de barrio?
2: Lo que pasa es que el marcador termina siendo un poco hacia lo que usted menciona, porque uno usualmente se dan este tipo de resultados o se dan extraordinariamente. Recordemos la última vez o las últimas veces que se marcó tal cantidad de goles, por ejemplo, en instancias finales, digámoslo así, porque en primeras rondas

0: totalmente desubicada, pues con un fútbol muy lejano a lo que nos demostró no solo en el Mundial, sino en las diferentes etapas de partidos amistosos y los encuentros previos a la Copa del Mundo. Y considero que es un partido, digamos, como para ver desde las dos formas, de cómo un equipo como Inglaterra trató pues de jugarlo a ganar definitivamente con toda la intencionalidad, y otro equipo empezó a remar viendo ya pues que prácticamente estaba pasando una vergüenza histórica en un tercer y cuarto lugar, que vuelvo y digo, no tiene la relevancia en cuanto a palmarés tan alta, pero en esta edición del Mundial pues era lo que podía llevarse alguno de los dos, habiendo hecho un campeonato bastante decente, era lo que quedaba por ganar. Mbappé pues ya llega a esta cifra de goles, que también las estadísticas pues marcan que va a ser de pronto mantenida en algún tiempo su posición, debido a que los jugadores que lo siguen allí en la tabla de goleadores del Mundial, pues digamos que ya prácticamente todos están por fuera. Messi era el que quedaba, pero Messi pues ya no continuará jugando, y ahora queda a la espera de los que vienen en la cola atrás para saber si esta estadística se mantendrá por un tiempo. Y efectivamente pues Inglaterra, con toda la expectativa de un equipo joven, un equipo que tiene muchas posibilidades de hacer un mejor mundial en 4 años, pues si no ocurre nada extraordinario como suele suceder en algunos campeonatos del mundo.
1: Bien, a mí me preocupó al principio, cuando iba perdiendo Francia 4-0, ver la actitud. No sé si ustedes tienen la imagen del técnico francés, cuando lo enfocaban las cámaras, van perdiendo 4-0, 2-0, 3-0, van perdiendo. La tranquilidad no le afectaba, parece ser, no, bueno, voy perdiendo, ni modo, esto es otro más. Pero bueno, ya después, cuando se ponen 4-2, creo, ya por lo menos lo vi pararse a celebrar y como con sí, pero una resignación al principio del 4-0, una cara que decía, a este man no le importa, y a este man, si es el líder del equipo, porque es el director técnico, pues ¿qué le va a estar importando a los que están en el terreno de juego, Ronald?
2: Es que yo creo que volvemos a lo mismo, Manuel. El tema es que los dos equipos que jugaron ese tercer puesto querían estar en la final. Entonces yo creo que también, en gran parte, digamos, ese relajamiento, o ese no me importa, o estar ahí sentado en el banco sin inmutarse, también hace parte del yo ya no tengo nada que perder. O sea, es que ya perdí lo único que nos importaba. Y eso también se transmite al marcador. Es que cuando dos equipos juegan sin obligación, lo que vemos es este tipo de marcadores. La gente hace los pases sin pensarlo tanto, la gente dispara más al arco desde fuera del área, porque en últimas, pues, ¿qué es lo peor que puede pasar? No puede pasar nada más malo que a lo que ya nos pasó, que fue no clasificar a la final.
1: Pero la historia va a decir que son terceros, Ronald.
2: Ah, no, sí, pero realmente reza el viejo y conocido refrán que después del ganador todos son perdedores. Entonces, al final de cuentas, a nadie le importa el subtítulo Argentina en este momento. O sea, lo único que podemos decir en este momento es que España es campeona del mundo y que España juega bien. Digamos que se habla del subtítulo Argentina y se hablará del subtítulo argentino durante un tiempo, pero ya luego no importará, y mucho menos va a pesar el tercer puesto. Es que a mí me hace recordar mucho esos partidos amistosos que se jugaban a otrora entre Europa y América, que era pues eso, como ese partido del restos del mundo contra Europa, restos del mundo, y es eso. O sea, es un partido que queda 4-4, 5-5, 6-6, porque en últimas ya no estás jugando casi que por nada. Yo sé que había una medalla en juego, pero es la medalla que nadie quiere tener. O sea, uno no quiere una medalla de tercero, no quiere la medalla de campeón. Entonces yo siento que parte del relajamiento de eso, y además líder de Champs, pues ya quedó campeón del mundo con Francia. Obviamente uno quisiera tener dos títulos del mundo, seguramente los quería, pero si ya lo perdió, pues ya qué más da perder un partido que en el que últimas pues no va a cambiar absolutamente nada para él.
1: Bueno, yo soy de la mentalidad de Pambelé, es mejor ser rico que pobre. Pues tener una medalla de tercero, yo creo que no me estorba, ¿no? Finalmente, algo que vaya a la Federación Colombiana de Fútbol y busque cuántos trofeos, medallas tenemos en la vitrina.
2: Pero ahí dijiste lo clave. O sea, ¿le importa a alguien como Colombia? ¿O le importa, no sé, a Camerún? ¿O le importará seguramente a un Austria o un Suiza? Pero Francia está para ser campeón. Yo no creo que a ellos les importe tanto, es mi humilde opinión. Y con eso, de una otra forma, remato también. Vos decías ahorita, por ejemplo, que esos partidos de primera ronda en los que ya se juega por nada, yo creo que pues en últimas es esto, o sea, es que Inglaterra y Francia tenían el fuelle para ser campeón. Un partido esos de primera ronda entre Corea del Sur y Escocia, pues no nos va a dar tan buen espectáculo como este, y seguramente ellos querrán terminar el Mundial de la mejor forma, con una victoria. Pero en este caso yo sí siento que hay frustración de parte de los dos equipos. Que Inglaterra a lo mejor salió con un poquito más de empuje diciendo, de pronto bacano ya no la medalla, pues sí. Yo creo que las dos selecciones están mentalizadas a que iban a llegar a la final.

a la selección española. Es una canción de 1973. Como lo decía, se convirtió en un himno popular y pues más de 50 años después de su estreno sigue siendo una de las melodías que los españoles entonan cuando hay motivos para celebrar.

0: Como yo lo vaticiné, España ha sido campeón del mundo. Les dije que tenía una joven nómina. Les dije que Kylian Mbappé, no me miré así, que les dije. Kylian Mbappé a los 18 se había convertido campeón del mundo. Y mire la nómina joven que se ha convertido hoy en o ayer en campeones del mundo. Ronald, ¿usted qué me cuenta de esa final que por fin lo recuperamos como televidente?
1: ¿Me escuchan?
0: Perfectamente.
1: Ahora sí. Qué maravilla, me alegra mucho. Tenemos problemas de internet aquí en Medellín. Pero bueno,
0: de satélite se dice.
1: Satelitales, sí, señor.
0: Sí, satélite.
1: No, yo la verdad no tengo mucho que decir porque casualmente yo fui de los que menoscabé o menos valoré a España.
0: ¿No los creía?
1: No, yo la verdad no le creía. Yo la verdad pensé que lo que había pasado con Cabo Verde en efecto era el resultado de una España que no llegaba tan bien. Y todo fue, todo lo de ayer fue sorpresivo. Como les dije al principio del programa, yo no le puse tanto cuidado a los partidos de España, pero lo que vi ayer en cancha es un equipo muy serio, un equipo al que es difícil quitarle el balón, un equipo que juega muy bien, juega bonito, y que hace recordar un poco también a esa España del 2010 que lo ganó todo, pues porque previamente el 2010, antes de ser campeones del mundo, habían sido campeones de la Eurocopa en una final contra Alemania. Y luego la vuelven a ganar en el 2012. Creo que estamos ante una nueva generación de España que se ha trabajado muy bien. Hay que aplaudir el trabajo del técnico. No, yo ayer quedé con la verdad muy buena sensación y preocupación. Yo que soy hincha de Alemania, siento que a esta España va a ser difícil ganarle de cara a la Eurocopa que se viene. Pero ya hablando puntualmente de la final, siento que no pudo haber un ganador más justo. Realmente sí. Fue un baile Argentina. Argentina no llegó ni una vez al arco. Y ojo que no es la primera vez que pasa. Ya había pasado en Italia 90. Argentina en Italia 90 contra Alemania tuvo 23 tiros en contra y solamente uno a favor. Un tiro libre de Diego Armando Maradona que se fue a la tribuna. O sea, cuando Argentina juega mal la final, de verdad la juega mal. Y creo que ayer España lo hizo ver muy mal. Muy bien por España. Juegan muy bien.
0: Antes de darle la palabra a Santiago, yo me reafirmo. Argentina no jugó bien este mundial. Jugó con fuerza, con lo que exactamente ya ustedes saben con qué jugó, pero pues no. Vuelvo y digo sí. Messi fue un excelente aporte porque demostró lo que es, pero estos manes lo que van perdiendo 2-0 y dicen, espere que esto se acabe, es cuando este man pite el final. Eso, pero que hayan jugado bien en todo el mundial, yo no lo vi.
2: Apoyando un poquito lo que dice Ronald, las mismas, de alguna forma, estadísticas finales hablan muy bien del Mundial de España. Además del reconocimiento que ya hablamos a Rodri, pues se lleva el guante de oro Unai Simón, que hizo un muy buen campeonato. Unas estadísticas de atajadas y aparte de eso también pues de no recibir goles importantes para un portero. En la final destacó mucho el papel de Emiliano Martínez, realmente tapó algunas pelotas complicadas, en otras iba dejando rebotes peligrosos, pero creo que el resultado final es corto para todas las ocasiones que generó España. Y recordemos también que además de este reconocimiento de Balón de Oro, Guante de Oro, el mejor jugador joven fue Cubarsí. España tiene una generación en la que pues va a estar encaminada por lo menos en los dos siguientes mundiales a ser protagonista principal de lo que viene y los campeonatos que van intermedios, por supuesto, antes de los nuevos mundiales de fútbol.
0: ¿Ricardo Velázquez dio la vuelta olímpica?
3: No, yo no di la vuelta olímpica. No soy tan fan de España, pero sí considero que fue, como ya lo había dicho al inicio, una justa campeona. Creo que fue la selección que a lo largo del Mundial, tal vez junto con Francia, hasta la semifinal, pues Francia, las que mejores fútbol mostraron. Ayer fue completamente superior en todos los, ayer no, el domingo fue completamente superior en todos los ámbitos contra Argentina, una selección muy joven, como ya lo mencionaba Manuel, como también lo mencionaba Santiago, un promedio de edad

0: de tan solo 26 años. Una selección también muy equilibrada, ya lo habíamos mencionado, solo recibió un gol en todo el torneo, que es el, pues, la estadística más baja de una selección en una campaña para ganar una Copa del Mundo. Llegó a la final de la Copa del Mundo y la ganó ganando 7 partidos consecutivos, un invicto de 38 partidos sin perder. Es definitivamente la mejor selección del mundo y lo llevaba haciendo desde que ganó la Eurocopa, solo que no lo habíamos visto y lo habíamos menospreciado un poco.
1: Yo les voy a preguntar hasta cuándo, o si eso ya hace parte del fútbol y es escenografía, ya es un panorama natural, ver un equipo argentino perdiendo y en la foto final tiene que haber una pelea, tiene que haber una agresión, total, tiene que haber algo. ¿Eso no sería, se dice en el derecho, punible?
2: Es que yo creo que siempre pasa, y no pasa solamente a nivel de selecciones. De hecho, lo vemos mucho en la Copa Libertadores. Se dice que Argentina es muy mal ganador, muy mal perdedor, pero es peor ganador, porque siempre hay pelea, siempre hay pelea. Uno sabe que un partido con algún equipo argentino siempre va a terminar en eso. De hecho, uno ni siquiera lo tiene que decir. O sea, ya está en el libreto, como vos decís, Manuel. Ya está ahí, ya está escrito en cada partido. Yo creo que eso es un tema a revisar. Porque de hecho yo no sé si ustedes vieron que hubo manifestaciones y hubo trifulca en la zona del Obelisco en Buenos Aires, y sabíamos que iba a pasar, y si hubiera quedado campeón Argentina también iba a pasar. Lo hablamos en algún episodio anterior de Tiempo de Juego, en el que cómo se asume la derrota y cómo se asume la victoria. Creo que Argentina no está siendo un ejemplo bueno para mucha gente y es un tema de larga data ya.
3: Y creo que además del tema futbolístico como tal, había una antesala que se fue acumulando durante todo el campeonato por las decisiones un poco polémicas que, digamos, de alguna forma parecían favorecer en cuanto a arbitrajes y en cuanto a algunas situaciones muy puntuales del juego argentino, lo que hizo que muchas personas de entrada ya tuvieran como una predisposición, sobre todo, estoy hablando de los fanáticos, de apoyar más a España. Es un poco lo que sentí yo en algunos espacios acá en la ciudad de Bogotá, donde las personas estaban, digamos, más emocionadas tal vez por las situaciones generadas por España, e incluso cuando hubo dentro del mismo transcurso del partido un gol que fue anulado, pues con una polémica, pues digamos que en su momento se debatió o que se conversó en algunos medios de comunicación, la gente pues ya estaba empezando a hablar de injusticia, de robo, de todas estas situaciones que se fueron presentando, y creo que eso fue generando también un ambiente bastante tenso desde los aficionados, pero por supuesto que se sintió en la misma cancha, que cuando llega finalmente la anotación del equipo español, de alguna forma pues ya era por el tiempo que restaba para que terminara el partido, y las situaciones que se venían generando pues prácticamente como la sentencia para que España ahora sea el nuevo campeón del mundo. Y al final, pues al término del partido, las cámaras no mostraron tanto, pero sí desde las tribunas pues algunos videos de aficionados compartidos, la reacción de la selección argentina pues no fue la mejor en relación con la celebración de los españoles de su título.
1: Voy a leerles una noticia que me llega por este lado. El Chelsea ha recibido una carta oficial de la prensa inglesa exigiendo la terminación inmediata del contrato de Enzo Fernández. La carta se basa en motivos de falta de respeto y ausencia de autoconciencia por parte de este último durante Argentina versus Inglaterra. Las redes oficiales del Chelsea están plagadas de peticiones de aficionados que exigen despidan al jugador argentino. A eso se suma que muchas personas también en Inglaterra piden que se le retire la licencia o la visa de trabajo a los jugadores argentinos, sí, que aparecieron con la pancarta de las Malvinas son argentinas.
3: Claro, es que de hecho el Chelsea y la cuenta oficial en Twitter, cuando, digamos, esto lo hacen muchos equipos, y es que cuando alguno de sus jugadores marca en sus selecciones nacionales, comparte algún tipo de fotografía, sí, o referencia, en este
1: como
3: caso
1: celebrando, ¿no?
3: En este caso sí, pusieron la de Enzo haciendo el famoso topollillo en el partido contra los ingleses, a la tribuna de los ingleses, y de ahí el cuestionamiento pues que está apareciendo ahora en este tipo de solicitudes, que hablan también de Lisandro Martínez, que es jugador del Manchester United, y del Cuti Romero, jugador del Tottenham.
1: ¿Y el Dibu?
3: y de Dibu Martínez, claro, con el Aston Villa.
2: El tema es complejo, muchachos, porque digamos que al principio de esta serie de programas lo dijimos, se estaba generando como una especie de polarización en el fútbol, y mucha gente también se atrevió a cuestionar el eslogan de la FIFA, que decía que el fútbol unía al mundo y todo el cuento, y de hecho dicen, no, o sea, en este mundial nos dimos cuenta de que el fútbol cada vez dividió más al mundo. Se ha empezado por ahí a regar de poco a poco, y ya lo hemos escuchado todo seguramente, el tema de la argentinofobia, y es que se ha disparado impresionantemente. De hecho, ya hay muchos estudios psicológicos, uno es de la doctora Agnieszka Golek, que ella habla del narcisismo colectivo, y mira frases como la de Lionel Scaloni cuando dice, es que somos únicos, y es la verdad, no somos arrogantes, somos todo corazón, somos definitivamente únicos. O sea, y uno dice, sí, o sea, nadie puede negar que Argentina juega con el corazón. Lo hemos hablado con Felipe Mejía, habitual del programa también, en muchas ocasiones. Y yo creo que eso se le aplaude a los argentinos, y sobre todo a los jugadores del Cono Sur, Uruguay, Argentina, Chile, que le meten mucha garra, lo que conocemos como garra, que le meten mucho lo que ahorita ustedes no decían, pero ya sabemos de qué estamos hablando. Pero realmente la construcción del narcisismo colectivo lo que habla es de que no se sabe reaccionar cuando todo un colectivo se convence de verdad de esa idea de que ellos son superiores. Y creo que lo que pasa con Argentina es eso. O sea, hay una mala reacción al sentirse contrariado, al que se, de una u otra forma se golpee o se dardee o se le tiren piedras a esa idea de que ellos son muy buenos, de que ellos son mejores y de que ellos son puro corazón, y que si no sos argentino te lo estás perdiendo, porque eso es uno de los cánticos casualmente que las barras argentinas le gritan a todo el mundo, es que no sabes lo que es ser argentino, y eso hace parte de esa construcción del narcisismo colectivo que cuando se ve afectado reacciona de mala manera.
1: Ricardo, ¿algo que decirnos?
0: Sí, yo justamente iba muy con la línea de Ronald, pero sobre todo, o sea, yo creo que si hay algo que destacarle y que es positivo de los argentinos es justamente ese corazón, esa garra, esa entereza, y también el hecho de que ellos se creen el cuento, y que, por ejemplo, nosotros viendo a la Selección Colombia, siempre quisiéramos que tuviera esa actitud. Sin embargo, creo que, como lo decía Ronald, eso a veces les juega una mala pasada, y el meterle tanto corazón y tanta garra, y a veces de pronto el ser tan soberbios los lleva a que cometan errores como el que terminó cometiendo Nahuel Molina y Paredes al final del partido de la final de la Copa del Mundo. Y por ahí hay un audio, una entrevista muy famosa de Manu Ginóbili, que para de pronto los que no saben de baloncesto, es uno de los mejores jugadores argentinos, o tal vez el mejor jugador argentino de la historia en baloncesto, y que jugó en los San Antonio Spurs, y que luego de perder un partido con su selección, él dice, le metimos mucha garra, le metimos mucho corazón, le metimos mucho huevo, y a veces creemos que solo con eso podemos ganar, pero no, también hay que jugar bien, y yo creo que eso fue lo que le faltó a esta selección argentina en el Mundial.
1: Decía el pantalonudo arrollado de la época de Ronald, fritanga, corazón y huevos, eso es el fútbol del barrio, y eso es lo que hay que meterle, obviamente hay que meterle la receta, pero yo creo que de eso vamos a hablar más adelante también, y es alrededor de entonces hoy, esas confrontaciones dentro del terreno de juego están trascendiendo lo político, es decir que ¿qué va a pasar si mañana se presenta un partido de fútbol? A ver, a Rusia la FIFA lo tiene sancionado por temas políticos, por el tema de los conflictos y demás. Allí en esas sanciones deberían estar muchos otros, ¿sí? Lo que pasa es que por fortuna para la FIFA, algunos de ellos no dan el nivel futbolístico para estar en competiciones grandes, entonces no hay necesidad de sancionarlos. Pero está trascendiendo ya lo político, ya no dejan entrar a ciertos personajes a las sedes donde se realiza un mundial, cuando antes creíamos que la FIFA era omnipotente en las sedes mundialistas, aquí se hace lo que la FIFA diga, parece ser que ya no es así, y pues que se sanciona también, y se deja de sancionar y se retiran sanciones según el organizador de turno o la potencia mundial de turno, no necesariamente futbolística.
2: Pues yo espero que para el próximo mundial las cosas vuelvan a su cauce.
1: Pero a 5 continentes, en 3 continentes, un mundial en 3 continentes. No,
2: va a ser difícil, logísticamente seguramente va a ser difícil, pero yo esperaría que por ejemplo España, Portugal y Marruecos, que en teoría son los que van a hacer el mundial real, pues digamos que manejen un tema de fronteras abiertas y de verdad recojan ese eslogan falso de la FIFA de unamos al mundo en el fútbol. Porque yo les decía a ustedes en medio de la final, es muy bonito el espectáculo de medio tiempo cuando se habla de unión, de paz, de amor y todo eso.
1: ¡Qué hipócrita!
2: En Nueva York,
1: uy, sí.
2: Cuando ya sabemos todo lo que había pasado de fondo y cuando vemos que Donald Trump, que no tiene que estar haciendo nada en la cancha, entra a entregar, valga la redundancia, el torneo de la
1: FIFA. Y casi se queda para la foto.
2: Casi se queda en la foto porque le encanta figurar, pero al mismo tiempo sabemos que en algunas transmisiones de televisión sentimos la silbatina hacia Donald Trump. Entonces, digamos que yo creo que el Mundial de Estados Unidos, a pesar de que muchos medios tradicionales estaban ahí echando flores y diciendo que Estados Unidos la logró y que Estados Unidos hizo el mejor Mundial de la historia, que en términos de llegada de hinchas, que de aforo y esto y lo otro, a ver, sabemos que Estados Unidos tiene la capacidad para organizar grandes eventos, pero yo creo que estamos lejos del mejor Mundial de la historia. O sea, este no es el mejor Mundial de la historia. Digamos que el Mundial cumplió, pero también nos dejó un montón de sinsabores y espero que esa página se pueda pasar cuando el Mundial salga de Norteamérica y vuelva a países donde en teoría la FIFA tendría que hacer respetar lo que en teoría tienen que hacer respetar, que es un mundial para todo el mundo.
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0: diré.
1: Y escuchamos Un beso y una flor de Nino Bravo, canción de 1972. Y es que este clásico fue una de las canciones que se escuchó justo después de que España ganara la final de la Copa del Mundo. Una de las canciones que sonó en el estadio y los españoles cantaron. Y no solo en el estadio, también en España, cuando la gente salió a celebrar a las calles, se podía escuchar esta canción y los españoles cantándola. Una obra que ha trascendido varias generaciones y que sirvió como símbolo de celebración tras la victoria de España en el Mundial de 2026.

0: Comprensión de lectura, comprensión musical, pero pues yo de pronto se los pondría a los españoles cuando viajaron al mundial y no cuando están de regreso. Pero finalmente, pues eso es lo que hay que... Bueno, Ronald, más bien usted tiene Hágame Famoso.
1: Sí, nos escribe un oyente y nos dice que en la final ratificó la teoría de que el árbitro es demasiado importante para que un equipo bueno se luzca. De no ser por este, Argentina a punta de mañas antifútbol hubiera volteado el marcador. De acuerdo que Bellingham pudo también recibir el botín de oro.
0: Y pero fíjese que sí, es que y los argentinos, las transmisiones argentinas, yo tuve la oportunidad de estar haciendo shopping, se llama zapping, mejor zapping, porque zapping. No tengo dinero para el shopping. Yo estuve haciendo zapping y muchos argentinos decían que es un bárbaro, es un atracador, es un bruto, es un exagerado. ¿Cómo le va a sacar roja a ese pobre muchacho, angelito de mi Dios, que se fue por esa caricia hacia el jugador español? O sea, ya lo, como a mí no me dejan poner música, pero ya lo dijo Rubén Blades y Willy Colón, todo es según el color del cristal en que se mire. Pero vámonos, salgámonos ya de esa final porque nos quedan unos últimos minutos para que hablemos en esta parte final de en tiempo de juego de qué nos deja una introducción que ya casi hizo Ronald hace un momento, qué nos deja para el futuro de las competiciones futboleras, no solamente mundial, sino a nivel internacional, Champions, UEFA, Copa Libertadores, que por cierto, Copa Sudamericana reinician esta semana en nuestro continente, y hasta los torneos locales. ¿Qué nos dejará este mundial? Empiezo por usted, Ricardo.
2: Yo concuerdo con Ronald en que creo que la situación se va a normalizar un poco para el próximo mundial, que va a ser también otro mundial atípico, Inglaterra, Marruecos, Portugal, pero se van a jugar tres partidos conmemorativos por los 100 años de la historia de los mundiales en Paraguay, Uruguay y Argentina. Queda la duda de cómo va a ser el tema también de las eliminatorias suramericanas, porque se dice por ahí de que pues Uruguay, Paraguay y Argentina pues clasificarían directamente por ser, entre comillas, anfitriones. Entonces, si hay 7 cupos para Sudamérica en un mundial, entonces clasificaría básicamente toda la confederación, habría que mirar. Y yo creo que pues España, Portugal y pues también en lo que ha mostrado Marruecos en el último tiempo, son países de más tradición futbolera, son países, creería yo, con unas fronteras más amigables. Lo que sí no creo que vaya a bajar son el precio de las entradas, creo que todavía va a ser un espectáculo como para las élites, pero en cuanto a esa parte de unión y de aceptar a personas de todo el mundo y de que sea un poco más para la gente, sí creo que va a ser un poco más amigable para los fanáticos del fútbol.
3: Sí, concuerdo con lo que dice Ricardo ahora, y el tema de la clasificación es que perdería un poco todo el sentido, ya que para lo que es por lo menos la Conmebol, un solo cupo estaría en disputa realmente tras estos pases directos que tendrían los, entre comillas, anfitriones.
0: Somos
3: de los partidos inaugurales, por eso. Serían 3 y 6.
0: 9. Ahí y está. El último va por repechaje.
3: Por repechaje. Prácticamente pues se le quita todo el atractivo a la eliminatoria, y por eso están hablando de hacer una especie de Nations League, o que entregue algún tipo de incentivo para que las selecciones pues participen de este proceso eliminatorio, para la cantidad de equipos que se estima serían 64 selecciones en el próximo mundial.
0: Ah, bueno, necesita
3: todavía no está muy determinado, pero eso es lo que hablábamos el día que pues compartimos aquí el programa con Alejandro Pino, y es este tema de la necesidad de buscar llegar a estos mercados de las selecciones que no logran clasificar de otra manera diferente, que es el mercado de la China y de la India, y pues esto puede determinar que hasta que ellos no clasifiquen pueden seguir ampliando el número de selecciones, o quién sabe qué vaya a ocurrir. También se ha hablado y se ha especulado de integrar para la eliminatoria no solo los equipos de Conmebol, sino tratar de unir las confederaciones en América para que haya un torneo más interesante, es decir, que Conmebol compita con CONCACAF para buscar los clasificados, y ahí sí que el número, digamos, no quede únicamente determinado para Sudamérica.
0: Venga, antes de que entre, que no sé, en Medellín, creo que era Ronald quien iba a hablar.
1: Sí, señor.
0: Si unimos a CONCACAF con CONMEBOL, ¿no sale perdiendo con CONCACAF?
1: Exacto. Es que yo llevo 30 años pidiendo esto, obviamente al aire, porque nadie lo va a hacer por mí, ni mucho menos. Pero yo sí creo que se vuelve una necesidad. Y ahora, a la luz de todo lo que ustedes cuentan, de la cantidad de cupos para CONMEBOL, pues tener una eliminatoria es ilógico. Uh-huh. Yo siempre he pensado que CONCACAF y CONMEBOL deberían jugar juntos. Sería más atractivo, posiblemente, se podría vivir en grupos, pero seguramente para CONCACAF no es tan llamativo, porque pues uno sabe que de pronto Estados Unidos, México y posiblemente Canadá estén en la pelea, pero sería un poquito difícil para selecciones emergentes que han logrado su primera o segunda clasificación mundial, como Curazao, en el caso de Panamá, que ya va por dos,
0: Haití,
1: Costa Rica, el mismo Haití, que también debutó. Sería muy complicado entrar a pelearle esos puestos a un Ecuador, a un Chile, a un Uruguay, a un Paraguay, pero yo creo que sería lo más obvio. Pues, o sea, si Europa, que tiene 60 países, juega una eliminatoria por grupos, pues entonces hagamos una eliminatoria por grupos en América. Y en cuanto al cambio de los torneos, volviendo a que en teoría todo debería volver como al cauce, a la normalidad, ya la UEFA puso el primer granito, y es que habló abiertamente del tema de las pausas de hidratación y dijo no, nosotros eso no lo vamos a permitir, la Eurocopa se juega sin pausas de hidratación.
0: No, es que lo que decíamos la vez pasada, de pronto en Medellín nosotros los rolos nos da calor a las 8 de la noche, pero acá en Bogotá 8:45 que se está jugando la mitad del primer tiempo y dizque pausa de hidratación, pues no sé, sería como un tintico más bien, no sé. Ricardo, nos vamos, su balance, por favor.
2: Bueno, yo creo que un mundial que en cuanto a fútbol, pues termina siendo atractivo. El tema de las 48 selecciones resultó siendo bueno también, porque vimos más fútbol, más selecciones, pero que es un mundial que dejó debiendo mucho en cuanto a temas de organización, de que fuera el fútbol para las personas, para los verdaderos amantes, y de que trataron el fútbol, yo creo que no lo había visto así en ningún otro escenario, como un producto más.
0: Un espectáculo más antes que producto. Incluso puede ser un espectáculo malo, malo. Sí, porque no todos los partidos son de 6-4 o de 1-0. Ese partido del domingo, ese partido porque era una final del mundo, pero no fue bueno. Uh-huh. No fue bueno, fue aburridor. Lo que pasa es que estaba jugando una Copa del Mundo. Bueno, qué pena con todos ustedes, compañeros. Juan Esteban Ballesteros, gracias por su esfuerzo, al igual que Álvaro Ulla, en la producción en Bogotá y Medellín. Y bueno, nos vemos mañana, jóvenes. Nos quedan dos programas en Tiempo de Juego. Mañana estaremos nuevamente el miércoles y el jueves con la clausura de Tiempo de Juego. Ya saben entonces que acá los estaremos acompañando. Siguen con la línea de WhatsApp abierta. Si quieren hacer algún comentario para estos dos últimos programas, pues los escuchamos, los leemos, dicen por ahí, y allí estaremos. Continúen en sintonía de Radio UNAL. Nos escuchamos mañana, 11 de la mañana, en Radio UNAL, Tiempo de Juego. Chao.
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7: Son las 2 de la tarde en París de este martes 21 de julio y comenzamos un nuevo resumen informativo en Radio Francia Internacional. En los controles nos acompaña Stéphane Defossé y estos son los titulares.
8: Andreína Flores.
7: Quinto día de manifestaciones en Ucrania contra el gobierno del presidente Zelensky por haber destituido al ministro de la Defensa, Mikhailo Fedorov, muy popular por su mano dura contra la corrupción. Donald Trump recibe en la Casa Blanca al presidente del Líbano, Joseph Aoun, una reunión que busca concretar un alto al fuego con Israel y lograr la retirada del ejército hebreo del sur del Líbano. En Colombia, el presidente Gustavo Petro defiende sus resultados en materia militar durante su último discurso como mandatario antes de la toma de posesión de Abelardo de la Espriella el 7 de agosto. Comenzamos así nuestro resumen de las noticias más importantes del mundo a esta hora. Sean bienvenidos a Radio Francia Internacional. Escuchamos el ambiente de las manifestaciones en Ucrania que ya cumplen 5 días y que se han convertido en las más grandes que se han producido contra el gobierno del presidente Zelensky desde la invasión rusa. Los manifestantes se piden a gritos el regreso del ministro de la Defensa, Mikhailo Fedorov, muy popular entre la gente por su mano dura contra la corrupción. También piden la dimisión del comandante en jefe de las Fuerzas Armadas, Alexander Sirsky. Delia Runategui nos explica la situación.
9: Según declaraciones del propio exministro, las desavenencias con Sirsky fueron la causa de su destitución, ya que el comandante en jefe habría planteado un ultimátum a Zelensky para que lo cesara. Estas discrepancias estarían relacionadas con las reformas que Fedorov pretendía impulsar dentro del ejército, las cuales no habrían sido bien recibidas por parte de la cúpula militar. Las críticas a Sirsky también se han extendido en el seno de las Fuerzas Armadas. Varios oficiales han expresado públicamente su preocupación, acusándolo de basar su liderazgo en la lealtad personal y el control manual, en lugar de fomentar la iniciativa y una estructura de mando eficaz. Las Fuerzas Armadas necesitan cambios urgentes, de lo contrario podríamos ser derrotados, advirtió el subcomandante del 11º Cuerpo, el general Sergi Sopko. El descontento popular sigue creciendo pese al reciente nombramiento del reputado oficial de operaciones especiales Yevgeny Yamara como ministro interino y a la promesa de Zelensky de continuar con todos los programas activos para fortalecer el ejército.
7: Gracias, Adelia. Y hoy el presidente del Líbano, Joseph Aoun, llega a la Casa Blanca para reunirse con Donald Trump. El objetivo principal es concretar un alto al fuego con Israel y negociar el apoyo de Washington para lograr la retirada del ejército israelí de las regiones libanesas que ocupa. Escuchemos a Joan Cabases Vega, quien nos habla de las llamadas zonas piloto, justamente parte de esas regiones en donde se ha desplegado el ejército libanés para retomar el control de seguridad. Joan Cabases Vega desde Beirut.
4: El plan de paz de Estados Unidos para terminar con el conflicto entre Israel y Hezbollah se mueve, aunque lo hace tan despacio que los libaneses no le ven el fin a la ocupación israelí. El acuerdo que la Casa Blanca alcanzó en junio con los gobiernos israelí y libanés contempla la creación de zonas piloto, áreas donde Israel debe levantar la ocupación a cambio del despliegue del ejército libanés, que debe asegurarse el control del territorio en detrimento de Hezbollah. Para sorpresa de Líbano, las primeras tres zonas piloto que Washington anunció el lunes incluyen dos áreas donde el ejército israelí no tiene presencia. Pese a ello, el primer resultado positivo del acuerdo ha llegado este martes, cuando las tropas israelíes se han retirado del municipio de Zautar Garbie, cerca de Nabatie. Muchos miran, sin embargo, el plan de paz con escepticismo. Israel ocupa más de 600 kilómetros cuadrados y reitera que no se retirará del todo mientras perciba que Hezbollah sigue suponiendo una amenaza. Todo mientras Israel sigue arrasando las aldeas que ocupa. Lo hace ante el silencio del gobierno de Donald Trump, con quien el presidente libanés Joseph Aoun se reúne este martes en Washington. Desde Beirut, para Radio Francia Internacional, Joan Cabases Vega.
7: Y también en Medio Oriente, Estados Unidos atacó a Irán por décima noche consecutiva. Las autoridades iraníes acusan a Washington de haber bombardeado el área de una central nuclear en funcionamiento, lo cual ha encendido las alarmas mundiales ante el riesgo de un accidente nuclear. Mientras tanto, los rebeldes hutíes de Yemen anunciaron un bloqueo marítimo contra Arabia Saudita, lo que amenaza la capacidad del principal exportador mundial de petróleo y complica aún más la situación en la región. Carlos Arranz.
10: Condenado enérgicamente por Arabia Saudí, primer exportador mundial de crudo, la decisión de los hutíes de taponar el estrecho de Bab el-Mandab, que da acceso al Mar Rojo, hace temer un choque mucho más grave debido a su importancia como ruta alternativa a Hormuz. Esto es lo que estima el secretario general de la ONU, Antonio Guterres. La coalición de Arabia Saudí en Yemen ya ha anunciado que responderá con fuerza y rotundidad y ya ha comenzado a desplegar medidas defensivas en sus barcos que transitan por el estrecho de Bab el-Mandeb. Irán había estado presionando a los hutíes para que cerraran este paso si Washington continuaba atacando la infraestructura eléctrica iraní. Los hutíes, recordemos, controlan gran parte del norte de Yemen, incluida la capital Sanaa, y ya amenazaron la semana pasada con atacar instalaciones petroleras saudíes. El cierre total de este otro estrecho reduciría el suministro mundial del petróleo en un 7% al dejar a la mayoría de las exportaciones sauditas sin salida de la región, un golpe que sumaría el recorte del 10% ya provocado por la guerra en el Golfo. El precio del petróleo subió brevemente tras el anuncio de los hutíes, aunque luego ha ido cediendo parte de esos aumentos ante la expectativa de los operadores de un posible avance diplomático.
7: Avanzan los incendios en España con dos focos importantes. El primero en la provincia de Guadalajara, en la región de Castilla-La Mancha, que ha arrasado 29.000 hectáreas a solo 100 kilómetros de Madrid. Y el segundo en Zaragoza, que ha calcinado otras 16.000 hectáreas. En Radio Francia Internacional conversamos con Víctor Resco, profesor de Ingeniería Forestal en la Universidad de Lérida, quien describe el impacto de estos incendios en España.
11: las pérdidas de vidas que hemos tenido que lamentar hace poco en el incendio de Los Gallardos, en Almería, las pérdidas, pues eso, de casas, de las vidas de las personas. Y bueno, pues tenemos afectaciones al sector del transporte, el sector ferroviario pues está cortado en algunas ocasiones. Los incendios se están convirtiendo cada vez más en un problema de salud pública, porque vemos cómo se producen pues miles de muertes prematuras como raíz de los incendios. A nivel global, unas 300.000 personas, se estima que unas 300.000 personas pierden la vida prematuramente a raíz de la contaminación de los incendios. Evidentemente no estamos hablando de personas sanas, sino de bueno, personas que ya presentaban alguna patología previa. Estamos viendo cómo los incendios pueden conllevar problemas en la calidad de aguas a raíz de esos procesos erosivos que antes comentábamos. Se arrastran las capas del suelo hacia los ríos y entonces, bueno, en muchas ocasiones, tanto las aguas superficiales o incluso las aguas subterráneas van a dejar de ser aptas para consumo humano.
7: Era Víctor Resco, profesor de Ingeniería Forestal desde España. Y vamos ahora a Reino Unido. El nuevo primer ministro Andy Burnham ya está tomando las primeras decisiones de su mandato y entre ellas ha eliminado el IVA, el impuesto al valor agregado de las facturas de electricidad en hogares, una medida para tratar de levantar el poder adquisitivo británico, que es el primer dolor de cabeza en el país. Conversamos con Fernando Casal, profesor de Ciencias Políticas en la Universidad de Nottingham, para analizar qué esperan los británicos de Andy Burnham como nuevo primer ministro.
12: La única forma que tiene el primer ministro de un poco regenerar o devolver la confianza de los electores, que se ha mermado mucho desde las últimas elecciones en el Partido Laborista, es haciendo malabarismos entre el partido de derecha radical, ¿no?, el de Farage, y los verdes. Porque claro, el problema está en que si no recorta la inmigración, obviamente eso le da alas a Farage, ¿no? Por el otro lado, si es demasiado radical o si, por ejemplo, decide no incrementar impuestos, eso le va a dar alas al Partido Verde, ¿no? Esto se ha visto en muchas de las, bueno, se vio en las elecciones locales, obviamente. El éxito que puede llegar a tener es intentar, ¿no?, mantener una postura equilibrada entre estas dos posiciones, porque si no, lo que va a pasar es que va a perder votos por la derecha y va a perder votos por la izquierda.
7: Era el profesor Fernando Casal, entrevistado por Yago Martín. Nos vamos ahora a Colombia, donde este 20 de julio, Día Nacional, Gustavo Petro pronunció su último discurso como presidente, solo días antes de que Abelardo de la Espriella asuma el poder como nuevo mandatario el 7 de agosto. Petro defendió los resultados de su gobierno, especialmente en materia militar, y este lunes también se instaló un nuevo Congreso de la República en Colombia para el periodo 2026-2030. Ubaldo Bravo, con los detalles.
13: Fue el último discurso de Gustavo Petro como jefe de Estado de Colombia, país que gobernó desde agosto de 2022. Antes de dirigirse al Congreso, como lo indica el protocolo, Petro, primer presidente de izquierda, organizó un evento en el sur de Bogotá frente a miles de simpatizantes.
14: Pudo ser mejor, claro, pero un gobierno que creo pasará a las páginas de la historia como uno de los mejores gobiernos de la historia de Colombia.
13: Luego, en el Congreso, siguió defendiendo su gestión con cifras. Dijo que la pobreza pasó de 45% en 2020 a 28% en 2025 y que en 2026 podría bajar hasta el 25%. También aceptó que su gobierno no pudo reducir la violencia como lo deseaba.
15: Mi gobierno no se escapó de la tendencia general, no es un caos, siguió igual. Yo hubiera querido que se desplomara con otro proceso de paz.
13: Este mismo lunes, los nuevos congresistas asumieron sus cargos y le dieron la espalda al presidente electo Abelardo de la Espriella, pues votaron en contra de su candidato a la presidencia del Senado. Es la primera vez que en Colombia se une la izquierda y la derecha en contra de la extrema derecha.
7: Gracias, Ubaldo. Y un temporal de intensas lluvias golpeó a Chile, dejando 100.000 personas aisladas y más de 2.200 damnificados. Las precipitaciones que comenzaron el 15 de julio afectaron especialmente el norte del país. Nuestro compañero Yago Martín nos explica el origen y las consecuencias de estas inusuales lluvias extremas.
16: El presidente del país, José Antonio Kast, decretó el estado de catástrofe en la zona para permitir el despliegue de militares y de recursos de ayuda lo antes posible. Las lluvias afectaron las regiones desérticas de Coquimbo y Atacama, esta última considerada el territorio más árido del planeta. Es por ello que Leo Bruford, meteorólogo del Centro Meteorológico de Chile, califica de inéditas estas lluvias.
17: Se trató de un sistema o de un tren de sistemas frontales que se aproximó a la zona centro-norte del país y que venía acompañado con un río atmosférico de categoría 4, que es intenso. Entonces, esto crea las condiciones propicias para que los sistemas frontales dejen precipitaciones fuertes a intensas, y sobre todo en corto periodo de tiempo. Y esto además en zonas que hace años que no precipitaba, en que posiblemente las quebradas estaban con basura o los terrenos no estaban acondicionados para recibir precipitaciones de tal envergadura, que terminaron causando la afectación de aluviones, eventos de remoción en masa en la zona.
16: El experto insiste en que este suceso meteorológico es inusual y no tiene por qué repetirse, pero que pudo haberse provocado por el Niño. Este es un fenómeno climático que tiene influencia en la región y ocurre cada 3 o 5 años.
7: Gracias, Santiago. Y terminamos hablando de la estrella de la selección argentina, Lionel Messi, que llegó este martes a su país para descansar con su familia en Rosario, su ciudad natal. Eso sí, luego de perder frente a España en la final de la Copa del Mundo. Así ponemos punto final a este resumen de Radio Francia Internacional.
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7: Para la Organización de Estados Americanos no hay dudas. Nicaragua ha abandonado la democracia, una sentencia que hace referencia al reciente anuncio del presidente Daniel Ortega, que ha descartado el más mínimo atisbo de celebración de elecciones con la participación de la oposición en el exilio. Este es un trabajo de Yago Martín.
19: No volverán a haber elecciones. Volverán a haber elecciones.
16: Con estas palabras, el presidente de Nicaragua, Daniel Ortega, liquidaba la posibilidad de celebrar los comicios previstos para noviembre de 2027, atrasados tras la reforma constitucional que alargaba el mandato presidencial de 5 a 6 años, y todo por este motivo.
19: Que los partidos puestos por los yanquis, puestos por los somocistas, volverán a llegar al gobierno. ¡Jamás!
16: Para Salvador Marenco, opositor en el exilio y director de la organización Nicaragua Nunca Más, esto es prueba del debilitamiento del régimen.
20: El momento político realmente no le favorece. No sabríamos las razones por las cuales lo hizo. Porque hay una vigilancia mayor por parte de la comunidad internacional sobre Nicaragua, pero principalmente también el régimen está cada vez más solo. Hace poco acaba de romper relaciones diplomáticas con Italia, por ejemplo, siendo el séptimo estado con quien suspende o rompe relaciones en los últimos años. Y cada vez se encuentra más aislado a nivel internacional.
16: Durante sus 2 décadas en el poder, tanto Ortega como su mujer Rosario Murillo, que en 2025 pasó de vicepresidenta a copresidenta, han gobernado con poder absoluto y un fuerte control sobre la sociedad nicaragüense.
20: Disidencia dentro del frente sobre esta medida no va a haber. Porque el régimen de Daniel Ortega y Rosario Murillo tienen cooptados todos los poderes de Estado y todas las instituciones estatales, incluso desde el año 2012. A partir de la crisis de abril de 2018, en donde asesinaron y han cometido múltiples crímenes de lesa humanidad, lo que se ha venido es agravar una situación preexistente, un control total y absoluto sobre todo.
16: Esta represión aumentó considerablemente tras las protestas de 2018, que dejaron más de 300 muertos según la ONU. Además, la oposición en el exilio asegura que Ortega y Murillo llevan años purgando las instituciones del Estado.
20: Esta purga ya viene desde el año 2021, cuando se comienza a atacar al Poder Judicial, en ese entonces Poder Judicial. Se ha hecho una barrida en todas las instituciones del Estado, pero es que además a las figuras históricas del Frente Sandinista también. Y esta purga o esta persecución constante lo que busca es alinear una sumisión total a Rosario Murillo, porque está consciente que ella tendría que seguir al cargo de la dictadura, como efectivamente ella lo está, aunque Daniel Ortega siga siendo el mito, el símbolo de esa revolución fallecida.
16: Marenco anima a la oposición y a la comunidad internacional a resistir, ya que para él esta suspensión de elecciones no es más que una prueba de la fragilidad del régimen.
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7: Con su visita a las Islas Canarias, el Papa León XIV puso la lupa en junio pasado sobre una de las principales puertas de entrada de la migración ilegal a Europa. Africanos y latinoamericanos se juegan la vida para alcanzar ese archipiélago español con la esperanza de un futuro mejor. Manu Terradillos acompañó esa visita papal y habló con los migrantes y con quienes se los ayudan a empezar de cero una nueva vida.
22: Flotaba la gente encima del mar, entonces, mucho miedo. No sabe si va a sobrevivir o va a morir.
23: Geneva Cane, originaria de Costa de Marfil,
0: forma parte de los miles de migrantes que cada año se juegan la vida para alcanzar las Islas Canarias desde África. El año pasado fueron casi 18.000 los que llegaron al archipiélago a través de la conocida como Ruta Atlántica o Ruta Canaria, una de las travesías más peligrosas que navegan hacinados en pequeñas embarcaciones llamadas cayucos o pateras.
22: Entró aquí con 16 años, cuando yo estaba embarazada, vino de Marruecos en la patera. Gracias a Dios, yo llegó salvo y sano. Fue muy duro en la patera, fue muy complicada, porque embarazada, cuando yo estaba en la patera, vomitaba y mareo.
0: Canarias se ha convertido en destinación de la migración irregular africana, dada su cercanía con la costa oeste del continente. El viaje lo suelen iniciar a pie en su país hasta alcanzar alguno de los países costeros, donde pagan en ocasiones miles de dólares para tener sitio en una de las frágiles embarcaciones. Khalil Isukuna partió desde su Mali natal.
1: Yo llegué aquí el 14 de febrero del 2005 y tenía 14 años y yo estaba en mi país. Un día como hoy cualquiera, mi mamá se puso enfermo. No tenía remedio para llevarla al hospital, pues al final tomando decisiones de eso. Y sobre una aventura sin saber lo que me iba a encontrar, ¿no? La verdad que pues, antes de la embarcación estuvimos prácticamente un mes de caminata, porque no tenía demasiado dinero para coger taxis, para coger guagua, para cruzar de frontera de Mali hasta Mauritania. Donde cogemos en el barco, pues 3 días duró el cayuco que nos trajiste aquí hasta Maspalomas. Y yo soy uno de los muchos, pocos de la fortuna que, por suerte, y llegué, puedo contar la historia. Muchos no han tenido el mismo suerte.
0: Como él bien lo sabe, Khalili es afortunado porque esta travesía se cobró 1.900 vidas el año pasado, convirtiéndose en una de las rutas migratorias más letales. Él pudo alcanzar tierra con su cayuco. En otras ocasiones son rescatados en alta mar.
2: La puerta.
23: Yo muchas veces lo que más que me fijo en la persona es en las miradas. Son miradas de ojos perdidos, miradas que no miran más allá del propio muelle. Y sobre todo dando las gracias. Dando las gracias no a nosotros, sino gracias sobre todo por llegar al destino en buenas condiciones.
0: José Antonio Rodríguez Verona es técnico de primera respuesta de la Cruz Roja. Forma parte de la primera línea de atención a estos migrantes una vez en tierra. En lo que va de año han atendido a más de 3.000 personas.
23: Normalmente vienen del sur de África. Vienen, mayoritariamente vienen varones, edad comprendida entre 18, 24 años y demás. Pero sí es cierto que también estamos notando un aumento de familia, están viniendo familias completas, es decir, está viniendo el padre, la madre, su menor, o un padre con su hijo, madre con su hijo. Siempre están alegres porque han pasado una travesía pues muy muy dura y ya están ya en tierra, que eso para ellos es lo más fundamental.
0: El viaje del Papa León XIV a las Islas Canarias fue un momento histórico. El sumo pontífice visitó dos de las islas, Las Palmas y Tenerife, que cuentan con importantes centros de recepción para estos migrantes. El tema central de su viaje no fue otro que el de la migración, para despertar la conciencia de aquellos que no lo viven de primera mano, pero también para llamar la atención sobre esta ruta atlántica tan mortífera. Eloy Santiago es obispo de Tenerife.
24: Bueno, yo creo que ahorita el Papa León XIV a Canarias va a traer sobre todo la posibilidad de que, diríamos a nivel nacional e internacional, se ponga el foco en el concierne de las realidades migratorias en esta ruta atlántica mortífera, ¿no? Hasta ahora se ha subrayado mucho el tema del Mediterráneo, Unión Europea ha hablado mucho del Mediterráneo, el tema de Estados Unidos, América, y la ruta atlántica ha quedado un poco en el olvido. Yo creo que la presencia del Papa permitirá que los focos internacionales, y ojalá, por consecuencia, los organismos internacionales, los países, etcétera, vean que la cuestión migratoria no es una cuestión meramente afecta a Canarias, ni siquiera a España, sino que es una realidad global y que exige una respuesta global por parte de las instituciones. Y también quitar muchos prejuicios que existen respecto a la realidad migratoria, ¿no? Esas visiones negativas utilizadas por ideologías determinadas que buscan subrayar y crear cierto rechazo, ciertas actitudes xenófobas, pues esta visita del Papa, cercanía a él, conocer historias, testimonios, ayudarán a ver que detrás de cada persona hay una historia, ¿no? Que no vemos juzgar a todos por igual, sino que hay situaciones de dureza, de sufrimiento y personas que han tomado decisiones muy duras, muertes en su vida y que no pueden ser que la respuesta nuestra sea una frontera, una barrera o un muro.
0: Sin embargo, llegar a tierra es el primer paso de un camino hacia una nueva vida. Khalili es consciente de ello porque llegó siendo menor de edad con 14 años. Aún se dice sorprendido de la solidaridad y la ayuda que encontró.
1: Fue bastante complicado. Yo estuve en un centro de menores durante 4 años. Para mí, yo conocí ahí un ángel que nosotros le llamamos mamá Loli. Y para mí, gracias a esa persona, que para mí me salvó la vida. Porque tanto para la integración, tanto las idiomas y la alimentación, y gran parte soy lo que soy hoy en día gracias a ella.
2: 600 euros.
3: Las personas que viven en nuestro centro son solicitantes de protección internacional, lo que comúnmente llamamos asilo. Ahora mismo la mayoría son de Mali, pero hemos tenido épocas, dependiendo de cómo va el mundo y la situación económica y geopolítica, hemos tenido muchas personas de Venezuela, hemos tenido personas de Cuba, de Nicaragua, de Honduras, de Colombia, de Rusia, de Ucrania, muchas nacionalidades, de países africanos también, de Costa de Marfil, de Guinea, de Nigeria, de Somalia también hemos tenido.
0: Marisa Legón trabaja en un centro de acogida del Comité Español de Ayuda al Refugiado, no muy lejos de Las Palmas, en Telde, en el barrio de Mar Pequeña. Allí conviven medio centenar de ellos, comen, duermen, pero sobre todo son formados para integrarse, desde el idioma hasta tareas básicas como pedir hora para ir al médico o inscribir a un hijo en el colegio. Marisa, integradora social, nos explica, sin embargo, que antes de buscar su sitio en la sociedad española, muchos deben encontrar un momento de paz tras vivir una etapa traumática.
3: Tienen derecho a la atención psicológica, que muchas veces es muy, muy, muy importante para que puedan ir avanzando, pues porque muchos vienen con estrés postraumático de la experiencia que ha sido la travesía, el llegar aquí. También tienen derecho a una orientación de empleo y de idioma. Normalmente comienzan con el idioma español si vienen de países que no vienen de América Latina, por ejemplo. Entonces van a clases de español hasta que ya tienen un cierto nivel y pueden pasar a buscar cursos de formación ocupacional. Esa es la parte como fundamental, ¿no? Porque al final todas estas personas que llegan aquí lo que quieren es tener un futuro para ellos, para trabajar y vivir dignamente como lo queremos todos.
0: El turismo es precisamente uno de los sectores donde los migrantes encuentran trabajo. El año pasado las islas acogieron a 5 millones de visitantes atraídos por sus playas y su clima, haciendo de este sector el gran motor de la economía en las Canarias, aportando 1 de cada 4 empleos existentes. Estas robustas cifras económicas esconden un dato: la necesidad de la migración. 1 de cada 4 trabajadores del sector es extranjero. Lo sabe muy bien José María Mañaricua, presidente de la Asociación de Empresarios de Hostelería y Restauración en el Archipiélago. Pese a las políticas anti-inmigración que defienden partidos como la formación de extrema derecha Vox, él asegura que los migrantes son fundamentales.
5: Lo que pasa es que estamos en una situación donde se mezcla todo, ideas políticas, intentando entrar en la economía, cuando lo realmente es, hay que ver la realidad, ver cómo España va a necesitar en los próximos años mano de obra, como el resto de Europa, una población envejecida, con jóvenes europeos y españoles y canarios que no quieren trabajar en el sector servicios, y donde la mano de obra migrante va a sustituir a esas personas que, como he dicho, se van a jubilar en los próximos años y van a suponer mayor riqueza para nuestros países.
0: Entre esos trabajadores migrantes se encuentra Marcia Díaz, chilena llegada a las Canarias hace 27 años. Empezó a trabajar de manera irregular hasta que logró la documentación y ahora supera el cuarto de siglo de experiencia como camarera de piso en hoteles. Marcia no solo defiende la necesidad de los migrantes trabajadores, sino que además es portavoz en las Canarias de la asociación Las Kelis, diminutivo de Las que limpian, que se bate para que este grupo, formado principalmente por mujeres extranjeras, tenga mejores condiciones laborales.
6: La mayoría son mujeres migrantes, muchas, bastante sudamericanas y muchas compañeras africanas también tenemos. La asociación ya se había creado en el 2014 mediante un grupo de Facebook por las mismas razones que estamos hablando, por las injusticias que se estaban cometiendo en los hoteles, en la hostelería, que las camareras de piso somos la parte estructural de un hotel. un hotel vende camas limpias. Y entonces nuestro trabajo es esencial. Tenemos algo dentro de nosotras que es como un fuego, que tiene esa necesidad de prosperar, de salir adelante, de no volver atrás a lo que estábamos pasando en nuestros países.
0: Ese es el siguiente paso, prosperar. Migrar suele suponer muchos sacrificios, incluyendo el de comenzar desde cero, sin familia, sin papeles, en una situación en la que cualquier oportunidad es bien recibida. Alexa Martínez Mazabele llegó a las Canarias hace 9 años y, pese a su experiencia en el campo de la comunicación, aceptó empezar trabajando en la atención a personas. Sin embargo, esta colombiana pronto descubrió que iba a ser muy difícil cambiar. Todas las ofertas y formaciones que le proponían siempre estaban en el mismo sector. Ahora asesora a distancia a otras mujeres para ayudarlas a que no entren en esa misma espiral, puedan regularizar su situación de manera fluida y optar a mejorar su vida personal y profesional. Para ello, creó la comunidad Arraigadas.
2: Decidí hacer acompañamiento exclusivamente a mujeres migrantes que han tenido que pasar por las mismas situaciones que yo he vivido, trabajando en el sector del hogar y de los cuidados, de que muchas veces es difícil salir por las condiciones sociolaborales en España. Así que decidí crear una comunidad Arraigadas. Entonces les escribo diariamente un correíto, un mensajito para brindarles a ellas esta información, además de brindarles una asesoría online, porque digamos que trabajar la presencialidad con las mujeres migrantes que están en situación interna es muy complejo por los horarios de trabajo, por el tiempo de desplazamiento.
0: Buscar su sitio en un lugar donde nadie te conoce, ese es el gran desafío.
4: Hoy es un día. Doy la gracia a Dios porque gana mi propia vida y también tengo gente a mi lado que me ayuda, que me da consejos, que para mí son como mi familia.
0: Canarias, tierra de segundas oportunidades para la migración, es un reportaje de Manu Terradillos para Radio Francia Internacional con la realización de Hélène Avril.

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0: Bienvenidas y bienvenidos a Proyecto Brújula entre Mujeres, Diversidades y Masculinidades, un programa de la Estrategia de Equidad de Géneros e Inclusión de Bienestar Universitario de la Facultad de Minas UNAL, sede Medellín. Y les saludamos Ángela Zapata
1: y Andrés Sánchez.
0: Y hoy estábamos empezando con sabrosura este programa. Escuchábamos a Catalina de Messier Periné con un pedacito de Mi Libertad, nuestras coordenadas del programa de hoy, que son las coordenadas de la libertad, justamente. Andrés, hoy vamos a hablar de libertades. En nuestro primer programa hablábamos de derechos, tiene mucha relación, y hoy, el programa número 10, vamos a hablar de libertades. Venimos de hablar de miedos, y cruzar esas dos cosas van a ser importantes para pensarlo desde las mujeres, las masculinidades y las diversidades. Para contextualizar en este contextualizando, partiremos de la comprensión de la libertad como una facultad humana. Eso significa entonces que cuando nos pensamos a los animales y les decimos que son libres, es más nuestra forma de interpretarlo. Ellos no tienen más remedio que volar. Por ejemplo, si un ave quisiera, no sé, nadar, a menos de que tenga esa facultad, lo podría hacer. Mientras que los humanos tenemos una facultad como la libertad para actuar según nuestra propia voluntad. Los animales no. Por ejemplo, si una planta dice, hoy no quiero hacer fotosíntesis, no quiero, tengo la libertad de hacerlo. No, señora planta, usted no tiene la libertad de no hacer fotosíntesis, le toca hacerla. Al ser humano, sí. Hoy no quiero almorzar y no almuerza. Hoy no quiere hacer o pensar o decir y no lo hace. Esa facultad humana para actuar según la propia voluntad, el libre albedrío, la autodeterminación, la vamos a entender como la libertad. Y eso incluye, ojalá todo el mundo entendiera esto, asumir la responsabilidad de los actos propios y además un accionar a nivel social y político como derecho básico. Ojalá todo el mundo entendiera la libertad como esto, tan lindo que es el concepto, ¿cierto?
1: Suena como desde lo que uno escuchaba de la escuelita, como de que mi libertad llega hasta...
0: La libertad de los otros. Claro, pero ni siquiera comprendemos nuestra propia libertad. Por eso hoy queremos primero este contexto desde el concepto, que es un accionar desde la voluntad, desde la autodeterminación, asumiendo la responsabilidad y de tomar, que permite tomar decisiones, expresarse siempre y cuando no afecte el derecho de los demás. Y estoy muy preocupada, Andrés, por ejemplo, con la oleada que hay justamente para que ahorita pasemos con cómo viven la libertad de las mujeres, porque hay unas incitando a limitar esas libertades.

0: Cierto, de otras, ni siquiera las propias, porque ya las tuvieron de algún modo. Entonces, bueno, oigan, gente, hoy nos encontramos con tres coordenadas para entender ese concepto de esa facultad humana, de tomar decisiones, de asumir las responsabilidades, pero además de actuar al libre albedrío. Tenemos la libertad física. Esa la comprendemos muy bien cuando no la tenemos. Hoy no sale a la calle desde el colegio, desde la casa. Hoy te queda castigado para la casa.
1: Regaño del papá.
0: Sí, y todo el cuerpo, incluyendo a veces los pensamientos, pero eso no pasa. Todo el cuerpo queda restringido, ¿cierto? Entonces, hay una libertad física que es la capacidad de moverse y actuar en el entorno sin restricciones o impedimentos materiales. Esto va a estar buenísimo para las coordenadas de las diversidades.
1: Y eso que ponerle por ahí, pues para que se vayan haciendo como una idea también, devolviéndonos unos 5 años atrás a nuestra primera pandemia.
0: Total, ese contexto fundamental, porque incluso a muchos nos costó regresar y mandar el cuerpo a la calle. Y en mi casa se quedó el pensamiento y en la calle tocó llevar el cuerpo otra vez. Entonces tenemos la libertad física y los impedimentos materiales van a ser la cárcel o algún tipo de violencia, ¿cierto? De ese impedimento. La libertad fundamental, que esta es la más importante, y es el conjunto de derechos civiles y políticos reconocidos legalmente en Colombia a través de la Constitución Política, pero también eso hace parte de la firma de los derechos humanos con la ONU y con los Estados parte. Y también la libertad de expresión, prensa, culto, asociación y tránsito. Esas son de las libertades fundamentales. Entonces, ¿qué pasa, por ejemplo, si yo voy a un país que no está en la ONU como turista? No puedo ir a reclamar derechos civiles y políticos que tengo porque pues ellos no están adscritos ahí. Vean la diferencia que hay y lo importante que es contextualizar un tema que no está solamente de mi ombligo para adentro. Y finalmente la libertad interna. Entonces tenemos la física, la fundamental, y la interna es el libre albedrío o el poder de elegir y discernir moralmente sobre las propias acciones. Todos y todas tenemos esa libertad interna. ¿Cuál es el problema de esa libertad? Que no todo el mundo tiene las herramientas, primero, para asumirla, y segundo, para comprenderla. Entonces, como que está ahí, pero es como cuando a uno le dan algo muy rico, pero muy caro, pero que uno, eso sí sabrá, bueno, eso, no, yo no, entonces lo dejan ahí. Así nos pasa con la libertad interna.
1: O van un poquito más allá, pero como no está como esa concienciación de saber todo lo que implica, no asumen esas consecuencias, que es lo que debería ser.
0: Y ahí ya no se llama libertad, señores y señoras, eso tiene otro nombre, que no es el tema de hoy. Pero la libertad tiene que ver con asumir, cuando hablamos de libertad como facultad humana, hablamos de asumir las consecuencias de lo que va incluso a generarnos a nosotros mismos, no solo a otras personas, en el caso de la libertad interna. Muchas veces nos hacemos daño porque soy libre de pensar, pero también soy libre de ponerle límite a mi pensamiento. Bueno, con base en eso, pues les decía que me preocupan las libertades de las mujeres en este contexto actual, porque en el contexto histórico, pues no teníamos. Ahí sí no había remedio, el patriarcado estaba completamente ligado a las leyes masculinas de los varones, cuerpos de varones en lo público, mujeres en lo privado, y cuando por fin salimos, a una se le ocurre juntar otras gentes y decir que nos tenemos que devolver para la casa. O sea, listo, bacano. Si ella quiere, hágale, que usted tiene la libertad de irse para su casa y hacer lo que está diciendo. Pero por favor, no limitemos con esa libertad de voz las libertades de otras. Eso me preocupa mucho. Pues para no ahondar en esto, porque creo que hay mucha información en redes sociales de esto, tanto desinformando como informando, la importancia de este tema hoy es que ustedes tengan panorama y que podamos identificar que es muy peligroso para las mujeres, que todas las libertades que se han ganado han sido altamente restringidas por una cultura que hoy está pidiendo una limitación y que es válida en la medida en que no limite a todas, ¿cierto? Como limítese, pero no me toque los derechos, amiga. Ahí no, ahí ya no estamos tan chéveres. ¿Cómo ha sido para el resto de la humanidad, es decir, a los hombres?
1: Ve, muy curioso cuando estaba revisando el tema, porque cuando hablamos pues como del tema de libertad, digamos que es imposible pensar que era como más restringido para las mujeres y como para los hombres el tema de la libertad, ¿cierto? Uh-huh, uh-huh. Pero cuando empezaba a revisar el tema, veía como que desde la antigüedad esa libertad, comillas, de los hombres se convertía también como en un privilegio, porque el ser ciudadano, ¿cierto?, ya les implicaba participar, por ejemplo, en temas de la vida pública, mientras que las mujeres estaban pues como en sus casas por allá, más perdidas y, por ejemplo, las personas esclavizadas o otros grupos que eran excluidos no tenían ahí nada que ver. Y esa libertad entonces ya les implicaba también, digamos, como una correlación, por ejemplo, con que tenían que ir a la guerra, por ejemplo, si había una guerra, el tema de poder, el tema de la defensa de esos territorios. Entonces también se movía como mucho, digamos, que era una libertad no tan libre, porque también había como unas condiciones particulares. Y eso con el tiempo fue avanzando, ya luego digamos que no era tanto con el tema político, pero también estaba ahí inmerso el tema de la religión. Entonces siempre había también como esa expectativa de que el hombre cumpliera como con unos roles asignados según el origen social que tenía. Ya luego, digamos que cuando avanza como los años, se empieza a ver un poquito más esa valoración, por decirlo, de la libertad, pero seguían también como esa educación que particularmente era para los hombres con el tema del poder, de fortaleza, de control, y que se restringía pues como todo ese tema de las emociones, la posibilidad de que hubiera una forma diferente de elegir para ellos ser hombres, y que eso pues desencadenó en un montón de temas de salud mental.
0: Y de violencias hacia afuera y hacia adentro. Entonces, mire, hagamos ahí el encuadre con esta contextualización que dábamos al principio. La mayoría de los varones, no, los varones a nivel histórico, gozaban de la libertad física y de las libertades fundamentales con ciertas restricciones en la física para tomar decisiones con relación a la guerra y otras, ¿cierto? Sin embargo, siempre tuvieron la libertad interna. Cuando empieza la diferencia, es decir, que las mujeres puedan ingresar a esa vida y a esa libertad física y fundamental, los hombres empiezan a tener un poco más de restricciones en esas que tenían y más apertura en las otras. Ese tire y afloje es un asunto, gente, que está más en el ámbito cultural y que si nos diéramos la oportunidad, como lo decíamos en el programa pasado, lo hemos dicho mucho, de escucharnos, de ese escucharnos sin tener que volver al otro lo que queremos, nos daríamos cuenta de que podemos vivir en libertad todos y todas. Entonces, esos hombres, ¿qué les pasó después? Que ya sí se les empezaron a dar oportunidades de expresar libremente sus emociones.
1: Digamos que si bien aún a hoy todavía se asocia mucho como el tema de trabajo, de la independencia económica, ¿cierto? Y como que está enmarcado por ahí. Digamos que se ha desligado un poquito como ese tema de cumplir con las expectativas, no solamente de su rol, sino también de estar al cuidado de la familia, de ser el proveedor, que lo hablábamos pues en otros episodios. Entonces, como ese desprendimiento de esa otra faceta, digamos que puede tener un poquito más de plenitud el tema de la libertad para los hombres, porque ya no está ligado, por ejemplo, a cumplir con ciertos criterios o expectativas para X grupo.
0: Sí, y mire, si usted tiene hijos o hijas, o váyase pensando también cómo ha sido este asunto, porque una de las quejas que más tienen los estudiantes cuando les hablamos del tiempo de la casa es que empiezan a nombrar que a ellas no las dejaban salir, pero a los hombres sí. En la noche ellos sí, pero ellas no. O sea, todavía hay unas restricciones de libertades físicas para las mujeres, especialmente en el ámbito de la familia, cuidando de otros hombres que no son de su familia. O sea, particularmente es como, a usted le puede hacer daño a otro hombre, pero no un hombre como su hermano, como su papá, o como su tío. Es muy paradójico. Cuando tenemos una perspectiva ética de la libertad, nos damos cuenta de que la verdadera libertad implica responsabilidad, empatía, respeto por la dignidad humana, por la propia vida. Ahí este tema tiene muchísimas cosas para hablar, tendremos otros programas que lo aborden, pero es un asunto muy peligroso cuando hablamos de libertad y de quién tiene más o menos, que esa no es la invitación. Finalmente, la invitación es también a entender las diversidades. Entonces, ¿cómo han vivido la libertad, las diversidades? Altamente restringían todas las tres aspectos que nombramos. Sí.
1: Y en muchos momentos de la vida, incluso hasta ahorita, uno ve que, por ejemplo, todo el tema de las orientaciones sexuales, identidades de género, el tema de discapacidad, digamos que por muchos años, incluso lamentablemente a hoy, han vivido más desde la clandestinidad, por ejemplo, que la gente se avergüenza, por ejemplo, de presentar o de tener una persona en su familia con algún tipo de condición, la que sea, que se ven como unos excluidos o enfermos en algunos casos, porque los llegan como a denominar así por el tema de la orientación sexual, por ejemplo. Entonces es un poquito también complicado para el tema de las diversidades, todo lo que tiene que ver con la libertad, y también porque implica más que simplemente como el reconocimiento legal. Digamos que, como se dice por ahí, el papel puede con todo, pero qué bueno que se pueda llegar como a que cada persona pueda expresar como esa identidad, que pueda acceder a cualquier trabajo, que pueda salir por la calle sin ningún riesgo, pues por discriminación, por violencia. Entonces es como medir, no solamente como que listo, está en el papel que hay unas cosas que se deberían cumplir, sino que en realidad se cumplan y que la gente pueda andar como en armonía sin tenerse que preocupar por ese tipo de cosas.
0: Y por otras personas, oigan, qué gente tan desocupada cuando se ponen a limitarle las libertades a otros y otras. Les dejamos con musiquita para la libertad en este Brujuleando, porque hoy les traje más preguntas que conversa. Entonces, les dejamos con Libéralo de las Añas y la Muchacha y regresamos.

0: Regresamos a Brujuliar. Oiga, Andrés, hoy no traje sino puras preguntas para que también quienes nos escuchan no solo se lo cuestionen, sino que si alguna de ellas les resuena, pónganla en conversación. Recuerden que este programa invita, y más esta sección, a que usted lleve conversaciones distintas al hablar de otras personas o de, no sé, cualquier cosa, entre comillas, superficial. Y profundicemos un poquito en conocernos a nosotros mismos y mismas y a otros.
1: Eso yo creo que va por ahí, como por ese tema de hacer esa introspección antes de... Normalmente, desde el Brujuleando les invitamos pues como a que ruede la conversación, a que esté como ahí a voces y que cuestionen un poquito como de todo lo que nosotros hablamos acá. Pero este siento que es un poquito más también una invitación a hacer ese ejercicio como de autoconocimiento inicialmente y hacer como esa lista de chequeo, como ir revisando cada una de estas preguntas que traemos para ustedes hoy.
0: Así es. Entonces miren que el tema de hoy no es libre, que está puesto sobre la persona. El tema es libertad. Y la libertad como facultad humana, ¿cierto? Les decíamos muy al principio. En ese orden de ideas, en el Brujuleando, ya en la cotidianidad lo que queremos es preguntarnos qué cosas, personas o situaciones les hacen o me hacen sentir libre. Y eso tiene que ver un poco con lo que decías, Andrés, y es de la introspección, ¿cierto? ¿Qué tantas veces yo le doy tanto poder a otras personas, a otras situaciones, a otras cosas que restrinjo mi libertad sin darme cuenta? Y cuando me doy cuenta, no tengo herramientas para romper eso. De las Áñez decían, libéralo, ¿cierto? Porque culturalmente estamos muy afirmadas y afirmados a unos preceptos muy específicos de cómo debemos comportarnos en el mundo, ¿cierto? Entonces, como libéralo tiene que ver con, primero, mírese usted. Segundo, ya mirándose usted, pilas con lo que esté haciendo hacia afuera, porque puede estar no solo restringiendo su libertad, que además a usted como no le afecta porque ya lo normalizó, le puede estar, es que no me sale otra palabra que no sea jodiéndole la vida al otro. Pero, y no solo eso, haciéndole daño quizás. Entonces, ¿qué cosas, personas o situaciones me hacen sentir libre? Y o qué cosas, personas o situaciones restrinjo en otras personas y su libertad, ¿cierto? Mentalmente yo soy como, ajá, y por dentro, no, así no es. Entonces, ese tipo de juegos mentales están coartando nuestra libertad interna. Recuerden, interna, física y de libertades fundamentales. ¿Qué situaciones o personas me han liberado o qué situaciones o personas he liberado yo? Y a mí eso me pasó muchísimo el año pasado y me pasa mucho también en los procesos de acompañamiento psicosocial, porque muchas mujeres dicen, este espacio me ayudó a ver, y empezaron a tomar decisiones para liberar muchas cosas de su vida. Entonces, no necesariamente soy yo, pero sí cómo yo puedo crear situaciones para que las personas puedan liberarse, o yo puedo reconocer qué hago en mí internamente para poder liberar o liberar a otros.
1: Incluso va por ahí, digamos que nosotros pues desde el rol que tenemos en bienestar, digamos que uno puede ser un poquito facilitador de ese proceso, ¿cierto? Uh-huh. Pero también es como la manera en que muchas veces, como nosotros actuamos, podemos estar incentivando en el otro como a replantearse cosas, a pensar en ese cuento de la libertad desde otra manera, simplemente por como la manera como uno vive, por decir de alguna
0: como
1: manera.
0: Como dando ejemplo.
1: Exacto. Ah, como lindo, que puede sí. Ser consciente o inconscientemente, pero particularmente cuando estaba como preparando como el tema, pensaba mucho en eso porque hay una persona cercana que conversábamos pues como hace mucho tiempo, y en algún momento me enteré porque él me contó que me tenía como referente como para él pues como en muchas cosas de su vida. Sí. Entonces como que me sorprendió y también pues como chévere, porque es cosas que uno digamos que hace en su cotidianidad, pues digamos que uno no está pendiente como de, hoy voy a hacer esto para ver a quién le
0: no, inspiro.
1: Sí, no, uno va como con la vida normal, pero entonces está también moviendo a otros, y eso es chévere, que muchas veces no lo vemos, pero podemos ser reflejo para otras personas.
0: Qué entonces bonito, y reflejo también en lo malo, porque entonces los niños y las niñas empiezan a llevar eso a otros espacios, esos niños y niñas crecen, y luego hacen unas restricciones de adultos que uno dice como, porque yo tengo compañeros y compañeras, en la vida cotidiana he visto gente como haciendo unas restricciones que yo digo, pero qué necesidad, gente, o sea, de verdad, viva su vida tranquilo, haga su trabajo. O sea, también hay unos asuntos que, con la pregunta que sigue, es esa invitación, ¿cuáles son los límites de la libertad? De las libertades físicas, de las libertades internas y de las libertades fundamentales. ¿Hasta qué punto yo tengo ciertas autoridades sobre el otro porque incluso no me cuestiona esa libertad o ese poder sobre mí? Hay una cosa muy bonita que decías de ser inspiración para otros y otras y de liberarse, y es que incomoda. Entonces, cuando hay una incomodidad, lo importante antes de acomodarse es identificar qué hay en el medio. Porque la comodidad es como di, dat, de dar, ¿cierto? Que como doy, recibo. Entonces la comodidad debería ser recíproca. La libertad debería, en ese cuento de los límites, empezar a pensarse como una vida recíproca. Yo doy tranquilidad, yo espero tranquilidad, yo doy, no doy libertad, yo vivo en libertad y espero también lo mismo, ¿cierto? Entonces ahí es bonito como empezar a jugar ese asunto de el otro y la otra, y mi relación en colectivo, con lo otro también. Tenemos la libertad religiosamente de adaptar el mundo, ¿cierto? Que Dios dijo, que le pongamos nombres y que los mandemos a todos, pero no los cuidamos. ¿Y qué aprendí de la libertad? ¿Qué he aprendido de la libertad? Esas son como todas las preguntas que les traje. ¿Qué cosas, personas, situaciones me hacen sentir libre? ¿Qué situaciones o personas me han liberado o he liberado? ¿Cuáles son los límites de la libertad y qué aprendí de la libertad? Y usted y yo, que somos seres casados, ¿usted se siente libre estando casado?
1: Sí.
0: Y yo me siento también libre y completa, así que, ese es un mito.
1: Sí, parte también un poquito, y yo creo que lo hemos escuchado con muchos estudiantes que se acercan a bienestar, y es ese tema de como de cumplir la expectativa, uh-huh. ¿cierto? De esos roles, por ejemplo, bien sea porque sea directamente ejemplo, porque es que en la casa hay abogados, entonces el papá quiere ser abogado, o yendo al otro extremo, porque es que yo voy a ser el primer profesional de la familia, o voy a ser el primero que llegó por fuera y se fue a estudiar, no sé qué. Entonces ya hay como unas expectativas que están por cumplir, que empiezan a limitar un poquito, sea consciente o inconsciente, ¿cierto? Entonces sí. También un poquito entender eso y empezar a trabajar desde ahí.
0: ¿Y sabe cuál es el punto culme para que pasemos a las coordenadas de llegada? Las consecuencias. Gente, hoy no nos da tiempo a eso, usted convérselo en sus espacios, porque el gran asunto que está en medio de las libertades es asumir la responsabilidad de las consecuencias.
1: Total, poder exigir que hagamos las cosas con conciencia. Digamos que muchas veces no es tanto como que, digamos, esos limitantes puedan estar externos, sino que son de nosotros mismos. Miedos, prejuicios, cualquier temor que surge por ahí que nos va bloqueando. Entonces, como que esa es la primera tarea.
0: Así es. Entonces nos vamos a las coordenadas de llegada.

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1: Bueno, los recomendados y las reflexiones en punta que les dejamos en coordenadas de llegada generalmente son libros, son canciones, son series, son varias cosillas. Entonces hoy les traje Sacar la Voz de Anita Tewks y Jorge Drexler. Muy interesante poder reconocer esa que tiene que ver con la libertad interna y la libertad fundamental. Yo sé que puedo sacar la voz, pero además tengo el derecho de hacerlo. Y El Tiempo de las Moscas, que es un libro de Claudia Piñeiro, que viene después de Tuya, que es un libro previo a este, donde la mujer sale de la cárcel. ¡Ay, spoiler! Sale de la cárcel y qué decisiones toma después de asumir las consecuencias de sus actos habiendo transitado en la cárcel. Es muy interesante y desde un lugar muy distinto de las mujeres. La bonita, la sumisa, la bueno, ahí se van a encontrar El Tiempo de las Moscas de Claudia. Y Palpita y Gozada, estoy muy argentina hoy. Y porque Claudia Piñeiro es de Argentina y Palpita y Gozá es una canción de Fémina, que es un grupo también de Argentina. ¿Saben cuál es la recompensa de la libertad? La alegría, el gozo. Entonces no es necesario cuestionarse si estoy libre o no, porque estoy tranquila y estoy feliz. Entonces ahí están esas tres coordenadas de llegada mías, Andrés.
2: Listo. Mis recomendados. Tengo dos películas, unas... Digamos que son un poquito más de nuestra época.
1: A ver, gente, pero, nuestra época no son los 80. En esa época apenas nacimos.
2: Pero chéveres. A ver. Recomendadas para que se las vean. La primera es Truman Show, que
1: es un éxito.
2: Pues la historia de un man ahí que toda la vida ha vivido en un programa de televisión y que empieza como a liberarse total de todos esos condicionamientos que hay por ahí. Entonces, chévere, para no hacer mucho spoiler con Jim
1: además
2: Carrey. Buenísima. Uh-huh. Y una que en inglés se llama Into the Wild, que en Netflix la tradujeron como La Ruta Salvaje o Hacia la Ruta Salvaje, algo así, que es la historia de un pelado que después de que se gradúa de la universidad dice, jue madre, renuncio a todo y me voy a buscar como la tranquilidad, y emprende un viaje por todo Estados Unidos tratando de encontrar ese sueño de vivir libre.
1: Okay.
2: Lo curioso de esta es que es una historia de la vida real. Es muy particular porque cuenta pues como todo lo que vivió esa persona, incluso situaciones como muy precarias por el tema particularmente económico para la alimentación, el dónde alojarse y demás. Entonces es una historia muy bacana que le apunta mucho a todo este tema de libertad. Y cancioncitas, dos canciones de reggae, una de un grupo de Perú que se llama Laguna Pai, la canción se llama Libertad. Y ellos en esta canción cantan mucho sobre romper esas barreras y buscar la libertad como a través de ese esfuerzo que uno mismo le meta a las cosas, uh-huh, para encontrarlo. Y ya pues para cerrar con los recomendados, una insignia del reggae, el señor Bob Marley, que justo en los días, pues o los meses previos a su muerte, escribió esta canción que se llama Redemption Song, que es la canción de redención. Y que particularmente, pues hay una frasecita que me llama mucho la atención y que le apunta mucho al tema de hoy, que dice... Emancípese de la esclavitud mental, nadie más que nosotros puede liberar nuestras mentes. Y esta canción pues habla mucho del tema de la libertad. Y hay por ahí, si de pronto los que no aman tanto la música en inglés, hay una versión de rock de un grupo de Argentina que se llama Ataque 77, que se llama Canción de Redención. Y es digamos que una traducción muy fiel a la canción de Bob Marley. Entonces ahí tienen películas y cancioncitas para que...
1: Súper, gente, les quedaron muchos recomendados. Hay muchísima música de libertad. Escuche alguna que usted sienta que es la que le va a jalar la pitica para empezar a sentir que debe liberarse y liberar otros espacios. Y recordarles que nos pueden encontrar todos los martes a las 12:30 al mediodía en la parrilla de Radio UNAL 100.4 FM Medellín y en www.radio.unal. Buscan la pestaña de Medellín y ahí ya nuestros programas están para que los puedan escuchar todas las veces que quieran y lo que les pueda servir. Bienvenidos. Muchas gracias, Andrés. Nos vamos.
2: Nos vamos. Creo que este tema va a dejar como para mucha conversación. Esperamos que así sea. Y pues como les mencionabas, invitadísimos a que nos escuchen, bien sea en vivo en la franja de los martes al mediodía, si no es posible, encontrarnos también en la página.
1: Sí, señor. Chao, muchas gracias. Chao, chao.
2: Chao, chao.

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Hola, bienvenidas y bienvenidos a una nueva edición del programa Jazz La Hora en Radio UNAL. Estamos hoy con ustedes, Lina Cabrejo en Ingeniería de Sonido y Juan Carlos Valencia, haciendo comentarios y escogiendo la música. Hoy vamos a concentrarnos en la saxofonista y clarinetista colombiana Laura Balbuena.

la saxofonista y clarinetista colombiana Laura Balbuena en el programa Jazz La Hora. Laura nació en Bogotá en julio de 1995. Empezó su formación artística a los 3 años en la Casa de la Cultura de Ubaté, el pueblito en el que se crió. Allí fue clarinetista en el proceso de bandas sinfónicas durante 6 años. En julio del 2005, Laura inició sus estudios musicales con énfasis en clarinete en el programa infantil y juvenil de la Universidad de los Andes. Allí se ganó una beca por su excelente rendimiento académico. En el 2007, Laura ingresó a la Fundación Orquesta Sinfónica Juvenil y realizó el programa de música con énfasis en clarinete. Se graduó en el 2011 y al año siguiente viajó con el programa de intercambio cultural AFS a Suiza, en donde aprendió su segundo idioma, el alemán. En el 2013, Balbuena se mudó a Viena, Austria, ciudad que desde entonces ha sido su lugar de residencia. En Viena, Laura cursó estudios de pedagogía de saxofón con énfasis en música popular de la Universidad de Música y Arte Dramático de Viena. Allí se graduó en el 2020. Hizo luego una maestría en saxofón, un segundo pregrado en pedagogía de clarinete clásico y además es la asistente técnica de la Facultad de Música Popular. En Austria también lidera varios proyectos como el Quinteto Entre Nos y la Orquesta de Salsa La Sonora, proyectos que fundó junto al pianista y compositor colombiano Juan Felipe Pulida. Escuchemos a la saxofonista y clarinetista colombiana Laura Balbuena en un tema titulado Tavio, pueblo de mis abuelos.

la saxofonista y clarinetista colombiana Laura Valbuena en el programa Jazz La Hora. 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El caso es que este es el momento de las notas azules del jazz. Si quieren enviarnos sus preguntas, comentarios, sugerencias,

hombres y ha acompañado a la cantante finlandesa Ina Forsman en festivales como el Jazz Open de Stuttgart, el Blues Express de Luxemburgo, el Crazy Blues Festival en Francia, el Blues Fest y el Riverton en Alemania. Escuchemos a la saxofonista y clarinetista colombiana Laura Balbuena en un tema titulado Adiós Chatica.

la saxofonista y clarinetista colombiana Laura Balbuena, en su versión del clásico de Chick Corea, Armando's Rumba. Estamos llegando casi al final de nuestra edición de hoy, la cual contó con el sonido de Lina Cabrejo. En los 100 comentarios, escogiendo la música para ustedes, estuvo Juan Carlos Valencia. Quedan con último tema de Laura Balbuena, se titula El Jorotico.

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1: Una nueva semana, nuevos contenidos, nuevas historias y mucho más por contarles aquí en la Agenda Universitaria, el espacio en el que nos conectamos con todo lo que está pasando en la Universidad Nacional de Colombia. Y es un gusto saber que usted está del otro lado de la radio. Bienvenido.

0: Recuerda que puede interactuar con nosotros. Si aún no lo hace, síganos a través de redes sociales. Nos encuentra como @radiounal, @radiounalmed y @analisisunal. También hay un correo electrónico a través del cual puede escribirnos para ser parte de este espacio. 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
0: El equipo que le estará acompañando en la tarde de hoy en la producción en la ciudad de Bogotá, Álvaro Bulla Amaya, y aquí en la mesa de trabajo, interactuando con todos y cada uno de nuestros invitados, estaremos Eliana Escandón, Juan Carlos Blanco y quien les habla, Sonia Ramírez. Compañeros, muy buenas tardes y bienvenidos a una nueva semana de esta Agenda Universitaria.
3: Hola Sonia, buenas tardes para vos, también para los oyentes, para quienes se van conectando con la Agenda Universitaria de Radio UNAL. Por supuesto, ya avanzando en este mes de julio, que ya prácticamente en 9-10 días se va acabando, va finalizando otro mes y ya entra en esa recta de desde septiembre.
0: Que se sienta diciembre, pero
3: no, exactamente. Pero... No, a ver, Juan Carlos, ¿usted no quiere natilla, no quiere buñuelos?
4: Sí, pero todavía no. Las cosas a su debido tiempo.
0: Bueno, lo que pasa es que cerramos los ojos y ya nos metieron 21 días del mes de julio, no nos dimos cuenta.
4: Sí, es cierto, se ha pasado mucho, muy rápido el tiempo, qué bárbaro. Bien, chéverísimo. Pues una cordial bienvenida a nuestros oyentes en esta tarde nuevamente. Una semana que vamos a disfrutar porque tenemos eventos maravillosos de apertura, por supuesto, y de participación libre para los públicos que nos quieran acompañar. Por ejemplo, jueves próximo tenemos a las 4 de la tarde la presentación de la Versal del Carnaval Universitario aquí en la Universidad Nacional. Algunos pueden ir ahí consultando en las redes que antiguamente, en los años 60 y 70, el Carnaval Universitario salía a la Universidad Nacional, o mejor, iniciaba de pronto en la Plaza de Bolívar y se venían carnavaleando por todas las calles, pues por la principal es la 26, para llegar aquí a la universidad. El carnaval poco a poco ha venido, se desarrolló bien, mucho, bastante, hasta los años 80. Ahí cesó un poco su creación en los años 2000, 2007, 2010. Volvió con tres presentaciones importantísimas aquí en la sede de Bogotá, ya no en la ciudad, sino dentro de la ciudad universitaria. Y ahora pues lo viene desarrollando desde la dirección académica, la cátedra de carnaval, fiesta y cultura.
3: Ya, ¿cuál es el invitado de honor este año?
4: Este año es Perú. Y entonces se han destacado porque en cada cátedra traen un invitado, un país invitado que hace carnavales, que nos cuenta cómo es esa modalidad, no solamente hacer carnavales, sino su fiesta, su cultura, su popularidad, cómo la viven allí. Este año es Perú. Y el jueves vamos a tener esa muestra maravillosa aquí en la Universidad Nacional a partir de las 4 de la tarde.
3: Carnavaleando en la Universidad Nacional.
0: Mejor dicho, arte, cultura, ofertas académicas, siempre traemos mucho en esta agenda universitaria, pero usted se me adelantó, Juan Carlos, primero hay que hablar y contarle a nuestros oyentes sobre la música que estamos escuchando y que por supuesto hace parte indispensable de lo que es la agenda universitaria.
3: Ya, Juan Carlos estaba hablando de Perú, pero esta propuesta musical llega desde otro país de América del Sur y es de origen venezolano. Ustedes están escuchando a Laura Chimaras, ella es la cantautora que les presentamos en esta propuesta musical del día, y es que se considera una poeta en vivo y su obra ha llevado la poesía del margen al centro del escenario, convirtiendo esa palabra en un acto vivo y también con muchas emociones. Resulta que Laura es artista desde los 8 años, es lectora, escritora, entendió muy temprano que escribir no era un gesto decorativo, sino una forma de sobrevivir, así lo describe ella en muchas entrevistas, y con el tiempo esa relación con la palabra se extendió a la música, dando origen a lo que ella hace, a un lenguaje propio donde la poesía también se canta. Y nosotros queremos aquí en la Agenda Universitaria QM, ustedes puedan conocer esta propuesta musical porque se va a estar presentando aquí en Bogotá el próximo 19 de septiembre, así para que la puedan buscar en redes sociales y puedan disfrutar este conjunto de acciones artísticas que reúne entonces lo que es la poesía, el canto y la música, que es la propuesta entonces de la venezolana Laura Chimaras.
0: Una frase que me llamó bastante la atención y que creo que es con la que me quedo, de siempre tienes la oportunidad de elegirte a ti, que va muy acorde también a todo lo que desde el escenario psicológico y un poco desde la propia del amor propio.
4: Y cantarse a sí mismo, elígete a ti mismo, decía de una frase tan bonita que me cautivó.
3: Oiga, escuché. Me elegí, es el nombre de la primera canción. Laura Chimaras.
0: Chimaras, escuchemos un poco más.
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0: Juan Carlos, usted sigue recorriendo la Biblioteca Central Gabriel García Márquez y contándonos acerca de muchas joyas que hay ahí. ¿De qué vamos a aprender esta semana?
4: Por ejemplo, vamos a aprender del Tratado de Anatomía, que se escribió en 1887 por Testut y Latarget, dos cirujanos médicos muy famosos en Francia, y que escribieron inicialmente 4 volúmenes de la anatomía humana. Se considera la obra de anatomía humana más completa del siglo, además porque está en colores, es decir, vivos colores, como decimos por ahí. Esto, por supuesto, lo encontré el tiempo después de que hablé con la persona que traemos hoy que traemos semanalmente o que invitamos semanalmente para hablar de los libros patrimoniales que están en la biblioteca. Y, por supuesto, aquí tenemos 8 volúmenes originales en la Universidad Nacional para que vengan y se sorprendan, además de otros libros y textos que ya la invitada nos va a comentar, que no sirvieron. Uno a veces empieza por algo y se va por las ramas y encuentra una cosa increíble. Empieza uno por el tronco, ¿no? Y resulta que por las ramas llega una frondosidad maravillosa. Empezamos por los libros con los cuales aprendió uno de los médicos insignes de Colombia, que fue rector de la Universidad Nacional, a quien nuestra invitada, yo digo con todo respeto, le tiene mucha devoción porque lo conoció muy bien. Es el profesor José Félix Patiño. En algún momento hablamos con él, también nos contó de cómo he adquirido estos libros, cómo estuve interactuando con el creador y el divulgador de la ciencia, que es esta nota, y nos va a contar de qué se trata. Muchas gracias. Bueno, oyentes de Agenda, un cordial saludo. Me encuentro nuevamente en el cuarto piso de la Biblioteca Central Gabriel García Márquez. Seguimos hablando de los libros patrimonio que tenemos en esta sala y que todos ustedes pueden venir a consultar y a verificar lo que les estamos diciendo cada día. Los recomendados de esta semana, ¿cuáles son? Mireya, un cordial saludo y bienvenida a los micrófonos de Radio UNAL.
5: Mi Juan Carlos, qué alegría verte nuevamente aquí y agradecerte este espacio porque estamos haciendo visible algunas de las joyas que tenemos aquí en la biblioteca. Entonces, para esta semana seleccionamos algunos de los libros que tienen relevancia mundial, que fueron publicados por compañeros del profesor José Félix Patiño cuando estudió en la Universidad de Yale, o por sus profesores con los que se formó como médico cirujano, y que son de gran relevancia a nivel mundial y que pues tenemos dentro de la colección.
4: Para el estudio de la medicina, es decir, para nuestros futuros médicos, los que están en camino, que están escuchándonos y que no saben qué estudiar, pues vengan y estudian aquí en la Universidad Nacional de Medicina y se encuentran con esas maravillosas biografías y textos que les harán aprender muchísimo del cuerpo humano.
5: Imagínate que ayer estaba yo recordando uno de los días que vino el profe José Félix y que pues Perito me llamaba cada vez que él llegaba y me decía, profe, súbase que hablamos. Y un día hablando con él, él me dijo que él le preguntaba a los estudiantes de primer semestre, o les decía más bien, que eran de la élite académica privilegiada del país, o sea que ellos entraban a formar parte de esa élite y que muchos de esos niños muchas veces eran de 15 años, que el solo hecho de pasar a estudiar medicina aquí en la universidad era un primer filtro grandísimo, muy fuerte, que un buen académico demuestra, así sea un niño. Entonces, que él les decía eso. Y pues aquí te voy a contar también él, que fue un joven, un estudiante, claro, niño también, cómo se formó y cómo son estas historias, por lo menos de estos libros que se recogieron cuando Héctor Zabaleta, que trabajaba aquí en el primer piso, me ayudó a grabar las entrevistas que nosotros como funcionarios les hacíamos, porque no tuvimos acceso a la información por otro medio, sino directamente de él, por nuestra propia iniciativa cuando él venía aquí a la colección.
4: Claro, una de las fuentes primarias de información, hablar con el personaje en vida.
5: Bueno, aquí quiero mostrarte este libro, se llama The Doctors, la biografía de la medicina. Este libro fue publicado por el doctor Sherwin Nuland. El doctor Sherwin Nuland fue compañero de estudio del profesor Patiño en la Universidad de Yale. Era un personaje muy jocoso, aquí está la dedicatoria en inglés, vemos que este libro tiene su sello es Libris, su marca es Libris, tiene la dedicatoria del doctor Sherwin Nuland, sí, ahí vemos esta dedicatoria que le hace, octubre de 1988. Resulta que este doctor fue invitado por el profesor José Félix Patiño cuando le tocó presidir el Congreso Mundial de Cirugía en Toronto, Canadá. Hubo una cena muy importante en la casa del presidente. Y entonces el doctor Patiño dijo, no, pero ¿yo a quién invito a esta cena? ¿a quién invito aquí? Entonces
4: para
5: yo,
4: no sentirme tan solo.
5: Sí, entonces llegó y le dijo al doctor Chervin, oiga, ven y me acompañas y te pones a charlar, porque me imagino que dentro de los compañeros que tenía el profesor Patiño y que todos tenemos en la universidad, siempre hay uno que es tremendo, que es el chistoso, que es el que molesta, y parece ser que el doctor Chervin Ulan era así. Entonces él le dijo, no, venga, venga para acá.
4: Era extrovertido.
5: Entonces el doctor Chervin Ulan llegó allá y empezó con sus cuentos de la medicina, con sus historias de la medicina, y resulta que había un editor en ese congreso. Entonces llegó y se le acercó y le dijo, oiga, venga, ¿usted qué hace? Y él le dijo, no, yo soy cirujano activo. O sea, él estaba trabajando en ese momento como cirujano. Le dijo, oiga, ¿y a usted no le interesaría más bien publicar todas esas historias? Porque hacía reír a todo el mundo. Le dijo, esas historias que nos estás contando, y publíquelas y yo le pago más de lo que le están pagando como cirujano. Imagínate. Pues resulta que el doctor Chervin Ulan publicó no solo este libro, que es la historia de la medicina a través de los hombres que marcaron hitos en la medicina, y se convirtió en un bestseller. Este libro se convirtió en un bestseller mundial, además, y fue publicado, y además publicó otros libros que también tienen que ver con la historia de la medicina. Pues esta es la historia del doctor Chervin Ulan.
4: El libro es Doctors, The Biography of Medicine. Aquí está en el cuarto piso, Biblioteca Gabriel García Márquez.
5: Para los que quieran venir. Bueno, ¿qué descubrimos con Pedrito cuando empezamos a rastrear información en la colección y cada vez que venía el profe Patiño? Que cuando él me mostraba un libro, por lo general tenía una dedicatoria y una firma. Esos libros estaban metidos dentro de toda la colección. Después, gracias a esa iniciativa que tuvimos con Pedrito, fue que decidieron apartar todos los libros con firmas en un solo lado. Pero lo que yo vi y hablé con el profesor Patiño, él prefería que estuvieran dentro, cuando estaba toda la sala llena, que los libros estuvieran en su lugar, donde deben estar dentro de la colección, y no importaba si tenía la firma. Y descubrimos unas cosas espectaculares. Y
4: seguiremos hablando de ellas.
5: Claro, otras que te voy a mostrar. Y de los libros que detectamos con firma de tipo académico, hubo uno que lo firmó algún profesor o algún compañero y no hemos podido identificar quién es porque no le entendemos la letra. Porque por lo menos uno mira a Chervin Ulan y uno busca su biografía, quién es. Pero entonces ese libro lo tenemos aparte para hacerle seguimiento y luego mirar, ¿sí?
4: Bien. De pronto alguno de nuestros oyentes puede venir y nos ayuda a identificar.
5: Eso, porque tú sabes que las letras de los médicos y más cirujanos, eso no se les entiende absolutamente.
4: Así es, así es.
5: Bueno. Bien. Aquí tenemos, esta es una enciclopedia de 8 tomos, La anatomía humana de Testuy. Resulta que cuando el profesor Patiño estudiaba medicina aquí en la universidad, él iba en cuarto año de medicina, y pues sucedieron los hechos del 48, cuando asesinan a Gaitán, y resulta que pues él se ve obligado a ser transferido a una universidad en el exterior. Su papá, ya te había contado, pues él fue docente aquí en la universidad también, docente de medicina tropical. Le dijo, bueno, tú tienes que escoger una universidad para ir a terminar tus estudios, porque aquí la universidad duró cerrada un año, por esos hechos. Entonces él escogió la universidad, y ahorita más adelante te digo por qué se fue a la universidad de Yale. Aquí en la universidad, la anatomía de Testuy se daba por 2 años, o sea, los estudiantes de medicina 2 años completos estudiaban anatomía. Estos son 8 tomos, todos empastados, que él entregó en buen estado y que forman parte de su formación.
4: Apenas para los dos años.
5: Resulta que cuando él va a la Universidad de Yale, pues reciben toda su documentación, toda su sábana de notas y todo, y se dan cuenta que él estudió 2 años de anatomía y le dijeron, no, eso es demasiado. Usted aquí lo que puede es ser monitor. Imagínate, recién llegado. Él no llega a cuarto año porque obviamente pues una universidad como la Universidad de Yale, al hacer el contraste de las asignaturas y todo, lo ubica en segundo año, imagínate. Él entra a segundo año y cuando llega a segundo año entra de una vez como monitor de los otros estudiantes en anatomía, porque era sobrado en anatomía. Y prefirió, le dijeron, escoge otras 2 áreas en que tú no seas tan fuerte y que prefieras reforzar a cambio de la anatomía, y él eligió lo que era bioquímica y fisiología porque consideraba que aquí en la universidad no eran tan fuertes como allá, y pues eso fue lo que hizo. con estos libros se formaban los estudiantes. Hoy en día, hace poco hice una visita guiada con estudiantes de medicina y los chicos me decían no son 2 años de anatomía, ¿sí? Ya varió un poco, pero...
4: No, pero mire esa riqueza de libros oyentes que tenemos aquí, mire, ¿de qué año son estos libros? Mire, ya qué maravilla. No, pues si lo estudiaba en el 48, pues estamos hablando de hace 70 años.
5: Sí.
4: Impresos en papel casi que pergaminado. Y a full color, es decir, aquí estamos abriendo una parte del texto, articulaciones de los miembros, y aparece abierto, casi como lo de
5: Anto Marquín,
4: las planchas anatómicas del cuerpo humano, Francisco Anto Marquín, que abre la piel y va quitando capa por capa, y entonces se ven los nervios, se ven los músculos, se ven los tendones, se ven las venas, ¿qué otra cosa se ve ahí? Mucho se ve de todo.
5: Dice, articulación de la rodilla derecha vista por su cara interna, cavidad articular inyectada con sebo, vea.
4: Y al otro lado está articulación de la rodilla derecha vista por su cara externa, cavidad articular inyectada con sebo. Tienen que venir a ver esta maravilla, esta hermosura, esta preciosidad, como dicen por ahí, a full color. Qué cosa tan hermosa y minuciosamente ilustrado.
5: Y una maravilla. Bueno, aquí tenemos este libro. Este libro es el primer libro de cirugía pediátrica publicado por el doctor Gross, Robert Gross, que fue profesor incluso de profesor Patiño en la Universidad de Yale. Con este libro surge la cirugía pediátrica, porque antes de la publicación de esto, la cirugía se estudiaba a nivel general, pero no se había mirado la especializada en lo que es la infancia. Entonces, el profesor Gross pues ha sido un médico, o fue un médico estadounidense, especializado, y él empezó a trabajar, fue la cirugía cardíaca pediátrica, imagínate, que tenía que ver con el corazón. Trabajó en el Hospital Infantil de Boston y fue presidente de la Asociación Estadounidense de Cirugía Torácica, ¿sí? Tú sabes que la especialización que hizo el doctor Patiño, incluso después de terminar su carrera de medicina en Yale, fue en cirugía cardiovascular y torácica, es que era como la especialidad de él. Entonces, pues estos son las fuentes, son los libros con que él se formó.
4: De ahí salió el chon de Patiño Glen,
5: aporte a la medicina mundial, el chon, y que además lo hizo como médico residente. Imagínate un médico que es todavía un joven, diseñar esa cirugía, pues fue maravilloso, porque lo hizo primero que todo como médico residente y fue reconocida, le dieron el premio Borden.
4: Ya, ¿cómo me parece que se nos acabó el tiempo?
5: No me diga, porque faltan estos.
4: No, pues eso nos ocupa la siguiente. Rápido. Y le dejamos mientras tanto la tarea a nuestros oyentes que vengan a mirar, a auscultar y a preguntar por usted. Y se alegren y se maravillen. Aunque no sepan de medicina, vengan y aprendemos entre todos. Gracias por escucharnos, por estar atentos, por escribirnos, Mireya, porque nos están escribiendo y nos están felicitando. Le transmito esas felicitaciones a usted, varios de nuestros oyentes, de esta labor tan bonita que usted está haciendo en la recopilación y la descripción patrimonial del valor que tienen estos libros que tenemos aquí en el cuarto piso. Despidamos entonces esta nota, Mireya.
5: Les dije con este libro de la anatomía de Testud que les iba a contar por qué eligió el doctor Patiño la Universidad de Yale. Aquí tenemos 3 libros más con los que se formó y en la próxima sesión esa parte la voy a contar. ¿Por qué eligió? Y ahí está una historia muy bonita.
4: Genial, Mireya. Pues oyentes, estas son las historias detrás de los libros. Cada libro patrimonial histórico tiene una historia, y aquí a través de la meticulosidad y curiosidad de Mireya Cañón, quien es museóloga, gestora de patrimonio y referencista en la Biblioteca Central Gabriel García Márquez, pues estamos dando a conocer estas maravillosas escenas descritas para todos ustedes. Muchas gracias, Mireya.
5: Con mucho gusto, Juan Carlos, y quedamos con la continuación la próxima semana.
4: Hasta una próxima oportunidad y seguimos, como siempre, conociendo la universidad desde adentro. Hasta pronto.

0: Seguimos en la agenda universitaria y después de haber recorrido otro pedacito de lo que guarda la Biblioteca Central Gabriel García Márquez de la Universidad Nacional de Colombia, nos vamos a conectar con la sede de Medellín. La razón es que un grupo de estudiantes de la sede participará esta semana en Santa Marta en un torneo de emprendimiento social universitario en el que competirán proyectos o ideas de negocio que buscan solucionar problemas reales a la luz de los criterios de los ODS, de los Objetivos de Desarrollo Sostenible. Escuchemos lo que tienen por contarnos desde la sede.
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2: Saludo cordial desde Medellín. Hablamos de National Expo, que es el más destacado evento de la Red Global de Liderazgo Estudiantil y Empresarial Enactus. Esa red es de emprendimiento social, la más grande del mundo, con presencia en más de 35 países y con una reputación que le permite empoderar a los jóvenes universitarios en el diseño de proyectos empresariales sostenibles para mejorar la calidad de vida de sus comunidades. Este National Expo se cumple entre el 22 y el 24 de julio en la ciudad de Santa Marta. Allí, un panel de expertos juzgará y calificará las iniciativas de cientos de estudiantes del país que buscan resolver los problemas más urgentes en áreas como agua, agricultura, inteligencia artificial y tecnología, energía e impacto. Sin duda, una experiencia maravillosa para los 9 estudiantes de la Universidad Nacional que llevarán nuestra bandera, pero importante también para la institución, como lo ratifica la profesora Elizabeth Pavón, directora de Investigación y de Extensión de la sede de Medellín.
3: Para nosotros como la Universidad Nacional de Colombia es muy importante que los estudiantes participen porque tenemos diferentes áreas de formación académica en las cuales los estudiantes pueden impulsar la creatividad, la acción y soluciones con potencial impacto económico y social. Entonces es parte de su formación. Ellos aquí han recibido formación en una cátedra de emprendimiento que tiene la sede y que le han ido tomando facultades como la Facultad de Ciencias y la Facultad de Minas. Pero todos los estudiantes de nuestra sede, de todos los programas académicos, pueden tomar esta cátedra y tener este tipo de formación.
2: Cuanto más innovadora sea la solución que se presente, más opciones tendrá el equipo. La competencia integra liderazgo estudiantil, visión empresarial y compromiso social. Lidia Tamayo, jefe de extensión en la sede de Medellín, nos habla de nuestra representación en la competencia de Santa Marta.
4: Mira que en Santa Marta tenemos 4 equipos de la Universidad Nacional. Equipos conformados en este caso por 12 estudiantes de las facultades de Minas y Ciencias Humanas. Creo que la representación es bien importante porque clasificamos equipos A, laboratorio de energía, laboratorio de agua y laboratorio impacto.
2: Y esperamos que pase con estos chicos. Nos vamos a traer un premio, un reconocimiento, porque tenemos experiencia de ganadora.
4: Como lo dijiste, estamos acostumbrados a ganar y lo más importante es repetir. El año pasado tuvimos la oportunidad de ganar la competencia nacional que fue en Bogotá, con representación de Kimeru en Tailandia, y en serio queremos repetir también esta experiencia.
2: Serán entonces 3 días de un emocionante encuentro entre estudiantes universitarios, empresarios, mentores académicos y universidades en general, para crear conjuntamente soluciones, para conectar los desafíos con alternativas creativas de solución y emprender nuevas aventuras, maneras nuevas de aprender y de generar conocimiento. Es lo que queríamos compartir con ustedes desde Medellín.
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1: 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Seguimos en esta agenda universitaria escuchando a la venezolana Laura Chimaras y esta versión diferente es el nombre de esta canción que está en vivo. De paso, agradecemos por supuesto la participación de Henry Horacio Chávez, jefe de Unimedios en la ciudad de Medellín, por habernos contado acerca de la participación de los estudiantes en el Santa Marta, en este torneo de emprendimiento social universitario. Y Eliana, antes de seguir con la música, pues tenemos más invitaciones para nuestros oyentes.
2: Esta vez llegan esas invitaciones desde la sede de Bogotá con un foro que se va a estar realizando este miércoles. Es la desaparición de los glaciares en Colombia, una lectura desde el cambio climático y las relaciones ecosistemas-cultura. Así que vamos a ir conociendo los puntos clave, esos temas, además de los detalles, con Ángel Rincón Quiñones, es estudiante de Administración de Empresas de la Universidad Nacional de Colombia. Ángel, gracias por acompañarnos y bienvenido a Radio UNAL.
3: Muchísimas gracias por el espacio. Quería aprovechar para invitar a todos a este espacio gratuito y abierto para entender qué significa que Colombia se esté quedando sin glaciares. No solo es de la ciencia y la cultura, sino queremos hacer una invitación para que entiendan la problemática desde las comunidades. Vamos a tener a Jorge Luis Ceballos, que es practicante y es prácticamente el único glaciólogo del país. Vamos a tener guías de alta montaña del Cocuy, que es el glaciar más grande que nos queda en el país, y vamos a tener jóvenes investigadores hablando del agua y cómo nos tenemos que adaptar a esta problemática.
2: Permítame, Ángel, empecemos entonces desglosando un poco la idea de lo que será este foro que se va a estar realizando este miércoles, entrada libre aquí en la sede de Bogotá de la Universidad Nacional de Colombia. Expliquemos un poco sobre cómo ha sido ese retroceso de los glaciares en nuestro país, quizás cuántos hay, cuántos hubo, si podríamos ir explicando pues un poco sobre el contexto y la historia de lo que ha sido pues esta situación en Colombia.
3: Claro que sí. Bueno, en el siglo XIX teníamos casi 14 glaciares, hoy en día ya nos quedan 6. Pues los glaciares son muy importantes porque son un termómetro del país, y estos nos están indicando que la temperatura está subiendo, y pues la invitación es para querer como compartir e informar que probablemente seamos de las últimas generaciones que podamos ver glaciares en nuestro país.
1: Ángel, bajo esa premisa de que podríamos ser esa última generación, y quizás también entendiendo que hay un proceso natural en el que se transforman nuestros territorios, de alguna manera, ¿cómo impacta a esas otras generaciones, a los que vienen en el escenario tanto de la educación ambiental como en el escenario también de esas políticas públicas que podrían o no transformarse de cara a lo que viene?
3: Claro, digamos, desde nosotros que estamos en la ciudad, se pensaría que la afectación de los glaciares pues no llega como a permear lo que es nuestro contexto, digamos, de vida, pero pues los glaciares no solo culturalmente representan algo muy importante para nuestro país, sino también tienen la representación y una función muy grande en todo el aspecto que es el agua, ¿no? Entonces, pues siempre andamos como pendientes de crisis climáticas, de que probablemente vamos a tener escasez de agua en un futuro, pero pues no somos conscientes de que aparte de los páramos que conservamos y nos representan como país, tenemos estos cuerpos que se llaman los glaciares, que pues los estamos perdiendo a un ritmo mucho más grande, y bueno, digamos que las políticas pues tendrían que estar enfocadas a conservarlos, pero nosotros tendríamos que estar participativamente muy activos en velar porque esto suceda.
4: Ángel, cuéntenos por favor aquí desde la ciudad, ¿qué podemos hacer para evitar este deterioro que se está produciendo? Ya nos decía usted, uno de los más importantes allí en el Cocuy, pues está cada vez con menos nieve, y es uno de los atractivos turísticos más importantes de Boyacá y por supuesto en general de Colombia. ¿Qué hacemos desde las ciudades? ¿Cómo preocuparnos? ¿Cómo entender esta problemática y aportar desde acá, con pequeñas acciones cotidianas, a que esto podemos, por lo menos, no suceda tan rápido?
3: Bueno, lo principal que podemos hacer es estar informados sobre, digamos, que este fenómeno, ya que podemos tener como ciertas participaciones políticas en impulsar y hacer activismo por ciertas políticas que protejan estos glaciares, pero pues el cambio empieza desde poder asistir a estos foros, a estos espacios que se están prestando para informarnos, en informar a las personas que están a nuestro alrededor, y en pues tener un consumo

0: lectura desde el cambio climático, pero también nos gustaría conocer un poco sobre esa relación ecosistemas-cultura que hace parte pues de este lema que tendrá el foro. ¿Cuál sería?
1: Sí, como mencionaba, los glaciares representan históricamente el hábitat de culturas, sociedades que han habitado ahí. Y como en Colombia, nosotros siempre sacamos como pecho culturalmente de que contamos con páramo y que contamos con los páramos y que somos la tierra donde nace el agua. Muchas veces olvidamos que los glaciares también hacen parte de este fenómeno y que el deshielo pues hace que perdamos un poquito ese poder de poder decir que tenemos agua en nuestro país y que generamos el agua, ¿no? Muchas veces nos centramos solo en los páramos y dejamos un poco al lado que tradicionalmente y culturalmente los glaciares también nos hacen ser tierra de agua. Y pues la pérdida de estos como colombianos pues nos afecta porque es un emblema y es algo que es entidad cultural, pero también a las comunidades que están allá y que históricamente se han habitado y que generacionalmente no han venido a la ciudad, sino se han mantenido allí, pues el deshielo los está desplazando prácticamente.
2: Ángel, conversemos también acerca de lo que ustedes han denominado esos retos que plantea para el futuro. Quizás hablábamos de la reorganización de los territorios, de la necesidad de ser un poco más conscientes acerca de este tema, pero ¿cuáles son esos retos que quizás no son tan visibles para quienes no estamos inmersos en esta temática y, como usted menciona, pues sin el ánimo de entrar a competir, si hablamos y dialogamos más acerca de los páramos?
1: Uno de los retos principales es cómo lidiar con las inundaciones repentinas. El hierro derretido llega a formar lagos inestables y hay comunidades que pues, se van a ver afectadas por estas inundaciones repentinas. Otro es la crisis de agua futuro, como lo mencionaba antes, sin ser redundante, al derretirse rápido los glaciares pues nos dan agua, pero al desaparecer los ríos y los valles se van a empezar a secar y va probablemente a haber una escasez para beber y para comunidades que usan pues esta agua para cultivar. La pérdida de memoria histórica también es súper importante, porque el hielo es, lo podemos denominar como un libro viejo, que cada capa de este o de nieve guarda pues datos del clima, de volcanes, como datos pasados de nuestra historia, y sin hielo pues ya esa memoria, por decir así, se puede perder. Y pues otro reto que enfrentamos es la contaminación del agua. Al derretirse estos hielos, pues metales o químicos que hay dentro de estos pueden llegar a contaminar diferentes cuerpos que contienen agua. Entonces, estos son como otros factores que no tenemos tan en cuenta a la hora de hablar del hielo, pero que nos van a afectar a futuro.
0: Pero con esto último que usted nos está mencionando, también se puede hacer referencia quizás a nuevas investigaciones. ¿Qué tanto se ha planteado desde la academia quizás hacer este tipo de proyectos académicos referente a esto último que usted nos dijo pues en la respuesta anterior? Ese tipo de investigaciones de los glaciares ya pues de una manera, entre comillas, derretida.
1: La mayoría de estudios siempre han medido la pérdida de la masa general. Y siempre han como intentado evaluar pues qué pasaría, sí, pero creo que pues el reto es no irnos a un escenario tan caótico, sino empezar a participar de estos espacios para ver contingencias y ver de pronto métodos de mitigamiento para no llegar al punto caótico de no tener glaciares y evaluar los impactos de no tenerlos, sino que poder tener como efectos ambientales previos que no nos lleven a eso. Entonces el reto es más participar de la mitigación antes de participar de las consecuencias.
3: Sí, efectivamente, dando un vistazo aquí por los datos que nos arroja la red de algunos libros, tenemos en Colombia, es que uno piensa que los glaciares solo están en otro planeta o en otro lugar de nuestro planeta. Resulta que los glaciares, como los entendemos nosotros, incluso desde Bogotá los vemos, allí desde el cerro de Suba. Y esos glaciares para nosotros significan los nevados. Actualmente tenemos la Sierra Nevada de Santa Marta, tenemos la Sierra Nevada del Cocuyo, el Huicán, el Nevado del Ruiz, el Huila, el del Tolima, el Santa Isabel. Y otros que han desaparecido por el camino, por ejemplo, el glaciar de Conejeras, del Nevado de Santa Marta, pues que es una desaparición reciente, ¿no? Y el glaciar Cerros de la Plata.

0: En la Sierra Nevada del Cocuy desapareció en 2026. Cuando uno dice que desaparece, ¿a qué nos estamos refiriendo específicamente? ¿Que dejamos de ver esa parte blanca?
1: Sí, la desaparición se refiere a que dejamos de ver la nieve, la parte blanca como tal, y empezamos a ver cuerpos rocosos, que es, por decir así, lo que queda de esa historia, de lo que fue en algún momento un glaciar, queda ese cuerpo rocoso.
0: Claro, y en
1: Entonces,
0: ese sentido, pues ha desaparecido el Puracé, Galera, Sotará, Chile, Cisne, Quindío, Pan de Azúcar y Cumbal, entre el 40 y el 85. Y que, pues qué bárbaro, qué situación tan dramática la que se presenta actualmente, y además que todavía contamos y tenemos que preservarlos con 33 escasos kilómetros cuadrados de glaciar,
1: correcto.
0: de nieves, en estas primeras listado de montañas que dije. Y eso equivale más o menos a tener nieve en el territorio de San Andrés. Qué poco tenemos, qué bárbaro.
1: Sí, en un punto llegamos a tener 348 kilómetros cuadrados y ahorita tenemos 33 kilómetros cuadrados. Me refiero al siglo XIX, pero igual pues es una muestra de que casi el 90% de estos cuerpos de hielo pues se han perdido. Entonces es algo un poco triste, pero pues la idea no es generar tristeza, sino un sentimiento más de esperanza y de participación.
2: Y ya que usted menciona esa palabra, participación, ¿cómo podemos hacer parte del espacio que, como hemos mencionado a lo largo de esta entrevista, busca a que comprendamos cómo ese retroceso de los glaciares está transformando nuestros territorios y nuestra vida, Ángel?
1: Bueno, como había iniciado, el espacio es abierto y gratuito para entender por qué nos estamos quedando sin glaciares y, digamos, dar mejor respuesta a muchas de las preguntas que tratamos hoy, porque vamos a contar con expertos que prácticamente se le han dedicado toda su vida a este tema. Simplemente, pues, hay un formulario el cual tienen que rellenar y, pues, ya la asistencia es totalmente libre. Pueden ir solos, pueden ir con amigos, pueden ir con familiares, pero, pues, pueden llevar sus preguntas, porque, pues, más que un espacio netamente informativo, también es un espacio de interacción donde la gente pueda preguntar, la gente pueda participar y pues también pueda quedar como con, digamos, contactos de ciertas personas que también están interesados como en esta lucha por evitar pues esta problemática.
3: Es Ángel Rincón Quiñones, estudiante de Administración de Empresas de la Universidad Nacional de Colombia, quien nos trae esta invitación. El foro La desaparición de los glaciares en Colombia, una lectura desde el cambio climático y las relaciones ecosistemas-cultura. Ángel, gracias por participar y acompañarnos estos minutos aquí en Radio UNAL.
1: A ustedes muchísimas gracias por el espacio y que todos sean invitados y mantengan este sentimiento de participación por el ambiente.
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2: Si usted sigue con nosotros en esta agenda universitaria, recuerde que puede seguirnos a través de redes sociales. Nos encuentran como @radiounal, @radiounalmed, y también puede compartir este programa una vez esté en nuestra página web radio.unal.edu.com. Y avanzamos con nuestros temas porque la Universidad Nacional de Colombia, sede Bogotá, está lista para recibir a los participantes del Torneo Panamericano de Tukbel, un importante evento deportivo que se realizará del 23 al 26 de julio con inauguración el próximo jueves a las 6 de la tarde. Los detalles los vamos a conocer con Alejandra Sousa, ella es fisioterapeuta líder de proyectos de prácticas comunitarias socioculturales del área de actividad física y deporte de nuestra universidad. Alejandra, feliz tarde y bienvenida a este espacio.
5: Hola, muchísimas gracias por la invitación.
2: ¿Quiénes llegan a la Universidad Nacional de Colombia? ¿Por qué es tan clave y tan importante que ese torneo panamericano se esté realizando en nuestra universidad, Alejandra?
5: Bueno, nosotros estamos muy felices de ser los anfitriones de un torneo internacional como el que vamos a tener esta semana. Vamos a tener 6 países participantes, va a ser Argentina, Brasil, Canadá, Chile, Uruguay y por supuesto Colombia. Y pues para la universidad, para nosotros como área, es de suma importancia porque es un deporte alternativo que llevamos un año aproximadamente trabajando en la universidad y el tukbel, al ser el deporte para la paz, pues tiene bastantes beneficios y oportunidades que queremos trabajar aquí en el campus y que pues nos alegra poder aquí albergar este torneo internacional.
3: Alejandra, ¿cómo se han ido preparando en cuanto a ese escenario deportivo o esos escenarios deportivos justamente para esta actividad física que creo que muchos desconocemos?
5: Sí, ha sido una experiencia muy chévere porque más allá de la preparación neta de lo que implica la logística de albergar un torneo, también ha sido la preparación y vinculación de la comunidad universitaria para que se aproximen a la práctica, para que lo conozcan y ojalá se animen pues a ver los partidos que vamos a tener. Desde este jueves, desde las 8 de la mañana, va a arrancar la agenda deportiva y como lo decías, a las 6 de la tarde va a ser la inauguración. Los escenarios que tenemos dispuestos, vamos a estrenar el nuevo piso que tenemos en la concha acústica, que estamos muy felices porque es un escenario que se ha venido trabajando, intencionando para lograr unas condiciones dignas para todos los deportistas, para quienes podemos y nos gusta trabajar en estos espacios desde las diferentes disciplinas de futsal, voleibol, baloncesto, voleibol. Entonces ahí vamos a tener la inauguración propia de este espacio junto con los coliseos auxiliares. Allí vamos a tener el desarrollo de este torneo.
0: El tugbol ha sido denominado el deporte de la paz, un deporte que educa en valores, un deporte de los llamados deportes emergentes, que también ayuda pues a la formación de nuevas generaciones. En fin, por favor, ayúdanos a comprender qué es el tugbol, cómo se juega y por qué acumula estas denominaciones que son tan valiosas en este momento de tejido social.
5: Bueno, primero entonces se pronuncia tugbol.
0: Ah, vea pues.
5: Bien. Cuando tengas la oportunidad, el balón cuando rebota contra una malla, contra un marco, hace ese sonido como ch. Entonces por eso se pronuncia y se denomina así, tugbol. Este deporte tiene combinación de balonmano, de squash y de voleibol. Es una suma de todos estos deportes, de combinaciones y variaciones, y es el deporte para la paz por la constitución misma de la práctica, en la cual hay un balón en juego, hay dos equipos, hay dos marcos, pero no cada equipo no tiene un marco asignado, digamos una cancha, sino que pueden hacer punto en cualquiera de las canchas. Y los jugadores nunca se pueden interceptar un pase y de pronto hacer sombra, a tratar de hacer cierto contacto con el oponente para quitar el balón, sino que es un juego más puesto desde la estrategia, en el cual el equipo rival va a estar pendiente del rebote del balón en el marco, y si lo deja caer es punto, y si no lo deja caer sigue el juego. Entonces acá desde su fundación, la creación de este deporte, se pensó para mitigar mucho el tema del contacto físico, tanto para la reducción de lesiones como para mitigar a veces esos elementos de violencia, de roce que tienen algunos otros deportes.
6: Alejandra, bien, después de haber entendido esto, hablemos un poco de lo que va a pasar en la inauguración, cómo van a ser las jornadas de actividades del 23 al 26 de julio.
5: Bueno, súper invitados, desde el 23 vamos a estar desde las 8 de la mañana, tanto en los coliseos cubiertos como en la concha acústica. Es libre al público, quienes quieran ir, toda la jornada va a estar continua, siempre partido, siempre del jueves al domingo, cuando vayan va a estar en algún partido. Vamos a tener diferentes categorías y a las 6 de la tarde del jueves va a ser nuestra inauguración, en la cual vamos a contar con presencia, por ejemplo, de embajadas desde Taiwán, desde Uruguay, que vienen también un poco apoyar a sus delegaciones y pues como al deporte en sí. Y ahí vamos a tener un acto cultural, tanto de danzas como apoyo desde cultura, con una batucada para hacer el desfile, el ingreso de las selecciones. Vamos a tener nuestra nueva selección, que es reciente, de porras, va a estar Búhos allí presente también para hacer un acto cultural. Y allí se van a tener unos partidos inaugurales sobre las 7 de la tarde, también súper invitados para que nos puedan acompañar. Y también durante toda la jornada, jueves y viernes, vamos a poder contar con emprendimientos tanto de la Asociación Colombiana de Tugbol como de nuestras selecciones deportivas. Entonces también es una invitación muy especial a que puedan llegar al espacio. Ellos van a estar dispuestos alrededor de la concha acústica, y en el cual pues vamos a poder apoyar también pues a nuestras selecciones con los emprendimientos y pues también como a degustar y a compartir un poco con lo que podamos tener allí participando.
3: Y ese apoyo, por ejemplo, a nuestra selección Colombia, hablemos un poco de también cómo les han estado apoyando, de cómo se han venido preparando, ese entrenamiento, de quienes pueden llegar a ser los integrantes. Hablemos un poco de esta selección, que nos va a representar, por supuesto, en ese torneo panamericano.
5: Sí, estamos muy felices de esa representación y sobre todo porque vamos a tener tres estudiantes de nuestra universidad siendo parte, fueron convocados a la selección Colombia y estamos muy felices porque dos de ellos apenas este año con todo lo que hemos hecho desde el área, con los entrenamientos semanales, empezaron a conocer la práctica deportiva, les gustó, tienen muy buenas habilidades, empezaron a entrenar muy juiciosos y fueron convocados a la selección, lo cual pues es un logro bastante impresionante y del cual estamos muy felices y pues esperamos también poder contar con todo el apoyo de la comunidad universitaria pues para apoyar a nuestra selección. La selección va a estar en las diferentes categorías, vamos a estar con niños y adolescentes desde los 13 años hasta senior que es de más de 40 años y ellos han estado también entrenando de manera semanal en nuestros escenarios entre semana, entonces también ha sido muy chévere pues poder apoyar ese proceso de entrenamiento que han tenido tanto al interior del campus como pues fuera de él, también tienen sus entrenamientos semanales y pues esperamos que les vaya muy bien en este Panamericano.
6: Bueno, Torneo Panamericano de Xucbol en la Universidad Nacional de Colombia. Ya aprendimos a pronunciarlo, Juan Carlos, y seguramente
0: Xucbol.
6: Xucbol. Y nos
5: Muy
6: vamos a
5: bien.
6: ver el próximo jueves a las 6 de la tarde, que será precisamente la inauguración. Y es también, estoy segura que esta no es la única entrevista que vamos a tener acerca del tema, porque es muy importante ese, como usted mencionaba, Alejandro, y que reforzaba nuestro compañero Juan Carlos, pues es también el deporte vinculado a la paz y es algo muy poderoso y muy interesante para todo lo que vivimos ahora. Ahora, Alejandra, gracias por habernos acompañado.
5: No, a ustedes muchísimas gracias y quiero reiterar la invitación para toda la comunidad universitaria que podamos sumar y apoyar a nuestra selección en este Panamericano del cual vamos a ser anfitriones desde este jueves. Muchas gracias.
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6: Seguimos y tenemos más información porque la revista Ciencia Política de la Universidad Nacional de Colombia celebra 20 años de publicación continua y tiene abierta una convocatoria para su número conmemorativo. Invita entonces a la comunidad académica nacional e internacional, que incluye investigadores y docentes, a participar de lo que será ese volumen 22, número 43, con el dossier 20 años debate de la ciencia política en Colombia. Los ejes temáticos a tener en cuenta para su participación son los siguientes.
3: Uno de ellos es la historia y consolidación de la ciencia política en Colombia.
6: También los principales debates teóricos y metodológicos de la ciencia política en nuestro país y América Latina.
3: Este se suma a la trayectoria de las facultades y departamentos de ciencia política en las universidades colombianas.
6: Otra temática es el papel de las publicaciones académicas en la construcción del campo político.
3: Reflexiones sobre el activismo, socialización política y los movimientos sociales desde la ciencia política.
6: Y cierran este grupo o este conjunto, mejor, de temas, las perspectivas internacionales y comparadas sobre ciencia política desde y hacia el contexto colombiano.
3: Así que se aceptan artículos de investigación, reflexión y revisión, así como reseñas de publicaciones en varios idiomas: español, inglés, francés y portugués. La fecha límite para presentar sus propuestas es hasta el próximo 1 de agosto de 2026 y si usted quiere conocer todos los detalles sobre esta convocatoria, puede consultar las redes oficiales de la Facultad de Derecho, Ciencias Políticas y Sociales desde la sede de Bogotá de la Universidad Nacional de Colombia. Esto para celebrar los 20 años de la revista Ciencia Política de la UNAL.
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6: Laura Chimaras, artista recomendada por la agenda universitaria para este martes 21 de julio. Nos escuchamos mañana. Bueno, no sin antes invitarlos también a que ingresen a la plataforma podcastradio.unal.edu.co y disfruten de todos los contenidos que están allí alojados. Compañeros, muchísimas gracias por haber hecho parte de este espacio.
0: Gracias, Sonia. Gracias, Eliana. A nuestros oyentes por escucharnos. Nos vemos mañana y prepárense, por favor, vengan, porque las puertas de la U están abiertas para que disfruten de esos eventos de los cuales hemos comentado hoy.
3: Nos escuchamos en una próxima agenda universitaria, por supuesto conociendo todas las actividades de nuestra Universidad Nacional de Colombia, siempre sintonizados con nuestras frecuencias y con nuestra señal web.

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6: ¿Sabías que esta frase se dice 68 veces durante esta canción? ¿Pero qué significa para Red Hot Chili Peppers? Literalmente el título de la canción se traduce como dar o regalar. Anthony Kiedis escribió la letra inspirándose en una experiencia que tuvo con la música y actriz alemana Nina Hagen. Un día el cantante estaba en la casa de ella hojeando su armario y vio una chaqueta que le gustó muchísimo. La prenda era carísima, por eso a él le sorprendió que cuando le dijo que estaba brutal, ella le contestó,
7: llévatela.
6: Él le dijo que pues cómo se la iba a llevar si era la mejor chaqueta que tenía en su closet. Ella le dijo que por eso se la estaba regalando, que regalar cosas buenas crea buena energía, que si tienes un armario lleno y le das una de esas prendas a alguien a quien le gustó, el mundo se transforma en un lugar mejor.
7: Básicamente, que no la iba con el egoísmo.
6: A él le pareció genial esa reflexión. De Nina, él dice que aprendió muchas cosas, que le gustaba cómo ella le iba dejando perlas de sabiduría, y esa fue una de esas. Entonces vamos a 1991, cuando Red Hot Chili Peppers estaba en la sala de ensayo. Flea, Chad Smith y John Frusciante estaban improvisando con sus instrumentos mientras Anthony Kiedis trabajaba en las letras del álbum que estaban próximos a grabar. Era común que los miembros de la banda se reunieran a tocar porque sí, simplemente disfrutando el momento mientras hacían lo que les salía. Ese día Flea empezó a tocar una línea de bajo y los demás músicos se le unieron. A Kiedis le pareció increíble lo que estaba tocando Flea, así que se levantó, se paró frente al micrófono y empezó a cantar una frase que tenía escrita en su cuaderno. Cuando terminaron esa improvisación, supieron que tenían las bases para un temazo. Kiedis completó la letra de las estrofas y hay una parte específica que se la dedicó al actor River Phoenix, con quien la banda mantenía una amistad. Cuando la canción ya estaba grabada, decidieron que ese sería el primer single del álbum. Entonces la disquera le pasó el tema a una emisora de Texas que les dijo que no iban a sonar la canción, que volvieran cuando la canción tuviera una melodía. Esa era una mala noticia, porque se suponía que esa era la emisora que pasaba los temas que iban a ser grandes éxitos. Pero poco tiempo después, la estación K-Rock de Los Ángeles empezó a pasar la canción regularmente. Give It Away se empezó a hacer popular y el resto es historia. Es uno de los clásicos de la banda. Yo soy Zanahoria Mecánica para Radio UNAL Medellín. Encuentra más historias de la música en mis redes sociales. Me encuentras en Instagram, TikTok y YouTube como @zanahoriamecánica.
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12: Llega una vez más a la emisora de la Universidad Nacional de Colombia, Repertorio Musical. Este es un espacio para la música, sus momentos y compositores. Mi nombre es María Isabel Galvis, con el apoyo técnico de Ricardo Velázquez Restrepo, estaré acompañándolos en este recorrido por obras e intérpretes de todos los tiempos. Bienvenidos. El compositor sueco Otto Olsson llega a nuestro repertorio musical. Se trata de un compositor que también es recordado como un virtuoso del órgano, instrumento que había estudiado con Lagergren. También estudió composición en la Academia Real de Suecia, institución a la que luego serviría como docente. Su ejercicio compositivo, según analistas, está marcado por su fuerte conocimiento del contrapunto, combinado con una afinidad especial por la música francesa para órgano. El compositor logró sintetizar entonces un estilo que algunos han relacionado con el romanticismo tardío. Escuchemos la Sinfonía en Sol Menor, Opus 11, de Otto Olsson. La interpretación está a cargo de la Orquesta Sinfónica de la Radio Sueca, con Stig Westerberg en la batuta. Los movimientos de esta sinfonía son cuatro así: lento, allegro molto; scherzo, fuga, allegro vivace; adagio y finale presto.

0: Escuchamos la Sinfonía en Sol Menor, opus 11 de Otto Olsson. Interpretaba la Orquesta Sinfónica de la Radio Sueca con Stig Westerberg en la batuta. Así, llegamos hoy al final de Repertorio Musical. Los acompañó en este recorrido por la música de todos los tiempos en el control técnico Ricardo Velázquez Restrepo, en la realización y conducción María Isabel Gálvez. Continúan en la sintonía de Radio UNAL. Esta es la emisora de la Universidad Nacional de Colombia. Hasta pronto.
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Las 12 fantasías para flauta sola del compositor alemán Georg Philipp Telemann pertenecen a las obras favoritas del repertorio para flauta. La flautista neerlandesa Eleonore Pamaia se planteó la pregunta de por qué no se escriben hoy en día fantasías para flauta que sean graciosas, entretenidas y virtuosas como estas. Convocó entonces a 10 compositores neerlandeses para que escribieran un comentario musical de cada una de las fantasías de Telemann en su propio estilo contemporáneo. El resultado fue la producción de 10 nuevas fantasías. La idea de un comentario musical no es nueva. En el transcurso de la historia de la música existen ejemplos de compositores que citan o reaccionan sobre música escrita con anterioridad. Sin embargo, hacer algo como eso, desafiar a varios músicos a escribir un comentario sobre la obra de un compositor por el que sienten o no sienten estima, es poco común, casi único. Así, el oyente podrá entablar conocimiento con estas obras de Telemann y escuchar a la vez lo que la generación contemporánea de compositores del siglo XX les añadió. El primer comentario musical es de Otto Ketting, al que tituló Song Without Words, una pieza poética de ambiente un tanto francés, una verdadera fantasía que se inicia en tempo lento, de construcción clara, tanto en movimiento como en altura de sonido, y que culmina en un relámpago de notas rápidas. Escuchemos entonces la fantasía para flauta sola número 1 en La mayor, de Georg Philipp Telemann, y enseguida el comentario musical Song Without Words número 2, de Otto Ketting. Interpreta Eleonore Pamaia.

Escuchábamos la fantasía para flauta sola número 1 en la mayor, de Georg Philipp Telemann, y el comentario musical Song Without Words número 2, de Otto Ketting. Interpretaba Eleonore Pamaia. En la pieza Brochue, el compositor neerlandés Rob Siedman emplea un ritmo barroco sin sentirse incómodo, pero visto a través de una lupa. La polifonía que sugiere Telemann continuamente, Sweden la aumenta hasta proporciones casi caricaturescas, debido a lo cual se origina una pieza muy ingeniosa, virtuosa, casi al estilo de Paganini. Escuchemos entonces la fantasía para flauta sola número 2 en la menor, de Georg Philipp Telemann, seguida por el comentario musical Brochue, de Rob Siedman. Interpreta Eleonore Pamaia.

Escuchábamos la fantasía para flauta sola número 2 en la menor de Georg Philipp Telemann y el comentario musical Procube de Rob Siedman. Interpretaba Eleonore Pamaia. Georg Philipp Telemann es para algunos un escritor irritante, fastidioso, que no merece la pena. Para otros es un compositor sumamente interesante y exuberante. Telemann fue uno de los compositores más famosos de su tiempo, mucho más famoso que Johann Sebastian Bach. En los tiempos de Mozart, fue olvidado rápidamente. Telemann nació en 1681 en Magdeburgo, al noreste de Alemania. Autodidacta en música, estudió Derecho en la Universidad de Leipzig y ya a sus 12 años de edad escribió su primera obra. Fue organista en Leipzig y escribía cada quincena una cantata para la iglesia de Santo Tomás, donde el célebre Johann Kuhnau era cantor en aquel momento. También fundó el Collegium Musicum, que más tarde dirigió Bach. En 1708 fue nombrado maestro de capilla en Eisenach, donde conoció a Johann Sebastian Bach. Entre 1712 y 1721, Telemann trabajó en Frankfurt, para luego establecerse definitivamente en Hamburgo. Cuando en 1722 le ofrecieron el cantorato de la iglesia de Santo Tomás de Leipzig, lo rechazó y las autoridades nombraron a un candidato menos impresionante, cuyo nombre era Johann Sebastian Bach. Junto con Reinhard Kaiser y Johann Mattheson, Telemann convirtió a Hamburgo en la ciudad musical más importante de toda Alemania. Un punto culminante de su vida fue el viaje que hizo a París en 1737. Allí conoció a fondo el estilo francés y a partir de entonces su obra abrazó definitivamente el estilo galante. Murió en Hamburgo en 1767 a los 86 años de edad. Escuchemos la fantasía para flauta sola número 3 en si menor de Georg Philipp Telemann y luego el comentario musical Bach Rock del compositor neerlandés Gus Janssen. Interpreta Eleonore Pamaier.

era la fantasía para flauta sola número 3 en si menor de Georg Philipp Telemann, seguida del comentario musical Bach Rock del compositor neerlandés Gus Janssen. Interpretaba Eleonore Pamayer. Las 12 fantasías para flauta sola de Georg Philipp Telemann son tal vez sus obras más vívidas. Fueron publicadas en Hamburgo en 1732 y 1733. De hecho, esto es de por sí algo extraordinario, porque el repertorio barroco sin bajo continuo es muy raro y existen muy pocos para flauta sola. Las fantasías de Telemann son caprichosas, no se atienen en ninguna forma o convención. A veces son de estilo francés o italiano, pero la mayor parte fueron compuestas en lo que el propio Telemann solía denominar como Vermische Stil, estilo mixto. Igual que en las sonatas y suites de Johann Sebastian Bach, estas piezas son principalmente interesantes por todo lo que no contienen, aunque sí sugieren polifonía y armonía. Escuchemos la fantasía para flauta sola número 4 en si mayor de Georg Philipp Telemann y luego el comentario musical Telemann ne, Fantasie ja, Telemann no, Fantasía sí, del compositor neerlandés Misha Mengelberg. Interpreta Eleonore Pamayer.

Finaliza la fantasía para flauta sola número 4 en si mayor de Georg Philipp Telemann y el comentario musical Telemann ne, fantasy ya, Telemann no, fantasía sí, del compositor neerlandés Misha Mengelberg. Interpretaba Eleonore Pamayer. El compositor Jeff Hamburg encontró muy notable la fantasía número 5 de Telemann. La manera en que Telemann relee continuamente su material inicial y sigue componiendo con él hace pensar en una técnica de composición que también aplican compositores contemporáneos. Analizando la quinta fantasía y estudiando el método de trabajo de Telemann, Jeff Hamburg aplicó esta técnica de composición a su propia notación. Se metió, por así decirlo, en la piel de Telemann. De esta manera se originó una pieza que, en cuanto a forma y ritmo, es un facsímil de la quinta fantasía de Telemann. Escuchemos entonces la fantasía para flauta sola número 5 en do mayor de Georg Philipp Telemann y luego el comentario musical facsímil de Jeff Hamburg. Interpreta Eleonore Pamayer.

finaliza la fantasía para flauta sola número 5 en do mayor de Georg Philipp Telemann y el comentario musical facsímil de Jeff Hamburg, interpretaba Eleonore Pamayer. En la pieza Hommage, homenaje, el compositor holandés Theo Verwey ha comentado de modo muy especial la polifonía sugerida por Telemann. Deja que el intérprete toque y cante a la vez, debido a lo cual surge un hermoso contrapunto con muchas segundas deslizantes. El ambiente francés del comienzo con el ritmo punteado empalma perfectamente con la esfera francesa de la fantasía número 7 de Telemann. Escuchémosla, y luego el comentario musical Hommage, homenaje, de Theo Verwey, interpreta Eleonore Pamayer.

Finaliza la fantasía para flauta sola número 7 en re mayor, de Georg Philipp Telemann, y el comentario musical Hommage, homenaje, de Theo Fairbey, interpretaba Eleonore Pamayer. El compositor neerlandés Louis Andriessen decía que la música de Telemann estaba aprisionada tras unas rejas de hierro. Para su comentario musical, buscó el mayor contraste que se pueda pensar. Al ser Telemann alemán y riguroso, introdujo algo francés y frívolo. Esto se le ocurrió por un recuerdo de su infancia. Las canciones de Charles Trenet, que se tocaban al piano y se cantaban en su casa cuando era un niño. Escuchemos entonces la fantasía número 9 en mi mayor de Georg Philipp Telemann y luego el comentario musical Fermier Isidore, con música del francés Charles Trenet y el neerlandés Louis Andriessen. Interpreta Eleonore Pamayer.

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El día de hoy, desde la fonoteca, maestros del Latin Jazz, ritmos cubanos y toques de jazz a cargo de los grandes exponentes del género. Compilado, realizado por Putumayo World Music. En esta primera parte del programa escucharemos a Machito with Cannonball Adderley con la canción Congo Mulens desde Cuba y Estados Unidos, a Poncho Sánchez con El Sabrosón desde Estados Unidos, a Thomas Einarsson con Room Drum desde Islandia y Cuba, a Tito Puente con la canción Cha Cha Cha desde Estados Unidos y Puerto Rico y a Chico Álvarez con la canción La Clave, Maraca y Guiro desde Cuba. Bienvenidos.

y continuamos desde la fonoteca. En esta segunda parte del programa Maestros del Latin Jazz, escucharemos a Ray Barreto con la canción Summertime desde Estados Unidos y Puerto Rico, a Hilton Ruiz con la canción Stepping with TP desde Estados Unidos y Puerto Rico, a Manny Oquendo y Libre con la canción Cuando se acabará desde Estados Unidos y Puerto Rico, a Chocolate Armenteros con la canción Trompeta en Montuno desde Cuba, y para finalizar a The Brian Lynch con Eddie Palmieri Project en la canción Guajira Dubois desde Estados Unidos y Puerto Rico.

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0: estamos aquí entre nos. Yo soy Caterina Jaramillo y me encuentro con Maísa. Maísa, ¿cómo estás?
1: Hola, ¿qué tal? Pues muy contenta aquí otra vez, que nos convoca este espacio para hablar de temas.
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0: Nos encontramos aquí en un nuevo episodio de Aquí Entre Nos y tenemos una novedad. Aparte de acompañarme, como siempre, Maísa, que por cierto la voy a saludar. ¿Cómo estás, Maísa?
1: Hola, ¿cómo estás? Muy contenta aquí de este programa que, como tú lo dices, es muy especial.
0: Nos acompaña Santiago Rojas Mesa, doctor y magíster en estética. Además, es docente de la Universidad Nacional de Colombia y quiero saludarlo. ¿Cómo estás, Santiago?
2: Hola, ¿cómo están ustedes? Un placer y un honor estar acá acompañándoles en este programa y esta edición.
0: Bueno, ¿por qué? La gente se preguntará por qué nos está acompañando hoy Santiago y rompemos un poco esa dinámica con la que venimos. Y es que queremos traerle a ustedes, a quienes nos están escuchando, una visión más desde la academia y no tanto como desde nuestras cotidianidades acerca de este primer tema que se abordó en la primera temporada, que es la sociedad del espectáculo y claramente desde una visión estética.
1: Sí, esa es básicamente la intención. La idea es que cada temporada nosotros podamos, al cierre de la temporada, tener un encuentro con un especialista, con un académico que nos dé una mirada específica sobre el tema y desde una perspectiva particular. En este caso, como usted lo dice, es la estética, es decir, vamos a aproximarnos a esa sociedad del espectáculo desde una perspectiva estética.
0: Así es, así que la primera pregunta para Santiago y entrar en materia es... ese espectáculo o lo que hemos denominado espectáculo, ¿cuál es la relación que tiene con la estética o cómo tú lo ves y no lo podrías explicar?
2: Pues uno que pregunta tan fácil, ¿cierto? Desde el principio. Yo creo que lo que uno puede decir acá es que estamos trabajando desde la experiencia. Cuando uno se acerca a la noción de espectáculo, lo que tiene que ver es que es un tipo muy específico de experiencias que hay en el mundo, ¿cierto? No todo es espectacular. Y no obstante, lo que es interesante es ver cómo en los últimos 100 años aproximadamente, gracias al desarrollo de los medios tecnológicos, los medios de comunicación... Después de la Segunda Guerra Mundial, la sociedad de consumo estadounidense y todo lo que es el capitalismo de ficción, como lo llama Vicente Verdú, pues se empezó a desarrollar una cosa, y es que la lógica que anteriormente era de espectáculos, que era de shows, que era para un tipo de experiencia muy, muy específica, en un tiempo muy específico, que era el tiempo del descanso, se empieza a convertir en el centro de la sociedad y de hecho se empieza a exigir un tipo de experiencia entretenida para muchas cosas. Ese proceso es un proceso que tiene que ver con la estética, en tanto la estética ya no se piensa solamente como una filosofía o una reflexión o un campo de reflexión sobre lo bello o sobre el arte, sino sobre las experiencias humanas. Y en este caso, evidentemente, pues tiene que ver directamente con esto, cómo de un momento a otro hay unas exigencias de que todo sea entretenido, de que todo sea gustoso, de que todo sea, con una metáfora como brillante, que nos admire, que nos haga sentir algo extra. Y de un momento a otro vemos que eso nos empieza a generar una como presión constante por buscar formas del entretenimiento donde anteriormente no lo había. Ejemplo, había anteriormente lugares que eran muy serios y la cultura tenía que ser seria. La religión, la academia, el mundo del derecho... o el mundo del negocio, o el mundo económico, ¿cierto? Y de un momento a otro uno empieza a ver cómo estas exigencias como de la espectacularización, ¿cierto? Hace que todo se tenga que ver entretenido. Entonces empieza a utilizar un lenguaje más cotidiano, un lenguaje mucho más como del goce, de la fiesta, un lenguaje que es mucho más informal, porque evidentemente lo que hay es un cambio de lógica total. Entonces, una cosa que uno podría decir estética sobre la sociedad del espectáculo es que es un proceso de transformación como de los, una transvaloración de los valores centrales de la seriedad que anteriormente regían el mundo por unas formas más lúdicas, por unas formas mucho más del goce que anteriormente estaban reservadas al mundo del arte y de los espectáculos. Y entonces... Se nos transforma esto y empezamos a buscar que todo sea placentero. Uno va a la DIAN y aspira que mínimamente sea entretenido, ¿cierto? Así uno sepa que ahí hay algo que se sufre. o incluso en las propagandas que utilizan ¿cómo es que se llaman? Estas entidades públicas.
1: Sí.
2: Miren que incluso ahí se empieza a ver como si fueran empresas y no entidades públicas que empiezan a utilizar un lenguaje de lo que anteriormente era el mundo del entretenimiento.
1: Y estas lógicas sin duda están ligadas a unas dinámicas de mercado y unas dinámicas de consumo, por supuesto, que a mí me llama mucho la atención Guy Debord, que es quien por primera vez habla de esa sociedad del espectáculo a mediados del siglo pasado, pues alcanza a evidenciar en aquel momento cómo y las transformaciones que hemos vivido en el siglo XXI han sido muy aceleradas y muy impactantes en relación con lo que usted decía de esta sociedad del espectáculo, de esta espectacularización. ¿Cómo entonces podemos leer a Guy Debord en nuestros días y pues cómo esa visión de un mundo que era muy diferente en el siglo XX, pues se ajusta tan de
0: como
1: manera
0: en el
1: tan
0: guante.
1: Sí, exacto, se ajusta
0: en el guante
1: tan
0: del siglo
1: preciso,
0: XXI.
1: Exacto, en el siglo XXI.
2: Pues mira que aquí hay una cosa que vale la pena decir, que más que un filósofo, Debord es un artista, ¿cierto? Hace parte de un movimiento que es el situacionismo, anteriormente una cosa que se llamaba el letrismo. Ellos empezaron después de la época de los 50 y en los 60 más o menos, a hacer una crítica muy fuerte, evidentemente, las transformaciones del arte. Y ahí hay una clave que es significante, pero muy significante. Es desde el mundo del arte y las apropiaciones que se hacen de lo artístico hacia el mundo del espectáculo, donde uno puede ver, digamos, por ejemplo, la aparición de este tipo de cosas. Entonces, no hay que pensar que el espectáculo es una cosa para satanizar, ¿cierto? Lo que hay que pensar es cómo y bajo qué condiciones el espectáculo se vuelve en el centro de toda la cultura. Voy a dar varios ejemplos que tienen que ver con la apropiación de cosas del mundo artístico hacia el mundo del espectáculo. Piensen que anteriormente, digamos, por ejemplo, pues había cómics, había caricaturas satíricas, ¿cierto? Y eso tenía una forma de ser como muy política, y eso tenía como una función para hacer cuestionamiento. Pero de un momento a otro nuestra cultura está centrada en la representación de formas ficcionales que vienen de los cómics. Pero las películas más taquilleras de la historia, mal que mal las últimas, si uno coge las últimas cinco, uno se va a encontrar que hay tres que son de cómics, ¿cierto? Y entonces ahí hay una cosa que es muy interesante. Los lenguajes gráficos del arte se empiezan a poner también dentro del mundo digamos, por ejemplo, en este caso, la publicidad, el mundo del entretenimiento, etc. etc. Debord va a retomar una cosa que es muy vieja en la filosofía del arte, pero muy vieja, que es la desconfianza de la imagen y el espectáculo. Incluso uno lo puede ver también en alguien como Rousseau, una lectura sobre los espectáculos, ¿cierto? Porque resulta y dice que es la idea que ya también Platón había dicho de que mal que mal esto nos puede generar una noción engañosa de la realidad, nos puede generar un alejamiento, digamos, por ejemplo, de ciertas funciones que son políticas, como la búsqueda del común o la búsqueda del desarrollo personal. Lo puedo utilizar una metáfora muy boba, pero esto me ha pasado a mí como profesor. Entonces uno llega y le termina una clase y le dice a los estudiantes, ve, ¿qué les pareció la clase? Y le responden a uno, me gustó. Y ahí es donde está el síntoma. No está diciendo es buena, no está diciendo aprendí, no está diciendo tiene calidad, no está diciendo fue difícil, no está diciendo fue confusa. Utiliza el gusto, que es con lo que uno valora un espectáculo, una película, una canción, como el criterio central con el que se leen las cosas. Y eso evidentemente es el síntoma que nosotros tenemos. Entonces, Debord, ¿qué hace? Retoma esa tradición que desconfía de el espectáculo como algo engañoso, como el espectáculo que nos puede poner a nosotros en un mundo es de ilusiones, de preocupaciones secundarias, no la preocupación por el bien común, no la preocupación, esto es importante en su cuño artístico, por la utopía. Los artistas del siglo XX muchos son utópicos porque creen que el arte tiene una función de despertar y liberar y ayudar a como al generar una conciencia de una vida mucho más viva, de una vida más sincera, pero también empiezan entonces a cuestionar el espectáculo, porque empiezan a decir, hey, ojo, que aquí lo que están haciendo es que se los está entreteniendo, se los está alienando, la alienación ahí es una de las palabras que más se usa en ese sentido, se lo aliena con entretenimiento para que usted no tome una postura común con otros o política con otras. Y eso evidentemente es una línea que viene desde la filosofía platónica, atraviesa toda la filosofía occidental y retoma de Bohr, pero por vía artística. No obstante, es muy acertado para lo que estamos viviendo.
0: Yo quisiera ahí preguntarte frente a... Voy a tratar de estructurar bien la pregunta. Sobre los sentidos y una crisis de sensibilidad que también hemos mencionado o se ha mencionado mucho sobre esa manera en cómo la tecnología o los dispositivos tecnológicos han como ahondado en esa crisis de sensibilidad y apoyan o como que ahorita eso de la tiranía de la imagen es como si solamente colonizaron nuestros ojos sabiendo que tenemos un montón de sentidos, ¿cierto? Y no, y eso tiene que ver mucho con ese dispositivo donde ya básicamente nos mantenemos, que es el celular. Entonces todo eso para preguntarte desde la estética y desde las preocupaciones de la estética, que es conocer el mundo a través de nuestros sentidos, entiendo yo, ¿cómo dialoga, por ejemplo, el uso de la tecnología con esa tiranía de la imagen y con esa crisis de sentidos?
2: Oiga, eso es una pregunta para una tesis. Vea, es muy bonito eso que decís, porque hay un fenómeno que antes de que todo esto sucediera, ¿cierto?, se conocía como la estetización del mundo. Hay muchos libros que hablan sobre la estetización del mundo, pero básicamente es cuando uno la puede definir más o menos cuando los códigos de la percepción, porque lo estético tiene que ver con la percepción, ¿cierto? Los diferentes sentidos, los códigos emocionales, la manera en que nosotros también creamos lenguajes y formatos y medios para expresar lo que somos, pensamos y vivimos, es decir, la experiencia humana. Cuando todos esos códigos están relacionados es con una forma de construir la imagen que viene generalmente del mundo del arte o de las lógicas del mundo del arte, ¿cierto? Específicamente el goce, digamos, por ejemplo. Entonces uno iba a teatro anteriormente y la idea del teatro, bueno, anteriormente no, pues a lo largo de la historia, y la idea era que pues no solamente entretuviera, sino que conmoviera. Y piensen que nosotros incluso vemos en este momento imágenes que son hechas con inteligencia artificial que conmueven mucho, pero que son simple y llanamente imágenes entre comillas banales. Digo entre comillas porque yo creo que aquí no se trata de uno decir yo sé mucho y esto es una tontería, sino que se trata de entender realmente cómo eso nos está cambiando y configurando, ¿cierto? Nada sacamos con tirarle agua sucia a eso y decir que no vale la pena porque es el horizonte de nuestra cultura actual. Entonces los sentidos se empiezan a estetizar o bueno, la sociedad se empieza a estetizar cuando de un momento a otro hay una reconfiguración de esto hacia la búsqueda del goce, hacia la búsqueda de lo hedonista. De hecho, la estetización de la cultura tiene que ver con un giro como hedonista, placentero de la cultura. Eso lo dice un sociólogo que se llama Michel Maffesoli, que dice que a lo largo de la historia uno puede ver cómo hay movimientos, hay momentos donde la cultura se vuelve ascética. El ascetismo pues es como la limpieza del alma por medio de la renuncia, por medio, digamos, por ejemplo, de uno decir no voy a hacer esto, entonces sacrifico un placer para poder incrementar el espíritu. Y hay otros momentos de estetización donde lo que decimos es hágale fiesta, placer, goce. Y eso pasa con este momento. Construimos imágenes para estar entretenidos todo el tiempo. Al punto que incluso miren que ya hay un montón de gente que está comercializando estar aburrido. Y están vendiendo su curso de cómo estar aburrido para recuperar la conciencia y la capacidad de atención. Y eso se conoce como la economía cognitiva en este momento y las economías de atención, ¿cierto? Entonces lo que sucede con eso es eso. Pero hay otro fenómeno que viene con la estetización o el mundo del espectáculo, que son sinónimos y uno los puede utilizar como sinónimos. Y es que cuando el mundo se estetiza, pues nosotros empezamos a perder ahí sí como una cierta manera de tener experiencias cada vez más vivas. Eso se conoce como anestesia. Sin estesis, percepción, estar anestesiado. Ya no me basta con ver una película con una explosión, necesito 4, 5, 27. O incluso lo que pasa, ya en Netflix, por ejemplo, hay un fenómeno que se está estudiando mucho, que es que la gente están haciendo películas para que la gente ni siquiera la mire, sino que esté en el celular. Entonces saben en qué momentos se necesita acción para que la gente esté atenta un momentico y vuelva a su celular, porque ya la gente ni siquiera ve las películas, porque se está perdiendo eso. Entonces lo que hay es una transformación de esa atención, cada vez una atención más disipada, cada vez es una atención más que busca cosas más grandilocuentes, cada vez más luminoso, cada vez más grande, cada vez más ruidoso, porque si no nos aburre. Y eso es también uno de esos fenómenos de la sociedad del espectáculo, cambia los sentidos, y eso es otra, como vos decís, otra tiranía de la mirada, pero es la mirada cansada que cada vez necesita algo más espectacular, porque si no, no vale la pena. Lo digo como estamos en Medellín y tenemos la Alborada. Antes uno veía fuegos artificiales y decía, wow, qué bonito. Ya la Alborada nos dice, pues uno ve a fuegos artificiales en cualquier momento, es como, ah, pues sí, tiraron. Y uno ve espectáculos, digamos, por ejemplo, de fuegos artificiales en otras ciudades. Y uno le dice, pues bacano, pero aquí toda la ciudad estalla. Entonces tenemos la mirada ya cansada de eso. Y eso es una forma de lo espectacular también.
1: Y esto me parece que casa con algo, un postulado que usted expresa, y es que la cultura es la mercancía que vende todas las demás. Me parece que ahí hay un asunto que mirar desde la estética también, pero desde la sociedad del espectáculo. Es a través de la cultura que se está de alguna manera comunicando el mundo entre sí, ¿cierto? Desde la imagen también, pero sirviéndose de elementos culturales y prácticas culturales que de alguna manera convierten en espectáculo la vida cotidiana.
2: Sí, y eso tiene un riesgo y una ventaja. ¿Empiezo por la ventaja o por el riesgo? ¿Qué decir?
1: Por el riesgo, para terminar como en asuntos más positivos.
0: Más utópicos.
2: No, el riesgo que tiene eso cuando la cultura se convierte en espectacular es que se pierde la identidad. Piensen lo que pasa en Hollywood. Entonces, de un momento a otro, empiezan la lógica de representación de Hollywood, que es tan extraña, tan gringa. Entonces ellos llegan y dicen, hay que poner en una serie alguien étnico, y no importa qué ese etnia sea, ¿cierto? Y esa representación étnica está vaciada de la cultura de la persona, está vaciada de la diferencia. Es como una forma gringa de mostrar diferencia, pero no les interesa realmente la diferencia de otro más, ¿cierto? Entonces, si hacen representación de un colombiano, pues termina siendo simplemente el cliché de lo que ellos piensan que es, pero nada de la vida cultural real. Entonces se pierde la identidad, se convierte casi que como en, nuevamente, en el cliché, ¿cierto? En una visión pop, en una visión popular, popularizada, fácil de digerir, sin las complejidades, sin las dificultades que tiene la vida cultural, sin la riqueza tampoco de la cultura en ese caso. Y eso empieza a reconfigurar también un horizonte. Entonces, la cultura se utiliza muchas veces de manera espectacular para buscar diferencia y que eso sea entretenido. Es como un nuevo exotismo, ¿cierto? Entonces uno se ve Encanto y todos los colombianos fuimos felices con Encanto porque uno decía, ves como mi familia. Amo eso porque es que la gente peleaba. En Disney siempre hay un malo y es un malo muy claro. En cambio, en esta película no hay malo, sino que son dramas familiares. Y eso se nota la violencia de los 50 como una subtrama que hay ahí. Pero si uno ve eso, eso no es Colombia. Es como un cliché de lo colombiano, ¿cierto? Donde se hace más o menos una amalgama, pero es como un cliché para que el mundo de masificado pueda homogenizar eso y digerirlo fácil, porque no quiere las complejidades. Entonces, ¿qué es lo que sucede con esto? Que se homogeniza, se pierde la diferencia, se hace simplemente un cliché, y eso termina poniendo en riesgo las identidades concretas. Y el problema es que nosotros somos identidades. Nosotros encontramos orgullo, propósito, sentido de vida, es con la identidad de algo. Y cuando yo veo que el otro simplemente la está convirtiendo en un medio para la explotación económica, pues eso se conoce como apropiacionismo cultural, y eso es uno de los riesgos fuertes que tiene también esto. Nada vale por sí mismo y en un nivel como sagrado de cultura e identidad, sino es que se puede poner en una experiencia. Y eso nos lleva también a un otro problema más. Es un problema que un filósofo, también sociólogo, de este problema de la espectacularidad que se llama Baudrillard, comenta, y es que podemos caer en los simulacros. ¿Qué es el simulacro? Miren, antes la gente se iba a tienditas de barrio a beber. Ya hay bares en el poblado que imitan una tiendita de barrio. Eso es un simulacro. Es como
1: es
2: a lo Walt Disney,
1: ¿cierto? Es el parecer, que también diría Debord, ¿cierto? No, no, lo importante no es ser, sino parecer.
2: O váyanse al Viva Envigado y hay una calle. Eso es la cosa más rara del mundo. Hay una calle construida, falsa, ahí no pasa ningún carro, pues está pavimentado, pero hace como si fuera la estética de una calle, hace la apariencia, el simulacro de que hay una calle, para que la gente sienta que está comiendo en la calle. Eso es también una de las cosas que lo que sucede con eso. Entonces nosotros empezamos a jugar con imágenes de las imágenes, que es lo que es un simulacro, ¿cierto? En eso viene básicamente de la teoría de Platón, donde hay una idea que es el modelo y algo que era la copia, ¿cierto? Entonces eso se conoce como el émulo. Pero lo que imita al émulo es el simulacro. Nosotros hacemos imágenes, multiplicación de imágenes de... Por ejemplo, yo que crecí en la estética rockera de los 90 y el principio de los 2000, había un radicalismo porque eso era identidad, ¿cierto? Entonces era como ustedes de esto y no lo mezcla con esto otro, porque ahí había como una forma de uno identificarse. Pero actualmente el espectáculo hace que no haya ningún problema con que la gente tenga pinta de rockero sin ninguna de la música, ¿cierto? No puede ver a Maluma, por ejemplo, vestido como Groncheto y parece vestido como si fuera Kurt Cobain. O uno puede ver a muchas mujeres vestidas como si fueran góticas y no tienen absolutamente nada de eso, porque se vacía del sentido identitario y queda solamente la pinta, la moda. Imagen de la imagen para el consumo, imagen de la imagen para la exteriorización de, y eso evidentemente rompe la posibilidad de la identidad, y con la posibilidad de la identidad pues se rompe también la posibilidad política, la posibilidad de nosotros buscar
1: y la ventaja
2: acuerdos.
1: Que se nos va a quedar en el tintero.
0: Sí, sí, porque
1: ya se nos está acabando el tiempo.
2: No, pues no. Pues la ventaja que tiene esto es que mal que mal hace una forma de democratización cultural, y uno se puede enterar de otras culturas y uno puede realmente ampliar el mundo más allá de un parroquialismo. Evidentemente, ventaja y peligro al tiempo, ¿cierto? Pero sí permite una cosa, y es por lo menos como ayudarle al ser humano contemporáneo, sobre todo el que está metido en los medios, el que tiene pantallas, el que tiene acceso a información rápida, que el mundo es mucho más grande de lo que realmente estamos acostumbrados, que podemos realmente aprender muy fácilmente de otras lógicas representativas, que podemos encontrarnos en la forma de la diferencia. Entonces, la estetización y el espectáculo nos puede ayudar a eso, pero también necesitamos unos medios de conciencia lo suficientemente despiertos para decir, esto no es simplemente una idea más que me llega, sino ve, como la lógica de aquí hay algo que vale la pena, ¿cierto? No para apropiárselo rápidamente ya, sino para poder aprender de las diferentes manifestaciones del ser humano. Entonces, lo espectacular literalmente tiene eso. Piensen en lo que ha sucedido con las diferentes maneras en el cine de presentar culturas extrañas. Si ustedes miran el western, por ejemplo, las películas de vaqueros, en los 50 el indio es el malo. Y no le dé vueltas. Uno que otro, esto es una teoría, indio mágico que ayuda al vaquero porque le da alguna guía espiritual. Entonces se exotiza al indígena ahí, ¿cierto? Pero si nosotros nos vamos a los 80 y los 90, lo que nos va, y en el cine actual también, vamos a ver que el indígena es distinto, porque el indígena ya no es mirado a través de la mirada del blanco, sino que se intenta es entender, hey, ¿qué está pasando con ellos? ¿Cuáles son sus costumbres? ¿Cuáles son sus formas de ser? Piensen incluso en una serie como Vikingos, que nos mostró también parte de una cultura muy, muy espectacularizada, ¿cierto? Por ejemplo, con esas armaduras de cuero, esos peinados, ningún vikingo se peinaba así. No obstante, nos mostró una cosa que era muy distinta, una cosa que era como diferente a lo que se había mostrado. O si ustedes se ven una película, una serie, por ejemplo, como Shogun, uno puede ver, digamos, por ejemplo, algo de ese mundo japonés. Entonces, a través del espectáculo también se puede mostrar esa diferencia. Evidentemente, eso implica una responsabilidad, no solo del productor, sino también del consumidor, que no se quede como un consumidor pasivo, sino como un prosumidor, como alguien que también pone de sí, como alguien que también crea, como alguien que no, mejor dicho, ser un consumidor un poco más como selectivo, ¿cierto? Porque pues uno se identifica con lo que consume.
0: Claro.
2: Entonces también hay una necesidad ética.
0: Bueno, no, yo sé que podríamos quedarnos hablando horas acerca de este tema de la relación de la estética, el espectáculo y cómo eso ha moldeado nuestra sociedad actual del siglo XXI, pero que claramente no es algo que salió espontáneamente. Pero se nos acabó el tiempo, así que las personas que nos están escuchando, quiero recordarles que estuvimos hablando con Santiago Rojas Mesa, doctor y magíster en estética y docente de la Universidad Nacional de Colombia, sede Medellín, y que, pues nada, finalmente darte a ti, Santiago, las gracias por venir a completar esa mirada que hemos tratado de exponer en estos anteriores capítulos de Aquí Entre Nos.
2: No, amigas, es ustedes por el espacio y saben que si bien uno puede ser a veces muy crítico, la idea es poder entender las cosas.
1: Sí, yo creo que ahí también hay otro asunto importante y es que brevemente lo tocamos lo estético, pero también lo ético, que yo creo que es algo que atraviesa también esta mirada sobre el mundo. Y bueno, como usted lo dice, podríamos seguir hablando, hay mucha tela para cortar. Pero bueno, con este capítulo también terminamos esta temporada, así que también invitamos a nuestros oyentes a que se aproximen a una nueva temporada de Aquí Entre Nos.
0: Y que revivan los capítulos pasados, lo pueden hacer en Spotify o en el YouTube de la sede. Recordar que este es un trabajo conjunto de la unidad de medios, así que bueno, para no seguir ahondando más, gracias Santiago y esperamos tenerte por aquí nuevamente.
2: Ojalá que sí, hasta luego.

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5: A todos quienes nos sintonizan a esta hora, les doy la bienvenida a una nueva edición de UNAL Cultural. Mi nombre es Caterine Jaramillo González y recuerden que nos pueden escuchar de lunes a jueves a las 6:30 de la tarde y en repetición de martes a viernes a las 9:30 de la mañana. Colombia es reconocida como el país con mayor diversidad de aves del planeta. Más de 1.900 especies habitan sus ecosistemas y convierten al territorio nacional en un escenario privilegiado para comprender la riqueza de la biodiversidad y la estrecha relación que existe entre las aves, los bosques, las flores y el equilibrio de los ecosistemas. Precisamente, esa inmensa riqueza natural inspira Colombia, País de las Aves, una experiencia que hace parte de la programación de la Feria de las Flores en el Tesoro Parque

0: Genia de Ornitología, quien desde su experiencia en el estudio y la conservación de las aves nos ayudará a comprender el enorme valor ecológico de estas especies y el papel que cada ciudadano puede desempeñar en su protección. A propósito de la experiencia Colombia País de las Aves, hablaremos sobre la divulgación de la ciencia, la educación ambiental y la necesidad de fortalecer una cultura de conservación que reconozca a las aves como uno de los grandes patrimonios naturales de Colombia.
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0: Antes de comenzar la entrevista, de conocer más detalles acerca de este proceso, de esta colaboración en pro de la divulgación, primero quiero saludar a mi invitada. ¿Cómo estás, Ana María?
2: Hola, Caterine. Mil gracias por esta invitación tan bonita. Me alegra mucho porque es mi universidad, además. Soy egresada de la Nacional de Medellín, soy ingeniera forestal, entonces me encanta mi alma mater. Mil gracias.
0: No, gracias a ti por estar acá y además por esa labor que haces desde la Sociedad Antioqueña de Ornitología. Y quisiera empezar con como precisamente información científica, por decirlo de cierta manera. Así que hablábamos en la introducción acerca de que Colombia es el país más biodiverso en aves. ¿Qué condiciones geográficas y ecológicas hacen posible precisamente esta extraordinaria riqueza?
2: Bueno, primero que todo, nuestra ubicación, ¿cierto? Colombia, estamos en la franja tropical y la franja tropical, por definición, es la franja con la mayor diversidad en el globo terráqueo. Adicionalmente, nosotros siempre nos han hablado de estar en la esquinita norte de Sudamérica, pero es que esa esquinita significa que tenemos tanto el Pacífico como el Atlántico, ¿cierto? Tenemos Caribe y Pacífico. Entonces, eso también genera un montón de factores de diferencias y de especiación, ¿cierto? Otra cosa muy linda es que vos mirás en los Andes americanos y los Andes vienen en una sola línea perfecta, hermosa, y llegan a Colombia y dicen, bueno, partámonos en tres. Y partámonos en tres significa que generan unos picos enormes, pero unos valles interandinos. Entonces, a lo largo de los procesos evolutivos, especies que antes vivían en una cosa plana, cuando se pliegan los Andes, llegan y les generan unas barreras, entonces generan como espacios de especialización, ¿cierto? Entonces ahí van un montón de cosas. Después a todo eso, sumale que tenemos desde los 0 hasta los 5.700 metros es el pico Colón, ¿cierto? Entonces creo que 5.750, pero ahorita podemos también que alguien nos pegue un grito y nos regañe. Pero ese gradiente altitudinal tampoco es una cosa pues que sea como común en todos los países. Tenemos ecosistemas que van desde casi desiertos con la precipitación casi nula hasta los sitios con la mayor precipitación del mundo en el Chocó. Entonces, mírame todas estas cosas de irnos para todos los extremos y adicional a eso, volvemos a los tiempos geológicos, la parte norte y sur del continente americano durante mucho tiempo estuvieron separadas. Entonces, hubo tiempo de que se especializaran grupos de fauna y de flora en cada uno de ellos. Y de repente emerge el Istmo de Panamá y eso genera una conectividad y muchos del norte se vinieron para acá también. Entonces, ese flujo también es otro elemento que aportó al enriquecimiento y hace un montón de especies que tenemos tanto en la flora como en la fauna colombiana.
0: O sea que la diversidad, o sea, básicamente, esto es una respuesta también a cómo se conecta la diversidad de hábitats con la misma diversidad de especies y, de hecho, con las particularidades de cada una. Y aquí viene entonces la pregunta sobre el endemismo en Colombia. Precisamente, ¿por qué se da esto entonces?
2: Entonces, el endemismo, por ejemplo, se nos da porque hay procesos en los que se generan como aislamientos. Entonces hay especies que se quedan como encasilladitas en una localidad porque no tienen a dónde coger. Y hablemos de un ejemplo chiquito, una especie nueva para la ciencia que ha estado de moda últimamente y es el montañerito paisa. El montañerito paisa vive únicamente en las zonas del altiplano norte de Antioquia. No tiene para dónde coger para arriba porque ya las montañas que siguen, o sea, las alturas que siguen son ya páramo, entonces son unas condiciones demasiado limitadas entre recursos, ¿cierto? Entonces no tiene mucho para donde coger para arriba, pero para abajo ya también la vegetación no le presta ningún servicio. Y si miras, eso es como una especie de gran isla, ¿cierto? Entonces no hay mucho para donde irse. Entonces muchas endémicas se nos

0: se nos han dado precisamente porque hay como esas limitaciones geográficas que no les permiten irse más allá. Una muy chévere, por ejemplo, es la Granaria Urraoensis, que está en el páramo de Frontino y Urrao, ¿sí o no? ¿A dónde más coge? Sale Capaipao, andas de bosques chocuanos para llegar hasta el siguiente páramo. ¿Sí me entiendes? Entonces, todo eso da unas condiciones muy chéveres y por eso Colombia tiene de sus 1981 especies admitidas pues, por la autoridad taxonómica colombiana, tiene 83 especies que son endémicas de Colombia, es decir, que solamente se pueden ver en Colombia. Pero si quieres ir más al detalle, nuestro departamento. Y en nuestro departamento Antioquia, pues porque es chévere irnos pues al detalle de lo que es como que más cerquita de la casa, Antioquia tiene 32 de esas 83 especies endémicas. Eso es impresionante. Es impresionante. Es demasiado, demasiado, demasiado lindo porque pues son especies que tienen unas limitaciones. Entonces es como tener joyitas de la corona pues aquí en la casa, ¿cierto? Entonces es una cosa bien bella. Y hay de esas 32, hay 4 especies que nadie en el mundo las puede ver por fuera de Antioquia. Es decir, son endémicas del departamento de Antioquia. Y te voy a contar quiénes son. La gralaria que te dije, la de Urrao, ¿o no? El montañerito paisa, el cucarachero paisa y el arriero paisa. Entonces son 4. Una vive, como ya te dije, en el páramo de Frontino Urrao, el páramo del sol. La otra vive en el altiplano norte. La otra vive en el sector como del cañón seco del río Cauca, casi que entre Pipinta y Tuango, y ya no más. Y la otra vive exclusivamente en Trianorí, Amalfi, Campamento, y ya, y no ninguna otra parte del mundo. Entonces son unas súper mega joyitas que tenemos, y pues es un valor muy hermoso eso de tener esa diversidad tan, tan rica. Y obviamente esas especies pues, de aves también tienen unas asociaciones muy importantes con el resto de la fauna que habita los ecosistemas y con el resto pues también de la flora, que yo creo que es lo que nos lleva también a por qué hacen una variedad de flores, o sea, pajaritos, ¿sí o no?
1: Exactamente, de hecho dice al punto de la siguiente pregunta, porque creo que poder entender la importancia de cuidar y conservar a las aves, por ejemplo en este caso endémicas, es también entender su influencia en los ecosistemas y que finalmente cuando hablamos de ecosistemas son un montón de relaciones que, mejor dicho, no tenemos, yo creo que en la conciencia lo que hacemos cuando una sola especie desaparece de ese equilibrio, así que cuéntanos, por ejemplo, a través de estos, puede ser 4 ejemplos o uno de ellos, que yo creo que uno puede ser muy ilustrativo, ¿cuál es esa intrincada relación que se teje entre todos los pues, hábitats, habitantes de un hábitat?
0: Bueno, pues a ver, no podemos separar la parte biótica de la abiótica. Mira que empezamos hablando también de los procesos biológicos y cómo incidieron en cierto, en cómo se van especializando algunas y se van quedando atrapadas otras. Y pues, por ejemplo, hablemos del montañerito paisa. Ese montañerito que es el Atlapetes blancae, depende de unos bosques, ¿cierto? Que no son realmente lo que todos esperamos que sean esos mega bosques de árboles enormes, sino que depende de unos que hemos hasta despreciado culturalmente, que son los rastrojos. Y los rastrojos son esos como más achaparraditos, donde hay pues como unas especies que son de un crecimiento como más rápido, pero que la gente dice eso no tiene ningún valor, eso se puede erradicar. Entonces, hay una relación entre las calidades de los suelos, entre esa vegetación y entre esas aves, ¿cierto? Entonces, por ejemplo, el montañerito es un dispersor de esas semillas, de esas plantas del rastrojo, pero además también consume insecticos y otras cosas. Entonces, él permite que esas plantas de rastrojo, menospreciadas culturalmente por nosotros, pues puedan ir ocupando nuevos espacios que posiblemente sirven después como espacios donde hay un mejor desarrollo del suelo, donde después podrán crecer árboles. Entonces, digamos que todo tiene un relacionamiento, ¿cierto? Pero si pensamos en cosas, por ejemplo, como la polinización, que no necesariamente necesariamente la hace el montañerito, pero pensemos en los colibríes que, por ejemplo, durante la experiencia pues, que va a haber en el Parque Comercial del Tesoro, vamos a tener unos colibríes enormes, bellísimos, pero hablemos como de esa función de los colibríes y el tema de la polinización es fundamental, porque antes de que el montañerito pueda ir a transportar una semilla, tiene que haber habido una polinización de las flores para que sea exitosa la producción del fruto, que el fruto es el estímulo que recibe el montañerito porque se alimenta ahí y va y riega la semilla. Entonces todo está interrelacionado y ahí yo quiero ser muy enfática en que no hay que conservar las 83 endémicas ni las 4 endémicas de Antioquia. Lo que pasa es que estas nos sirven de como de sombrilla, ¿cierto? Porque si protegemos eso tan raro, estamos protegiendo todas las interacciones asociadas, estamos protegiendo el suelo, estamos protegiendo las plantas, estamos protegiendo los hongos, los líquenes, estamos protegiendo todos los insectos, estamos protegiendo un montón de cosas que están interrelacionadas. Por eso se llaman los ecosistemas, ¿cierto? Porque es un sistema de integración donde todos son elementos importantes y si rompes uno, deterioras todo ese equilibrio ecosistémico.
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1: Creo que esta pregunta es para relacionarla, aunque claramente hay una relación. Creo que es muy importante hacerla explícita a quienes nos están escuchando, porque cuando escuchamos sobre estos temas los asociamos a científico, ¿cierto? Como es algo que está... Nada más le importaría a quienes estudiaron ingeniería forestal, a los biólogos. Sin embargo, la pregunta es, ¿por qué perdemos culturalmente cuando se pierde una especie y por qué debería importarnos a todos sin importar a qué nos dediquemos profesionalmente?
0: Yo hace tiempo hablaba con alguien y le decía que pues, en las ciudades vivimos, digamos, por sentado, como que las cosas pues, simplemente pasan, ¿cierto? Y yo le preguntaba a alguien, ¿tú qué te imaginas que pasaría? O sea, ¿de dónde viene el agua, por ejemplo, cierto? ¿Y qué te imaginas que pasaría si desaparecieran los cucarrones que polinizan o las mariposas o los colibríes que polinizan todas las plantas de los páramos, cierto? Y la gente no se alcanza a imaginar lo que puede significar eso. Entonces, detrás de la desaparición de un polinizador de las plantas de páramo, ¿qué puede pasar? Que las poblaciones de las plantas podrían empezar a disminuir. Con la disminución de la presencia de plantas empiezan procesos de que desaparecen las coberturas vegetales, queda expuesto el suelo. Cuando hay precipitación, se deja de cumplir esa función de esponja del páramo y simplemente el agua baja rápidamente y no tenemos un recurso de agua como bien conservado. Entonces, la desaparición de un cucarrón, de un colibrí, de una mariposa en el páramo podría derivar en que yo no tengo mi vasito de agua en mi casa, no tengo cómo bañarme. Pero a veces damos por sentado que simplemente las cosas pasan y el cucarrón y la mariposa y el colibrí son problemas del científico, pero eso son elementos que permiten que tengamos los servicios ecosistémicos de los que disfrutamos y que permiten que nuestro día a día funcione, ¿cierto? Otra cosa es que también la desaparición de especies, desde el punto de vista de también evaluar los servicios ecosistémicos, el sentido estético, el disfrute estético de la naturaleza es otro servicio ecosistémico. Y cuando uno mira, por ejemplo, lo que vamos a ver en la exposición en el Tesoro, hay unas fotografías de unas aves que la gente le dice a uno, esa es inteligencia artificial. Y uno le dice, no, mijo, esa es la verdad. Son cosas extraordinarias, de unos colores increíbles. Y es que perder la riqueza de esas obras de la naturaleza es como perder un Da Vinci, ¿sí me entendés? O sea, también desde la misma estética humana, no solo desde los servicios ecosistémicos que le ponemos pesos porque la cuenta de los servicios nos llega y sabemos cuánto vale el agua, pero ese disfrute de poder ver un paisaje que está integrado, que funciona, eso también es otro servicio ecosistémico. Entonces, realmente perder cualquier especie es muy grave para todo y para nuestra vida, pero nos es difícil hacer como esa conexión.
1: Uh-huh. Bueno, y precisamente en aras de ese mensaje que nos acabas de dar, exposiciones como estas, experiencias como estas que se plantean desde el Parque Comercial del Tesoro, ayudan, ¿cierto? Y claramente ustedes están cumpliendo un papel fundamental porque son, digamos, quienes hacen esa labor curatorial en esta experiencia, en esta ocasión, y eso también le da le da mucha rigurosidad a esa divulgación. Quisiera que nos compartieras esas labores que desde la sociedad se han venido tomando para que este mensaje de conservación pues llegue a mucha más gente y personas.
0: Bueno, pues primero contarte un poquito. La SAO es una organización sin ánimo de lucro que funciona hace 42 años. Somos la sociedad ornitológica más antigua del país. Ayudamos a construir la primera estrategia nacional de conservación de aves y somos miembros fundadores de la Red Nacional de Observadores de Aves. También hemos participado en un proceso de actualización de esa estrategia nacional de conservación de aves de Colombia y actualmente coordinamos a nivel nacional la estrategia, que se ejecuten las líneas pues, de la estrategia. La SAO tiene además una programación mensual desde hace 42 años. Los últimos jueves de cada mes damos una charla gratuita donde se puede conectar cualquier persona desde cualquier lugar del mundo. Y es una conferencia gratuita con algún experto que nos cuenta sobre cualquier cosa. Investigaciones, proyectos de educación ambiental, de todo, libros, o sea, todo relacionado con la SAO. También hemos participado en la publicación de muchísimos libros. Tenemos un Festival de Aves de Medellín que lo hacemos desde hace 12 años, se hace de forma anual, pero además la SAO tiene dos medios de comunicación, uno dedicado a los científicos como tal, que es el Boletín SAO que existe desde principios de los 90 y el Cucarachero que es como el periódico, ¿cierto? Que el periódico donde se cuentan las noticias, que funciona de manera bimensual. Estos dos medios de comunicación han funcionado de manera ininterrumpida desde principios de los 90. Entonces, digamos que en ese sentido también hacemos mucho aporte, tanto desde el lado científico como desde el lado de la gente que disfruta de la observación y el cuidado de las aves. Entonces, tratamos de integrar como esos dos mundos y por eso también como organización ornitológica participamos en eventos como este, porque precisamente es que es parte de la razón de ser nuestra como institución procurar las mejores formas de que la gente conozca esa diversidad que nosotros tenemos y haya un mayor sentido de apropiación. Entonces, por eso participamos en eventos como este. De hecho, por ejemplo, en la Universidad de Antioquia en este momento también tenemos una exhibición bellísima en alianza con el Museo de la Universidad de Antioquia. Espectacular, que esa sí es como mucho más científica, pero digamos que nos encanta tener como este tipo de aproximaciones donde toda la ciudadanía, que no necesariamente se van a ser socios de la SAO, que por cierto cualquiera puede ser socio de la SAO, solo le tienen que gustar las aves, pero cualquier persona simplemente puede ver, disfrutar y decir, las aves de Colombia, sí, pues como por lo menos despertar algo de inquietud y generar unos espacios pequeños de sensibilización y aprendizaje.
1: Uh-huh. Bueno, entonces, aquellos que nos...
0: No sé si te contesté, porque me extendí demasiado.
1: No, está perfecto, porque efectivamente esto da para este cierre y es recordarle a aquellas personas que nos están escuchando que esta experiencia de primera mano... la pueden revivir, la pueden visitar en el Tesoro Parque Comercial, la experiencia se llama Colombia País de las Aves y es una propuesta que estará abierta desde el 16 de julio hasta el 17 de agosto como parte de la programación asociada a la Feria de las Flores, porque como lo acabo de decir Ana María, es un sistema en donde conviven tanto flores como aves y sin unos no podrían existir los otros, entonces es una invitación, no se lo pierdan, por favor vayan, acérquense y además hay mucha otra programación asociada, hay comida, hay artesanías, hay experiencias sonoras, entonces bueno, Ana María, para terminar entonces esta entrevista, hagámoslo con música y quisiera que nos recomendaras entonces una canción, pues que yo creo que el tema no puede ser otro sino aves. ¿Qué canción te hace recordar a las aves?
0: Pues va a ser muy charro porque yo no soy tan de ese género, pero sí he tenido la oportunidad de estar en unos momentos muy especiales. Entonces, yo soy más rockera, pero pues yo no la voy a poner porque yo no la tengo. Pero les voy a contar por qué. Y es La fiesta de los pájaros de Sergio Moya, un vallenato que habla de las interacciones de las aves. ¿Y por qué el vallenato? Porque es se dice género musical, ¿cierto?
1: Sí.
0: Oh, bueno, perdón la ignorancia ahí, pues, pero es un género musical que sus raíces tienen mucho que ver con el relacionamiento de sus juglares con la naturaleza. Y muchos de esos vallenatos muy viejos son narraciones de la naturaleza. Entonces, por eso me gusta. Y he tenido la oportunidad de estar varias veces en Valledupar y además acompañada por el maestro Tomás Darío Gutiérrez. Y nos ha tenido pues en cosas con los viejos juglares cantando y narrando por qué la naturaleza es un elemento tan importante en la cultura vallenata. Y de hecho, el nombre de las guacharacas, ¿cierto? Del elemento musical de la guacharaca viene del sonido de las aves que conocemos como las guacharacas, ¿cierto? Y la guacharaca es muy importante en el vallenato, también en la cumbia, pero por eso creo que de pronto la fiesta de los pájaros de Sergio Moya, que puede ser como una buena para traer, aclarando que me gustan los vallenatos solo los viejitos. El vallenatico nuevo tengo ciertas limitaciones para aceptarlo, pero culturalmente, y sobre todo por haber tenido la experiencia de que Tomás Darío nos haya estado, que Tomás Darío es el director cultural del Festival Vallenato y además un gran pajarero, por eso creo que tengo como también ese, como esa emoción de oír a veces esos vallenatos viejos. Entonces me voy por ahí.
1: Esta será la oportunidad de escuchar esa recomendación que nos acabas de dar para que aquellos que de pronto no la conozcan, pues se vayan escuchando un lindo mensaje en género vallenato. Y bueno, para terminar, Ana María, muchas gracias de verdad por venir a contarnos de una manera tan ilustrada esa importancia que hay en los ecosistemas y pues también que nuestra labor es cuidarlo, ¿cierto? Porque si los cuidamos a ellos, nos estamos cuidando a nosotros también. Así que muchas gracias.
0: Gracias, Caterine. Muchísimas gracias por estar aquí.

No siendo más, espero que hayan disfrutado de esta nueva emisión de Unal Cultural. Mi nombre es Caterine Jaramillo González y no se olviden de volver a sintonizar los 100.4 FM de Radio Unal Medellín para seguir enterados de la movida cultural de la ciudad. Queremos saber de ustedes qué exposición recomiendan, qué concierto no se pueden perder, qué libro deberíamos reseñar. Escríbanos sus comentarios e ideas al WhatsApp 321-797-3566. No siendo más, hasta una próxima oportunidad.

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1: ¿Alguna vez se han preguntado de qué hablan los científicos e investigadores cuando salen de sus laboratorios? ¿O qué historias hay detrás de los proyectos que transforman nuestra ciudad? Pues este es justo el espacio para descubrirlo. Bienvenidos y bienvenidas a De la UNAL a la ciudad, por los 100.4 FM de Radio UNAL Medellín. Yo soy Caterina Jaramillo González y los estaré acompañando en este programa que busca acercarnos a las ideas y las personas que están construyendo el futuro, desde la Universidad Nacional hasta su hogar. Comencemos.
0: ¿Qué está pasando en el país y el mundo? 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

El Consejo de Estado admitió una demanda que busca que el sistema de salud garantice la entrega gratuita de toallas higiénicas para personas que las necesiten por razones médicas. La acción fue presentada por el concejal de Bogotá, Julián Sastoque, luego de que el Ministerio de Salud excluyera estos productos del listado de tecnologías financiadas con recursos públicos mediante la resolución 695 del 2026. Según el demandante, esta decisión podría afectar el derecho a la salud de mujeres y personas menstruantes con condiciones médicas como endometriosis, trastornos de la tiroides o hemorragias, para quienes estos insumos son fundamentales como parte de su tratamiento y bienestar. Con la admisión de la demanda, el Consejo de Estado notificó al Ministerio de Salud que ahora dispone de 30 días para responder y presentar las pruebas o argumentos que considere pertinentes. El debate también pone sobre la mesa las dificultades que aún existen para garantizar una adecuada salud menstrual en el país. De acuerdo con cifras del DANE, el 11.4% de las niñas, adolescentes y mujeres entre los 10 y los 55 años reportó haber tenido dificultades económicas para adquirir productos de higiene menstrual. El caso ahora continuará su trámite en el Consejo de Estado, que deberá decidir si la exclusión de estos productos del sistema de salud se ajusta o no a las garantías del derecho fundamental a la salud. Un equipo de investigadores en Bélgica logró un avance que podría transformar el tratamiento de la infertilidad masculina. Un hombre que había perdido su capacidad de producir espermatozoides tras recibir quimioterapia durante la infancia volvió a generar células reproductivas gracias a un innovador trasplante de tejido testicular que había sido conservado cuando era niño. El procedimiento comenzó hace 16 años cuando los médicos extrajeron y congelaron pequeños fragmentos de uno de sus testículos antes del tratamiento contra el cáncer con el fin de preservar su fertilidad. Años después, cuando el paciente expresó su deseo de ser padre y se confirmó que era infértil, los